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Matías Rada, la guitarra, señores.

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muchísimas gracias. Un placer y un honor estar tocando con Jorge de aquí y toda su banda. Gracias, Jorge. Y gracias por esta versión maravillosa. Te lo necesito, gracias. Gracias. Muchas gracias.

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0: Buenos días, ¿cómo están? Bienvenidos, ¿cómo anda Santi? ¿Cómo le va?
1: Muy bien, todo bien, Pepe.
0: ¿Cómo estuvo ese fin de semana?
1: ¿Pasó bien? La verdad que bien, muy bien.
0: Preparando ya las prendas para esta noche. ¿Qué se va a poner?
1: No voy a salir hoy de noche.
0: Pantalón ancho, Pepe. Oxford, una peluca de esas, una Africa Look, le decían antes. No sé cómo se le llama ahora.
1: Ah, African Look, sí. Pero no.
0: Rizada.
1: ¿Usted va a ir a la noche de la nostalgia?
0: ¿Sabes que yo nunca fui a la noche de la nostalgia?
1: ¿Nunca saliste?
0: Nunca salí.
1: Bueno, no te perdés.
0: Qué aburrido,
1: mucho.
0: ¿No?
1: No te perdés mucho.
0: Qué aburrido.
1: Siempre lo mismo.
0: No, estaba buscando acá, pero no encontré, viste, el orden de fiestas, lugares para recomendar, para ir esta noche, yo qué sé.
1: Hay miles.
0: Para tirar alguna idea.
1: Miles.
0: Hay miles, sigue habiendo tantas como antes.
1: Hay que hablar.
0: Sí, tantas.
1: Ayer escuché el número que había de fiestas en Canelones y era.
0: Bueno, ahora tenemos.
1: Decenas.
0: Por ejemplo, acá en Montevideo hay 142 solicitudes.
1: Bueno, ahí tenés, ¿no?
0: No, está bien, pero hay que ver qué tipo de fiestas son, ¿no? Porque algunas son muy chiquitas, pero tenés que pedir permiso igual, ¿no?
1: Y hay mucha gente que hace en las casas también que no tenés que pedir permiso.
0: Sí, entre amigos. Hoy justamente me vine con el licenciado Marcelo en el taxi y me decía que se junta con unos amigos, unos 20 amigos, que siempre lo hacen ahí en la ciudad de la costa.
1: Muy lindo.
0: Pero también, bueno, aquello de no se puede tomar, hay que ir tranquilo porque es en Solimar y se tiene que volver a Montevideo, o sea que hay que aflojarle hoy, ¿eh? Hay una campaña que, como siempre, en estas épocas saca una CEF para que la gente evite tomar, ¿no? Manejar en un día donde
1: hacen
0: de repente es.
1: Miles de pirometrías, de todo.
0: ¿Usted ha ido a fiestas de nostalgia o no?
1: Alguna vez, pero no soy mucho de salir en la
0: nostalgia. No se acuerda, tomó tanto que no se acuerda.
1: No soy tanto de la fiesta de la nostalgia, ¿sabes?
0: ¿No?
1: Ya bastante nostálgico soy como para encima. Tener una fiesta la nostalgia.
0: Bueno, pero vio que hoy todos los programas van a salir todos disfrazados. En Uruguay tenemos eso, ¿no?
1: Claro.
0: Como una feria.
1: Yo pensé que ibas a venir vos disfrazado.
0: La fiebre del disfraz. Pero lo que pasa es que no tenemos cámaras acá, sino con muchísimo gusto.
1: No tiene ni gracia, pero podríamos sacarnos una foto.
0: Me podría vestir de John Travolta, por ejemplo. John Travolta.
1: De fiebre de sábado a la noche.
0: Elvis Presley. Hay también. varios looks que se pueden
1: también
0: usar.
1: A mí me gustaría un día.
0: ¿Le gustaría?
1: Bueno. El año que viene, si estamos, que no creo.
0: Sí. Si sobrevivimos, venimos de algo. Sí. No sé de qué. Y Gloria Gaynor, capaz se puede vestir usted, si quiere.
1: De lo que sea.
0: Bueno, yo creo que venga.
1: Tina Turner.
0: Tina Turner también.
1: Tina Turner no sé si se asocia tanto con la nostalgia, pero no, podría también.
0: De Palito Ortega.
1: Podría ser.
0: Sí, de Palito Ortega. Bueno, Daniel dice que de Palito Ortega se quiere disfrazar, ¿no? De Rafael, mejor de Rafael, dice.
1: No le gusta mucho el disfraz, me parece.
0: No, nada.
1: Que no lo veo mucho para
0: bueno,
1: eso.
0: La música disco.
1: No, salís hoy, Dani, no. No, ya dijo que no.
0: No, tampoco.
1: Qué claro que está.
0: Bueno, está medio pizarra el cielo, ¿no?
1: No, tampoco, bueno, claro, pero claro. Te quiero decir, ya estamos en la locura de acercarnos al comienzo del programa
0: locura.
1: Con sol, porque son 7:15.
0: Es que le pone color.
1: Dentro de 8 minutos sale el sol.
0: Le pone color, dice, la locura esta
1: es
0: que vamos a vivir.
1: La locura de arrancar el programa claro. Con el sol ahí arriba. De loco.
0: Bueno, sabés que es un lunes bastante cargado.
1: Un par de semanitas y lo tenemos ahí.
0: Para hacer medio sándwich es
1: hay muchas noticias.
0: Una semana mucha cargada,
1: mucha
0: un lunes muy cargado.
1: Pepe me estuvo diciendo.
0: Y
1: es verdad, hay muchas noticias.
0: Lamentablemente no todas
1: son buenas.
0: Alentadoras ni buenas, porque hay algunos conflictos que están. Algunos a media negociación, otros que vienen, empiezan a instalarse, que está bravo, ¿no? Por ejemplo, el tema de los frigoríficos, ¿no? Y uno de los frigoríficos más importantes del Uruguay, ahora le vamos a contar, que habla de una reestructura que puede ser importante, ¿no? Y en estas horas hay que ver qué pasa con el puerto, ¿no? Tanto hablamos del puerto, hoy va a haber reunión de vuelta. Hubo asamblea de trabajadores el sábado a la mañana, donde dijeron que habían avanzado, no lo suficiente, pero bueno.
1: Hay como una luz de esperanza ahí, ¿no?
0: Hay una lucecita de esperanza de que puedan terminar cerrando algo, ¿no? Y más adelante vamos a hablar con el intendente de Durazno, por el tema de inundaciones. Ha estado complicado en 5 o 6 departamentos.
1: Y Durazno es uno de ellos, ¿eh?
0: Durazno es uno de ellos y además ahí seguramente Durazno sea centro logístico para este famoso fenómeno del Super Niño, o el Godzilla, todos estos nombres que le han puesto.
1: Vamos a decirle Super Niño, que es lo más.
0: Super Niño, más lindo.
1: Sí, Niño Godzilla.
0: Más se acuerda Super Pibe, Titanes en el Río, o sea, todo tiene que ver con todo en la vida.
1: Bueno, todo tiene que ver con todo, me encantó. Es una frase muy precisa que...
0: Al final del día, todo tiene que ver con todo, Santiago.
1: Todo tiene que... Uy, tenemos 16 páginas de información, vamos.
0: Sí, vamos, muchísima información.
1: No nos da, pues si no el intendente de Durazno se va
0: a poner loco.
1: Sí, exactamente.
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0: Bueno, la Intendencia de Montevideo prepara un operativo de fiscalización para la noche de hoy con inspecciones a espectáculos públicos y controles de tránsito en distintos puntos de la capital. Atención.
1: Claro, en la previa la comuna recibió 142 solicitudes de permisos para espectáculos y fiestas. De ese total, 110 fueron autorizados y 20 eventos promocionados en redes sociales fueron intimados a regularizar su documentación.
0: Además, 30 locales no habituales recibieron autorización para abrir sus puertas esta noche. Un total de 63 inspectores. 63 inspectores van a participar de las fiscalizaciones esta noche, 33 de ellos asignados a puestos fijos en fiestas bailables.
1: Los procedimientos contarán con efectivos policiales. La fiscalización también se realizará en las calles mediante un operativo de tránsito que partirá desde Torre Ejecutiva y contará con la participación de la Policía de Tránsito y también de la UNASEB.
0: Un centenar de trabajadores, entre inspectores, choferes de motos y móviles, participarán de todos estos controles.
1: El operativo comenzará a las 6 de la tarde de hoy y se va a desarrollar de forma itinerante en 4 turnos y 5 equipos, principalmente en avenidas y zonas de mayor concurrencia.
0: Atención, durante los controles de esta noche se verificará el consumo de alcohol y cannabis en conductores, además de las libretas de propiedad, licencias de conducir, matrículas. También se fiscalizarán los escapes ruidosos. Van a hacer una panzada con esto.
1: Sí, los conductores que den positivo en los controles estarán sujetos a sanciones que incluyen multas de hasta 15 unidades reajustables y el retiro de la libreta de conducir por periodos de entre 6 y 60 meses. Según el caso y la reincidencia. Sí,
0: conozco un par de compañeros que les pasó la típica, me tomé una cerveza y bueno, lo pararon en un control y después son 6 meses sin libreta, ¿no? Ese me parece que es uno de los golpes más duros. Son las 7:10 de la mañana.
1: Bueno, la Intendencia de Montevideo informó que el transporte funcionará con horarios especiales durante el martes 25 de agosto, feriado por la declaratoria de la independencia.
0: Los horarios para mañana de cada línea pueden consultarse a través del servicio de líneas y horarios del Sistema de Transporte Metropolitano, STM. Para hacerlo, se debe hacer lo siguiente:
1: ingresar al servicio de consultas de línea y horarios del STM, seleccionar la línea de ómnibus que se desea consultar, elegir la opción especial 25 de agosto en el apartado tipo de horario y presionar el botón consultar. Eso tenés que hacer, Pepe.
0: Y bueno, es entrar a la aplicación y seguir los pasos, ¿no? La mayoría de los locales de atención de tarjeta STM permanecerán cerrados además durante el día feriado.
1: Los únicos que van a funcionar serán los ubicados en los shoppings, Tres Cruces y Nuevo Centro, y de 11:15 a 7:45. 17:45, de 11 a 17:45, a las 5:45 de la tarde.
0: La unidad de administración del transporte permanecerá cerrada mañana, mientras que el centro de gestión de movilidad funcionará con normalidad.
1: Bueno, además se podrá estacionar de forma gratuita en las zonas tarifadas, ya que durante el feriado no se va a cobrar estacionamiento tarifado.
0: Los servicios de grúa y call center permanecerán cerrados mañana durante todo el día. El cierre comenzará a las 23:00 ya de este lunes, de hoy.
1: El servicio de conductores también estará cerrado, por lo que no se podrá realizar trámites vinculados a la licencia de conducir.
0: El servicio de contralor y registro de vehículos, allí en la calle Pedernal, en tanto, atenderá hoy atención de mañana de 8:15 a 13:00.
1: El Jardín Botánico y el Parque Punta Espinillo estarán abiertos de 8:00 a.m. a 6:00 p.m. El mirador panorámico de la Intendencia también va a funcionar.
0: Los museos, el Parque Villa Dolores y el Parque Lecoq permanecerán cerrados mañana.
1: Sin embargo, el mercado agrícola de Montevideo va a funcionar con normalidad de 9 a 22:00.
0: La unidad de atención por violencia de género funcionará con normalidad mañana en el edificio ubicado en Soriano 1426 o a través de las líneas Atención para Violencia de Género 1950-8888. Esto es de las 6:00 p.m. a las 21:00.
1: Y también estará disponible el WhatsApp 099-019-500. Ante situaciones de violencia de género se puede evitar enviar también la frase "no está sola" y se va a recibir una respuesta automática.
0: Las policlínicas municipales y la unidad de atención y orientación sobre servicios sociales permanecerán cerradas durante el martes.
1: El cementerio del Cerro y el de Paso Molino estarán abiertos de 10 a 16:00.
0: Y atención, cementerios del Norte, Buceo Central, de 8 a 17:00 mañana. Durante el feriado no habrá atención al público en las oficinas de la Intendencia ni se realizarán servicios.
1: Bueno, tema importante, para nada grato, ya lo habíamos adelantado en el comienzo del informativo. El frigorífico Tacuarembó planteó una reestructura laboral que incluye la reducción de 150 puestos de trabajo, fíjate vos, ¿no? 150 puestos de trabajo y cambios vinculados a la productividad y los salarios.
0: Hugo Gálvez, que es el presidente de la Asociación de Obreros y Empleados del Frigorífico Tacuarembó, dijo a Subrayado que la propuesta fue presentada por la empresa esta semana, o sea, por la semana pasada, en realidad, en una instancia ante el Ministerio de Trabajo.
1: Según el sindicato, la empresa prevé enviar a seguro de paro a trabajadores de los sectores de faena y cuarteo, además de tercerizar el sector de carga.
2: Plantean una reestructura en la planta donde que están arriba de la mesa 150 despidos, más una rebaja salarial de un más de un 100%.
3: ¿Se sabe de qué lugares se estarían generando los despidos?
2: Sí, estarían en, vamos a decir, los sectores de Sosado Faena, en los sectores de la carga que ellos pretenden terciarizar, cuarteo, y bueno, y después esto, todos sabemos que esto es un efecto dominó que van a recaer en todos los otros sectores, ¿no? Hoy son 150, pero pueden ser, esta empresa como está planteando, yo calculo que van a ir por algunos más.
3: ¿Pensás que esto ya estaba planificado?
2: Sí, esto la empresa misma lo dijo, ¿no? Esto no tiene nada que ver con lo último que salió sobre el mercado chino y su suspensión. La empresa ya venía planificando esta reestructura. Aparte que la empresa misma, en el Ministerio de Trabajo, nos dijo que así el mercado chino no lo hubieran suspendido, esta reestructura ya estaba pensada para que se hiciera, ¿no? La empresa no tiene ningún problema financiero como es.
0: Bueno, ahí estaba el representante de los trabajadores. La situación ocurre luego de que China, recordemos, suspendiera temporalmente la importación de productos frigoríficos del frigorífico Tacuarembó tras detectar residuos de medicamento veterinario. Esto pasó ahora a principios de agosto.
1: Sí, sobre este tema el ministro de Ganadería, Alfredo Frati, dijo a subrayado que los servicios están trabajando junto al frigorífico para elaborar una respuesta a las autoridades sanitarias.
0: La empresa ya venía planificando esta reestructura, así el mercado chino no lo hubiera suspendido. Esto ya venía planificado, se insiste desde el sindicato.
1: No tiene ningún problema financiero, imposible que los tenga. Es el frigorífico que encabeza la faena en la industria. Es un manejo de bajar costo, acotaron.
0: Frigorífico Tacuarembó, recordemos, es una de las plantas más importantes de procesamiento de carne vacuna en Uruguay y ovina. Hoy en día pertenece al grupo multinacional de origen brasileño Marfrig.
1: Bueno, llegó a su final la comisión especial conformada en el Parlamento para investigar el caso Cardama. Y toda la actuación será enviada a Fiscalía.
0: Sí, según informó el diario El País, luego de 17 sesiones, 6 meses de trabajo, se elaboraron 4 informes finales que deberán ser tratados por la Asamblea General.
1: Los legisladores de la coalición republicana afirman que la decisión del gobierno de rescindir el contrato con el astillero fue, en definitiva, una operación política.
0: En esta línea, la oposición defendió la decisión tomada por la anterior administración y sostuvo que se ajustó en todo momento a derecho.
1: El expediente muestra, en cambio, que desde marzo del año 2025 el gobierno actuó con funcionarios sin designación formal, filtró información reservada, dejó 7 meses sin control el astillero y terminó rescindiendo el contrato en 4 días sin ningún estudio de contingencia de los gastos económicos por los riesgos ocasionados para el Estado y con una finalidad política, afirma.
0: Adelantaron que presentarán además una denuncia penal contra la ministra Sandra Lasso, la ministra de Defensa, y 2 de sus asesores más cercanos durante el proceso, que fueron Damián Rojas y Daniel Marsiglia.
1: Bueno, sobre este tema habló el diputado del Partido Colorado, Felipe Schipani.
4: ¿Pero con la oposición?
5: El tema Cardama ya está en Fiscalía, no hay ninguna novedad en ese sentido. Nosotros desde la coalición también vamos a hacer llegar a Fiscalía hechos que surgieron en la comisión con apariencia delictiva, la creación de un grupo de trabajo ilegal por parte de la ministra con personas ajenas al Ministerio de Defensa que accedieron a información confidencial, se reunieron con empresarios, entre ellos con Cardama, utilizaban correos oficiales, hicieron pesquisas. Por tanto, que el Frente haga las denuncias que entienda oportunas. Nosotros de la comisión investigadora detectamos hechos con apariencia delictiva que tenemos la obligación como funcionarios públicos de denunciar. Por eso también en las próximas horas lo vamos a hacer.
0: Bueno, por su parte, el Frente Amplio cuestiona como primer punto el proceso que terminó por dejar sin efecto el llamado a compra directa por excepción iniciado en 2022. Donde la Comisión Asesora de Adjudicaciones, asegura el Frente Amplio, había concluido que la única oferta válida para la construcción de la patrullera era una empresa china, ¿no?
1: Sí, que se llamaba Shipbuilding Trading Company. Así se llamaba esa empresa china.
0: Shipbuilding Trading Company. Se afirma que en la Comisión Técnica de la Armada, la opción de Cardama no obtuvo el respaldo de la mayoría de los almirantes, y se agrega que en comisión, el ex almirante Jorge Wilson asumió que la Junta era meramente asesora y que la decisión fue personal.
1: Tomé en cuenta las opiniones, pero la decisión final me correspondía a mí y por eso decidí Cardama. En este caso coincidí con la minoría mayor dentro de esa junta de almirantes, resaltó en la comisión.
0: Sí, el Frente Amplio también cuestiona la falta de experiencia del astillero Cardama, algo que aseguran fue reconocido en comisión por diferentes actores. Por último, se focaliza en las garantías, aspecto central de la rescisión de contrato.
1: Con relación a las garantías de reembolso y fiel cumplimiento, se señala que han quedado de manifiesto aspectos particularmente graves respecto de la tramitación administrativa de este proceso, entre ellos la ausencia de expediente, de resoluciones debidamente fundadas y de una adecuada motivación de las actuaciones adoptadas.
0: Francisco Cardama, Sociedad Anónima, es el principal responsable de las maniobras descriptas, se puntualiza por parte del Frente Amplio.
1: Estas conductas deberán ser examinadas por los órganos competentes a efectos de determinar si alguna de ellas puede encuadrar en figuras tales como el abuso de funciones en casos no previstos, especialmente por la ley, concluye el informe.
0: Vamos a escuchar brevemente al diputado Carlos Varela, que habló con Canal 5, afirmando que hoy se confirmará en conferencia de prensa que se realizarán nuevas denuncias ante la justicia.
4: Informe que se va a generar una conferencia de prensa sobre el mediodía, donde senadores y diputados vamos a dar nuestra opinión. Adelanto que hay muchas dificultades que seguramente van a culminar en la justicia. No hay otro camino posible para dirimir con absoluta imparcialidad los problemas que han traído al país muy malos negocios y muy malas propuestas.
0: Te agrego, Sandy, que hay un comunicado del Frente Amplio que dice: este lunes 24 de agosto los integrantes de la Comisión Especial para investigar y analizar el proceso de adquisición de las OPB, estas lanchas, a Cardama, junto a las bancadas de senadores y diputados y el presidente del Frente Amplio, brindarán una conferencia de prensa. Se convoca a todos los medios de prensa a participar. Es hoy a las 12:30 en la antesala del Senado.
1: Sí, ya desde el jueves se sabe que va a suceder esta conferencia de prensa. Veremos qué es lo que dice, digamos, la bancada del Frente Amplio en este caso. Va a estar también el presidente de la fuerza política, decías, ¿no? Fernando Pereira.
0: Exactamente. Ahora te voy a confirmar también, porque me llegó el comunicado por ahí entre la fin de la semana pasada, de que también va a haber conferencia de prensa de la oposición para plantear, bueno, cuáles van a ser los pasos que se van a dar desde la coalición republicana, sobre todo, ¿no?
1: Bueno, muy bien. Cambiamos entonces de tema. El sindicato de Terminal Cuenca del Plata, TSP, se reunió en asamblea el sábado y analizó la última propuesta presentada el viernes por el Ministerio de Trabajo.
0: Sí, los trabajadores decidieron retomar las tareas el mismo sábado a las 3 de la tarde.
1: El presidente del sindicato, Álvaro Reinaldo, reconoció que hubo algunas mejoras en cuanto a las últimas propuestas que hizo la empresa la semana pasada, aunque todavía estas se consideran bastante insuficientes, acotó.
0: Venimos buscando una estabilidad laboral en cuanto a jornales asegurados. Estamos un poco lejos en cuanto a lo que estamos buscando, dijo el presidente del gremio.
1: Uno de los puntos medulares del conflicto es la cantidad de jornales asegurados al mes para los trabajadores, independientemente de la actividad que haya en la terminal.
0: La semana pasada, TCP había planteado pagar un máximo de 21 jornales para los casos de trabajadores que hoy hacen un piso de 17 jornales.
1: Según Reinaldo, ahora la empresa propuso elevar el número de jornales a 22, más cerca de la postura del sindicato de obtener 24.
0: El problema del planteo, dijo el sindicalista, es que este nuevo número está atado a un porcentaje de jornales que no se hagan.
1: Es una fórmula matemática compleja para abordar al cabo del convenio colectivo. No hay un pasaje automático, sino que se tienen que dar ciertas situaciones para el aumento, dijo el dirigente.
0: Además sostuvo que la empresa prevé tomar 150 trabajadores más. El sindicato asegura que que está bien, comparte la idea, pero advirtió que cuanto más empleados haya, más difícil va a ser alcanzar el número de jornales propuestos por la empresa Catón Nací, accionista mayoritaria de la Terminal Cuenca del Plata.
1: Reinaldo agregó que hay trabajadores con entre 15 y 20 años de antigüedad que solo tienen 20 jornales asegurados.
0: Dijo que el gremio está dispuesto a solucionar los problemas de estos trabajadores y que los futuros empleados que ingresen lo hagan bajo los parámetros que la empresa propone.
1: Respecto a la reducción de la jornada laboral de 8 a 6 horas, las posiciones están alejadas, dijo Reinaldo.
0: El sindicato será recibido hoy, atención, por el Ministerio de Trabajo para analizar los últimos avances, una reunión que seguramente será sobre las 10 de la mañana de hoy.
1: Bueno, el grupo Cipriani y el Zunca acordaron el reintegro de trabajadores para retomar las obras en el ex San Rafael este día lunes, o sea, hoy.
0: Hoy, la obra del grupo Cipriani en el ex hotel San Rafael estuvieron detenidas con trabajadores en el seguro de paro por un conflicto contractual con la empresa constructora que se llama Criba.
1: Sí, luego de días de tensión, los ánimos se calmaron y la compañía italiana acordó con el sindicato el reintegro del personal que cumplía tareas en el proyecto.
0: Las últimas semanas fueron complejas para la construcción de este complejo en Punta del Este, ¿no?
1: A fines de julio, Criba, la constructora principal, determinó el envío de más de 200 trabajadores al seguro de paro y además días atrás suspendió las obras.
0: El origen del problema fue un diferendo comercial entre estas ambas compañías, ¿no? Que motivó recriminaciones mutuas.
1: Criba indicó que tenía facturas pendientes y Cipriani afirmó que no mantenía ninguna deuda.
0: Un preacuerdo firmado por las partes establece entonces el compromiso de otorgar la posibilidad real y efectiva a la totalidad de los trabajadores que ya formaban parte de la obra de reincorporarse a partir de hoy a sus tareas.
1: Ese compromiso es para empleados, tanto de la constructora como de empresas subcontratadas que estuvieron o estuvieran vinculadas con el proyecto desde el 1 de julio en adelante y que manifiesten su voluntad de continuar.
0: Además, un punto que es interesante es que Cipriani se hará cargo, dijo, de los jornales de los trabajadores que no hayan accedido al seguro de paro, pero sí a la orden desde la misma fecha, o sea, que esa gente no perdería los jornales que no trabajó, ¿no?
1: El acuerdo incluye una cláusula de relacionamiento laboral en que las partes que asumieron mantener un canal de diálogo abierto y monitorear en forma conjunta el estricto cumplimiento de las normas de seguridad e higiene laboral y el convenio colectivo vigente del sector de la construcción.
0: Exactamente, bueno, vamos a ver qué pasa. Hoy vuelven, son 600 trabajadores que nuclea, agrupa esta obra. Es un número importantísimo de gente en la industria de la construcción allí en Maldonado. Son las 7:25 de la mañana, cuando sigue muy pizarra, muy gris el cielo. Les recordamos que por ahora no hay, no están previstas lluvias, ¿no?
1: Por ahora no. Bueno, la Intendencia de Montevideo planea retirar de la vía pública vehículos que generen ruidos molestos o que tengan deudas de multas de tránsito acumuladas.
0: Germán Benítez, el director de movilidad de la comuna, explicó que hay vehículos que acumulan más de 50 multas impagas.
1: Pará, Pepe, pará.
0: Ahí debe estar usted, seguro.
6: Por esto nosotros realizamos operativos fiscalización, tenemos más de 280 operativos realizados en el último año con 12.700 multas colocadas. Ruidos molestos es una de las variables por la cual nosotros retiramos los vehículos de la vía pública. La idea es que nos permita hoy en día, muchas veces cuando solamente es el ruido molesto, se coloca la multa y no se retira de la vía pública. Lo que nosotros vamos a hacer es retirar de la vía pública los vehículos que cumplan con estas condiciones. Pensemos que hay unos 700.000 vehículos empadronados en Montevideo. Nosotros tenemos unos 1.000 vehículos que tienen más de 50 multas de tránsito impagas. Nos va a permitir fiscalizar de mejor manera y tratar de evitar que eso sea un modus operandi de personas que quizás no desean pagar la multa y bueno, se acumulan multas y luego esas multas prescriben.
1: Bueno, otro tema, Pepe, que comentábamos más atrás, ¿no? Creo que fuera de micrófono. La Embajada de Israel presentó un reclamo a la Cancillería por las opiniones de la vicecanciller uruguaya, Valeria Zucasi, sobre Netanyahu y Gaza.
0: Sí, la sede diplomática transmitió inquietud de manera verbal luego de que la subsecretaria señalara que, por supuesto, Netanyahu, el secretario general israelí, debería ser detenido si llega a Uruguay.
1: Zucasi justificó sus dichos en la orden de detención emitida por la Corte Penal Internacional, organismo del que Uruguay es parte.
0: Además, emitió opiniones críticas sobre lo que Israel ha hecho en la Franja de Gaza desde la guerra contra el grupo terrorista Hamas desde octubre del 2023.
1: Las declaraciones de Zucasi fueron al programa de streaming Al Hueso y, según El País, no pasaron la línea de demarcación de la posición institucional de Uruguay sobre el conflicto en Oriente Medio.
0: La decisión de la jerarca de pasar un mensaje alineado a las reivindicaciones de las bases del Frente Amplio, esa es la interpretación que hacen en el Poder Ejecutivo de lo que la vicecanciller pretendió con estas opiniones, produjo una esperable reacción diplomática que ahora tendrán que, bueno, algunos negociar y destrabar,
1: ¿no? Hay que surfearla ahora, ¿no? Bueno, la Unión de Trabajadores del Hospital de Clínicas emitió un comunicado por las conversaciones que mantiene la dirección del hospital con las autoridades del Banco de Previsión Social, ya que conjuntamente comenzaron a evaluar las posibilidades de que el sanatorio pase a la órbita del Hospital de Clínicas.
0: Es durísimo el comunicado, no sé si lo leíste, pero es muy duro de los trabajadores del Hospital de Clínicas del gremio. Dice, por tal motivo el gremio señala que junto a los funcionarios del sanatorio Canzani, que es el del BPS, se enteraron a través de la prensa de que las autoridades del hospital y del sanatorio están analizando el tema en total silencio.
1: Ante esto, la organización sindical expresa que una vez más la gestión del director del Hospital de Clínicas, Álvaro Villar, con tal de quedarse al frente del negocio que es el Sistema Nacional Integrado de Salud, pone las instalaciones del hospital a disposición con la complicidad del Banco de Previsión Social. Y lo que está haciendo, sin siquiera respetar lo que ya se había resuelto, sobre esto en la Universidad de la República.
0: El sindicato considera que esta es la misma jugada de siempre, que consiste en hacer funcionar al hospital de clínicas a costa de la salud de parte de la población, que para esta gestión es gasto y no derecho.
1: No es la primera, perdón, no es la primera vez que este director deja claro hacia dónde va. Ya en 2023, cuando se iniciaban las obras del nuevo hospital de clínicas, Álvaro Villar decía que iba a respetar el pacto de sangre que hizo con su equipo para terminar los cambios proyectados hasta 2030. Pasara lo que pasara, y acota que ese pacto de sangre hoy incluye quedarse con el Canzani.
0: El texto del gremio de los funcionarios del hospital de clínicas dice que el sindicato sabe bien de qué se habla cuando prometen potenciar un servicio trasladándolo hacia acá.
1: Sí, el hospital de clínicas lleva más de un año denunciando ante la propia dirección y ante el Ministerio de Trabajo en qué estado se está trabajando. Escaleras sin superficie antideslizante, donde las personas se siguen cayendo, el acceso a la azotea con riesgo grave de caída, pisos que llegan a los 45 grados centígrados y salidas de emergencia obstruidas.
0: Sí, el sindicato expresa también en este comunicado que denunció que hay trabajadores que ni siquiera conocen el plan de evacuación, roedores en la emergencia y en el garaje de motos y bicicletas, instalaciones eléctricas en mantenimiento con riesgo de incendio. Se señala en este tema que todo esto está denunciado y todo sigue igual.
1: Entonces, que ahora salgan a prometer ascensores y mejoras edilicias para justificar el traslado del sanatorio Canzani, cuando esos mismos ascensores de los que proyectan hoy no existen o están hechos pedazos, no se lo podemos creer. No cumplen con lo que ya tienen a cargo, mucho menos van a cumplir de un día para el otro con un servicio nuevo, expresa el comunicado.
0: Es que es muy duro, ¿no? Sí, de funcionarios del hospital de clínicas que se conoció hace pocas horas. Son las 7:30 de la mañana.
1: Bueno, la instalación de botones de pánico en los ómnibus fue uno de los principales temas abordados en una reunión entre la Jefatura de Policía de Montevideo y representantes de la Unión Nacional de Obreros y Transportes y Trabajadores del Transporte, la UNOT.
0: Sí, la propuesta fue planteada nuevamente por los representantes del transporte. El jefe de Policía de Montevideo, que es Alfredo Clavijo, explicó que antes era necesario relevar los sistemas de monitoreo que utiliza cada empresa, evaluar si son compatibles y estudiar su posible integración con las plataformas que tiene hoy la policía.
1: El objetivo es que las herramientas de alerta disponibles en las empresas puedan vincularse con la capacidad de respuesta policial y mejorar la prevención y atención de situaciones de inseguridad en el transporte.
0: Durante el encuentro también se analizaron medidas preventivas, acciones operativas para reforzar la seguridad de trabajadores y usuarios.
1: Además, Clavijo estará a cargo del operativo de seguridad del próximo clásico del fútbol uruguayo, para el que se consideran aspectos vinculados a los recorridos de los ómnibus y el traslado de las parcialidades.
0: El partido se juega el domingo que viene en el Estadio Campeón del Siglo de Peñarol, y solo con hinchas de Peñarol, ¿no?
1: 3:30 de la tarde, creo que es el partido, ¿no?
0: No sé bien de ahora, pero bueno, solo va a ser con público local. Hay que ver qué pasa, porque ahí, bueno, algún problema puede surgir en las calles, ¿no? Con
1: ni
0: los ómnibus y demás.
1: Ni que hablar.
0: La reunión dejó planteada una línea de trabajo permanente entre la policía y la Unión de Trabajadores del Transporte, la UNOT, para avanzar en el análisis de los sistemas de alerta y la coordinación operativa.
1: El sindicato del taxi, en otro tema, rechazó la propuesta de quitar la mampara de los vehículos. Bueno, qué tema histórico este, ¿no?
0: Sí, bueno, ¿sabes lo que pasa? Que yo vi en el fin de semana, creo que fue que la patronal del taxímetro estaba presentando como unos taxis ya sin mampara, ¿no? Como, como dando un paso más de algo que vienen reclamando y que es un tire y afloje con el sindicato de hace muchísimos años.
1: Sí, desde el 94 que hay mampara.
0: Sí, por eso.
1: Así que imagínate.
0: Más de 30 años. Dice, no nos parece bien que ningún compañero o compañera salga a trabajar exponiéndose a que lo lastimen, dijo Roberto Coeta, secretario general del SUAT, que es el sindicato del taxi, ¿no? De los trabajadores del taxi.
1: Coeta agregó a Telenoche que la patronal quiere hacer un barrido, hacer un atropello contra un digesto donde la mampara es obligatoria para todos los taxis.
0: Además señaló que si sigue habiendo efectivos en las calles y que todos los choferes, dinero efectivo en las calles, ¿no? Y que todos los choferes tienen elementos, una tablet, un teléfono, por el cual con la escalada de violencia que hay hoy en día, eso lo ven como valor, te van a lastimar, te van a querer hacer cualquier cosa por un mínimo elemento, indicaba este dirigente.
1: Claro, porque en realidad sacar la mampara está basado en el hecho de que hay mucho menos dinero circulando porque todo el mundo paga con tarjeta. No todo el mundo, pero la gran mayoría paga con tarjeta. Pero es verdad que en el taxi igualmente hay elementos de valor que se pueden robar y por lo tanto sigue siendo un peligro la no existencia de la mampara. Que también es un peligro la mampara a nivel de seguridad vial, ¿no?
0: Sí,
1: esa
0: sí,
1: es la realidad.
0: Sí. Mucha gente que se ha lastimado con la mampara, es incómoda.
1: Se habrá.
0: Es incómoda, pero todo surgió a raíz de una ola en esos años 90 de asesinatos de taxistas para robarles la recaudación, ¿no? En aquel momento.
1: Exactamente. Bueno, vamos a cambiar de tema. La Cámara de Industrias fue sede de la firma del acuerdo para instalar en la Unidad Agroalimentaria Metropolitana la primera planta de consolidación y conteo de envases del país.
0: Es un proyecto que forma parte de la implementación del CDDR, Sistema de Depósito, Devolución y Reembolso de Envases.
1: En la planta se van a recibir los envases devueltos a través de comercios de todo el país, tanto mediante máquinas automáticas como por canales de recepción manual.
0: Así serán contabilizados, clasificados, acondicionados según el material para luego ser...

0: sistema funcionará junto con el componente de recolección selectiva del Plan Vale, que incluye separación en origen, recolección y clasificación de los envases.
1: Actualmente el plan está presente en 17 departamentos y prevé alcanzar los 19 antes de finalizar el año.
0: Según informó el Ministerio de Ambiente, el Plan Vale cuenta con más de 3.500 empresas adheridas, busca aumentar la recuperación y valorización de los envases, así como reducir su disposición final.
1: Ortuño también destacó la aprobación parlamentaria de la exoneración del IVA para el sistema. Esta es una semana de avances, dijo, muy importantes para el Plan Vale.
0: Será necesario, ¿no?, el tema de reciclaje, sobre todo de envases plásticos, pero también están los envases de vidrio. También. Muchas veces no sabes qué hacer con los envases de vidrio, ¿no?
1: Sí, porque hay muchos que no son retornables, incluso además.
0: Claro,
1: ¿no?
0: Es que Uruguay hoy no tiene fábrica de vidrio. No tiene lo que antes era la en vidrio, no existe, no está funcionando, entonces no hay posibilidades de reciclarlo, por lo menos para eso, no para eso, para ese uso. 7:35 minutos.
1: Bueno, la Orquesta Filarmónica de Montevideo realizará hoy un paro a partir del mediodía, convocado por ADEOM, por reclamos vinculados a acuerdos laborales y condiciones de trabajo.
0: La medida implicará la suspensión de la función prevista para esta jornada.
1: Sí, uno de los principales reclamos del sindicato refiere a 5 músicos contratados a través de cooperativas. Según ADEOM, los trabajadores cobran únicamente por cada día de concierto y no reciben remuneración por los ensayos.
0: El sindicato señaló que en junio se alcanzó un acuerdo para mensualizar a estos músicos, pero sostienen que el pago correspondiente todavía no fue regularizado.
1: A este reclamo se suman otros planteos laborales de ADEOM, entre ellos las condiciones de los espacios utilizados para los ensayos, el pago por cobertura de cargos o diferencia de atril y el reconocimiento de los derechos de imagen de los integrantes de la orquesta.
0: Por otra parte, el sindicato cuestiona la contratación de la Filarmónica por parte de la Intendencia de Montevideo para eventos privados. ADEOM sostiene que el objetivo de la orquesta debe estar vinculado al servicio público y cultural de la ciudadanía.
1: El gremio también denunció falta de diálogo directo con la Intendencia y señaló que existen presiones vinculadas al conflicto.
0: 7:37, el ministro de Educación, yéndonos a otro tema, sigue aclarando, pero gris el
1: muy
0: cielo,
1: gris,
0: ¿no?
1: Muy
0: está
1: gris.
0: Muy a pizarro. Sí. Cerrado, ¿no?
1: El sol salió hace rato, ¿no?
0: No está lloviendo, pero está frío y está muy gris el cielo, ¿eh? El ministro de Educación, José Carlos Maía, sostuvo ayer que el Estado tiene la responsabilidad de encabezar un debate profundo sobre la incorporación de las nuevas tecnologías en las aulas, apuntando especialmente al impacto de la inteligencia artificial.
1: Según el jerarca, el sistema de enseñanza uruguaya debe acompañar de forma activa una evolución tecnológica que se impone con rapidez cada vez mayor.
0: Creo que lo peor que puede pasar es que el propio Estado efectivamente no actúe, decía ayer el ministro de Educación, quien insistió en que la administración pública debe mantener una actitud propositiva ante esta realidad.
1: Y en ese sentido, el ministro remarcó que ignorar este fenómeno o pasar por el costado representaría una condena para el desarrollo educativo del país.
2: De abril del 25, Ceibal instaló el primer laboratorio regional en materia de inteligencia artificial. Y eso creo que, bueno, es una referencia muy importante porque Ceibal ocupa desde ese lugar una referencia internacional a lo que es la educación en su conjunto. Y en segundo aspecto, el Congreso de la Educación a fin de este año, yo en particular insistí mucho como ministro de Educación en que se debatiera el impacto de la inteligencia artificial en la educación uruguaya. Es algo que tiene que ver con los estudiantes, que hoy se aplica y creo que lo peor que puede suceder es que el propio Estado efectivamente no actúe y no digo dirija, porque sería un poco grandida cuenta decirlo, pero que no tenga una acción propositiva al respecto. Por eso entiendo que es un tema de agenda. Acá no se puede eludir una realidad. Vos tenés varias formas de ver las cosas, ¿no? Por ejemplo, el hacer como que las cosas no sucedan y se regulan solas, o efectivamente tener una actitud proactiva.
0: Para el nivel de educación primaria, Maía se manifestó a favor de prohibir, lo hablamos, ¿te acordás? Con Balaguer hace poquito.
1: Sí, hace poco.
0: Esta semana pasada. Bueno, prohibir el uso de celulares en clase, ¿no? Sin embargo, aclaró que la perspectiva debe cambiar radicalmente a partir de la educación media, terciaria y universitaria.
1: Para estas etapas de enseñanza superior, el Caraca consideró que el dispositivo móvil constituye una herramienta muy potente en la que resulta indispensable definir lineamientos políticos claros sobre su aprovechamiento y aplicación en lugar de una restricción absoluta.
0: Actualmente las autoridades se encuentran estudiando las regularizaciones y medidas aplicadas en otros países para diseñar una estrategia adaptada aquí al Uruguay.
1: Bueno, el casino municipal Parque Hotel.
0: Gran timbero, ¿no?
1: No, pero que no funciona en el Parque
0: Hotel
1: en realidad.
0: ¿Un casino?
1: Bueno, no sabes lo que te perdés, es espectacular.
0: Qué vida más triste, ¿no?
1: Yo una vez fui en Piriápolis, que hay un casino ahí, viste, ahí en el Hotel.

0: argentino.
1: Pero la maquinita se te volvés medio.
0: Jugué ahí los slots, ahí, pero.
1: Idiota, no, a mí, ¿no? Apretás el botón y apretás y apretás.
0: No me interesó en lo más mínimo, la verdad que no me generó nada, absolutamente nada. No me divirtió pero, nada.
1: Pues hay gente,
0: pero te estoy hablando hace.
1: Pero hay gente que genera una 30
0: años,
1: que es tremenda, ¿eh?
0: No.
1: Me han hecho cuentos que son tremendos.
0: Y ni que hablar de las apuestas online, que es lo que está generando mayor problema en varios países, incluso el nuestro, ¿no?
1: Yo siempre sueño con eso de que suene una alarma y a. Y entre saltar monedas para todos lados, sí, como las películas.
0: Que traiga plata, usted lo único que le importa.
1: Quiere,
0: es que
1: voy a ir, voy a perder, ¿no?
0: Es la plata, no, básicamente. Y, ¿no? Bueno. Es lo único que le interesa a usted.
1: No, que me interesa. Me gustaría que una máquina me prendiera una luz arriba de un tipo, una sirena, y que te escupiera monedas para todos lados.
0: Bueno, volvamos al eje, por
1: volvamos
0: favor.
1: Al eje
0: el Casino Municipal Parque Hotel, que no está en el Parque Hotel, sino que está en la Casa de Andalucía, esto hay que aclararlo ya desde hace tiempo. Cerrará el próximo viernes 28 de agosto para pasar a la órbita del Ministerio de Economía.
1: El lugar funciona en la Casa Andalucía, usted ya quemó la información, se no importa nada. Actualmente pertenece a la Intendencia de Montevideo, es el único casino municipal del país y da pérdidas.
0: En lo que respecta al destino de los actuales funcionarios ante el cierre inminente del casino, un dirigente de ADEOM dijo al país que se llegó a un acuerdo con los trabajadores que están próximos a jubilarse, mientras que hay otros que van a ser reubicados en otras reparticiones.
1: Desde ADEOM entienden que por el tipo de carrera que tienen los funcionarios del casino, estos no son fáciles de ubicar dentro de la Intendencia de Montevideo, ¿no?
0: En ese sentido detallaron.
1: Un asesorista, ¿no puede ser?
0: Puede ser.
1: ¿No me lleva el negro del 7? Sí, ¿cómo no?
0: Muy habitual, sí, muy habitual el asesorismo.
1: Séptimo piso, ¿no? Pero
0: el asesorismo
1: tiene números,
0: habitual.
1: Tiene números, fíjese.
0: No, sí, a nivel de números sí, pero el tema es que no hay asesoristas ya prácticamente.
1: Bueno,
0: en Uruguay.
1: Ay, sí, mire que hay.
0: Pocos. Bueno, en ese sentido detallaron que la División de Desarrollo Económico de la Comuna Capitalina está revisando el perfil de estos trabajadores para ver a dónde pueden ser trasladados.
1: Tal como informó el país, en 2024 el casino ha registrado una pérdida en ese año de 83 millones de pesos.
0: Desde hace años se habla de su posible cierre durante la campaña de las elecciones departamentales en 2025. El entonces candidato a intendente, actual jerarca Mario Vergara, propuso que el casino pasara a la órbita del MEF, o sea, del Ministerio de Economía y Finanzas, y fuese administrado por la Dirección General de Casinos.
1: Al asumir, Vergara dijo que se iba a abrir una mesa de diálogo para que el casino municipal no esté más bajo el control de la comuna y pase, como va a pasar ahora, a la órbita del Estado a partir del próximo viernes.
0: Bueno, Pepe, 7.3.
1: Colorado el 8.
0: Sí, va a seguir todo el día.
1: ¿Sabe los colores usted, no? ¿Los números de la ruleta, no?
0: No mucho. Sé que son negros y rojos los números.
1: Ah, qué vivo, qué.
0: Lo único que sé.
1: Para que tirara un número que es, yo no sé, yo estoy diciendo cualquiera. No sé si el 8 es el colorado.
0: El 27.
1: ¿Colorado, negro? ¿Cuál es ese?
0: No sé.
1: Tanto no sé. Lo básico.
0: Bueno, es que no tengo cultura casinística. ¿Querés que te busque una ruleta?
1: No va más.
0: Una ruleta.
1: No va más.
0: Ruleta números.
1: Eso sí me gustó. El no va más.
0: Del 1 al 20, dice acá. No sé.
1: No, está mal eso, Santiago.
0: Acá tengo una.
1: ¿Cuántos ruleta? Números tiene una ruleta?
0: No me pregunte más. Sí. No me pregunte más cosas, no sé. ¿Cuántos números tiene una ruleta?
1: Sí, a ver, ¿cuántos números tiene un paño de ruletas? Esas ruletas grandes, ¿no? No me da una ruletita chica. Yo lo máximo que jugaba en la lotería, ¿se acuerda? De cartones, un bolillero, metía la mano uno en la bolsita de tela de la abuela y ahí sacaba, eran de madera, ¿se acuerda que había de madera?
0: Me acuerdo, ¿cómo no me voy a acordar? Claro que sí.
1: Se apuntaba con porotos.
0: Bueno, en la ruleta europea hay 37 números, la variante estadounidense añade un giro intrigante con el 0-0 sumando 38.
1: 38, con 0-0 en la banca, con 0-0 marchaste, ganó la banca.
0: Ahí tenés.
1: Es verde, sí. Ganó la banca.
0: Y acá estoy viendo una ruleta... 27 rojo.
1: 27.
0: Ahí te tiré uno que existe.
1: Ah, bueno.
0: 27 bien, rojo bien, existe.
1: Todos los días se aprende algo nuevo. 7:43 minutos.
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0: 7:48, hemos amanecido, les decíamos, con un cielo muy pizarra, ¿no? Prácticamente no se ve el sol, no se ve el cielo. Estamos con un colchón de nubes bastante importante. Pero bueno, recordemos que hay departamentos que la han pasado bastante mal en estas últimas semanas. Se habla de 5 o 6 departamentos donde ha impactado con más fuerza.
1: Cerro Largo, 33,
0: Cerro Largo, Durano. Se hablaba de 1.600 evacuados y autoevacuados en Cerro Largo. Sí. Lo cierto es que también ha llegado esa crecida al río Yi, ¿no? Que es un río que por lo general suele tener una crecida y tiene toda una zona ahí, como un desierto. Quienes conocemos ahí esa zona por ser vecinos, tiene una zona de cierto, digamos, posibilidad de atenuar el impacto con el parque, con la parte de camping que hay también. Pero bueno, en total 989 personas han sido desplazadas en todo el país, 177 evacuados, 812 autoevacuados. Y bueno, uno de los temas de estas horas en Durazno era justamente el seguir de cerca qué pasaba con el río Yi. Y estamos justamente en contacto para empezar a hablar de esto con Felipe Alcorta, que es el intendente justamente de Durazno. Felipe, ¿cómo estás? Buenos días, bienvenido.
2: Buenos días, un placer hablar con ustedes. Buen día para los dos.
0: ¿Cómo estuvo el arranque ahí? ¿Está gris? ¿Está feo?
2: Mira, está despejado. Está lindo. Te diría que está lindo y...
0: Es una buena noticia.
2: Sí. Ya ayer también hizo un lindo día y a poquito va bajando el río, que es lo que nos interesa, ¿no? Uh-huh.
0: ¿Había llovido tanto, Felipe? ¿Cómo habían sido estas semanas?
2: Sí, llovió fuerte la semana anterior. Realmente un acumulado muy importante de casi 300 milímetros y bueno, además cuando llueve río arriba, que llovió muchísimo, uh-huh, hace que bueno, pasan los días y por más que no llueve el río sigue creciendo, así que eso fue lo que nos pasó y ahora por suerte la tendencia es a que empiece a bajar y sin pronósticos para los próximos días con lluvia fuerte.
0: ¿Que cuántos evacuados llegaron a tener? No sé si siguen teniendo en este momento.
2: Sí, tenemos alrededor de 500 evacuados. 20 de ellos están en instalaciones nuestras y los demás autoevacuados.
1: Uh-huh. Y eso, para los números que habitualmente en este tipo de situaciones tiene Durazno, ¿es mucho?
2: A ver, yo capaz que lo que hago es comparar con 33, que hoy por hoy superó los 1.500 evacuados.
1: Claro.
2: Nosotros aquí hace menos de un mes tuvimos otra crecida y fue un poco más leve que esta. Llegamos a tener 200 evacuados. Lo que nos preocupa también es pensando en octubre, noviembre, diciembre, ¿no? En esos 3 días que se está anunciando llovinas mucho más fuertes que las que vivimos ahora.
0: Uh-huh. Felipe, contanos, porque todos sabemos que Durazno tiene esa tendencia, ¿no? El río Yi, cuando hay precipitaciones importantes, vos decías también cuando en la parte alta llueve, por lo general desborda. Es una situación que se da año a año. ¿Cómo calificarías esto que está pasando ahora? Porque entre medio se mezcla todo lo que se está analizando y viendo a nivel del Congreso de Intendentes, del propio Gobierno Nacional, del fenómeno del Niño, cómo puede cambiar eso, la cantidad de lluvias que puede haber, sobre todo a partir de la primavera y hasta el año que viene. ¿Cómo lo calificarías?
2: Bueno, por supuesto que nos preocupa. Aquí en Durazno hace unos años el río crecía 6.5 metros y ya desplazaba gente. Uh-huh. Ahora tiene que llegar a por encima de los 9 metros para desplazar gente, lo cual también habla de un trabajo de años de ir realojando.
1: Claro.
2: Porque el río después es muy difícil intervenirlo cuando, bueno, de hecho podremos traer algún plan, algún master plan, pero es muy difícil pensar que toda una correntada es tan importante y tan grande, y son en estos momentos que aparecen los sabelotodos que dicen que hay que dragar, que hay que limpiar el río, que hay que esto, que lo otro. Pero la realidad es que el realojo ha sido lo que ha ido haciendo que la gente, digamos que la cantidad de gente evacuada disminuya. Y bueno, nosotros tenemos pensado seguir exactamente el mismo camino y también tener un control de quienes construyen en lugares bajos, que a veces no se entiende. Nosotros venimos de varios años sin crecida, tal vez casi 3 años. Entonces, eso no puede hacer que nos olvidemos de lo que implica, ¿no? Que todo un movimiento de muchas instituciones, sobre todo la Intendencia, que destina todos sus recursos para poder colaborar a esta situación.
1: ¿Y hay alguna estimación de cuánta gente vive en esas zonas inundables, digamos?
2: Y bueno, ahí ves un poco lo que hoy ya tenemos, que son 500 personas, y lo que se habla es de un río que eventualmente va a seguir creciendo en los próximos meses. Entonces, seguramente estamos hablando más de 1.500 personas que pueden ser afectadas con un río creciendo por lo menos a los 11 metros y medio, ¿no? Que es una medida muy importante.
1: Felipe, ¿cómo vas viendo toda la coordinación que se ha realizado a nivel de Congreso de Intendentes, conjuntamente también con el Gobierno Nacional, para prever este tipo de situaciones que, como decía el Presidente de la República días atrás, se va a prolongar hasta el mes de abril? Él decía, por ahí afloja un poco en enero y febrero, pero bueno, lo vamos a tener toda la primavera y también hasta el otoño del año que viene. ¿Cómo ves el trabajo que se viene realizando, teniendo en cuenta además que, claro, Durazno está, digamos, en una posición estratégica, porque está en el centro del país, para coordinar cosas puede ser útil también la situación geográfica en la que ustedes están?
2: Sí, bueno, de hecho recibimos al presidente del SINAE, a Leandro Palomeque, que es un buen amigo, y él anunció hace unos días la instalación en Durazno de un centro de acopio, centro logístico,
1: claro,
2: para situaciones de emergencia, que seguramente lo lleven adelante en la Fuerza Aérea, y lo celebramos, por supuesto. Además, estamos nosotros más que a disposición para cualquier cosa. La coordinación, bien. La realidad es que la intendencia o las intendencias tienen que actuar como si fuesen las únicas, porque muchas veces puede pasar por X motivo no llegue lo que se necesita, y una situación de estas no se puede esperar. La gente tiene que salir, entonces los vehículos de la intendencia, los camiones tienen que estar, hay que hacer una movida de gente, bueno, los funcionarios municipales están, hay que buscar lugares por si carpas que se llueven, bueno, para dentro de los gimnasios. Ese es el día a día, ¿no? Después, por supuesto, siempre contamos con toda la buena voluntad de mucha gente, el ejército ni que hablar, que siempre está también, pero las intendencias como responsables, y el intendente como responsable del SECOED, que es el Centro Coordinador de Emergencia, tenemos que tener todo a la mano, y bueno, de eso se trata. Ojalá que además de coordinar, aparezca concretamente lo que se precisa. Porque a veces se habla de préstamos a futuro y demás, pero la emergencia la tenemos a la vuelta de la esquina. Bueno, nosotros no podemos esperar, tenemos que hacerlo, ¿no? Que prepararnos como, repito, como si no hubiésemos a tener ninguna ayuda externa.
0: Estaba leyendo, buscando un poco el significado, por la forma más fácil de poder transmitir lo que es el niño, o el super niño, como le llaman, y ahora vos me decís un poco qué es lo que ustedes están analizando. Bueno, habla de que es un cambio natural en el clima, que ocurre cuando el agua de la superficie del Océano Pacífico se calienta más de lo normal, que esto va a tener en algunas regiones, como en el sur de América o de Sudamérica, causas causa lluvia muy abundantes, inundaciones, de bordes de ríos. En otros lados se da lo contrario, sequías, como el sudeste asiático, que es lo que están esperando, o parte de África, que provoca falta de agua y sequías severas. Además, sube la temperatura promedio en el planeta de forma temporal. ¿A ustedes qué panorama les pintó el gobierno en lo que han conversado? ¿Qué le han dicho los especialistas o el propio SINAE de lo que se viene?
2: Bueno, no, el panorama es muy complicado y en un porcentaje muy alto de que ocurra. O sea que nosotros nos tenemos que preparar para que el río crezca tal vez a los 12 metros. Nosotros estábamos ahora en este último pico casi 10 metros. Entonces imagínate que 2 metros más de crecida a la cantidad de gente que puede desplazar, tanto en Durazno como en Sarandí del Sí, que también costa con el río Yí. Así que realmente el panorama es para prepararse, y eso fue lo que vinimos trabajando con el SINAE, ¿no?
0: Uh-huh. Vos hablabas de que hay un mapeo que ustedes saben, de por lo menos tienen una idea de cuánta gente hay ahí en esa zona inundable de Durazno. Pero el que se agrave el fenómeno y que suba esos 2 metros más por encima de lo que están acostumbrados, ¿qué implicaría? ¿Qué es lo que nos puedes contar de eso?
2: Bueno, no, implica que nosotros tenemos que tener multiplicar la previsión, tanto de alojamientos, por más que hay mucha gente que lo hace de forma individual, con familiares, con amigos, tenemos que tener a disposición un montón de lugares, pero después lo que es la logística diaria, ¿no? La alimentación, la higiene, imaginás que no es fácil, pero lo tenemos que hacer, y nosotros tenemos que prever un poco una situación bien complicada, donde, por ejemplo, nosotros en Durazno tenemos 8 centros barriales, son centros de integración barrial, donde ahí tenemos gimnasio, deporte, arte, cultura, tenemos que destinar todos esos gimnasios para evacuar gente. De hecho, hoy hay uno que exclusivamente lo hemos destinado para las 20 personas que hoy están en esta situación. Uh-huh. Tendremos los medios disponibles para poder ayudar en este tema.
1: Sí, vos esbozabas hace un ratito, ¿no? De la presencia a futuro de préstamos de organismos internacionales. Se habla de 750 millones de dólares que va a estar disponible para el Uruguay para poder afrontar toda esta crisis climática que se viene para ahora y que se va a prolongar seguramente hasta el otoño del año que viene. Pero también decías, lo que necesitamos es solucionar las cosas ahora, ¿no? Que las cosas que falten, bueno, empiecen a aparecer ahora. ¿A qué te referís exactamente con eso? ¿Cuáles son las cosas concretas que por ahí que hay que solucionar en el día a día y que no alcanza a compensar en el futuro, digamos?
2: Bueno, eso lo decía el propio intendente de 33, ¿no? Cuando los otros días en el Congreso hablábamos justamente con Palomeque del SINAE, y él, hablando de los 1.500 evacuados que ya tiene. Entonces, la situación no es del futuro, es de ahora, es ya. Y es todo lo que te decía, ¿no? Es la previsión de combustible, vehículos, alimentación, camas, colchones, frazadas, kit de higiene, lugares para alojamiento, caminería, porque te imaginarás que se destrozan los caminos con una situación de lluvia tan tan fuerte y tan prolongada. Además, la producción y la gente tienen que seguir saliendo, no es que no se pueden usar los caminos. Entonces, es como mucha cosa junta que ocurre, y bueno, lo tenemos que hacer sin ninguna duda, ¿verdad? Entonces, en la medida que pueda haber algo previo, además creo que era un préstamo que se hablaba de una ejecutividad para el 2026. Bueno, es muy difícil ejecutar ese dinero pensando en los últimos meses, ¿no? Pero bueno, insisto, será cuestión de seguir coordinando con todas las partes. Sabemos que que el gobierno nacional está preocupado y está presente y bueno, como siempre haremos punta a los gobiernos departamentales, pero sabiendo que tenemos una mano extendida de muchísimas instituciones.
0: Felipe, seguramente has logrado conversar o has podido conversar con productores de la zona, ¿no? Porque vos has hablado de los caminos rurales, pero no solamente, ¿no? Estaba mirando por acá un informe que hizo en su momento el Instituto Nacional de Investigación Agropecuaria, LINEA, sobre el impacto que el Niño puede tener sobre la producción, ¿no? Y hablaba que de alguna forma, en algunos cultivos, como puede ser el maíz, que es un cultivo de esa época de primavera, o lo que puede ser la colza, por un lado, el que haya más agua puede tener una mirada más positiva en cuanto a un mayor rendimiento, pero también está todo lo que puede venir con enfermedades, ¿no? Hongos, bacterias y demás. Y lo que se pide en ese informe es intensificar mucho el monitoreo para detectar tempranamente la aparición de síntomas. Hay que ver también qué pasa con el trigo y con la cebada. ¿Qué has podido hablar en eso y qué se puede hacer, si es que se puede hacer algo?
2: Bueno, de hecho, cuando tenemos estas predicciones con tanto tiempo de anticipación, creo que también los productores lo manejan para evaluar la estrategia. Porque si sabemos todo lo que va a llover y a determinado cultivo le afecta, bueno, se podrá modificar el planteamiento. También hay el tema de, bueno, cómo entrar a los campos con esta acumulación de lluvia, a veces es muy difícil. Entonces nosotros lo que vemos en los productores con los que hemos conversado es una situación compleja, porque que llueva tanto no es normal, que llueva casi que la mitad en un mes de lo que llueve en un año, no hay cultivo ni estrategia que lo aguante, ¿no? Uh-huh. Entonces hay preocupación, te diría que esa es la cuestión, pero el productor de alguna manera va a encontrar los caminos para poder sobrellevar de la mejor manera o perder lo menos posible, ¿no? Uh-huh. Teniendo en cuenta que hay tiempo como para pensarlo.
1: ¿Dónde te parás en esta discusión que hay acerca de los seguros para los productores?
2: La verdad que sería muy guitarrero ponerme a opinar de ese tema, pero bueno, hablando con algún productor, lo que manifestaba es que muchas veces no era tan sencillo la contratación de seguro, ¿no? Parece que, bueno, como uno asegura un vehículo, que chau, pasá los datos, y no, esto a veces no es tan sencillo la implementación. Habrá que ver eso. Seguramente como para que al final de cuentas le rinda al país, le rinda al productor, y las aseguradoras, que muchas veces no están acostumbradas a ofrecer estos productos, y esa es la realidad, a veces ni siquiera tienen precio para ofrecerle a quien quiera asegurar. Eso es lo que ocurre muchas veces.
1: Y vamos a tener que acostumbrarnos, porque este es un fenómeno que da la sensación que llegó para quedarse, ¿no?
2: Bueno, pero así como tenemos esto, también tenemos una sequía brutal. También. Como vivimos hace unos meses. O sea que esta variabilidad, insisto, al productor ni que hablar, pero también quienes se dedican a vender seguros y demás, que tienen que aprender un poco más, me parece.
1: Tal cual, tal cual. Una consulta, en Durazno, ¿qué es lo que se produce? ¿Cuáles son los productos más habituales allí?
2: Mira, Durazno a nivel de agroindustria está viviendo un momento muy, muy importante, realmente con un sector ganadero que tiene toda la punta de la cadena, la crianza, la mejor genética, frigoríficos, feedlot, o sea, ganado en encierro, el más grande del país, va a estar operativo a partir de unos meses. Así que a nivel de ganadería, Durazno es hace punta. Después, la agricultura creció muchísimo en los últimos años. Y ni que hablar la forestación. afforestación con UPM2 instalada en Centenario y con un montón de campos forestales. Después tenemos el tambo más grande de Latinoamérica, está instalado aquí, con exportación de leche en polvo al mundo, que es Estancias del Lago. La realidad es que a nivel productivo Durazno está viviendo un gran momento.
0: Felipe, como intendente de Durazno, vos mencionabas al pasar ahí como uno de los emprendimientos fuertes lo que es UPM2, ¿no? ¿Qué derrame ha tenido en el departamento? ¿Qué evaluación haces vos? No sé cuánto hace que está funcionando ya UPM2, pero ¿se puede pasar raya en cuanto a qué tipo de impacto tiene un megaproyecto que llega y desembarca en un departamento relativamente pequeño del país?
2: Bueno, yo creo que ha sido muy positivo, ¿no? UPM2 está instalado a 70 kilómetros de la capital de Durazno, pero ha derramado en empresas logísticas, ha derramado en personas preparadas que han venido a vivir y a trabajar en la zona centro, Durazno, Paso de los Toros. También hemos visto un desarrollo de la infraestructura logística que le ha servido a todo el mundo. En estos momentos voy camino a Montevideo y voy por una doble vía que realmente ha acercado la zona metropolitana para el departamento de Durazno. Y eso lo notamos en un montón de cosas, ¿no? Justo el 2 de septiembre que viene se realizará aquí en Durazno un desayuno empresarial muy importante, donde se van a hablar de varios temas que están pasando aquí. Es bueno ponerlos en un lugar y que haya como un ecosistema también empresarial pensando en el desarrollo del departamento, ¿no? Nosotros tenemos que mejorar en servicio, en temas de salud, educación, pero poco a poco vemos que va creciendo. Entonces, te diría que emprendimientos de estas características mejoran nuestro día a día, incluso en temas que no tienen nada que ver con la propia producción forestal, como en este caso.
0: No, te preguntaba porque ha habido mucha polémica, no sé si mucha, pero ha habido polémica en su momento de la instalación de estas megaplantas sobre realmente, luego de que ya están funcionando, cuánta gente emplean, si realmente son un motor para la zona en cuanto a la generación de empleo, y si eso derrama, ¿no?, o no, cuando, bueno, el Estado en estos casos muchas veces termina renunciando, termina dando ciertas beneficios a esas plantas para que se instalen en Uruguay, ¿no? Por eso te lo preguntaba, ¿cuál es la experiencia que ustedes han tenido? ¿No?
2: Los beneficios y demás, vaya si fue debatido, ¿no? Beneficios que obviamente fueron mucho mayores en este caso que la primera planta. Pero bueno, yo tengo que también ahora hablar un poco para adelante. Fíjate que el ferrocarril, que fue hecho específicamente para que sea viable la instalación, ahora nosotros estamos buscando alternativas para que el 50% de los viajes que se podrían hacer y que hoy no hay, bueno, que en Durazno tengamos la posibilidad de cargar a través del ferrocarril y mejorar la competitividad de las empresas. Aquí hay al menos entre 20 y 30 contenedores diarios que salen de la zona centro hacia el puerto. Bueno, qué bueno sería contar aquí con un parque logístico, con un parque industrial, en fin, un poco a la luz de las nuevas posibilidades, incluso de la ley de competitividad de O'Donnell, que ha dado alguna ventaja de erradicación de empresas en el interior de la República. Y creo que eso es algo muy importante que tenemos que estar trabajando.
0: Por lo que vos decías, Felipe, hoy el tren central está básicamente abocado al transporte de lo que produce UPM y se podría lograr...
1: Sí, el doble de lo que se...
0: Claro, poder pues, trasladar otro tipo de producción. Eso es así, o sea, hoy el tren está básicamente apuntado a UPM.
2: Exacto, por eso digo que ahora hay que buscarle la posibilidad de aprovecharlo. Incluso En presupuesto nacional hay algún recurso para fortalecer el puente sobre el Río Negro, el puente ferroviario, que eso de alguna manera nos dé posibilidades para la carga del norte. Estoy pensando en la carga brasilera o mismo en el norte, en Rivera, en Tacuarembó, que hay también tantos emprendimientos, incluso forestales, que diariamente envían contenedores al puerto. Y bueno, me parece que es una oportunidad importante. Hay operadores privados que ya están incluso comprando locomotoras para hacer este servicio. En Durazno estábamos interesados en que tengamos un lugar de carga y descarga y que de esa manera tengamos una opción más dentro del transporte multimodal necesario en un país que tiene que conectarse y salir rápido al puerto. O sea, con esto lo que le digo es que todo este desastre que está ocurriendo de conflictividad en el puerto le afecta a todo el país. Por eso a veces algunos no entienden que hay cuestiones que deben ser intocables o resolverse los conflictos de otra manera y no pateando el clavo permanentemente, ¿no? Afectando miles y miles de trabajadores.
0: Felipe, y con respecto a lo que es Durazno hoy, ¿cuál es el nivel de desempleo que tienen? O sea, ¿cómo analizarías vos la economía local? O sea, porque hay departamentos, sobre todo litoral, que habla de...
1: Están muy complicados.
0: Un impacto muy fuerte. Se habla de tasas que pueden llegar al 11, 12, creo que estaba...
1: Sí, muy por encima de la media nacional.
0: Por ahí, claro. ¿Cómo ves a Durazno? Porque además, bueno, yo soy de Flores, nací en Flores hace muchos años y sé que muchas veces los departamentos más chicos, Flores más pequeño que Durazno, por supuesto, son expulsores, se les llama, entre comillas, de mucha gente que termina, bueno, instalándose en otras partes del país, buscando la oportunidad de trabajo o de su futuro en otra parte. ¿Cómo ves a Durazno ahí?
2: Bueno, en Durazno hoy tal vez la actividad que está un poco frenada es lo que es la construcción. Uh-huh. Allí hay alguna reactivación pendiente que podría mejorar sustancialmente los números. Hoy creo que se anda en un 7% más o menos de desempleo. Y nosotros lo que vemos es un poco la parte, digamos, de obras que entiendo que se va a rehabilitar en poco tiempo. Uh-huh. Porque hay varios proyectos que están para reactivarse y eso va a generar un alivio sin lugar a duda. Uh-huh. Respecto a, ya aprovecho, Pepe, porque uh-huh. junto con el intendente de Flores, con Diego Irazábal, estamos en permanente contacto y pensando siempre cómo pensar en clave de región, ¿no? Uh-huh. Desde temas vinculados al deporte, como temas vinculados a la disposición final de residuos, como también en términos económicos. Fíjate que cada vez que aquí hay un evento grande, como puede ser el Festival Nacional Internacional de Folclore, la plaza hotelera en Flores se llena.
0: Claro.
2: Es una capital departamental que está a 30 y pocos kilómetros.
0: Sí, muy cerquita, a 30 y pocos kilómetros, sí, claro.
2: Entonces, es bueno siempre tener este pensamiento estratégico. Tenemos incluso algún asesor en común, como puede ser en materia de turismo, y queremos hacer cosas en tema de educación y mejora de servicio juntos también. Es decir, la región centro-sur es el único lugar, por ejemplo, donde la UDELAR no está presente. Bueno, ya estamos con algún proyecto en común para que eso ocurra y sobre todo no darle la posibilidad a nuestra juventud a que no emigre o los que no pueden emigrar que puedan tener aquí forma de prepararse de la mejor manera o atraer gente de otros lados, que también es algo que nos interesa. Pero el desempleo también tiene que ver con la preparación y la formación. No está separado. Me pasa diariamente gente que me pide trabajo, pero no tiene ninguna capacidad como para sostenerse en ningún lado. Entonces, eso también nos preocupa y eso es lo que queremos trabajar.
1: Felipe, un par de preguntas finales, ya que hablabas del tema turismo. ¿Cómo está el tema en Baigorria, la planta fotovoltaica? Sé que, bueno, siguen en conversaciones con el gobierno nacional, que ustedes habían planteado una propuesta de relocalización de la planta. Contame un poquito cómo está ese tema.
2: Bueno, el próximo jueves voy a recibir al vicepresidente de UTE, a Roberto Bentancur, que lo conocemos ya desde hace muchos años. Él trabajaba en el equipo de Fernanda Cardona cuando éramos compañeros de directorio en la UTE. Uh-huh. Y bueno, yo siempre estoy en diálogo con él y él va a estar el jueves acá para tratar varios temas. Uno es, sí, en definitiva, un planteo formal de UTE de nueva ubicación de instalación del parque. Así que vamos a escuchar atentamente y, por supuesto, también ponernos a disposición en algún tema que necesite UTE para que esto sea realidad. Y también poder hablar. Es mucho más que un proyecto turístico lo que nosotros pensamos para Baigorria. Es un proyecto de desarrollo. Porque fíjate que no solamente queremos atraer emprendimientos e inversiones en turismo en un lugar natural único, sino también poder alojar gente que de repente vive en la zona y necesita vivienda, como cualquier plan de Medir, ¿verdad? Y en Baigorria la mitad de las casas están vacías. Entonces, creo que hay una oportunidad de desarrollo enorme que también lo vamos a encarar y seguramente el próximo jueves sea un momento muy importante para las estrategias de futuro, ¿no? Ya ir con...
1: A ver si lo...
0: Creo que se nos cortó la llamada ahí.
2: Hola.
1: Ahora te escuchamos, sí.
2: Bien, no sé por dónde...
1: Sí, que el jueves va a ser un día clave como para encarar ese proyecto, ¿no?
2: Sí, ahí pondremos blanco sobre negro. Primero, la opción de UTE de instalarse con el parque solar, ahí con otras opciones que nos van a poner sobre la mesa y nosotros atentamente escucharemos y también pondremos lo que haya que poner para que eso ocurra. Obviamente no en el lugar originalmente previsto porque eso arruinaría la estrategia de desarrollo futuro. Uh-huh. Y lo otro es el proyecto turístico, que en realidad es mucho más que un proyecto turístico, es un proyecto de desarrollo, porque detrás de eso, además la posibilidad de captar inversión en un lugar natural increíble, también tengamos posibilidad de resolver temas de vivienda para gente de la zona. La mitad de las casas están abandonadas y en mal estado, entonces ahí creo que hay un trabajo para hacer también en materia de vivienda y de servicio del propio pueblo Baigorria, ¿no? Así que el próximo jueves pondremos todo sobre la mesa.
1: Una última que tiene que ver con el tema de la seguridad, es uno de los temas más preocupantes para los uruguayos. Lo hemos hablado contigo en otras ocasiones. Vos decías que ustedes habían tenido algún problema complicado con el tema de la seguridad y ahora no es que no esté más, pero sí que había mejorado mucho y comentabas que trabajaban muy bien con la gente del Ministerio del Interior y de la Jefatura de Policía de Durazno, pero también comentabas que hay un proyecto de generar una guardia departamental para complementar el trabajo del Ministerio del Interior. ¿En qué está todo eso?
2: Bueno, la guardia municipal, que fue el principal planteo nuestro en campaña, porque vivimos momentos muy complicados que hoy, por suerte, cambió un poco la sensación. Y vaya si será importante la sensación de la gente en materia de seguridad. Nosotros ya firmamos el convenio con el Ministerio del Interior. En septiembre comenzaría la capacitación de los funcionarios que vamos a contratar y el siguiente año ya estarán trabajando con nosotros. Y además, paralelamente, estamos en pleno llamado para un centro de monitoreo con más de 700 cámaras, que es algo también que la Intendencia va a poner sobre la mesa para mejorar los temas de seguridad en nuestro departamento y darle herramientas a la gente para que esté más segura, ¿verdad?
0: Muy bien, agradecemos muchísimo por todos estos minutos, por habernos atendido esta mañana. Felipe Algorta, el intendente del departamento de Durazno. Gracias, Felipe, por atendernos.
2: Gracias a ustedes, buena jornada.
1: Una igualmente, que baje el río.
0: Sí, esperemos que allí se porte bien.
2: Así es, ya está bajando, así que continúe de esa manera.
1: Un abrazo grande.
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0: De granja, viene de farma.
1: No sé de qué viene, la verdad que
0: viene
1: no.
0: De ahí, sí.
1: Tanto de
0: sí,
1: no acuñar mucho ese término porque no.
0: No lo entendí mucho todavía.
1: Bueno, es como jetear, por lo que yo tengo entendido es jetear.
0: Es como tirar onda, como sí. hay que hacer, pero hay que
1: tirando
0: hacer.
1: Tirando magia.
0: Ayer hubo como un encuentro, ¿sabías?
1: De farmeadores de aura.
0: En la explanada de la Intendencia Montevideo estaba lleno.
1: Sí.
0: Incluso alguno apareció disfrazado. Está bien, estamos viviendo una era media loca.
1: Paredongui.
0: Epa, epa, farmeador. Las cosas que habrá hecho usted de adolescente. Ahora se olvidó.
1: Ah, sí, es verdad. ¿Se acuerdan cuando? Son cosas que vienen y se van, claro. ¿Viste? ¿Se acuerdan cuando?
0: No usó nunca una campera nevada.
1: Hace poco los Teriats.
0: No usó nunca,
1: por ejemplo.
0: Un pantalón nevado.
1: Nevado no tuve, no. Porque mi madre no le gustaba mucho
0: lo nevado. No le gustaba mucho lo nevado.
1: Y yo era muy joven y no tenía plata para comprarme ropa.
0: Claro.
1: Yo era muy joven,
0: campera
1: muy niño.
0: De corderito con.
1: Odiaba la campera de corderito, mi madre.
0: No, por favor.
1: No, mi hermano quería una y no se la compró.
0: Yo tuve una gordita, pero no llegué, no me dio
1: a la nevada.
0: A la nevada.
1: Estaba nevada y lavada también, ¿te acordás?
0: Bueno, sí. ¿Qué
1: era medio tarrajuña la piedra.
0: Cosas que pasan, no, pero bueno.
1: Era medio. Pero bueno, está bien, yo qué sé. Son
0: otros,
1: modas.
0: Eran otros tiempos. Lo que es moda no incomoda.
1: Son modas, son etapas. Ojalá que termine rápido esto de Laura, porque. Dios mío.
0: Se lo dijo Platón, lo que es moda no incomoda. Muy buenos días, acá con el ganado que me inventan, dice jaja, dice por Santiago Ávila, que tempranito, nos
1: tocayo.
0: A las 6:29, 6:53, nos mandaba una linda foto, qué pinta ahí Omar Ramuspes tomándose algo, un whiskycito, saquito, todo impecable, dice.
1: Lo que va a ser hoy lo es.
0: Hoy farmeamos Santi, dice. Te invita a farmear ahí. Te pone unos diablitos, no sé qué es lo que tiene pensado para vos, pero bueno.
1: Yo me voy a acostar temprano hoy.
0: Buenos días, buenas semanas, Pepe, Santi, operadores mapienses. Hoy les hacemos la previa de la nostalgia de esta clásica noche uruguaya, recordando esta icónica película del 77, en la que cada 24/8. Tony Manero vuelve a caminar por las calles de Nueva York para transformarse en el rey de la pista en su discoteca preferida. ¡Feliz nostalgia! Y un merecido descanso para mañana, dice, y es John Travolta, Fiebre del Sábado por la Noche.
1: ¡Qué peliculón, por favor! Un ícono de una época.
0: Sé que yo no me acuerdo nada de esa película. Es como esa película que todo el mundo habla y yo no sé cuánta gente la vio en realidad. Cuánta gente la recuerda.
1: Es como el gol de manga.
0: Claro, porque lo único que te acordás es John Travolta. Estuvo vestido blanco con camisa negra y como tirando, levantando el brazo y...
1: ¿Cómo bailaba John?
0: Era con Olivia Newton-John, ¿no?
1: ¿No era
0: con Olivia Newton-John? ¿Esa o no? ¿No era esa? Fiebre del Sábado a la Noche. Eran todos como chicos.
1: Película de 1977, vos fijate que es el año que yo nací.
0: Sí.
1: O sea que, fijate, ¿no? Claro.
0: Unos peinados, unos jopardos.
1: No,
0: ahí.
1: Es impresionante.
0: Andaban como unos autos todos descapotables y era todo...
1: No, es protagonizada por John Travolta y Karen Lynn Gorney.
0: Ah, bueno, nada que ver, entonces era re feo.
1: Y en realidad el traje típico de John Travolta es blanco, no es negro.
0: No, yo dije blanco con camisa negra.
1: Ah, bien.
0: Sí,
1: bien.
0: Con chaleco, todo.
1: Perdón.
0: Lo estoy viendo acá en la foto que nos manda, el afiche que nos manda Marcelo el cinéfilo. Bueno, está haciendo pose de John Travolta, está bastante...
1: No, aparte estaba John Travolta impecable desde el punto de vista físico. Después te acordás que... engordó un poco, digamos.
0: Bueno, por acá está un poquito alterado niño Sebastián con un aviso que vio en la calle de una señora con algunos saben, madura, una señora madura que hace un
1: la señora madura.
0: Un aviso de ropa interior de vamos a decir pimentón, no sé dónde lo vio, pero quedó profundamente conmocionado. Digamos.
1: Pimentón, ropa interior, voy a googlear esto porque...
0: Ahí está, ya te pusiste loco. Por acá dice, buen día queridos, hoy la fiesta es en Lotus, parece que ahí va a estar la original del Ecuador. Lotus.
1: Perfecto, un saludo grande para...
0: Para el Ecuador y todos sus amigos. Ya está tirando cualquiera, está buscando otra cosa y ya saluda.
1: Para Javier Massa, que fue dueño de Lotus.
0: Uno de los dueños de Lotus.
1: ¿Te acordás?
0: Hace años que no lo veo, Javier.
1: No, hace pila. Yo, ¿sabes cuando me lo crucé? Sí. Vamos a decir quién es Javier Massa. Era el dueño del viejo espectador.
0: El viejo espectador.
1: Que con el PP tenía una buena relación.
0: Contrataba figuras en ese momento.
1: Bueno, nosotros dos, por ejemplo.
0: Nosotros dos, por ejemplo, tuvo grandes errores también.
1: En un avión de en Rusia. Estábamos, yo estaba en el Mundial por trabajo. Ajá. Y él estaba viendo Uruguay. Y ahí nos cruzamos en un avión, sentamos uno al lado del otro.
0: Increíble.
1: Y entonces la situación del espectador en aquel momento era un poco caótica.
0: Y vos descargaste pena, contaste todas tus penas.
1: Y me dice, ahora me querés a mí.
0: Claro, Javier después vendió la radio, pero bueno, fueron años.
1: Y me dijo, yo no era tan malo como son los de ahora. Me dice, nada, fue tremendo.
0: Muy buenos días.
1: Hay que aclarar que no son los dueños actuales.
0: Por eso, él lo vendió hace mucho tiempo y fue paso de manos. Muy buenos días, gladiadores del Dial. Excelente lunes, sánguche. Es hoy, Gorostiaga, a quemar hasta el pasto, dice el licenciado Marcelo, que también confía en vos hoy. Sos nuestro valor. Sobrevalorada las fiestas grandes, dice, es el día más caro para salir. Ah, en todo caso, juntadera en casa, programas viejos, partidos de antes. ¿Ponete a ver un partido de antes?
1: Sí, yo veo partidos.
0: Es como medio de más, ¿eh?
1: Yo veo partidos de antes.
0: Que los vea, pero que sea como el plan de la noche. No, horrible. Estás un poco en el horno, ¿no?
1: ¿Vos sos nostálgico, Pepe? ¿Te considerás nostálgico?
0: No. No soy nostálgico de músicos, de soy nostálgico de mi pueblo, de mis calles, de mi ciudad, de mi barrio, de mis vecinos. Bueno, entonces sí, pero no de ay, me junto para escuchar los viejos temas que escuchaba, bailar los viejos.
1: Yo soy así como vos.
0: Te digo la verdad, me siento un poco profundamente ridículo tirando pasos y haciéndome el que tenés 20 años, 30 años, no, ya no tengo,
1: estás muy lejos,
0: vos. A veces, viste, haces unos pasos que si vos te lograras ver de afuera, salir, viste, esas películas.
1: Que a veces te filman, salís de tu cuerpo
0: y te ves de afuera así,
1: te ha pasado.
0: Qué papelón.
1: Que te filman una foto, vos, que estás ahí.
0: Hay que estar con un nivel de alcohol en sangre importante, que no importe nada.
1: Importante,
0: ¿no?
1: O sea, sí,
0: bueno,
1: sí,
0: pero
1: sí.
0: Bueno. Muy buenos días, gladiadores del Dial, excelente día para hoy, dice Marcela.

0: 42 kilómetros.
1: ¡Ah, qué animal!
0: Con 48 pirulitos, dice, decirme muchos éxitos, dice Raúl éxito. De Tacuarembó.
1: Vamos, pero, Raúl, bueno, hay que meterle, dale, dale, taca,
0: vamos,
1: taca,
0: Raúl,
1: taca, taca,
0: confiamos, y es más, si llevas una remera que diga Mapa del Día, sacate una foto.
1: ¡Ah, me gustaría, claro, Mapa del Día ahí en Floripa!
0: Te auspiciamos de espíritu.
1: Pasame, después que...
0: Eso no tenemos para darle, pero...
1: Si tiene la ruta, de cómo va a ser la ruta, que me la pase después, pues me interesa saberla.
0: ¿Sí?
1: Sí, la ruta, porque yo conozco bastante Florianópolis.
0: Ah, bueno.
1: Porque fui como 4 o 5 veces y...
0: Bueno, si te animás, entonces...
1: Pasá la ruta ahí.
0: Raúl, pasala.
1: Si va por adentro, si va por la playa, ¿por dónde va?
0: No están, mirá vos, yo laburando, dice, perdón, estoy, dice por acá Ricardo Pérez.
1: Ilia Damaya.
0: Saludos, mapienses, dice por acá, saludaba tempranito Javier Pupi, un abrazo grande para él. Buen día, mapienses, excelente semana para todos. Saludos, Juan Pedro, abrazo, saludos, que nos manda un, creo que es un, ¿cómo le llamas? Un trébol de la suerte. Mirá bien, hoy nos va a ir bien, hoy nos va a ir muy bien. Si serán inútiles, dice 45 funcionarios de Casino Municipal que no saben qué hacer con ellos, como para que no de pérdida. Hay gente muy mayor que trabajó toda la vida ahí.
1: Claro.
0: Es muy difícil de reciclar también.
1: Está,
0: ¿no?
1: Difícil,
0: es
1: está difícil.
0: Es un tema complicado, no me meto en eso. A Carlos, un abrazo. Buen día, Mapi, linda mañana por Cardona. Buena suerte, buena semana para todos. Vivir solo cuesta vida, dice Gabigol. Abrazo, Gabigol.
1: Siempre
0: tira buena onda, Gabigol. Buenos días, la mejor emisora de radio. Dice, hoy en este día tan especial para todos los que hacen nostalgia, coche 277 de Coet. Para todos quienes vayan allí, este es el tema que les dedica Daniel. Medio bajón, me parece. Tiraron más arriba, no llamaron.
1: Este era medio.
0: Claro,
1: me gusta igual. Me gusta este.
0: Se duerme.
1: Me gusta.
0: Sí, pero capaz que sale alguna apretadita arriba del hombro. Fíjese que después podemos generar problemas.
1: ¿Cómo va a ser una apretadita? Arriba del ómnibus, cualquier cosa.
0: Y bueno, uno se pone cariñoso, noche en la nostalgia.
1: Sí, bueno, pero que sea esta noche, no ahora, imagínate.
0: Bueno,
1: pero. La señora que va tranquila y el señor que le arrima el bochín.
0: No, bochín, no, pero.
1: Una falta de respeto.
0: Un roce.
1: Hace acoso callejero, está estipulando.
0: Todo suele empezar con un rocecito de manos.
1: No.
0: Los grandes amores de la historia.
1: Que no sea ahora.
0: Que
1: no sea ahora en el ómnibus.
0: A Raúl Viña, sé que nos habla un poco, cuestiona un poco la visión que tenía el intendente de Durazno sobre UPM2, dice los beneficios que se le han dado y demás. Dice que el tren está trabajando prácticamente solo para UPM. Bueno, gracias a Raúl que siempre nos escucha.
1: Bueno, pero eso ahí coinciden con Algorta, ¿no?
0: Bueno,
1: Algorta dijo lo mismo.
0: Es que ese tren pueda.
1: En ese punto coincide.
0: Claro. Pepe Santi, mañana los abandono. Este cuerpo sale a quebrar caderas esta noche. Lo mejor para hoy, para todo el momento, es el cholo que la va a romper toda.
1: Igual mañana no salimos,
0: mañana
1: así que
0: tampoco puede, vamos a estar.
1: Puede dormir tranquilo que no.
0: Buen día. Hoy voy a fermentar Aura. Dice por acá. Fermar de uva para la noche. Gracias por existir. Saludos, dice por acá. Ángelo, un abrazo grande, Ángelo, para vos. Por acá nos mandaba, después nos borró el mensaje. No sé si se arrepintió Natalia. Un abrazo grande para allá.
1: Vamos, día, Natalia, esa gallina.
0: En una jerga de juegos online, el farmeo es matar bichos y subir el nivel en su defecto. Mejorar tu equipo para la lucha. Saludos, Germán. Mirá vos lo que nos explica Germán. No tiene ni idea de eso, ¿eh? Que es, ¿cómo que se le dice? Farmeo.
1: Farmear aura.
0: Bueno, buen día, Pepe y Santi. Me encanta que los gurises tomen los espacios públicos y hagan red y comunidad fuera de las pantallas.
1: Está
0: soy
1: muy bien.
0: Profe de secundaria y universidad y sé por la soledad que están pasando nuestros jóvenes. Así que arriba el farmeo del aura.
1: Está bien, tienes razón. La verdad, ¿cómo se llama el oyente?
0: Jiménez,
1: tenés razón, Jiménez, está con razón. Una
0: amiga. El Reja no hacía Duken, ¿no era que hacía el Reja?
1: No, ese era el Gucci.
0: El Gucci, bueno.
1: A Duken.
0: Pero eso no era una especie de fermar.
1: No, eso era un videojuego que se llamaba Street Fighter.
0: En gris estaban Olivia Newton, John y Travolta.
1: Ah, viste, estuve bien ahí.
0: Ah, no estuve bien.
1: Te equivocaste de película, pero.
0: No, no tuve.
1: Pero
0: tan
1: apuntaste, no apuntaste.
0: Bueno, si nocheros y nostálgicos días, Pepe Santi, acá andamos de disfrute. Un beso grande a mi amiga Benedetto, que los comenzó a escuchar, dice Pepe, mi nostalgia, estos Lumaconi tienen más noche que la luna y más calles que Manhattan. Mirá qué lindo mensaje el que nos manda Omar, que tiene unos zapatos Lumaconi, que todavía los lustra y dan para seguir bailando. ¿Cómo la ves?
1: Y con estos temas que estamos escuchando
0: buen
1: hoy.
0: Buen día, Mapíense, Pepe, sacale la foto a Santiago con la pose de Travolta. Bueno, eso sí, no, esto sí.
1: No, ya tenemos una que nos mandó Tatanka, que la voy a publicar,
0: Tatanka me mató igual.
1: La voy a publicar en redes sociales.
0: Me mandó como unos pelos raros ahí. Tatanka me vistió de
1: ¿qué
0: Elvis
1: podemos sortear, Pepe?
0: A vos te vistió de Travolta, de a mí de Elvis Presley.
1: Sí.
0: Se me mató.
1: Tiene Pepe como una espatilla todo.
0: Claro, me hizo un pelo negro ahí.
1: Entre todos los que comenten esa foto, vamos a sortear
0: grande.
1: Algo. ¿Qué podemos sortear, Pepe, para mañana, para el miércoles?
0: Para mañana, que no venimos.
1: Entre todos los que
0: mañana
1: comenten
0: mañana sorteamos un auto, vengan por la radio.
1: No, pero algo en serio.
0: Que se encargue.

0: una moto, algo.
1: Claro, sí.
0: No sé.
1: ¿Dónde vamos a sacar para sortear algo?
0: Usted come.
1: Claro. ¿Qué podemos sortear?
0: Ustedes comenten que yo después.
1: Tenemos fotos firmadas. Yo traigo fotos firmadas.
0: Qué temazo este, por favor.
1: ¿A ustedes le piden fotos firmadas en la calle?
0: No me piden nada en la calle.
1: O
0: no.
1: Pídanle a Santiago. Tendría que haber un plan nacional para descentralizar Montevideo. Hay lugares y casas sin gente en el interior. Acá estamos saturados, como hacen en España o Italia. Bueno, fomentar eso.
0: También hay que darle trabajo a la gente, no solamente casa.
1: Cero, ¿no? Bueno, pero no está mal, ¿no?
0: No, pero ya sé, pero después de qué vivís allá. Ese es el problema también, me parece. Está buenísimo lo que
1: bueno, parece que cuando se hacía baile en el campo se decía, hoy aprontate bigotuda. Pero no era para la chica, sino para la alpargata
0: refrescada.
1: Claro, para bailar, ¿no? Dice Pepe que no te escuchen las feminazis. No sé qué dije, ¿dije algo malo? Bueno,
0: no sé. Y feminazis no es un término que nosotros acuñamos.
1: Hola,
0: acá,
1: buen día, equipo. Yo arranco la joda hoy y termino el miércoles con el cumpleaños de mi hija. Ojalá. Salí solo una vez en mi vida, un 24, después siempre reunión en casa. Tranqui, dice Flavia de Fray Marcos. Así que a Flavia, un beso grande a toda la familia.
0: ¿No será Flavia Palmiero, de la ola esta de fiesta?
1: Usted sigue viejo, se le cae la cédula.
0: Será joven.
1: No es noche de nostalgia, es mañana de la nostalgia. Buenos días, Pepe, Santi, Sergio del Buceo, que manda foto todos disfrazados. Ya hasta ahora puede ser, o me está mintiendo, me está mandando una foto vieja. Pero hay como cuatro con pelucas, todos prontos para festejar ahí a Sergio Correa. Un abrazo grande para él. Dice, esos farmeadores serán los futuros políticos. Dice, arranquen. A las 8, que arranquen para las 8 horas. Bueno, de Fish, no hay que ponérselo.
0: Los políticos farmean ahora.
1: Nosotros hacíamos otras cosas también.
0: Hacíamos pavada también.
1: Adolescente también.
0: Por favor.
1: ¿Quién no bailó?
0: No se me ocurre nada.
1: Santiago
0: ahora,
1: pero... no bailó con Menudo.
0: No, yo no bailaba
1: con Menudo. Usted bailaba con Menudo.
0: Yo era más Team Parchís.
1: Usted soñó con ser chica de Yuya. ¿No?
0: ¿Por qué?
1: Bueno, no sé si me lo veo y se
0: una
1: me.
0: Una paquita.
1: Lo veo y.
0: ¿Por qué voy a soñar ser chica de Yuya?
1: Y bueno, ¿y por qué no? Cada uno tiene el sueño que quiere. Pajita, la pajita de Yuya. Claro. Pajito de Yuya.
0: Un Susanito también podría haber sido. Susanito. ¿La verdad de los Susanos?
1: Espero la publicación. Buena suerte, muchachos. Dice por acá Gustavo Sánchez. Un abrazo grande para Gustavo. Por acá dice dos fotos. Nos mandan por acá el abrazo de siempre. Para un poquito que siempre nos está Luján y, creo que es que nos escribe siempre Luján y Ulises de Parque Posadas. Un abrazo grande para ellos. Buen día. Hoy se menea con Vilma Palma, dice.
0: Es Vampiros.
1: ¿Dónde va a estar Vilma Palma y Vampiros? ¿Dónde?
0: Siempre le
1: invito. Va a estar con DJ Sanata, no me acuerdo dónde es, vos sabés que hay una fiesta con eso.
0: Ah, te digo.
1: La tenía por ahí y después me olvidé. Sanandú era la película de Travolta y Olivia Newton-John. Sanandú. Bueno, me mató acá con el dato este. No sabía que existía, Enrique Velasco. Dice, no peor, soy peirano, marcada para el resto de mi vida. Dice por acá, un abrazo para ella. Buen día, Pepe y Santi, son increíbles. Santi, me hiciste reír con lo de la señora mayor en el ómnibus y señor poniéndole semimoso. Gracias, dice por alegrarme las mañanas. Sí. María de Caballito, gracias María, abrazo grandote para vos. Flavia Palmiero, qué mujer, dice, fuerte como paliza de padrastro. No, Marcelo.
0: No.
1: Hagan la foto con inteligencia artificial Santi de Paquita de Yuya con la chicholina y la coca sana.
0: En el Latu, sí.
1: Está Vilma Palma.
0: Vilma Palma.
1: Luis Federico.
0: Y DJ Sanata. Saludo para Gonzalo Camarota.
1: Para Gonzalo Samarta. Es obvio que hay que dar trabajo además de casa. Esto es una cuestión de infraestructura general, dice por acá J0. Bueno, muchísimos mensajes nos están llegando en un día muy particular, donde mucha gente aprovecha para salir a
0: tío, por favor.
1: Movó los huesos. Hay que echarse un
0: ¿usted
1: poco
0: va a salir o no? Porque me preguntan a mí, ¿vos vas a salir?
1: No. Ahora, esta es la toma de un Tomás.
0: Esto
1: es un Tomás.
0: Esto es.
1: Porque esto
0: la letra de esta canción es.
1: Azuquita para el café, sí. Pero es un himno. No diga la letra de esta canción.
0: Es que
1: ya no se va, se analiza.
0: Al borde de lo cancelado.
1: No se analiza, se baila, no sé, eso está. Eran otros tiempos. ¿Quién era Casino? ¿Era que la cantaba esta?
0: Ah, bueno, no sé.
1: Casino, ¿no? Casino. Santiago dice que meneaba esto, que era un ventilador. Cuando entraba a la pista.
0: Casino, dice acá.
1: Grupo Casino con. ¿No era Mariela que cantaba esto también con el. Con Goberna? Goberna.
0: O sea, es del gran combo de Puerto Rico, pero está.
1: Bueno, pero la mejor versión siempre la uruguaya, eso sin lugar a dudas.
0: Lanzada como sencillo en 1984, mirá, tiene sus años ya. Azuquita para el café.
1: Bueno, no puede faltar en Noche de la Nostalgia. Son las 8:45 minutos, un día gris, un lunes gris de arranque. por ahora alguna endija ahí de sol se puede ver, pero muy poquitito. Acá en Montevideo les recordamos que el pronóstico no habla. Ah, no, mirá vos, dice Ernesto Negrín en su famoso conjunto Casino, Germán, dice Ernesto Negrín es el que la cantaba. Así que bueno, nos vamos a la pausa y ya volvemos con más información.

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11: Santi, muchos saludos por la nostalgia. Mañana recordamos que no estamos, pero a Julia, que nos decía, Julia nos pasaba un dato, dice, hola chicos, voy a aportar un dato, mi ex marido Miguel Ángel Muñiz y Casino, obvio, son que los que cantaban, dejó ir a una estrella, no se puede.
12: Bueno, no, decir que ya está publicada la foto de Pepe y quien les habla con ropa de...
11: ¿Usted publica todo? Ya le dije, no utilice más mi imagen.
12: En Instagram.
11: Ya me cansé de decirle que no, Pepe, utilice, o sea, más mi imagen.
12: Hay una cuenta, sí, yo la etiqueté.
11: ¿Cómo es? @mapadeldía?
12: Sí, @mapadeldía.
11: Ahí está.
12: Ella, exactamente.
11: La suya es @77, que le puse una cosa rara ahí a su Instagram.
12: La mía es @santidia77.
11: No.
12: Arroba,
11: no la sabe,
12: @santi.dia77.
11: Dígala de vuelta, a ver.
12: @santi.dia77.
11: Y la mía, ¿cómo era? Porque yo no me acuerdo.
12: Pepe Irazábal.
11: Pepe Irazábal es nomás. @Pepe Irazábal, todo junto, sí. Así en minúscula, güey. Pepe Irazábal. Con Z, de velar.
12: Se cae la risa al Dani.
11: Buen día, Azuquita para el café. ¿Cómo es el suyo, Daniel? ¿Cómo es su Instagram? ¿No lo pasa?
12: Dani Martínez, creo que es.
11: Dani Martínez. ¿Mimoso? ¿Es el que dice mimoso al costado? No. No, perdón, estoy mirando otro.
12: Por
11: perdón.
12: Favor.
11: Buen
12: por
11: día, Zuquita, para el café y polvo de estrellas. Dice, son los dos iconas más importantes para esta noche, decía Julio Barbosa. Por acá, bueno, nos mandan un videito que no lo puedo ver ahora, Rafael, pero un abrazo grande para él. Buena jornada, gracias, dice, por alegrarnos las mañanas. No cambien, dice Leonardo, un abrazo. Dice, clase de gimnasia para mayores de 60 de Montevideo Shopping. Saludos, Pepe y Santi, así no se me ha. Ya lo están calificando. Tengo que ir a clase de gimnasia mayores de 60, ¿eh?
12: ¡No!
11: Ahí en Montevideo Shopping.
12: Pepe no llega a 60, ¿eh? Ojo.
11: No, estoy ahí pisando cualquier momento. Falta 3 añitos todavía. Para Santi, ahí está el recorrido que para hacer hoy, que voy a hacer en 42 kilómetros en Florianópolis. Ah, te lo manda. Después te lo voy a pasar.
12: Debe pasar por todas las playas, todo
11: por acá. Y por acá nos agradece, por no lo encuentro, al oyente que nos agradecía. ¿Te acuerdas que dimos un chocobingo?
12: El chocobingo, me acuerdo.
11: ¿Cuándo fue que lo dimos?
12: Y la semana pasada, pero no me acuerdo.
11: Acá está, mirá. Buenos días, presidente, muchas gracias por el apoyo al chocobingo. Fue más gente de la esperada.
12: Más gente de Mapa del Día, claro.
11: Y ellos se ganaron una juguera, mirá vos. Lo que ganamos, jaja. Dice, por acá y nos mandan un videito ahí.
12: Me encantan los bingos.
11: Siempre me encanta ganar, por supuesto, alguna cosa. Bueno, vamos a leer El Mundo, ¿le parece?
12: Sí, vamos a leer El Mundo,
11: si
12: claro.
11: Está en cualquier otra, así que está.
12: No, lo que pasa es que estoy respondiendo a la gente.
11: Deje de publicar cosas.
12: Es impresionante la gente cómo responde.
11: Es un millennial ustedes, ya no se puede ni hacer un programa de radio tranquilo que está todo el tiempo con el celular.
12: Bueno, pero vamos a ponernos serio con El Mundo, por favor.
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11: Estamos en las 8:53 minutos y les contamos que las autoridades de República Democrática del Congo elevaron a 2.642 el número de personas fallecidas, 5.514 los casos confirmados de ébola además en el país.
12: De esta manera, el actual brote ya es el segundo más mortífero de la historia y el que más contagios ha producido en la RDC, República Democrática del Congo.
11: Según el último boletín del Instituto Nacional de Salud, publicado en la última hora de ayer, con datos recopilados hasta el 22 de agosto, la tasa de letalidad se sitúa casi en un 48%.
12: Además, 808 pacientes están en aislamiento u hospitalizados. Y 1.200 de estas personas han logrado recuperarse de la enfermedad, mientras el porcentaje de contactos de una persona infectada localizados por los servicios de salud se encuentra en el 83.4%.
11: La República Democrática del Congo recibió el viernes la primera de 16.520 vacunas de Ervebo, así se llama, de un total de 50.120 dosis que se esperan hasta el 24 de agosto.
12: Sí, además, otras dos vacunas diseñadas específicamente se encuentran en ensayos de fase 1 en humanos y han demostrado ser seguras, según la Organización Mundial de la Salud, pero atención, su desarrollo podría tardar varios meses todavía.
11: Sí, igual las que entregaron son muy poquitas, ¿no?
12: Claro, muy poquitas. Estamos hablando de un país densamente poblado, sí, además. Sí, sí. ¿No?
11: Bueno, en Brasil el primer debate presidencial de la campaña fue ayer, sin los dos principales aspirantes, el senador Flavio Bolsonaro y el actual presidente Luis Ignacio Lula da Silva. Y
12: fíjate esto, Lula concedió en la mañana una entrevista a la cadena TV Record, cuya emisión se programó para comenzar media hora después del inicio del debate televisado.
11: A las ausencias de Flavio Bolsonaro, de Lula da Silva, cuyos atriles permanecieron, ahí se sumó a última hora, la del ex gobernador de Minas Gerais, Romeu Zema. Pero no entiendo, no fue nadie a debatir. Entonces, no. Es un debate imaginario.
12: Ficticio.
11: Qué bueno eso, debates sí. Imaginarios.
12: Fueron no los mal, candidatos que no va a votar
11: no,
12: nadie.
11: No está mal, porque uno dice, ¿cómo debatieron? Y claro, en realidad no habló nadie, eso es buenísimo.
12: Bueno, Zema desistió del debate este mismo domingo y atribuyó la decisión a la ausencia de los dos candidatos más convocantes de la carrera presidencial, según una nota oficial difundida por su campaña.
11: Por su parte, el presidente brasileño Luis Ignacio Lula da Silva expresó en una entrevista su nostalgia por contiendas electorales décadas pasadas y criticó la degradación, según él, de la discusión política contemporánea en las redes sociales.
12: En Perú, el gobierno declaró ayer el estado de emergencia en 4 distritos de la provincia de Parinacochas y uno de la provincia de Huancasancos a raíz del impacto del terremoto de magnitud 7.2 del pasado jueves, que ha dejado cerca de 500 personas afectadas y 3 heridas.
11: La medida tendrá una vigencia de 60 días para la ejecución de medidas y acciones de excepción, inmediatas y necesarias, dice, y dar respuesta y rehabilitación que correspondan, según un decreto publicado en el diario oficial El Peruano.
12: El sismo del pasado jueves en Ayacucho provocó daños a 83 viviendas, así como una veintena de escuelas que también sufrieron daños, centros de salud, locales públicos y vías de transporte.
11: En lo que va del año, Perú ha reportado 568 sismos en diferentes regiones del país y julio pasado fue uno de los de mayor actividad sísmica, 115 eventos, de acuerdo a la información del Centro Sismológico Nacional.
12: Igual, Pepe, en relación a lo que pasó en Venezuela y en Colombia no pasó
11: nada,
12: ¿no?
11: Menor, ¿no?
12: No, es que no hubo víctimas, no hubo muertos.
11: También en Tailandia, hubo también en España, ayer en Costa Rica me decían que también hubo algún temblor, está complicado, ¿no?
12: En Mar del Plata escuché que hubo también un movimiento también, ¿no? Uh-huh. El viernes pasado, recuerdo que también se mencionó en Mar del Plata, que es una zona bastante más cercana a nuestro país, ¿no? Bueno, Pepe, ¿qué podemos decir del campeonato uruguayo? Ganó Nacional.
11: Es histórico.
12: 1-0 en la hora contra Progreso, que va último.
11: Jugó muy mal Nacional, jugó muy mal, pero bueno, ganó,
12: pero bueno,
11: al final pellizcó el punto. Peñarol había empatado con Deportivo Maldonado. Vi que Aguirre.
12: No le fue nada bien a Peñarol.
11: Digo, Aguirre dijo, fue un puntazo.
12: Hubo mucho mejor Deportivo Maldonado.
11: Lo dijo el técnico de Peñarol.
12: Sí, sí, sí.
11: ¿Ruglio de quién salió a hablar?
12: Del árbitro, seguramente.
11: Creo que era lo que perjudicó, según Rubio.
12: Lo perjudicó,
11: Pero es increíble porque el técnico y Olivera, que es el capitán, dijeron que jugó mejor Deportivo Maldonado y Rubio salió a hablar del árbitro que lo había perjudicado. Pero,
12: enfocándose en lo importante, bueno, Rubio. Siempre,
11: se viene el clásico el próximo domingo.
12: Se viene el clásico que, efectivamente, como yo te decía, es a las 15:30 en el campeón del siglo.
11: El domingo.
12: Y se juega Copa Uruguay también a mitad de semana.
11: Ah, es verdad.
12: Por ejemplo, mañana juega Defensor Sporting.
11: Sí, Nacional creo que juega el miércoles con Deportivo Maldonado. Peñarol juega con Montevideo City Torque. Todavía no se sabe. Peñarol quería cambiar. Tenía que jugar en el campeón del siglo. Pero
12: no lo quieren usar.
11: Clásico,
12: van a usar el centenario, creo.
11: Capaz que en el estadio centenario.
12: Qué lindo partido Torque-Peñarol, ¿eh?
11: Sí. Bueno, participo del partido que se suspendió también de la hora de clausura, ¿no?
12: Torque que le ganó 5-1 a Wanderers en esta fecha del campeonato uruguayo.
11: Exactamente.
12: Y que está on fire, Torque, y que el fin de semana que viene juega con Defensor.
11: Claro,
12: toma el horno.
11: ¿Qué jugadores pone, no? ¿Qué jugador puede poner Peñarol previo al clásico un miércoles?
12: Bueno,
11: ¿Qué equipo puede poner Nacional? Eso es lo que yo
12: y
11: no
12: Torque
11: entiendo.
12: Probablemente también
11: lo
12: juega
11: que yo
12: con
11: no
12: suplentes.
11: Entiendo de esta Copa Uruguay es eso, ¿no?
12: Está bueno, bien, pero pasan todas las copas de los países.
11: Jugadores, pero
12: sí, te sirve para mostrar jugadores, sí, para proyectar jugadores, y esto pasa en todas las copas.
11: Claro.
12: En las primeras fases juegan muchos jugadores alternativos y después cuando vienen las instancias más fuertes van poniendo más titulares.
11: No.
12: Pero es bueno para que jueguen más partidos los equipos y para que puedas utilizar más jugadores. Y en un fútbol vendedor como el nuestro, que tenés que proyectar jugadores todo el tiempo, viene bien. La verdad es que viene bien.
11: Bueno,
12: nos tenemos que ir, Pepe, pero mañana no estamos, atención, ¿eh? Mañana no estamos.
11: Creo que es un vacío imposible de llenar. O sea que nos reencontramos el miércoles,
12: el
11: miércoles a las 7 de la mañana.
12: Con mucho más
11: los
12: información.
11: Esperamos.
12: Exactamente.
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9: Nada. Señoras y señores, tengan todos ustedes muy buenos y nostálgicos días. Muy buenos días para todos. Cuando pasan 9 minutos de las 9 en esta fecha patria.
10: ¿Cómo fecha patria?
9: Sin duda, donde homenajeamos a los libertadores. Aquellos libertadores que nos liberaron de la mala música y nos conquistaron con sonidos como estos.
10: Pero mañana es la declaratoria de la independencia.
9: Hoy,
10: el 5 de agosto.
9: El libertador Pablo Eduardo Lecuéder. llegando en su barcaza sobre el río de la Plata hacia Tontón. Con los 33 orientales. Y me pongo de pie para hablar de esos 33 orientales que nos liberaron de la mala música. Hablo de Lulo.
10: ¡Lulo! ¿Qué dices?
9: Charlie,
10: por favor.
9: Charlie Boy Laborde. Lulo Higgs.
10: Lulo.
9: Abel Duarte. Álvaro Marchand.
10: Todos de pie.
9: Álvaro Cuartino.
10: El tiempo, por favor.
9: Los libertadores de la patria.
10: La fecha patria. ¿De quién les habla?
9: Berch Rupeniani, me pongo de pie. Feliz día. Feliz fecha patria para todos. Esto es What a Feeling.
10: No podía faltar quien les habla. Obviamente en el día de la noche de la nostalgia. 9:10. Hay muchos que se están comiendo este sándwich, me parece. Me dio esa sensación, no sé. Pero el día de hoy, what a feeling, qué sentimiento. ¿Por qué? Porque es el cumpleaños número 50 de Leonel Troncoso.
11: ¡Bravo! ¡Ay, qué emoción!
10: ¡Feliz cumpleaños, Tronco!
11: Muchas gracias, Nacho, muchas gracias.
9: ¿La camisa tenés puesta, regalo de cumpleaños?
11: La camisa la estrené hoy, no era regalo de cumpleaños.
9: Bueno, pero para que...
10: ¿La estrenaste hoy? Porque fue
11: la estrené hoy, por regalo de cumpleaños, por el cumpleaños.
10: ¿Te lo regalaba anoche?
11: No, me lo regalé. Me la compré yo hace como un mes, pero la estrené hoy.
10: Él se autorregala, venga.
11: Está muy bien.
10: Se autorregala hace un mes para el cumpleaños.
9: Desde primera hora hay mensaje de saludo. ¡Feliz cumple, Troncoso! Dice Judy, buena vida para ti. Nancy dice, muy feliz cumple, Troncoso.
10: 50, con todo, ¿no? Tipo,
9: muy feliz cumple Leonardo. No, Leonardo no, Leonel. Que lo, gracias, Betina, que lo pases precioso, dice.
10: Son 50, ¿verdad?
11: 50 años justito.
10: Bueno. ¿Qué se siente al cumplir 50? Porque viste que puede pegar duro. A mí me pegó el 51, me pegó más que el 50. Pero
11: mira, yo te voy a decir una cosita. A mí me pegó duro los 20. Después no me pegó duro más nada. O sea, rarísimo. Tipo,
10: ¿te pegó duro los 20? ¿Te la diste con Merca? ¿Te pegó a los 20?
11: No, me refiero más allá de eso, me refiero al cambio del dígito.
9: César,
11: digamos.
9: Quiero que captures este momento. Quiero que captures este momento en el cual.
10: ¿Le trajiste una bolsa?
9: Esto es para mi amigo Leonel García, que hace más de 20 años quien conozco.
11: Atención,
9: necesito que lo abra frente a las cámaras.
10: Espera, que la cámara te tome, por favor. Vamos
9: le
10: a
9: cuento.
10: Generar suspenso absoluto, porque en estos momentos no abras.
9: Le cuento a la gente.
10: César se está acercando, Nico haciendo su magia también.
9: Le cuento a la gente, le acabo de entregar simplemente una bolsa de papel a Leonel García.
10: ¿Me puede haber
9: por favor, puede haber bizcochos.
10: Una bolsa típica de bizcochos.
11: Procedo, capitán.
9: Proceda. 50 años de Leonel García.
10: Hola, no.
9: Quiero que la muestres.
10: ¿Qué es eso?
11: Estoy hiperventilando desde ya.
10: ¿Es una remera?
9: Es una prenda. Póngase de pie, por favor.
10: Muestre la cámara.
9: Póngase de pie.
10: Muestre la cámara, a ver, ¿qué es eso?
11: No puede ser.
10: Una remera negra. Mostrame la inscripción, por favor. ¿Qué es esto?
11: No puede.
10: ¡Lo viejo funciona! ¡No, lo viejo
11: funciona! ¡Lo viejo funciona!
10: Con la cara de Troncoso, redactor.
9: Acaba de recibir una remera con la cara de Troncoso,
10: pastor,
9: que dice, lo viejo funciona.
10: ¡Esta es toda la suya, pastor! ¡Claro que sí!
9: ¡Feliz cumpleaños!
10: ¡Está emocionado, Troncoso! ¡No lo puede creer! ¡Se fusiona en un sentido abrazo con el pastor! ¡Qué idea la suya! Aparte, el la foto es frondoso.
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10: Pero aparte viene todo como anillo al dedo, escúchame. No. Cumple 50 pirulos en el día de hoy, 24 de agosto. Lo viejo funciona porque la noche de la nostalgia, ¿no?
9: Y eso te lo dice Electric funciona. Light Orchestra.
10: Ya me metió la otra, por favor. No te
9: las,
10: puedo creer.
9: Las Troncoso tu London.
10: Vos tenés que salir en la noche de la nostalgia. Tenés que curtir noche de nostalgia con esa remera, loco, seguro. Es bien para la nostalgia.
11: Era impresionante. ¿Quieres decir cómo sigo hoy?
9: Sí, esto recién empieza, Lionel. Esto recién empieza.
10: Se quebró Troncoso. La puse en la mesa como un mantel ahí. Está divino. Qué buena que está. Porque aparte tiene un rojo furioso, ¿no? Eso, lo viejo funciona. Toda negra, como tiene que ser, ¿no? Y la cara de Troncoso. El pobre es ese Troncoso. Y yo qué tengo que ver con eso, para que se entere de esto. Bueno, capaz que ya le llegó por algún lado, ¿no? Feliz cumple a la mejor incorporación reciente de este programa.
9: Muy bien.
10: Eugenio Troncoso, le dice. Otro dice 50 vueltas al sol. Saludos.
11: Bueno, tengo que mando un saludo de acá a todos los peceriles que me están sorprendiendo. Vio qué lindo. Con los mensajes. No,
10: qué lindo lo que genera Tronco. Vio lo que es esto. Felicidades a Troncoso. ¿Qué dice? Se olvidaron del gordo Mullins también, que les habla. Qué pecado capital.
9: Creo que fue el primero que nombré. No lo nombré.
10: Que no nombré.
9: Por favor, el libertador máximo. La valleja y Oribe, en este caso, serían Birch, Henry y ahí para abajo. Es más, no sé cómo no están en la pintura de Blanes.
11: Es tu Monte Rushmore, digamos, ¿no?
9: Por supuesto. No sé cómo no están en la pintura de Blanes esos libertadores que nos dieron la independencia. La independencia de la música.
10: Radio
9: horrible.
10: Independencia.
9: Radio Independencia del siglo 50, claro que sí. Impacto.
10: Feliz cumple, Tronco. Vamos a por esos gatos, dice. Bueno, está bien, hoy es el día de la noche, es la noche. Es cuanto más sale la gente, ¿verdad?
11: Sí,
10: muchos gatos salen.
11: Acá se encantan los gatos.
10: Hola, gente, buenos días. Feliz cumple, Troncoso, dice Freddy García también. Qué día especial el de hoy, ¿no? Porque el lunes, y si escucha, ¿por qué no? No habrá caído el 25 lunes, no, ligamos bien el fin de semana pasado, ¿te acordás? Fin de semana largo, pero tiene su saborcito, ¿no? Que el lunes sea 24.
11: ¿Qué pasó? Parame la música, metí otro track.
9: Hay más.
10: ¡Opa! Mirá el pasito, mirá.
9: Sí, señoras y señores.
10: Tronco, esta sí la bailaste, ¿no?
11: Sí, esta sí.
10: No bailaste lenta, eso sí.
11: No baile lenta. Esta no es lenta. Esta se baila.
10: Feliz cumple, gatero querido, le dice el otro. Hay que explicarle a la gente después.
9: Hoy los esperamos con los sonidos de los Bee Gees, Staying Live. Esto va a sonar en Vieja Bodega de Salto desde las 21 horas. Ahí estaremos.
10: Vieja Bodega de Salto.
9: No lo tengo, tengo todo.
10: Es la noche que más sale la gente, ¿no? Eso no cabe duda, estamos todos de acuerdo.
9: Que más trabajan los hoteles de alta rotatividad y seguramente, y esto se lo dejo a los amigos del Instituto Nacional de Estadística. Exactamente, creo que es la
10: carpintero, ¿no?
9: La noche, habría que contar de acá 9 meses, pero creo que es la noche en que se agranda el padrón de uruguayos.
10: ¿Vos decís? Parame
9: la música. Sí, hay más.
10: No hubiera mucho el 24 de agosto, te digo, porque cada vez somos menos, ¿eh?
9: Baila la Sociedad Rural de San Jacinto.
10: Te juro, Tatú, hoy laburás. Pasás música seguro, ¿no?
9: Sí.
10: ¿Vos, Nico? No.
9: Bueno, a Tatú, por supuesto, al Tatú lo bajaron del barco, ¿verdad? Cuando venían los orientales, los libertadores,
10: claro,
9: Tatú quiso sonar un disco de Combo Camagüey y le dijeron... Vos te quedás acá cuidando que no venga nadie.
10: Hombre, el agua.
11: Parame la música, metí otro track.
9: Más. Claro que sí. Hoy te esperamos en una noche de una nostalgia muy especial en Cuchillas de Aceguá.
10: ¿Cuchillas de Aceguá?
9: Exactamente.
10: En Uruguay hay noche de nostalgia hoy, ¿verdad?
9: Por supuesto. En el baile del Taco Fisher y la sopa crema medio hacer. Hoy.
10: La fiesta de nostalgia, yo en serio le voy a preguntar. Yo no, nunca, creo que nunca salí una noche de nostalgia. Mira lo que te digo.
11: Parame
10: que
11: la música.
10: ¿Vos, Tronco, saliste alguna vez una noche de nostalgia?
11: Un par de veces. Pasa que, como por lo general, armaba algo para mi cumpleaños.
10: Claro,
11: y no,
10: la fiesta la hacía en tu casa.
11: Pero un par de veces. Pero,
10: ¿Y Font salió en la noche de la nostalgia?
9: Muy
10: la típica
9: poco,
10: salida.
9: Muy poco. Una, me acuerdo que allá por el 2004 pasé música en un baile. Y el éxito mío de esa noche pasando música fue el tema inicial de Los Osos Gomi. Se generó un pogo.
10: No, ¿cómo te lo
12: se generó un poco cuando pasé el tema de los osos gomis.
10: Donna Summer, John Travolta.
12: Sí, sí, sí. Todo eso tuvo.
10: Los osos gomis.
12: Pasé los osos gomis y se generó un poco un descontrol generalizado.
10: La gente sale hoy, dice, lo retro está de moda. ¿No lo habremos instalado los Uruguay? Sí, siempre estamos mirando para atrás.
9: ¿Cómo lo retro está de moda?
10: Buen día. Organización Coco Bentancur y Organización Cheche Barreto. ¿Qué tiempo? Dice otro.
12: Ahí está tú, estabas. Sí, ahí está tú. Hoy los espero, seguramente voy a estar pasando música en varios lados. Voy a estar en Midnight.
10: Midnight, me acuerdo. Ahí en Luis Alberto Herrera.
12: Exactamente. Voy a estar en Project de Atlántida.
10: Project, esa fui, me acuerdo también. Pará, escuché una voz turbia. Turbia, que parece ser la de tú, que dice: Azabache.
12: No, me pongo de pie para nombrarlo, ¿verdad? Me pongo de pie para nombrarlo. Vamos a estar con Lulo, en Burbujas.
10: Burbujas también. Feliz cumpleaños, Troncoso. Saludos de Tacuarembó, ciudad. Le mandan también acá.
11: Qué grande, vos.
12: Qué lindo.
10: Pija verde tuyo, Troncoso. Hoy será el día que más se vende al piste. Al piste azul para que el pájaro levante vuelo. Una metáfora, una metáfora sería.
9: Antes tomábamos té de carqueja antes de salir, ¿verdad?
10: Pero con 50 años no precisa todavía.
12: Hoy seguramente hay, gracias a los amigos, nos están oficiando muchísimas marcas, ¿no? Pero
10: ¿sí?
12: Casa Zapelli.
10: Casa, no se roja.
12: Nos está oficiando, sí. Y Camperas Wrangler. Nos está.
10: Campela. ¿Quién dijo?
12: ¿Qué dijiste?
10: Chele, qué guarango, Chele.
12: ¿Qué dijiste? 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
10: Chele.
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10: Otra vez. 24 de agosto del 78 fue la creación de la noche de la nostalgia, como Pablo de Cuer. Lalo de Atlántida. ¿Y sabes qué? Vos no lo podés creer, pero te lo voy a leer. Ley 17.825.
12: Por supuesto.
10: Hay una ley, señores. Hay una ley, sí. Promulgada el 10 de septiembre de 2004, va a ser la presidenta.
12: Imagínate,
10: nostalgia a los colorados de llegar al gobierno, imagínate. Artículo primero. Denomínase la noche del 24 de agosto de cada año como la noche de la nostalgia. Artículo 2. El Ministerio de Turismo incluirá en los eventos de carácter turístico a la noche de la nostalgia, promocionando la misma en el exterior a través de embajadas, consulados y oficinas comerciales. Jorge Valls, Leonardo Guzmán, Didio Perti y Juan Bordaberry.
12: Es una noche, mire, aquí vemos hasta el personal de la radio ya está a tono con la noche de la nostalgia.
10: Ay,
12: muy bien, Mariela.
10: Sacaron esas pelucas,
12: Mariela, que va a ir hoy a Confitería Lido, seguramente. A gastar suela, claro que sí.
10: Vos sabés que, hablando de esta noche, hay que tener cuidado, ¿no? Hay que tener cuidado, mucho cuidado, porque la Intendencia de Montevideo prepara un operativo de fiscalización, como siempre, con inspecciones a espectáculos públicos, todo esto que hiciste, ¿no? En todo Pirarajá, todos esos lugares, se llega a caer alguien en la Intendencia del Departamento de Cuestión, y se pudre todo. Controles de tránsito en distintos puntos de la ciudad, los procedimientos contarán con efectivos policiales, fiscalización en las calles mediante operativo de tránsito que parte de Torre Ejecutivo, irá con la Santa Fe, el Orsi, a fiscalizar, ¿no? Y contará con la participación de la Policía de Tránsito, la UNASER, más de 100 trabajadores entre inspectores y choferes de motos y móviles participarán de los controles. Arranca a las 6 de la tarde, porque se empezaba a chupar tempranito, ¿viste? ¿Eh? Y se va a desarrollar de forma itinerante en 4 turnos y 5 equipos.
12: Le pido, por favor, al intendente Lizalde que no, que en lo posible no sea tan duro con los
11: oyentes. El intendente Lizalde está ocupado tratando de matar a las hormigas. Está ocupado tratando de matar a las hormigas.
10: ¿Cómo era eso?
11: ¿No te acuerdas de ese episodio?
10: ¿Cómo era eso?
11: Ah, en el depósito municipal había unos alimentos que de repente desaparecieron. Desaparecieron, ¿sabe cómo? Y le fueron a preguntar al intendente. Se lo comió las hormigas.
12: Correcto. Que ya había generado 86, 87.
11: Última Intendencia Colorada.
13: Claro.
12: Después de que tuvo el lío con el artista plástico Oscar La Roca, ¿verdad?
11: ¿Te acordás de eso?
10: ¿De qué me hablas? No me acuerdo de nada.
12: El intendente Lizalde censuró una exposición en el atrio de la Intendencia del artista plástico Oscar La Roca.
10: Se ve que era un zurdito el artista, ¿no? Imagino.
12: No creo. Le mando un saludo grande a La Roca.
10: Durante los controles se va a verificar el consumo de alcohol y cannabis por parte de conductores. O sea que te la puedo dar con todo el resto.
11: Mano,
10: me encanta, ¿no? Porque tal, cualquier otra pastilla que tome, estas y cristales, cocaína, no pasa nada. Consumo de alcohol y cannabis y las sanciones incluyen multas de hasta 15 unidades reajustables y el retiro de libreta de conducir por periodo entre 6 y 60 meses, según el caso de la reincidencia. Hay que ser muy boludo para Noche de Nostalgia salir
12: chupando. No me preocupa, no me preocupa porque de hecho yo voy a estar en horario de trabajo y ahí es solo Vitel y Granadina hasta que las velas ardan.
10: Vitel y Granadina.
12: ¿Quién les habla? Hoy vas a usar mango, por supuesto.
10: El mango sí.
12: Por supuesto. Puedo usar mango.
10: Mango. Mira el modo. No.
12: No lo puedo creer, no lo puedo creer. Tatú poniéndose.
10: Tatú con peluca.
12: Tatú con peluca. Es lo más parecido a Jorge Sitterspieler, el manager de Maradona. Que haya visto. Volvió el Diego.
10: Maradona el día antes de morir, parece, ¿no? Porque estaba gordo como sabes.
11: Acá un mensaje para quienes saben, lo están esperando hoy en Coqueluche.
12: Bueno, por supuesto.
11: ¿Te acordás de Coqueluche?
12: Nos vamos a dar una vuelta por Coqueluche, no, por el queso de Solimar.
10: No, la verdad, el queso de Solimar.
12: Camboche me espera también. Oh, voy a estar pasando música como
11: Too Much.
10: Too Much.
11: ¿Te acordás de ese antro que estaba por la calle Río Negro?
10: Pero ¿Chancler? ¿Te digo más?
12: Chancler, bueno.
11: ¿Sigue?
12: Solo sigue Chancler, sino que... vi a algunos jugadores de los planteles principales.
10: ¿De quién me está hablando?
12: Y
10: por
12: estoy
10: favor.
12: Hablando, a ver, por ejemplo, creer? Para la parcialidad tricolor.
10: Sí, que
12: el otro día pasé música y vi al misionero Antonio Vidal González con Edison Suárez tomando algo en la barra, pero a metros nomás estaba el delantero de Peñarol, Sergio Manteca Martínez,
10: a muchos
12: junto
10: le
12: al Topo Rosa.
10: El Topo Rosa, a muchos le dan nostalgia, ¿no? Pues fíjate lo que son.
11: ¡Hoy es la noche de la nostalgia!
10: ¡Hoy, claro! Hoy Calarga es la noche de la nostalgia.
11: ¿Y qué
10: en qué año fue inaugurada la noche de la nostalgia?
11: En las buenas épocas, en el 78.
10: Por favor.
11: Cuando se podía dormir con la puerta abierta.
10: ¿Quién tiene nostalgia a la dictadura? Por
11: exactamente.
10: Favor,
11: cuando
10: eso.
11: Bueno, dictadura. ¿Usted le dice dictadura?
10: Proceso
11: cívico militar que reordenó el descontrol imperante, ¿verdad?
10: No, por favor, que se vaya, por favor, que se vaya. Sácame esta música, estamos hablando de otra nostalgia. Mirá.
12: Out.
10: Tronco,
12: oye, seguí llamando al 2409.
10: 2409.
12: Son muchos dígitos.
10: Vamos a hacer llamadas al aire, que te da nostalgia hoy. Vamos a ver, ahí va. Otro dice Vértigo de Piriápolis. Claro, supe tocar ahí, tocar
12: bueno,
10: música.
12: Sí, no, ¿sabés dónde hago la previa hoy? Acá un oyente me lo recomienda. Hay que ir a comer sándwiches calientes a la Martín Gala. Y voy a ir, sí, efectivamente.
11: Y los chivitos también. Sí, hoy nos encontramos en la Facu Club, dice Fabián.
12: Mirá. Bueno, por supuesto, ahí estaremos.
10: Dice, en Midnight, cuando estaba en Gonzalo Ramírez. Ah, claro, yo agarré Midnight en la segunda, ¿no? Cuando estaba en Lizardo Herrera. En Gonzalo Ramírez, los DJs eran Jorge Aveño y Ricardo de Andraya.
12: Me pongo de pie para escuchar a ambos.
10: Lulo vivía en la Torre Patria, en Parque Rodó. Mirá, mi ex esposa también trabajó en la Torre Patria. Tenía un Lada que yo se lo aseguraba. Antes también era DJ. Mirá vos, dice Álvaro.
12: Sí, lo mejor que dio la Unión Soviética al Lada, ¿eh? Mientras escuchamos Erasure, en este caso te digo que el Yaya hoy sale con Topper Náuticas y Fiorucci Blancos. Te auguro lo mejor, ¿eh? Vas a terminar dragoneando fuerte.
10: Soy Shirley de Rosa Ramos. ¿Shirley de qué es? ¿Rosa Ramos?
12: De Rosa.
10: La hija de Rosa Ramos, ¿verdad?
12: Saludo grande para toda la familia Ramos.
10: Pero hablando de nostalgia, Nico Rodríguez,
12: ¿eh? Sí.
10: 11 tiros a Mauricio Rey, dice. Pero esperá, ¿qué tiene que ver 11 tiros? ¿A 11 tiros? Nico Rodríguez por 11 tiros. No.
12: Ah, ¿quiere escuchar algo? Me parece que Nico Rodríguez fue a tiros, que era un local de allá de Paysandú.
10: ¡Ah!
12: Habrá ido 11 veces a tiros. Yo esta noche, cuando termine esta jornada maratónica, sí, seguramente me encuentren comiendo una Copa Melba en Papito.
10: Copa Melba Papito también. Uno dice Cristian Granadina Geraldine.
11: Helados
12: Smack, helados. Helados, Smack, helados, sí. Casa no Smack para Mana, pam, Smack. Le da el gusto a todos.
10: Más helado, ¿te acuerdas? Dice barrita, palacito, palito, bombón helado. Eso me acuerdo.
12: Baila la gente de Torero en Colón.
11: Torero en Colón, la locomotiva en General Paz. Me están hablando de que Frenesí y Coqueluche eran vecinos.
10: Lo más fuerte. Lo que pasa es, claro, la nostalgia de cada uno varía según la edad que tenga, ¿eh?
12: Por supuesto.
10: Nosotros estamos hablando de estas cosas que para uno de 30 y pico de años no existe. Y la nostalgia de ellos son para nosotros los que estaban acá, a la vuelta de la esquina, hace un ratito nada más. La nostalgia es aquella época, sobre todo.
12: Mientras suena New Order. No es New Order, no. Esta, la red.
11: Esto es
12: Human League, gracias. Comenzaba muy parecido. Hoy me pongo los Z Cavaricci, ambición de muchos, condición de pocos. 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
10: Nacho, en honor a la nostalgia, ganó Nacional, dice uno, ¿cierto? ¿Te acordás? ¿Cuánto hacía que no ganábamos?
12: Así es.
10: En el minuto 89, qué espanto contra el último, loco, Kering.
11: Gol de Víctor Espárrago, ¿no?
12: Sí, fue Espárrago y Progreso que jugó tres cuartos de partido con 10 hombres.
10: No, y diga que el gol lo hizo Maxi Silvera.
12: Parece que el gol lo había hecho Daniel Carreño.
10: No, estaba Carreño, pero como técnico. Pero Maxi Silvera que no hacía un gol.
12: Qué joven.
10: Nunca hizo un gol y ahora lo viene a hacer justo en la previa al Clásico. El último que se fue en contra, ¿verdad?
12: Es cierto. Y para festejar entonces la parcialidad del Albo, puede ir a

0: triste palomita, entra en la nostalgia. O ya no llores, muchachita. La cumbia es más para el palo de tatúes, ¿eh?
1: Sí.
0: Nos vamos a chocar espadas al segundo piso de Ibiza Mega Disco, dice.
1: Bueno, un clásico, por supuesto. Yo prefiero.
0: ¿Tiene esgrima ahí?
1: Sí, chocarlos del. Prefiero chocarlos del pudo.
0: No,
1: sí.
0: Por favor. Otro es una ducha con 1328 y Vita Manzana.
1: Pino por supuesto, silvestre. 1328 jabón 1328. Y si hay una fiesta en el baño porque estás usando jabones, Lesancy.
0: Lesancy. Yo me acuerdo que lemos mi cabello. Lemos mi cabello.
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0: Estos son tiempos. La verdad que uno, claro, la nostalgia uno lo retrotrae. Yo creo que en el fondo hay algo de que aquellos tiempos donde no te así que éramos felices, pero claro, no teníamos esas preocupaciones de la vida adulta.
1: ¿Cómo entonces, no
0: claro, ¿viste? Claro, en aquellos tiempos, bueno, también, ¿no? Donde uno dice, no es que el tiempo pasado haya sido mejor, o sí, ahí depende de cada uno. Pero yo te digo, hay tantas facilidades hoy,
1: Ignacio,
0: en la vida cotidiana. Ayer me hice un informe de 100 páginas con inteligencia artificial. Imagínate, no sé, tenía que estar un mes haciéndolo antes de la IA. Yo prefiero estos tiempos, toda la vida.
1: Bueno, yo todavía, la verdad que estoy lamentando. Estoy a punto de empezar a incursionar con inteligencia artificial porque sigue cerrada la Biblioteca Nacional y no puedo ir hacer mis investigaciones.
0: Claro, tenés que ir a la Biblioteca Nacional.
1: Yo iba a los microfilm y tomaba notas, exactamente. Iba a fotocopiar repartidos a la Galería Monte Carlo.
0: Por eso, ¿entendés? Es una traza todo.
1: Y vos
0: al exterior y tenés que mandar una carta. Ahora, en el momento, hablas gratis y te ves con el otro. Digo, por favor, que
1: ¿y vos,
0: tecnología.
1: ¿Desde cuándo usas Astral?
3: Que era así.
1: Correcto, muy bien.
0: Qué memoria, por favor. Todo el mundo usaba acondicionador Windsor, el verde, ¿te acordás?
1: Por supuesto, por supuesto.
0: Este dice, cerebro de las piedras.
3: ¿Cómo Marcelo, no?
0: Saludos, mirá, no. Cortiste ahí. Hola, a Edu Gabriel Pereira, la vasca, tremendo queco, ya no sé, no, la verdad que no lo conozco. Edu Gabriel Pereira.
1: Me gusta que utilicemos palabras queco. Retro como queco.
0: Queco es una palabra, es verdad, sí. Bueno, gracias a todos los que están nostalgiando. Después vamos a abrir los teléfonos también.
1: Yo quiero hacer un, en este caso como Cristian, hoy vamos a estar a la noche en vivo por YouTube con César Giacosa, Seba Martínez y el equipo de Placas TV. Vamos a transmitir por streaming. Desde las 21:45 a la medianoche, especial de la tele de antes.
0: Las placas, claro, aquellos reclames, porque hay que decir reclames.
1: Exactamente.
0: ¿No?
1: Y te voy a decir una cosa, te voy a decir algo que vamos a estrenar hoy, Nacho, porque. No, ¿qué pensabas hacer hoy vos, Nacho?
0: Yo esta noche me voy a Punta del Este, voy a pasar con aquí.
1: Pero perfectamente podés
0: No me veo viendo Placas TV a las 11 de la noche.
1: ¿No? ¿Con YouTube tampoco?
0: A ver.
1: Mirá. Esto se estrena hoy de noche, ¿eh? ¿Qué es esto, Ignacio?
4: Llega a Tele2.
0: No, soy yo.
4: Que es pura
0: Al límite. Yo con
4: la
0: pelo.
4: Sin precedentes de nuestra televisión.
5: Con jóvenes uruguayos recorriendo
0: el mundo. Era joven. Dos jóvenes.
4: Límite. Deportes extremos.
0: Mira las cosas que hacen.
5: Paisajes maravillosos.
0: Mira lo que era eso.
4: Culturas exóticas y sorprendentes.
5: Conducido y realizado por Ignacio Álvarez.
4: Junto a Leonardo Pérez.
0: Claro, parapente, museo.
4: Imágenes únicas.
0: Gabriel Duarte, querido, te mando un beso grande. Ay, qué lindo, qué recuerdo. Eso me trae nostalgia.
1: Esto se estrena esta noche en el canal de YouTube de Placas TV. A partir de las 21:45 hasta las 0 van a ver materiales que bueno. No van a poder creer. Entre ellos, entre la grilla de una grilla de más de 40 videos tenemos, va a estar la promo de Al Límite.
0: Bueno, eso, por favor, qué tiempos, año 1999 fue eso.
1: Ya te lo estoy mandando para que lo disfrutes en familia.
0: Favor,
1: otro hallazgo de Placas TV.
0: Eso después queda en YouTube. Obvio.
3: Ahí va, quedan on demand, una cosa de estos tiempos.
1: Sí, pero vamos en vivo. Y la gente puede hacer sus pedidos también.
0: Oh, muchas gracias. Bueno, muchos recuerdan al queridísimo Daniel Braná. ¿Sabes que mi primer laburo fue gracias a Daniel Braná?
3: ¿Mirá?
0: Sí, yo había terminado la carrera de comunicación, estaba terminando. Él se va del auto a lo de mi viejo, ¿no? Arreglar el auto. ¿Y viste cómo son esas cosas? No, mi hijo hace comunicación. Ah, me reuní con él. Siempre nos reunimos, ¿sabes dónde? En el Oro del Ring, con Daniel Braná. Y ahí el loco, hablamos tres palabras, me dijo, dale, estamos tratados. Entonces él viajaba. El famoso viaje del 12, la verdad, dejaba Julio Alonso por un lado y Daniel Braná por el otro. Y entonces él venía, me daba los. ¿Cómo era los? No son VHS, ¿cómo se llaman? Los beta. Los beta son como unas cintas gigantes. Así, porque llevabas una cámara, pero boluda, impresionante. Y ahí me traía, entonces yo visionaba todo el material con Manuel González, otra gloria también, gran editor realizador de Canal 12. Y claro, mientras él viajaba, nosotros laburamos acá, pero fue mi primera incursión. Mirá que recuerdo, si estoy hablando de eso, haber sido del año
6: 90 y algo.
0: 91 haber sido, sí, una cosa así. Bueno, opa.
1: Bueno, esto por supuesto, esto va a sonar hoy. La Isla Bonita, por supuesto, del disco True Blue de Madonna.
0: ¿Sabes que Madonna
1: voy,
0: sigue?
1: Voy a ir temprano a comprarme un doble casetero Anamod, porque lo quiero. Lo quiero y me lo llevo.
0: Descubrimiento, el doble casetero para grabar de caseta a cassette. ¡Qué gloria eso!
1: ¡Es maravilloso!
0: El cumpleaños a mí también, dice Sa. Es mi cumple. Saludos, equipo. Sa, ¿será Sandra, Santiago o Sa? No sé cómo le quieras. Buen día, Nacho. Al límite era un programa en Océano también. No, pero esa es la cosa. De ahí el nombre. ¿Se acuerdan de New Romantics? En mi barrio Goes habían tres, dos hermanos y un amigo. Todas las semanas estaban vestidos muy raros y los sábados de noche se maquillaban y vestían más raros aún. La onda, el look New Romantics, ¿no?
1: Hay gente que me invita hoy al Mar de la Tranquilidad, al Ancelot.
0: El Mar de la Tranquilidad. Estaban los punks, ¿te acordás? Los punks, sí. Con los pelos parados, bueno, que acá decíamos.
1: ¿Y esto? ¿Qué recuerdo? Si hace frío, porque hoy el pronóstico dice que es mucho frío.
0: Va a ser frío.
1: Una buena polera de San Francisco.
0: Polera.
1: Abajo del buzo.
0: Mi madre me ponía polera.
1: Vas a bancar
0: la...
1: todo.
0: ¿Cómo odiaba las poleras? No. Buenos días, te cuento mi nostalgia de hoy, quedé soltero porque no quiero hijos después de una relación de 10 años. Terminamos una semana y hoy de la tarde me entregan un auto eléctrico. Así que voy a salir a buscar borrachas por ahí, a hacer kilómetros como arroz. Bueno, espero que tenga lugar para cargarlo después. Mirá que bueno. Lo peor que te puede pasar es un 25 de agosto quedarte tirado por ahí. Andá
1: cargando la batería y no me refiero a la del auto. Acá está Marcelo, el licenciado, que nos disfruta de una Prince bien helada.
0: Una Prince.
1: Te recomiendo la que viene en botella con tapa Twist Off.
0: ¿Vos te acordás de la publicidad de Mango? ¿Te acordás de la publicidad de Mango?
6: ¿La morocha?
0: ¿Cómo te acordás, eh? ¿Te acordás cómo se calzaba el jean ese lo que era?
1: Perfecto, pero por si querés favor. Quedarte en casa,
0: ¿sí?
1: Acordate de pasar por el videoclub a sacar películas
0: no
1: como esta.
0: Pero no hay más videoclub.

0: 18 de julio.
1: Ah, alguien va a Funfuna a tomar uvita. Bernardo Gaitán irá. Oh, Gaitán a Funfuna.
2: No, la pregunta es, ¿Bernardo Gaitán no, no saldrá?
1: ¿Cómo no va a
2: salir? No, si saldrá de Funfuna una vez que lo dejen entrar. ¡Ah!
1: Lo van a sacar en camisa.
2: Ah, yo creo que sí.
1: En camisa lo van a sacar a Bernardo Gaitán. Che, qué lindo recordar esta cosa. Casi un día de nostalgia. Y aparte es algo nuestro. Una de las pocas cosas que somos uruguayas, uruguaya. Ahí bueno, no me vengas con el argentino en dulce de leche, con Gardel. No, no. Esto es nuestro y nadie lo puede discutir.
0: Por
1: ¿verdad?
0: Supuesto.
1: El único lugar del mundo de la fiesta nostálgica.
0: Por supuesto.
1: ¿No?
0: Y ¿sabés qué? Me dicen
1: totalmente
0: que si mañana el cine Princess abre y puedes ir a ver La Guerra de las Galaxias en matiné. Puedes ver tres películas al precio de una.
1: ¿No hay movida de películas, estrenos nostálgicos? Debería
0: por
1: haber
0: todos
1: una
0: lados,
1: movida
0: así. Por todos ¿no? lados. Lo nuevo de Spielberg, E.T.
1: Los nuevos de pie en la
0: puta. Con una chica que promete, Drew Barrymore.
1: Drew promete, sí, promete. Mirá, Troncoso se puso la camiseta.
0: La camiseta
1: de lo viejo funciona abajo de la camisa que se compró a sí mismo hace un año, que está estrenando hoy. Hace un mes, ¿verdad? Mirá qué linda que te queda, aparte negro con negro con
2: lo viejo funciona.
1: Bueno, gracias a todos, che. Linda nostalgia. Salí a recorrer con los deportivos bullying, dice uno. Buah, abrigate bien.
0: Bullet, no. bullying.
1: Te
0: pones otra marca. Stevie Wonder.
1: Todos los chistes incorrectos de Stevie Wonder que se hacían en aquella época.
0: No los vi venir.
1: ¿En dónde vive Stevie Wonder? En el noveno B. ¿Por qué se ríe Stevie Wonder cuando canta? Porque no sabe que es negro. Todos los chistes de Stevie Wonder.
0: ¿Por qué se mueve para el costado para no chocarse con Feliciano que va de frente?
1: Todos esos chistes que se podían hacer en su momento y que ahora no lo puedes hacer.
0: Ahora no lo puedes hacer, pero qué linda época. Hoy sí, hoy todos los chistes incorrectos, pero tienen lugar,
1: sí,
0: sin duda.
1: Claro,
0: porque es la nostalgia.
1: Reíste, por favor.
0: Cinemetro, Michael J. Fox, Christopher Lloyd.
1: Claro, Volver al futuro.
0: Volver al futuro.
1: También. ¿De qué año Volver al futuro?
0: 1985.
1: Claro. Me compré el Casio con calculadora y ya no tengo que hacer trencitos, dice uno. El miércoles, si te veo en la América, en el partido de la liguilla, te lo muestro.
0: Bueno, aquí me dice Omar que se va con unos Lumaconi a gastar suela al Club Banco República con Pachuli. Bueno, Omar, sin duda, te veo firme hoy, te veo fuerte.
1: Yo quiero, en serio, creo que me digan si van a salir o no van a salir hoy. Porque yo creo que viene medio en declive la mano de la salida nocturna en la noche de la
0: Hay
1: noche.
0: mucha fiesta.
1: ¿Estás de acuerdo, Nico? ¿Estás de acuerdo, no? Me parece, sí. O sea, primero porque decían, tal lado, canilla libre, no sé qué. Te cobran 3.000 y pico de pesos y tenés que hacer una cola de 4 horas para chupar una cerveza. Canilla libre, pero hay que llegar al mostrador. Y después está, viste, vale su platita. Es más, todo el furor de fiestas, yo hasta ahora o vivo en Narnia o no me enteré de que haya una movida.
0: Hay algunas movidas lindas. Está en el Latu, una que reúne ahí a Vilma Palma y DJ Sanata, que sin duda va a tener su Vilma público. Palma. Lotus, bueno, ni que hablar, que Océano tiene en Montevideo Lotus, y no sé si en la Plaza de Toro de Colonia también hace.
1: En Lotus van a tomar una movida nostálgica.
0: Sí. Y después hay muchos salones de fiestas que venden ya, digamos, todo el pack y ya tienen una clientela. Entonces ya te venden la cena, el show.
1: Cena show. Sí, qué frase claro. Esa, cena show.
0: Cena show. Yo voy a ir al Panamericano.
1: El Panamericano. Bueno, arriba. Bueno, noche de nostalgia. Recordar la mejor época musical inigualable. Para. Nunca más, dicen.
0: Por supuesto,
1: ustedes,
0: con temas como Hold the Line, de Toto.
1: Toto.
2: ¿Ustedes se acuerdan de la morocha de... De la morocha de mango?
0: Sí.
2: Yo me acuerdo de la rubia de Little Stone, dice como lo llaman.
0: Bueno, yo tengo el dato que la morocha de mango era una chica muy joven con mucho futuro, se llama Patricia Wolf.
1: ¿Era Patricia Wolf la morocha de mango?
0: ¿Arriesgaría mi par de campeones Gamo?
1: No, ya mismo le quería a Patricia Wolf si era la morocha de mango.
0: Mucha gente que hoy se encuentra en Space, Rincón del Indio, dicen por acá, donde va a sonar sin duda Dire Straits. Esto es lo último, lo nuevo, con la participación de Sting.
1: Nacho Álvarez acá, estamos en vivo en la radio, estamos en la noche de la nostalgia, palpitándola. Muchos se acuerdan, nos acordamos de una publicidad de mango, un vaquero. Acá el pastor Cristian Fond dice que...
0: Hola.
1: Vos eras la que te calzaba esos jeans. ¿Eras vos?
0: ¿Eras vos?
1: No eras vos.
0: Sí, no.
1: Bueno, debe estar durmiendo hasta hoy.
0: Feliz cumpleaños, Leonel. Felices 50. Nos vemos en Calibre 22 de La Teja.
2: ¿Cómo no? Conozco también. Luna Gaucha, ahí en Punta Gorda, acá están hablando también.
1: Luna Gaucha. Esa me acuerdo, sí. La subidita esa de ahí, Coimbra. Sí.
2: En la subida de Coimbra. No, la subida de Coimbra no. Era una subida.
1: ¿No era Luna Gaucha? Sí, la de Coimbra. Sí, es ahí, sí. ¿Dónde está el radar este hijo de puta que te clava siempre en el carro?
2: Es cierto, Evero.
0: Ahora me acuerdo. El radar, todo temas lentos pasa.
1: El radar.

0: Muy bueno. No más de 45 kilómetros por hora. Este dice, con mi pareja hace años vamos al Sheraton, cena, baile, hotel, desayuno y piscina. Claro, te queda, ay, seguro. Hoy Catunga en el parador del Cerro La Conga de Catunga.
1: Ya viene arrollando.
0: Oh, esto ya muy fuerte, ¿eh? Cuando el hipódromo hacía, fui con mi señora, era accesible. Ahora los 2,70 es todo carísimo, dice, claro, es más complicada la cosa.
1: Caravana en La Paloma, porque la gente del este también tiene derecho a divertirse.
0: Rodríguez Tabeira no era el bueno de Caravana.
1: Por supuesto.
0: ¿No?
2: ¿Y no te suena el cantito Caravana?
1: En el autoparlante.
0: Que Rodríguez Tabeira condujo Martínez Pregunta, sí, también, ¿no? Supuesto, seguro. Y el otro que condujo Martínez Pregunta, ya sabemos
3: quién así es. ¿No? Así es. Qué nostalgia. Qué nostalgia cuando en Argentina gobernaba
0: Víctor Hugo Morales.
3: Gobernaba un partido nacional y popular, pero, como el Partido Justicialista. Bueno, pero voy a volver,
0: toda la vida gobernaron.
3: Voy a volver.
0: Menos ahora.
3: Voy a invitar a la ingeniera.
0: Pero
3: a la que me acompañe hoy.
0: A la ingeniera,
3: pero, a recorrer.
0: Pero vos tenés nostalgia. No me hagas pensar que tenés nostalgia de la época de los cuarteles que te invitaban a jugar al fútbol ahí, ¿no?
3: Jugué algunos partidos, pero para infiltrarme en el enemigo.
0: Ah, era para infiltrarme.
3: Es cierto que alguna vez participé de alguna raviolada con algunos comandantes, pero para saber.
2: ¿Alguna buceca también?
3: Alguna buceca para saber qué había detrás de ese movimiento. Que ojo, no era todo malo.
0: No, seguro que era para
3: algunas cosas buenas.
0: Bueno, Víctor Hugo, qué nostalgia con Víctor Hugo relatando también. Qué tiempos aquellos, yo me acuerdo.
2: Alguien más que conducía Martín y Pregunta era el señor Carlos Giacosa.
0: Carlos Giacosa también, el papá de nuestro compañero.
3: Quédate tranquilo, Julio. Que los muchachos no te van a dejar cambiar la historia.
0: Por Dios. Bueno, otro dice, no, la morocha de mango era Carolina Fernández Balbis. Era argentina ese Freddy García. Ah, así que bueno, ya esperemos el desmentido de Patricia Wolf. Los esperamos en Grops, Marindia, Chicas Free.
1: Por supuesto.
3: Me mencionan la discoteca Estaciones. En Estaciones fue mi primera matiné.
2: Acá cerca
3: por Boulevard España.
2: Exacto. Oh. Sí. Mi primer baile. Planché toda la noche, no me animé a encarar nada.
0: Qué momento
2: ese. Yo tuve el
3: primer beso quedé contra la pared toda la noche de la matiné.
0: Qué feo, qué momento ese cuando iba a sacar a bailar para la lente y rebotaba. Boing, boing.
2: Ni siquiera le di la chance, estaba tan asustado que ni siquiera me arrimé a nadie.
0: No, había que tener huevo, ¿eh? Había que tener huevo ahí, sí, loco, no. Porque atravesaba toda la pista, iba hasta y bueno, te acercaba y decía bailás y
2: ta, tan, ta, ta.
0: No, yo tengo, no, y te volvía con la cabeza agacha.
3: Chicos, yo tengo que irme porque me espera en Saeta TV Canal 10.
0: ¡Ah, sí, claro!
3: Para hacer un bloque de la nostalgia junto a todos los conductores.
0: La campera, ¿no? Corderito, llévatela, por favor.
3: Ah, sí,
0: por favor.
3: Ahí voy a estar con todos los conductores habituales, ¿verdad? Marines Ovaldía, Gerardo Sotelo.
0: Era Summer of 69, claro, esta es mi nostalgia, ¿no? Ese en Coimbra se llamó también Noa Noa, claro, cambió el nombre, ¿verdad? Sí, antes. Bueno, gracias a todos, feliz nostalgia. Así nos vamos rápidamente a la tanda. Y después, digamos que alguna noticia hay. Alguna cosita te puede interesar cuando sigamos navegando las nostálgicas aguas, ¿eh?

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0: nostalgia, vamos a seguir en este lunes 24 de agosto de 2025. Está bien, te toca laburar un lunes, pero ya sabés que mañana no laburás. Entonces,
1: es otra cosa.
0: Empezar un lunes, empezar una semana así, está dentro de todo.
2: Está todo bien, ¿no?
0: Gracias a todos los que están mandando mensajes. Este dice Abba Yuca, también recordando. Saludos de Quique Jardinero. Este dice, alguien sabe si Canal 7 pasa hoy los partidos de la liguilla. Bueno, Black Jack en Palme Olmos, qué tiempos. Entrar entrabas, no salías vivo, dice otro. ¿Ah? Bueno. Otro dice, no sé quién era la morocha de Mango, pero la que se probaba los jeans recién salido de las máquinas en la fábrica Mango mismo en la calle Rivera, Tomix. Cuando yo usaba talla 36 o 38, era yo. Mira, trabajé allá. Dame más, WhatsApps.
1: Feliz nostalgia, dice Fernanda. Los estoy escuchando con los Walkman.
0: Los Walkman, claro.
1: Ahí está. Después acá alguien nos dice, wow, mira la época donde se fumaba en la discoteca, que fue cuando yo iba a bailar. Sí. A fumar unos Oxiditué y La Paz sin filtro.
0: La Paz sin filtro, claro. Se fumaba, claro, vos te acuerdas lo que era la cosa, vos, en nubes, de humo gigante, te quedaba impregnado en toda la ropa. Cosas que viste que cambiaron y cambiaron para bien.
1: Eso sí. Marcelo Flores, que se recuerda de El Elefante de Pando. Tremendo.
0: ¿El Elefante de Pando?
1: El Elefante de una discoteca.
0: Ah, está. Elefante solo.
1: Elefante de Pando, acá me acota tatú. Y después dice.
0: Elefante.
1: Y si no enganchabas algo, después arrancabas para el lado de la vía. No, esto ya.
0: ¿El lado de la qué?
1: El lado de la vía.
0: Ah, la moda, ahí se tatúa, acá no sé qué era.
1: ¿Cómo conoce?
0: Pero si conocerá Pando. Valle Minior, dice otro. Bueno, más allá de esto, todo lindo con la nostalgia, pero bueno, tenemos que ir con alguna noticia, ¿no? Ya te dije que va a haber inspección, operativo.
3: Mira que te gira a través de la ciudad.
0: ¿Viste quién es? ¿Carlito Covadonga?
4: ¡Claro! ¡Hola! ¿Qué hace, pelado querido?
0: ¿Cómo te va, Carlito? ¿Cómo estás?
4: Bien, es hoy, papá. Es hoy. 30 años de periodismo. Decime que alguna nostalgia te viene.
0: Bueno, la verdad que por ese lado justamente no me viene nostalgia. Me acuerdo una época, que trabajaba en una suerte de diario fax, se llamaba, imagínate. Por fax me levantaba a las 5 de la mañana. Siento que estoy en mi mejor presente, así que no siento nostalgia.
4: ¡Esa Nachito! ¡Esa Nachito!
0: La verdad que no
4: siempre para adelante como soldado sin familia,
0: Para adelante como soldado sin familia.
4: Para mí hoy no es un día más, ¿viste?
0: ¿No?
4: Hoy es un día que me trae nostalgia,
0: sí,
4: ¿viste?
0: Sí, a todos, ya lo vimos.
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4: Escúchate.
0: Y nostalgia. Carlito, como Carlitos Gardel. ¿Nostalgia de qué tenés vos, Carlito?
4: Y bueno, viste, para empezar, nostalgia de cuando no había mampara en los taxis. ¡Wow! Ponele, viste. Claro.
0: No, vos que sos tachero.
4: Seguro, y se podía charlar con la pasajera, viste. Está loco. Ahí conocí a mi verdadera Laura, ¿viste?
0: ¿La verdadera Laura? ¿De qué Laura me hablaba? Ah, claro, no había mampara, ¿te acordás qué tiempo?
4: ¡Sabelo! Sí. No había mampara, y menos Uber, pelado, ¿viste? Claro, ni Cabify, ni todas esas empresas yankee, ¿viste? Que nos jodieron a nosotros los tacheros, papá, a los piratas del asfalto.
0: Tenés razón, mirá, ahí tenemos Arjona con la canción del taxista. En eso te entiendo, en eso te la llevo, tiene mucha competencia.
4: No, y ni te digo de los radares, ¿viste? Ni te digo los... Andar tranquilazo por la rambla, ¿viste? Y no como hoy que tenés que vivir pendiente del güey, ¿viste? Sí. Para que no te saquen la foto, la puta que le
0: pasa. Ni me lo digas, eso es cierto. Aunque el güey también es una ventaja que antes no tenías, ¿no?
4: Deja quieto, Nachito. Bueno. Y ni te hablo de la espirometría, ¿viste? Si laburás esta noche, te meten controles como si fueras del cártel de Medellín, ¿viste? Solo para recaudar, ¿viste?
0: No, es para cuidar, por favor, la vida y la salud de todos. Pero eso a vos te viene bien, ahora que pienso, porque es la noche que más se sale y vas a meter viaje a lo loco, imagínate.
4: Eso es cierto, ¿viste? Bueno. Todas las parejas de veteranos salen a la cena show a festejar la nostalgia, ¿viste?
0: No, mira,
4: nostalgia de cuando estaban solteros, ¿viste? Cuando pasaban lentas los bailes, ¿viste? ¡Qué tiempo aquello, papá!
0: Contale a Troncoso que nunca bailó, pero sí, eso me da nostalgia. De cuando éramos pibes, salíamos a bailar, ¿qué tiempo?
4: O cuando veías una minita por la calle, ¿viste? Y le gritaba, sí. ¡Tu ruta, mi ruta! ¿Viste?
0: Ese era Aníbal, el number one, era, me acuerdo.
4: Se perdió el piropo callejero, pelado. Ahora llegás a mirarla un segundo, sí. Y te encaja en una denuncia por acoso visual.
0: acoso visual,
4: ¿viste?
0: Es cierto, ¿cómo cambiaron algunas cosas? cierto. Algunas para bien, otras no tanto. Pero bueno, Carlitos, los tiempos cambian y uno también tiene que ir evolucionando. Hay que tenerlo claro.
4: ¿Evolucionando, decís?
0: Sí.
4: Evolucionando. Antes nos juntábamos a jugar al pool, a tomar una birra en la Rambla, ¿viste? Ahora los pibes de hoy se juntan a farmear aura.
0: ¡No, tenés razón!
4: ¡Dejate joder! ¡Estamos en peligro de extinción, viste!
0: En eso tenés razón. La verdad que está raro. ¿Se hizo el fin de semana lo de farmear aura? ¿Se hizo la movida? Hizo.
4: Y si no te hacen una juntada, ¿viste? Para farmear aura, ¿viste? Sí. Se hacen los terian, te meten la rueda, te mean la rueda del auto,
0: no,
4: ¿viste?
0: ¡No, haciéndose los perros! Son modas medio raras, la verdad, Carlito. En eso sí entiendo tu nostalgia, la de tantos.
4: Igual no te preocupes, no te preocupes que yo me adapto, Nachito. Bueno, claro, sin ir más lejos, hoy me voy a flamear a la Laura, ¿viste?
0: No es lo mismo, no sé de quién hablar, pero... No sé qué querrás decir, pero que disfrutes flameando a tu Laura, entonces, la que conociste ahí.
4: Nachito, vos total mañana no laburo, ¿viste? Me lo tomo libre.
0: Claro,
4: me lo
0: claro.
4: tomo libre como Fermeando Pereira, que debe tener nostalgia de cuando el frente se comía a los nenes crudos, ¿viste?
0: ¡No me metas la política también! Bueno, ese sí que no debe sentir nostalgia de cuando laburaba. Pero mañana... Mañana justo le toca trabajar a Fernando Pereira, porque es el día del comité de base, 25 de agosto, ¿no?
4: ¡Ah! ¡Otro que está en peligro de extinción, Nachito!
0: El comité de base está en peligro de extinción, totalmente.
4: Hoy todos a través de TikTok o de Instagram, ¿viste?
0: La política cada vez más es en las redes, sí. Cambió todo, hasta el modo de hacer política.
4: ¿Qué querés que te diga, viste? ¿Qué querés que te diga? Si seguimos así,
0: ¿qué?
4: Va a haber que llamar al...
0: ¡No! ¿Te parece? ¿Para tanto llamar al 911? Bueno, espero que te atiendan, entonces. ¿Y qué pasó cuando llamaron?
2: Sí, porque era una tarde-noche tranquila en la central del 911 cuando el paramédico, qué nostalgia,
0: ¿qué nos...
2: recibió una inesperada llamada.
0: ¿Qué nostalgia? A ver.
6: Estoy llamando a la central del 911, porque al parecer hay terrible lío en el palacio. Me bloquearon la salida de mi coche.
0: ¡No!
6: Y no me puede sacar ni Covadonga de acá.
0: No, esta debe ser la mujer de Perrones, Silvana Pérez Bonavita.
2: ¡Oh! Oye, qué Perrones.
0: ¿Qué Perrones?
2: Cuando nos enteramos que al otro día el hombre se calentó y atravesó su auto en el estacionamiento del Senado, dijimos... Realmente con estos diputados estamos en serios problemas.
0: Dependemos de eso.
2: Pero más problemas tiene Cabildo Abierto, que también está en peligro de extinción.
0: ¿Sí?
2: Porque cada vez más se le acabó el recreo.
0: ¡No!
2: Esperemos que nuestros políticos empiecen a parecer más a los de antes.
0: ¿Por qué?
2: Porque si no, vamos a tener que volver a llamar a...
0: No, por favor.
2: Rescate 911.
0: No, hable de eso, por
2: feliz
0: favor.
2: Feliz cumpleaños. Feliz nostalgia.
0: Feliz cumpleaños, troncoso. Feliz nostalgia. También.
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0: de todos los operativos que va a haber hoy. Pero tengo otra noticia. ¿Viste el carril solo bus que se iba a empezar a fiscalizar?
1: Sí.
0: La Intendencia de Montevideo multó unos, escuchá bien, 180 vehículos por día. Por día, por infracciones en el carril solo bus. De hecho, estuvo hablando el director de movilidad de la Intendencia, Germán Benítez. Esto fue en Canal 10. 140 de las 180 multas son sobre 8 de octubre, ¿mirá vos? Donde más se está sancionando el solo bus. Benítez dijo que hay mucho más respeto de la medida en el resto de los carriles. No sé por qué puntualmente en 8 de octubre no se respeta el solo bus. La mayoría de las infracciones no corresponden a vehículos que circulan por el corredor, mirá, sino a estacionamientos indebidos. Ah, que estás claro, en el solo bus algunos paran ahí. ¿Te acuerdas que nos escribió un proveedor un día y que decía que quería? Tipo, había un lugar donde estaba marcado con amarillo. El marcado con amarillo es para que paren, obviamente, carga y descarga, ¿no?
1: Eran 15 minutos.
0: Y le habían puesto, sí, pero aparte vos, si sos obvio, si es un utilitario, estás trabajando, se lo podés hacer. Pero automáticamente le pusieron porque era un carril solo bus. Bueno, al final reclamó y tal. Pero mira, la mayoría entonces de las infracciones no corresponden a vehículos que circulan por el corredor, sino a estos elementos indebidos. La de circulación en el carril solo bus son un 5% nada más. Y en cuanto a la velocidad alcanzada por los ómnibus, gracias a esto del carril solo bus, Benítez dijo que esto mejoró en general. Destacó especialmente la mejora en Avenida Graciada, que incrementó en torno al 11%. En Avenida Italia se ha mantenido bastante bien, en torno al 5 y el 7% de ganancia de velocidad. No es tanto, pero en la última medición de julio se acerca al 7%.
2: Como una flecha voy por la ciudad.
0: No sé si como una flecha tampoco, pero un poquito más rápido va. Pero hablando de los que van rápido, vamos a hablar de este señor, porque Rasputín vuelve a ser noticia. Estoy hablando de Jorge Díaz, el prosecretario de Presidencia. Ahora el directorio del Partido Nacional le reclamó al presidente Orsi a que adopte las medidas necesarias para garantizar la independencia de la Fiscalía General de la Nación y que haga cesar de inmediato cualquier presión, intromisión o injerencia del Poder Ejecutivo luego de las denuncias realizadas por el fiscal Diego Pérez contra Jorge Díaz. Después de que Jorge Díaz, ¿te acuerdas? En la diaria radio dijera lo siguiente, hablando precisamente del fiscal Diego Pérez.
3: ¿Puede pasar que una fiscalía tan importante como la de delitos económicos esté ya 3 meses sin fiscal?
4: No parece ser una decisión razonable de gestión, pero bueno.
3: ¿Le sorprendió esto?
4: No.
3: ¿Por qué?
4: Porque me parece razonable la decisión.
3: ¿De Pérez?
4: De Pérez o de Ferrero, no sé quién la tomó, pero tampoco es un tema que en el Poder Ejecutivo le incumba, pero me parece razonable. Me parece una decisión que le va a hacer bien al funcionamiento del sistema de justicia.
5: Boquita, boquita, boquita venenosa.
0: Claro, a nadie se le escapa, ¿no? Jorge Díaz no quiere saber de nada con Diego Pérez. Diego Pérez iba a asumir esa fiscalía. Estamos hablando de delitos, por ejemplo, ya que tiene el caso Cardama, ¿ah? Tiene muchos temas, pero tiene el tema de Bustillo también, Marcet. Entonces, ¿quién va a estar ahí? Son causas que tienen mucho peso político. Y obviamente Jorge Díaz, como buen Rasputín, quería uno de los suyos. Y Diego Pérez no es precisamente uno de los suyos, ¿no? Finalmente, Diego Pérez no va a asumir, porque Diego Pérez quiere meterse con el caso de, ¿te acordás? La trituradora de papeles, ¿no? Sendoya y ainda más. Y por otros motivos personales, no. Pero lo cierto es que en la diaria radio escuchamos estas declaraciones de Jorge Díaz. ¿Y para qué? Vos, el prosecretario de Presidencia, ¿qué se pone a hablar? Vos fuiste fiscal de corte. Ya está, ahora que te pones a hablar de esto. ¿Y cómo vas a decir, me parece bien que este no esté? Digo, entonces, empezando por el Partido Nacional, las piñas se las llevó Diego Pérez, que fue el primero, ¿no? El primero en salir a hablar en Diario El País, por ejemplo, diciendo que la evaluación de Jorge Díaz proviene de alguien que tiene marcados intereses específicos que vician su opinión, y lo acusó de indebida injerencia. Jorge Díaz, porque lo veo hacer notas, porque la verdad, el otro día era una mamadereada terrible, ¿no? En un perfil, mamadera, en el diario, era en El Observador. Digo, no joda, no puedes hacer una entrevista así, vergonzosa, Jorge Díaz. No lo apretaban con nada, está recorriendo medios, él quiere política. Y aparte, ¿sabes qué? Yo me acuerdo de juntarme con Jorge Díaz en su momento, cuando era fiscal de corte y se estaba yendo, y digo, ahora no, ¿y vos vas a la política? No, la política, no quiero nada de política. Yo me quiero. Mirá, sí, y ahora, ¿sabes cómo querés ser candidato? Estás recorriendo comité de base, estás recorriendo todo el país, querés que te hagan entrevista, obvio. obvio que quiere ser candidato. Pero lo del otro lado no quiere saber de nada con él. Álvaro Delgado, presidente del directorio del Partido Nacional, después de una sesión del Honorable, dijo: las afirmaciones del fiscal Diego Pérez son gravísimas. Ya no es una advertencia de la oposición. Lo dice un fiscal de la República. El presidente Yamandú Orsi debe actuar y garantizar la independencia de la fiscalía. Si no lo hace, la responsabilidad política será de todo el gobierno y deberán evaluarse las acciones parlamentarias correspondientes, dijo Delgado. También en el Partido Nacional le pegaron palo el diputado Pablo Abdala, dijo: no es bueno que Díaz, desde una posición de poder como la que detenta, realice comentarios de ese tipo. Está en su derecho de hacerlo, pero no es sano ni conveniente que juzgue si está bien o mal que un fiscal asuma o deje de asumir. A los fiscales hay que dejarlos trabajar con tranquilidad y permitir que la fiscalía funcione con la independencia y la autonomía que le corresponde. Bueno, la que dijo que hay que casarlo fue Graciela Bianchi, ¿no? Que no le deja pasar una, Jorge Díaz. Sí. Díaz debe callarse la boca. Te callás la boca, ¿no? Primero porque es prosecretario de presidencia. Y después, dijo Bianchi, porque muestra otra vez cómo no respetó ni respeta la independencia de la Fiscalía General. Bianchi agregó que la Fiscalía es independiente del poder político y Díaz ocupa un cargo político de confianza. Por lo tanto, no debe opinar. Además, porque está perjudicando al presidente Yamandú Orsi, dijo Bianchi, que no necesita que lo perjudiquen más, ya que se perjudica solo.

0: Bueno, pero así como le tiró con de todo Bianchi, hay otro que le tiró flores a Yamandú Orsi. Axel Kicillof. Porque se reunieron ambos, el presidente uruguayo, el gobernador de la provincia de Buenos Aires. Kicillof vino
1: aquí. Asadito, corderito.
0: No sé qué comieron, pero hubo la firma de dos convenios. Y precisamente en su estadía en Montevideo firmaron con distintos organismos estatales uruguayos de la delegación argentina, principalmente de la provincia de Buenos Aires, con Kicillof. Y entre otras cosas, futuro eventual candidato, ¿no? Para pelearle a Milei allá en Argentina, Kicillof dijo: allá en Argentina, hoy tenemos un gobierno nacional que viene desfinanciando muy fuerte a la ciencia, la investigación, a la universidad. Pero aparte, miren cómo elogió a Yamandú Orsi.
2: Estuvimos hablando de cuestiones regionales, de un mundo desafiante. La verdad que el presidente tiene vínculos internacionales, ha estado hablando con presidentes de la región y nos pudo dar un pantallazo de la situación y su mirada sobre la situación internacional, con un conocimiento, la verdad que sorprendente y minucioso, de primera mano. De lo que son los cambios geopolíticos que están en curso. Importante escuchar esa mirada y ver qué oportunidades estratégicas hay para el Río de la Plata.
3: No lo sé, Rick. Parece falso.
0: Parió los conocimientos geopolíticos de Yamandú. ¿Cómo lo dejaron extasiado a Kicillof? Se nota que son compañeros, ¿qué va a hacer? Bueno, lo cierto es que, hablando de Yamandú Orsi, acá nos metemos en un tema bastante complicadito, ¿eh? Va a tener que definir en los próximos días sobre una licitación para el suministro de alimentos a refugios y comedores del Mides. Pero una licitación que ha generado diversas denuncias ante presidencia por parte de una de las empresas que desde el año 1996 ha sido proveedora del Estado.
4: ¿Qué pasó?
0: Les cuento lo que pasó, porque esto huele muy feo. Delibest, capaz que muchos lo conocen, más supermercado, ven, tiene postres, tortas y demás. Fedir S.A. es la empresa. Bueno, cuestiona el proceso llevado adelante por el INDA, actualmente dirigido por, ¿se acuerdan de Micaela Melgar? La ex diputada comunista, Micaela Melgar es la que hoy dirige el INDA. Bueno, y la empresa presentó denuncias tanto ante presidencia como ante la propia cartera, el Ministerio de Desarrollo Social. En Torre Ejecutiva se realizaron varias reuniones por este tema y en principio se resolvió no convalidar la licitación realizada por el INDA. Imagínate cómo vendrá la mano.
5: Suenan las alarmas, huele a corrupción. ¿Qué te hace pensar que sos mejor que...?
0: Para que presidencia le diga: paren la rotativa. Te voy a dar los detalles. El diario El País informaba que en una carta enviada al propio Orsi, la empresa Fedir advirtió que, pese a no existir una resolución de la adjudicación, desde el INDA se instruyó a los proveedores a que entreguen la comida en determinadas cantidades conforme a un orden de prelación que no está sustentado por ningún acto administrativo, por lo que no hay marco jurídico que lo ampare. Sin que existiera ninguna resolución dictada por una autoridad competente, INDA empezó a ejecutar una licitación pública de una platita, ¿no? 24 millones de dólares. Se desprende con claridad meridiana que el INDA está desplegando un actuar manifiestamente ilegítimo e irregular en la contratación de un servicio de primera necesidad que amerita la presente denuncia, dice la empresa. Y hay más. Porque parece que en la adjudicación de puntajes, en una licitación, viste que vos le das puntaje a uno, a otro. Bueno, Delibes, Fedir, fue la empresa peor valorada, mientras que otras cinco quedaron por encima. Y dice: bueno, está, si perdiste, perdiste. Pero de la empresa sostienen que fueron perjudicados, entienden que ese perjuicio estuvo dirigido a favorecer a Indunet S.A., una empresa que no contaba con antecedentes previos ni experiencia en proveer viandas frescas. No hay más todavía. Ah, sí, vos estás denunciando, estás armando bolonqui. ¿Sabés lo que hicieron? Le mandaron una cantidad de inspecciones a Delibes. La empresa cuestiona además que en los últimos días, casualmente, ha sido objeto de inspecciones extraordinarias y exhaustivas por parte de Linda, durante las cuales se revisaron contenedores, temperaturas, de una forma que no era habitual antes de la denuncia formulada. Pero además, en el escrito presentado ante Torre Ejecutiva, Fedir denunció haber constatado, esto es fuertísimo, y documentado fotográficamente incumplimientos en la entrega de alimentos por parte de alguna de las empresas proveedoras que participaron en la licitación. O sea, a nosotros que denunciamos, nos vieron a buscar con lupa y los otros hicieron cagada y no pasa nada. Por ejemplo, detalla que el transporte de la comida se hace en cajones plásticos en lugar de en contenedores isotérmicos con separadores y control de temperatura, como exige el pliego. Termina acá, porque además se agrega que se han entregado viandas con fechas de vencimiento del mismo día, cuando en las condiciones del llamado se exige una vida útil mínima de 48 horas al momento de la recepción. Todas las cadenas juntas, vos. También se menciona la entrega de frutas desde el cajón del proveedor cuando debe haber un proceso de higienización. O sea que eligieron dos empresas sin experiencia, una torta de dólares, sacaron de la Troya la que hace años que estaba, y encima estos hacen las cosas mal.
1: Entonces lo hacemos, pero es ilegal.
0: Pa' que presidencia mande parar, ¿cómo será la cosa, eh? Micaela Melgar en el ojo, está al frente de Linda, la ex legisladora comunista. A su vez, el informe de la Comisión Asesora de Adjudicaciones, porque era una comisión, uno dice, bueno, está en una licitación, sugería una adjudicación a todos los oferentes y dejaba en último lugar a esta empresa, Fedir de Delibest, claro, con una pérdida diaria de platos de comida a entregar de casi 5.000. Hasta ahora venía entregando 6.800 comidas por día y ahora pasan a 1.900. Claro, imagínate, eso impacta directamente en los puestos de trabajo de la empresa, mayormente ocupados por mujeres jefas de hogar, es también, mirá, Delibest es uno de los principales proveedores de la ANEP, con más de 18.000 porciones por día para escuelas. Y bueno, mucha gente se ha quedado sin laburo. Hasta ahora, Fedir despidió a 30 personas y otras 12 fueron enviadas al seguro de paro. Pero hay más, porque la empresa también destaca que el 31 de julio el expediente estaba en el Tribunal de Cuentas de la República para su intervención preventiva. Y el 5 de agosto, o sea, 5 días después, fue considerado cuando desde Linda ya se había comunicado que se estaban haciendo los pedidos conforme la nueva compra.
6: ¡Qué quilombo, qué quilombo, qué quilombo que se va a armar! ¡Qué quilombo, qué quilombo!
0: Terrible quilombo, porque esto lo tenía que tratar el Tribunal de Cuentas y se lo pasaron por las partes, ¿no? A tal punto de que, escuchen esto, de 7 ministros del Tribunal de Cuentas, 2 se retiraron de sala debido a que se requería el expediente de forma urgente. Dijeron, esto tiene que ser urgente. Y obviamente no pudieron estudiarlo. Estoy hablando de Miguel Aumento. Miguel Aumento es
7: del Frente Amplio.
0: Del Frente Integrante. Del Frente Amplio, del Tribunal de Cuentas. Digo, yo acá me voy. Álvaro Ezcurra.
7: Ese es Colorado.
0: Colorado, y hubo una discordia por parte de Darwin Machado.
7: ¿Qué es blanco? Para que tenga todo el arco
0: blanco,
7: político.
0: Un colorado de frentista dice, nosotros no queremos saber de qué se con esto.
8: ¡Me voy!
0: ¿Qué me decís? Y a su vez, a nivel parlamentario, el legislador colorado, Juan Martín Jorge, le solicitó al presidente de la Cámara de Diputados cursar un pedido de informes al Poder Ejecutivo. Mucha cosa, el expediente había llegado al tribunal con carácter urgente, con un plazo que no les permitió a los ministros realizar un análisis adecuado de una contratación de 24 millones de dólares, ¿no? Y por tratarse precisamente de un monto tan grande, el procedimiento requería la correspondiente intervención y firma de Yamandú Orsi como presidente de la República. Sin embargo, la ejecución habría comenzado antes de obtener esa aprobación. ¡Oh! ¡Todas las cagadas juntas! Finalmente el expediente llegó a presidencia, pero Orsi no lo firmó y lo devolvió al ministro al entenderse que el procedimiento no se encontraba en condiciones de ser adjudicado en esos términos.
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Bueno, está en la cuerda floja Micaela Melgar, ¿no? Según coinciden distintas versiones periodísticas, ¿no? Me está mandando información, me dice, nadie la quiere, es soberbia y está manejando el INDA con total impunidad, haciendo y deshaciendo lo que se le canta. Para ella las normas no existen. Dentro del propio INDA, salvo sus 8 asesores, nadie la soporta, trata a todo el mundo con desprecio, qué linda comunista, ¿no? Y mira permanentemente a los demás con cara de asco. Poco honor le hace a los principios que dice representar. Es altanera, autoritaria y se maneja como una dictadora. A nivel político creo que sucede lo mismo. Se ha convertido en una verdadera piedra en el zapato. La PC.

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1: Acá estoy, querida. Sí, agua fría, pero bastante calentita con la noticia que estamos dando, ¿eh? Otra Colette Spinetti, dice otro acá, de Micaela Melgar, ¿eh? Otro dice, buen día, con todo lo que nos vamos enterando de este gobierno, supongo que ya bajaron toda la cartelera de que gobierne la honestidad, ¿te acordás, no? Hay carteles por todos lados con honestidad, sí. Saben que tienen que recaudar en los 3 años que le restan de poder, desesperado por guita, zurdo caviar, dice otro. Yo te hablé de Linda hace un tiempo y no me diste bola, dice uno. Yo qué sé, se me habrá pasado, ¿qué crees que te diga? Bueno, más mensajes que llegan. Nacho, en las viandas al Estado hace rato hay una carterización de las viandas, se reparten las cantidades, así no tienen competencia. Esto pasa en tantos negocios, por ni que hablar en la construcción, en la obra pública. Y dejan afuera a los chicos o al que quiere entrar. Otro dice, increíble darle 24 palos verdes para administrar a un personaje impresentable como esta señora. Estamos fritos, dice otro. Dame más mensajes al WhatsApp 0920-1190.
2: Cómo no, acá Carlos nos dice, Inda, incapaces distribuyendo alimentos. Esa es la verdadera sigla, dice. Buen día, equipo. Recuerdo cuando Díaz se apretó cuando Sonsol lo puso contra las cuerdas por el caso. Eso sí. Es por la situación cuando fue al programa.
1: En Polémica en el Bar.
2: Polémica en el Bar, sí, exactamente.
1: Sí. Jorge Díaz es un psicópata del poder, mentiroso y manipulador. Sus estrategias y operetas políticas tienen una intención de dominio y son nefastas para la democracia y el Estado de Derecho, dice Martín, que mucha simpatía no le tiene, evidentemente.
2: Conozco a Delibes. Es una multinacional enorme en Chile, tiene las escuelas y las cárceles con la vianda, pero lo que pasa es que no son compañeros. Dice Julio.
1: GH de perras Putin renunció a la fiscalía y dejó el mamarracho de Gómez de subrogante y el Frente Amplio no quiso votar un nuevo fiscal. Díaz es el gran cáncer de este país. Otro dice, qué personaje nefasto este Díaz. ¿Vos querés ser candidato, Jorge? No creo que te vaya muy bien, ¿eh? Pero, bueno, dame más.
2: A mí Camelgar le gusta demasiado la guita para ser comunista. No, ese soy tronco. Yo. Ese soy yo.
1: Bueno, pero capaz que eso también.
2: No lo sé. No lo sé. No tengo cómo decirlo.
1: Bueno, más mensajes están llegando sobre el Solobús. Dice, soy un afortunado que multaron el Solobús siendo Uber bajando viaje en Casmo 8 de octubre. Vivo al frente de Carajo. Claro, ¿cómo haces? ¿Tenés que dejar a alguien acá? Y que te voy a dejar a 2 cuadras donde vos te... ¿Cómo hago si no puedo estacionar? Yo creo que eso no la podés apelar. Es más, recuerdo haber leído que si vos te podés detener para que alguien se baje un taxi. No, no tiene sentido. Andar a reclamar. Bueno, después suerte en pila, pero no tiene sentido. No tiene sentido que un taxi no pueda hacer bajar a alguien, ¿no? Tengo otro de Solobús también. Pues estamos hablando del carril, bueno, de la cantidad de multas que se están poniendo y que precisamente la mayoría no es por ir circulando por ese carril, sino por estar parados. Ahora, una cosa es estar estacionado y otra detenerse unos segundos. A mí me multaron por estar detenido en carril Solobús por estar levantando un viaje. Ah, claro, soy Uber, dice, ¿entendés? Estamos todos locos, no tiene sentido. Si te dejaban andar 1 cuadra, ¿te acordás? Cuando vas manejando vos podés, porque si tenés que doblar, vas por la Avenida Italia, yo qué sé, Palete, y tenés que doblar para la derecha, y en algún momento tenés que invadir el carril solo vos. ¿Cómo haces si no te cruzás por ahí del medio de la avenida?
2: Bueno, acá justamente, mi esposo es conductor de Uber, lo multaron en el carril solo bus por 8 de octubre. Presentó el descargo en la intendencia, sí, y tuvo que pagar la multa igual. Oh. Hacerle entender a la gente que pide un Uber que ahí no pueden parar.
1: El 8 de octubre, que es donde decía Benítez, ¿no? El director de movilidad que más multas se han puesto, dice, porque está lleno de bagalleros, anda 8 de octubre, son autos de ellos. Puede ser. Bueno, dame más, dame.
2: Otra, pedí una garrafa y me dijeron que salía rápido porque estaban los chanchos, dijo Mario.
1: ¿Cómo?
2: Pedí una garrafa, sí, y me dijeron que saliera rápido.
1: Que salía a agarrarla rápido porque si no le ponían la...
2: Está pesadita, o sea, si una persona mayor y le pida que le suban la garrafa.
1: Aunque estén los chanchos, tal, digo mal, porque, ¿viste el solo bus? A ver, en general son los ómnibus los que tienen esas cámaras, ¿no?
2: Sí, sí, sí, claro, sí.
1: Yo siempre miro a ver si no hay ningún ómnibus cerca y me mando. Bueno, un poquito nada más. Bueno, este dice, si conoces al zurdito, dale un carguito, dice Néstor. Esto creo que viene por el lado de Micaela Melgar. Bueno, nos vamos a la tanda haciendo las 10:25 y seguimos navegando en las aguas de
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0: estamos escuchando Creedence. Me hiciste acordar, quiero agradecer a la gente que fue al Bar Tabaré el viernes, estuvo espectacular, y con temas de Creedence, bueno, y de muchos de los oldies. No es porque fuera previa nostalgia, sino porque tocamos oldies, porque lo venimos tocando hace 30 años lo mismo.
1: Sí, claro.
0: Pero cuadraba, perfecto. Pasamos divino, así que muchas gracias a todos. ¡Feliz cumple, tronco! Le dice acá Lucía, la peceril. Que tengas un hermoso día.
1: Muchas gracias a todos los que están escribiendo.
0: Qué lindo. Bueno, y hablando de la nostalgia, ¡fua! 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

0: agosto. ¿Y cómo estará la noche de hoy? ¿Y cómo estará el feriado de mañana? Vamos a ver qué dicen.
1: ¡Nos vamos a cagar de frío!
0: Sí, meteorológico. Y bueno, sí está, agosto, ¿qué querés? Pero bueno, entre todo va a salir el sol. Por ahora, poquito y nada, pero va a salir, ¿eh? Vos confía que va a salir. Tenía razón el pastor en el pronóstico de Numel, que el viernes llovió. No fue aquella lluvia, pero sí, hubo una lloviznita, ¿no? Sí. Bueno, te digo, sol, va a haber sol. Sí, con una máxima de 11 grados. Ya que está frío.

0: ya respondemos eso. Bueno. Pero va a estar frío, o sea, vayan abrigaditos. 6 de mínima, 11 de máxima para hoy en la tarde temprano. O sea, después va a ir bajando.
1: ¿Andas con frío?
0: Exacto. Después mañana tampoco va a llover, o sea, va a estar algo nuboso, pero algún solcito se va a colar entre las nubes. 2 de mínima, lo quiero decir. Abríguense.
2: No sea mal.
3: Hola, profe.
0: 14 de máximo.
2: Morosoli, no me diga abríguense.
0: Después, el miércoles, ojo, 8 de mínima, 19 de ¿viste? Máximo.
2: ¿Veranillo?
0: Veranillo. Pero acá el jueves no sé, no recuerdo exactamente. Agua. Agua. Agua. Agua.
2: Bayo.
0: Bayo. 12 de mínima, 17 de máxima. Pero después no llueve ni viernes, no, ni sábado, no, ni domingo. Y es más, tan temperatura bastante agradable. Voy al viernes, 11 de mínima y 16 de máxima. 9 de mínima y 16 de máxima para el sábado. 8 de mínima, 17 de máxima para el domingo. Y el estado me permite llegar hasta ahí.
2: Estamos de acuerdo, coincidimos bastante. Bueno, muy bien, entonces. Así que va a pasar su cumpleaños sin lluvia en la noche. Ah, hablando de cumpleaños, Tania, mi amiga cumpleaños. Beso grande para Tania Mejía, está cumpliendo años. Cumplir el 24 de agosto no está muy bueno tampoco, ¿no? Ni te digo si cae fin de semana largo sándwich, todo el mundo se da la mierda.
0: Tiene sus cosas buenas, sí, tiene sus cosas malas.
2: Y después está la noche de nostalgia, todo el mundo sale, ah, quiere la fiesta, quiere lo de tronco que se cumpleaños. le jodés el plan a todo el mundo.
0: Exactamente.
2: Pero lo puedes festejar un día antes, un día después.
0: Sí, eso.
2: ¿Vas a festejar hoy? ¿Vas a festejar? Sí, familia, sí.
0: Hoy familia.
2: Y más cada vez la gente sale menos. Y si no, haces la fiesta en tu casa de la nostalgia, ya está. Sí, ¿te acordás cuando tenías 20
0: chica,
2: años?
0: Un poco chica, claro, un poco chica, pero algunas, no sé, un par de parejas amigas entran.
2: Está, con eso es más que suficiente. Bueno, a festejar, y hablando de festejar, vamos a hablar de fútbol. ¿Por qué? Porque hubo una nueva fecha del torneo clausura. Javier Díaz, buenos días.
4: Así es, la tercera. Buenos días para todos, fútbol, señores, y también señoras,
2: bueno,
4: ¿verdad?
2: El que no festejó fue Peñarol, en realidad, ¿no?
4: No, porque en el estadio domingo, Burgueño Miguel empató a 0 ante Deportivo Maldonado, ¿eh?
2: ¿Puede ser que mereció ganar el Depor? ¿Lo viste, tronco, a tu equipo?
0: Vi un rato, sobre todo el primer tiempo, y en el primer tiempo, sí, Maldonado fue bastante superior. O sea, no te digo...
2: Sí, sí, que está ahí atrás, al lado de Peñarol en la tabla, abajo.
0: Era uno de los rivales difíciles, sí, jugando visitante, nos ha complicado, y Aguerre, lo quiero decir, porque yo fuera uno de los que más lo defendía, sí, figura del equipo.
2: Sí, ¿no? Se atajó todo. Se atajó todo. Pero en cuanto al trámite del encuentro, bueno, 0-0.
4: 0-0, ¿verdad?
2: Estoy mirando las situaciones de gol. ¿Cuántas tuvo? Va a venir Axel, bueno, vamos a salir por teléfono hoy. Pero Deportivo Maldonado tuvo mucho más. Mirá, 11, 19 tiros contra 9 de Peñarol. La pelota, ¿no? Sí, sí, sí. Bueno, sin embargo, no alcanzó. Creo que se fue silbado Matías Arezzo, ¿no?
4: Así es, que fue sustituido, ¿verdad? Críticas de la hinchada.
2: ¿Cómo
4: pero
2: lo critican, loco? El gran goleador aurinegro.
4: Salió Camila Cedrés, la mujer, salió a expresarse.
2: No, la mujer de Arezzo.
4: Sí, y puso: qué poquita memoria que tiene la gente.
2: Tiene razón.
4: Escribió total, la esposa del goleador Carbonero. Claro,
0: Totalmente de acuerdo con la señora Cedrés.
2: Chame, es un terrible goleador, terrible jugador. Le salvó la petiza 200 veces y ahora lo putean porque un día no anduvo. Por favor. Bueno, pero Peñarol en la previa clásico, ¿no? Empatando contra Deportivo Maldonado. Y lo será ganando, ¿no?
4: Bueno, primero que nada, ¿eh? ¡Feliz bienvenido cumpleaños, tronco!
0: Muchas gracias, Maestral.
4: ¡Qué noche hoy! ¡Te con hielo vamos a tomar, ¿eh?
2: Obvio.
0: Vamos a ver si le damos unos
4: después
0: besos.
4: Después me pasa la dirección de su casa y paso para ahí a tomar.
2: Por favor, Alberto, hablemos de Nacional. ¡Qué bueno, noticia! ¡Ganó Nacional y noticia!
4: ¡Otra que nostalgia, eh!
2: Técnico que debuta, no pierde.
4: Daniel Carreño ante Progreso en el Gran Parque Central.
2: Vamos contra el último, ¿no? Vamos a entendernos, ¿no? Y ganamos con un gol en el último minuto,
4: sí,
2: además, ¿no?
4: De cabeza de Maxi Silvera, ¿eh?
2: Y jugando con uno más casi todo el partido.
4: La peinó para adentro el Maxi y le dio el triunfo a Nacional, sí, ¿eh? Previo al clásico, ¿eh?
2: Te digo, te la puedo dibujar diciendo, va, mirá, Nacional cambió ahora la pisada, ganamos, Peñarol empató, pero no.
0: Me estás dando todos los agravantes también, no, como que no da ni para festejar.
2: Un desastre, seguro. Esta vez sí lo vi. Muy poca cosa, Nacional. ¿Estamos de acuerdo, Nico? Muy poquito. Fuiste, ¿verdad? Y sí, en el parque fuiste.
4: Mucha gente había ayer en el Parque Central, ¿eh?
2: Sí, mucha había mucha gente en el Parque Central. Che.
0: Eso lo quiero reconocer, o sea, para cómo está Nacional, para cómo venía.
4: Y el frío que hacía, papá.
0: ¿Cuánta gente metió?
2: Sí, es verdad. Che, hablando de todo un poco, estaba viendo declaraciones de Ignacio Rubio. Para variar, bueno, ¿sabes decir que Ignacio Rubio se queja y está llorando? No es noticia, ¿no? Pero por un lado se quejó el arbitraje en el partido contra Deportivo Maldonado. Y dijo que Ostojich condicionó a Peñarol. Dice, ya vimos, no hubo una amarilla, no hubo una amarilla para Deportivo Maldonado. O sea que como no hubo amarilla, no es porque no hicieron foul de amarilla, no. Hay que sacar la amarilla. Está escrito en algún lado que tenés que sacar la amarilla. Bueno, y aparte dijo,

0: que ya sabían lo que era Ostojich, pero no solo Ostojich, ahora pensando en el clásico, va a ser Gustavo Tejera el árbitro, ¿no? Y ya salió Rubio a llorar, a decir, ya sabemos lo que es Tejera, que nos mató en la final anterior.
1: Pero, por favor.
0: Algo de razón tiene. Esta fue la del penal a Leo Fernández, ¿la verdad? El penal que... Nico, que bolso, dice el no penal. Yo tengo mis dudas, pero me acuerdo que lloró en aquel momento. Lo cierto es que entonces ya viene abriendo el paraguas, ¿no?
2: Este llora más que yo cuando pido un té con hielo, ¿viste? Que llore.
0: Más o menos.
2: Bien cargadito,
0: ¿eh? Bueno, pero hablemos de los otros partidos de la tercera fecha del clausura, porque arrancó con Albion y Boston River, ¿verdad?
3: Así es, Boston River 3, Albion 2, ¿verdad? Liverpool goleó a Cerro 4-0,
0: sí,
3: ¿eh?
0: Sí, claro.
3: En el Parque Palermo Juventud le ganó a Central 1-0, Defensor Sporting Cerro Largo en el Paladino 1-1, ¿verdad? Empate a cero también entre Danubio y Racing. Torque, que viene de la semana de Sudamericana,
0: sí,
3: de ganarle a Tigre, 5 le hizo a Wanderers en el Charrúa, ¿verdad?
0: Y en la tabla entonces Peñarol sigue líder con un partido menos, ¿no?
3: Así es, con 47 puntos, ¿verdad?
0: Y el Depor, claro, como empataron, sigue igual a un punto.
3: A un punto,
0: ¿eh? Pero un partido más.
3: Ahí está.
0: El Depor entonces tiene 46, Peñarol 47 y Racing tiene
3: 46.
0: También tiene 46, está empatado Deportivo y Racing. Luego Montevideo City Torque, que también tiene un partido menos porque es el que deben con Peñarol.
3: Sí, sí.
0: Y tiene 41 puntos. Y luego la tabla:
3: Wanderers 39, Liverpool 38, al igual que Nacional. Nacional a 7 de Peñarol. A 9, perdón.
0: No, sí, a 9.
3: A 9.
0: No, a 6 porque le vamos a ganar el clásico. Está bien, ahora entendemos. Bueno, sí, puede ser que hay novedades para Darwin Núñez.
2: Consiguió
0: equipo. ¿Dónde va a jugar Darwin Núñez?
2: Compañero, sí, al final no voy a irse a Inglaterra.
0: ¿Qué te vas a ir a Inglaterra? No. Se quedó en Arabia Saudita.
4: En Turquía no era ese.
0: No, ni siquiera. Arabia. Se quedó en Arabia.
2: Al Diriyah,
3: compañero.
0: Confirmó a Darwin como su nueva incorporación, cedido del Al Hilal del mismo país. El pasaje por el Al Hilal ya sabemos que no fue el esperado, tuvo que ir a su equipo de afuera durante todo un semestre. Y bueno, por lo menos va a procurar tener un poco de rodaje. ¿Tiene el número de camiseta?
3: La número 29, compañero.
0: ¿Qué será el número 29? A ver,
3: el día de los gnocchi o no.
0: Bueno, ya entrenó con Al Diriyah para debutar el miércoles, pasado mañana, ¿no? Y precisamente mostró su nuevo número con el que va a jugar, el número 29 en la espalda. ¿Qué es en la numerología, en el número 29, de parte de los ñoqui?
4: San Pedro.
0: San Pedro, se le tiene que pedir ayuda a San Pedro y a todos los santos para hacer un gol total, ¿no? Que le abra las puertas.
2: Y a Orlán, que me cita.
0: La puerta del cielo y la puerta del arco. Bueno.

0: nostalgia. Yo tenía nostalgia del viejo Liverpool y el gran Fossati nos devolvió la ilusión. Vamos los negros y vamos el Zar Palma. El Zar le llama. Buen día, feliz cumpleaños troncoso. Yo tengo todo pronto para festejo. Los Rufis, el Copetín, los Gatos y ya me confirma el enano travesti. Es Nicol Taché.
1: Quiere llevar por el mal camino ese hombre.
0: Sí, por los Rufis, decís vos, ¿no?
1: Sí.
0: Más de 8 años sin cobrarle un penal a Nacional. Rublo instala presión a los jueces porque le rinde. No sé si le rinde o no le rinde. Che, puede ser que ayer fue el cumpleaños de Alberto Kempman, me está diciendo.
2: Claro, papá, pero estaba esperando que me salude.
0: Ah, Mariscal.
2: Yo saludo ya a usted.
1: Feliz cumpleaños, Mariscal.
2: Muchas gracias.
1: Mala mía.
0: ¿Cuánto? 76 pirulos.
2: Claro.
0: Alberto. Qué bien que estás, ¿eh?
2: Y 50 de periodismo y 50 de tomate con hielo.
0: Ustedes se conservan alcohol, ¿eh? ¿Cómo está, Alberto? Feliz cumpleaños, Alberto.
2: Gracias, gracias.
0: Entonces, bueno, siendo las 10 de la mañana y 47 minutos, nos estamos yendo a la tanda. Después lo prometido de... ¿Por qué no se comió el sándwich la diva? No, porque engorda, no come sándwich la diva, ¿eh? Viene la diva, tronco, le abrís, por favor. Ya va. Si le decimos que no estamos, que no hay programa, ¿oh? No, está ahí esperando. Viene la diva y seguimos navegando las nostálgicas aguas. Las aguas de...
3: La

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0: Las chicas quieren divertirse, cantaba Cyndi Lauper. Qué tiempos aquellos. Bueno, nostalgia para todo el mundo. ¿Cuántos están comiendo el sándwich en el día de hoy? Cuéntenme eso, ¿no? El 24 de agosto, lunes, feriado mañana, no trabaja nadie. Buen día, recién me levanto, dicen, este se está comiendo el sándwich a dos manos. Feliz nostalgia, esta, porque es Adri, ¿eh? A poner volumen alto y a disfrutar y agradecer el día, dice.
1: Está medio, ahora está...
0: Estoy viendo que está poniendo más despejado, más azul, ¿eh? Bueno, gracias a todos los que nos están acompañando. 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

0: dice Nico que el de miel y guaco es rico, ¿eh? De Cabral, ya lo probó también, ¿eh? Bueno, siempre un desgraciado que labura. Hola, Nacho, yo trabajo hoy, mañana y toda la semana. Dice uno, te compadezco. ¿En qué labura? Por favor, mañana. Bueno, este que dice Nacho, me llamaron de B&D Portones. Llegó mi B&D. No, Sea Lion 7. Me metí hasta los huevos, pero lo tengo. Esta noche explota el gusano, dicen. Vendí un GLI a 30 mil dólares. Me pedí unos dólares más. Lo tengo. Quería uno como el tuyo, pero no encontré. No, el tango. Bueno, no hay, no hay. Pero el Sea Lion, mirá qué bueno, B&D. Troncoso, vamos arriba, ¿eh? Vamos arriba con el eléctrico, ¿eh?
1: Ahí andamos, ahí estaremos. Yo me comí terrible sándwich, dice Carolina.
0: Sí, claro, hoy, hoy.
1: Pero cómo? Me parece que se refiere a algo más culinario, pero está, no importa. ¿Eh?
0: ¿Más culinario o más culinario?
1: Se gastronómico, quiero decir.
0: Ah, bueno, buen día. Recién me levanto. Bueno, muy bien. Buen día, felicidades a todos.
2: Buen
0: por
2: día.
0: Este día 24 de agosto, este día tan especial, el Día de la Nostalgia.
3: Soy Borón Bomboinas.
4: ¿Qué haces, Carlos?
0: Ignacio, por favor, Mabel, decime.
4: Vos, está bien, Carlos, está bien.
0: Ignacio, ¿qué carajo?
4: Bueno, mal yo. Carlos Ignacio.
0: No me digas, no me voy a estar, decime como quiera, no importa.
4: Sofía, no me gusta que
0: raro.
4: Agua. Los reyes, sonrisa y la alegría.
0: Yo qué sé, hoy estoy contento.
4: Sí, claro.
0: Yo estaba contento hasta que te vi entrar, pero ¿qué pasó? ¿A vos qué te pasó que viniste de mal humor?
4: Varias cosas.
0: ¿Varias cosas te pasaron?
4: Primero, antes odiaba la noche de la nostalgia.
0: Antes.
4: Y ahora me gusta.
0: Ah, bueno, entonces.
4: Y eso quiere decir solo una cosa.
0: ¿Qué quiere decir? ¿Que antes ahora te gusta qué?
4: Que ya estoy hecha bosta.
0: Cuando uno empieza, cuando uno tiene. Es que cuanto más envejeces, más nostalgia tenés, así, ¿no?
4: Sí, lo único que tenés es nostalgia. Pero todo lo demás. Fue.
0: Pero está bueno, por lo menos, recordar las viejas épocas. Bueno, es medio bajón, así está.
4: Bajonísimo. Sobre todo viendo. Está bueno igual recordar las viejas épocas, sobre todo viendo cómo vienen las nuevas.
0: ¿Vienen las nuevas?
4: Escúchate esto.
0: ¿Qué tenés? A ver, ¿qué pasó?
4: Batalla de farmear aura en la explanada de la Intendencia.
0: Se hizo nomás, es cierto. ¿Alguien vio las imágenes del farmear aura en la Intendencia?
4: Sí.
0: Porque era cantado para mandar los móviles, ¿no?
4: Sí.
1: No, vi la de Plaza Independencia.
0: ¿La viste? ¿Eh?
1: La de Plaza Independencia el sábado.
0: ¿La viste?
1: El sábado.
0: ¿Y qué hacían? ¿Qué mostraban? ¿Qué hacían los guachos ahí?
1: Y hacen eso que parece el malabarismo. Que
0: no, parece el Six Seven, ¿no?
1: Yo no vi, o sea, farmear aura, voy a una macacada y capaz que soy un crack.
0: ¿Vos sabés que yo le pregunté a mis hijos, que estaban con su novia, y dije, explíqueme bien lo que es farmear aura?
4: Sí.
0: Porque no terminaba de entender. Porque algunos dicen, sí, hacerte la mano por acá.
4: Sí.
0: Pero farmear aura, no. Farmear aura me dice, el que farmea aura es como un tipo que como ganador, como un tipo, no. El farmea aura es un tipo que, chao. Pero eso depende del público.
4: ¿Pero qué te hace? ¿Qué te hace el que estás entendiendo como si supieras de lo que hablas?
0: Yo no sabía nada. Justamente no sabía nada, pedí para que me explicara nada.
4: No se entiende un carajo.
0: Bueno, pero hubo una batalla.
4: A los viejos tratando de entender algo, no se puede.
0: No sé, no se entiende. Yo no
4: lo que leí, mira, yo lo voy a explicar, yo estoy in.
0: Estoy in.
4: Claro, en la moda, como se decía antes.
0: Vos no farmeas aura, seguro, ¿no?
4: Yo farmaceo aura. Ahora me compro este remedio, ahora me compro este otro.
0: Para todos los achaques
4: toda
0: de vieja.
4: La farmacia me
0: sí,
4: llevo.
0: Sí, me imagino. Pero
4: escucha,
0: ¿qué leíste?
4: Lo que leí es que tenés que hacer gestos y poses para acumular puntos imaginarios de carisma y estilo.
0: Medio boludo se lo mira con un ojo abierto y un ojo cerrado.
4: Pero, te digo, los políticos vienen tratando de farmear aura hace rato.
0: Sí,
4: le sale como el tuje, la verdad.
0: Muy bien, no le sale lo político.
4: Ay,
0: verdad,
4: haciendo poses, sumando puntos imaginarios.
0: Y no me lo
4: ay,
0: veo.
4: Espérate.
0: Sí. ¿Qué pasó?
4: Me voy al Nioba.
0: ¿Ah, allá?
4: Sí, voy a.
0: Debe ser el tecito Cabral, este, o el mate.
4: Sí. Voy a, como decirlo finamente.
0: No hay necesidad.
4: Voy a dar una batalla.
0: Ajá.
4: Y no es de farmear aura.
0: No, pero es aura, seguro que es aura.
4: Ahora mismo.
0: ¿Qué asco, Mabel? Por favor.
4: ¿Qué querés que te diga? Ya sé.
0: ¿Qué?
4: Hablando de Roma, el rey se asoma.
0: ¿Qué rey se asoma? No, porque vas al trono.
4: Claro.
0: Te vas a sentar en el trono.
4: Tengo
0: claro.
4: Otra.
0: ¿Qué?
4: Voy como las abejas.
0: ¿Como las abejas?
4: Con el aguijón afuera.
0: No, es una querosidad. Chao.
4: No, para. ¿Qué? Voy a sacar la leña al patio.
0: Nunca la escuché. ¿Sacar la leña? ¿Hay un tronco de serio?
4: Claro.
0: Por favor.
4: Voy a estacionar un submarino.
0: Bueno, está, ya entendí.
4: Voy a cortar unos churros.
0: ¡Ah!
4: El carpincho quiere tirar. Que se quiere tirar al lago.
0: El carpín.
4: El topo sale por la cueva.
0: Bueno, listo.
4: Voy a sacarle la mano al cachetón.
0: Por favor, la salida. No,
4: aprendan, no, Pendex, aprendan. ¿Qué? Esto es farmear Aura.
0: ¿Esto es farmear Aura? Claro. Por favor, date una vez. Y a la cala que viene farmeando Aura, mirá que la estoy viendo llegando al estudio. Con toda su Aura adelante, viva Mariana.
2: ¡Feliz nostalgia, chicos!
0: ¡Feliz nostalgia!
2: ¿Qué pasó que no hay decoración nostálgica?
0: ¿Qué? ¿Decoración nostálgica? ¿Qué vamos a poner decoración nostálgica? Estamos en una radio acá. ¿Qué es decoración nostálgica?
2: Sí, 24. Sí. 24, noche de la nostalgia. Noche. Music, maestro, it's in
0: my head. Music. Wow. ¡Oh, ya va!
2: Amo. Aunque bueno, esto no es de mi época, ¿eh? Pero bueno, lo bailo igual, chicos.
0: Que no va a ser de tu época.
2: No, es de mi época. Será de la tuya.
0: Sí, de la mía, sí, claro.
2: ¿Qué? ¿Dónde está la decoración?
0: No hay decoración.
2: ¿Dónde está la bola de espejos?
0: Acá, digo, no, de espejos no tengo.
2: ¿Dónde? No hay nada. Ni un Elvis falso.
0: ¿Un Elvis falso? Oh,
2: bueno, el original, pero debe cobrar caro.
0: ¿El original? Algo. Elvis, pero... Elvis, sí, divino ese tema, pero difícil, porque salvo que sea de lo que creen que Elvis está vivo, ¿viste? Como dicen.
2: No me digas que Elvis Crespo murió.
0: ¿Cómo?
2: ¿Qué pasó? ¿Elvis Crespo?
0: ¿Elvis Crespo?
2: No me digas. No me lo puedes decir así. No. Por lo menos decímelo suavemente.
0: No, ojalá, no. De este sí no tengo nada de nostalgia, ¿no? Elvis Crespo, ¿no?
2: Yo sí, por favor. Vivo, este es el que tengo nostalgia yo.
0: ¿De Elvis Crespo?
2: Me acuerdo bailando en el puentecito de New York.
0: En el puentecito de New York. Ahí estás cantando la edad, ojo.
2: No, para nada.
0: Mirá que por el
2: New York
0: tiene muchos años,
2: ¿está cerrado ya?
0: New York no existe más.
2: ¡No existe!
0: No existe más, por favor.
2: ¿Cerrado en la capital de Estados Unidos? ¿Es la capital?
0: Sí, no es la capital, es Washington, no sabe nada, por favor. Pero qué lindo look que trajiste, por favor.
2: Sí, Nando, ¿sabes qué? Igual no te preocupes, porque si no hay decoración, no te preocupes, porque una diva siempre tiene un as bajo la manga.
0: A ver.
2: Que no es literal, ¿no?
0: No es literal.
2: Y sería incomodísimo ir con una carta siempre bajo la manga, digamos.
0: Sí,
2: a menos que seas mago o del correo.
0: Un as bajo la manga. ¡Por favor!
2: ¡Wow! ¡Esta es mi época, chicos!
0: ¿Qué traes en ese bolso?
2: Mira, Nando, traje disfraces.
0: ¿Disfraz?
2: Para entrar en la onda de la nostalgia.
0: No, disfraces trajiste.
2: Sí, claro, chicos, para luquear al equipo Pecerín de los 90.
0: ¿Lo vas a luquear como de los 90?
2: ¿No te encanta?
0: ¿Qué es esto?
2: Mira, te traje una peluca para ti.
0: ¿Esta para mí?
2: Sí, para que dejes de sentir nostalgia de no tener pelo.
0: ¡Sácame esto, no!
2: ¡Dale, Nando!
0: ¡No!
2: ¡Por favor! Estamos en la nostalgia. Y encima me haces venir hoy.
0: Espera que no está mal.
2: A ver. Mira, a ver si
0: ¿dónde estás? ¿En Instagram?
2: Estoy en TikTok, arroba la ponderosa.
0: Yo quiero Instagram, yo voy a poner Instagram.
2: Bueno, pone tu propio vivo, Nando.
0: Yo no sé ni cómo.
2: Independizate, Nando.
0: Dice que parezco el peluca Magallanes.
2: Independizate de mí misma.
0: ¿Cómo tengo que poner? Acá no sé cómo hacer un vivo. Acá, publicación, historia, reel vivo.
2: Vivo,
0: acá.
2: Ahí vivo. Está. Mira cómo me copia, marca tendencia.
0: Y ahora que ya está saliendo esto.
2: También lo
0: 3, 2, 1, 0. A ver cómo me queda. A ver cómo me queda el look. Comprobando.
2: Díganle
0: la
2: a qué se parece.
0: Estoy transmitiendo en vivo. Te estoy mostrando a vos acá.
2: ¿Cómo están, chicos?
0: Mira a la diva. Estamos avisando a tus seguidores que empezaste a transmitir en vivo.
2: En arroba la ponderosa.
0: ¿Y cómo hago para que me muestre a mí esto?
2: ¿Querés sacar?
0: Acá lo doy.
2: Sacar seguidores.
0: ¡Opa! Ahora me estoy viendo.
2: A ver
0: qué dice la gente.
2: Yo creo que ese es tu look de la juventud.
0: Lucía, Diego, 23 personas más. Somos 23. Vamos a hacer un concurso de farmear Aura.
2: Voy 200.
0: ¿Cuántas? ¿Ya tenés 200?
2: Sí. Mira, cómo va creciendo.
0: Hola, divina. A mí me decís. ¡Ay! Hola.
2: Vamos a hacer competencias, chicos. Arroba la ponderosa.
0: Hermoso.
2: Súmense a mi vivo.
0: Marce Castro me dice: hermoso. Bueno, Nacho. Bueno, Nacho, Ciudad del Plata, me dice. Saludos, Blondie. Porque le voy a mostrar un poquito a vos también. Mirá el look de la
2: ¿cómo están,
0: lo que
2: chicos?
0: La
2: ¿todo lo bien?
0: Que... No, tengo que mostrar a Troncoso.
2: Sí, mostrarle a Troncoso.
0: Mira, mira lo que parece. El padre de Carlito Balá parece.
2: Me encanta. O el padre de. Es como un. He-Man.
0: Es el cumpleaños del Tronco. He-Man parece. El padre de He-Man.
1: Acá estoy aureando farma.
2: Wow. ¿Cuánto cumplís? ¿70 y cuánto?
1: Muchas gracias, tengo un poquito menos, 50.
2: ¿Cómo estás?
0: Nacho, que le meta onda a la anciana, dice.
2: ¿Qué anciana?
0: Ah, no, por Mabel. Parece Cairo Herrera, tenés razón, parezco Cairo Herrera con los pelos largos.
2: Y cantás y todo, como él.
0: Sí, pero él tiene un bozarrón así.
2: Bueno, pero lo podés imitar, ¿o no?
0: Ahí está, ¿eh?
2: Se disfrazan para la fiesta de la nostalgia.
0: ¡Wow, qué melena! El extraño de pelo largo. Mariana dice...
2: A ver.
0: Farmea a Aura solo con su presencia.
2: Por supuesto. Están pidiendo en mi TikTok que muestre.
0: ¿Cómo veo? Tengo 300 ya. ¿Cuánto ¿Cuántos tenías?
2: 800.
0: Mentira, mostrame, hija de puta. Mentira, no me querés mostrar.
2: Chicos, súmense, por favor.
0: 306.
2: Pero estoy en TikTok. Tengo menos público en TikTok.
0: Dale, pasá en TikTok. Ay, qué
2: pesado. No puedo pasar al Instagram.
0: Cerrá el TikTok, vení al Instagram.
2: Bueno.
0: Acá tengo uno que dice: feliz cumpleaños, tronco. Mirá el tronco, yo creía que era más guachín. No, pero es la peluca que no me dice. Ponele filtro a la diva, dice uno.
2: ¿No me está poniendo filtro?
0: No, no sé cómo se pone el filtro.
2: ¡Dame!
0: A ver, me sacó el celular para poner el filtro. ¿Cómo va a salir sin filtro la diva, por Dios?
2: Una vergüenza.
0: No, lo que le dice.
2: Los filtros deben ser horribles.
0: Mirá lo que le dice. ¿Ahí pusiste filtro? ¿Qué pones trompita para el filtro?
2: Tus filtros deben ser espantosos.
0: ¿Hay que poner?
2: A ver, no se le puse un filtro que tenés, pero seguro.
0: Rojo.
2: No tenés filtro bueno.
0: Julio Río. Bueno, ahí estoy con el look.
2: Le mandamos un beso a Julio Ríos, que volvió a polémica.
0: Sí, creo que te quiero mostrar de nuevo a tronco, porque el look es
2: bueno.
1: Filtro, eso. Filtro.
2: Le puse un filtro que tenía ahí, yo qué sé.
0: Y acá tenés a la.
2: Escuchame una cosa.
0: Sí, diga.
2: Estoy ahora en mi Instagram, @laponderosaenvivo. Le pido por favor a todos los pescados que estén escuchando la radio que se sumen a mi Instagram.
0: Súmense, pobrecita, que yo tengo 353 y la desgraciada, ¿cuánto tiene?
2: Y todavía recién lo empecé, Nando, recién lo empecé.
0: Y yo también recién empecé, pero.
2: No, tú lo empezaste hace 10 minutos.
0: Mira, ¿cuánto tenés?
2: Ya voy,
0: ¿cuánto?
2: Espérate.
0: 3, 4, 5.
2: Espérate.
0: Ya Nacho, ¿qué dice?
2: Súmense, @laponderosaenvivo.
0: Encuentro
2: por
0: en
2: favor.
0: Una calle oscura
2: tenemos
0: y me muero del susto, me dice.
2: Tenemos que ganarle a Nando.
0: ¿Cómo va a ganar?
2: Chicos,
0: por favor.
2: Tenemos que ganarle a Nando.
0: Feliz cumpleaños.
2: Si hay algo que les pido en esta vida, es que por favor,
0: Julio,
2: se sumen a mi Instagram.
0: Súmense, a ver, súmense.
2: Compañeros, compañeres.
0: ¿Cómo es? La Ponderosa, ¿no?
1: La Ponderosa. Te queda buenaza la peluca, dice Pablo. Te dice Pablo. A vos te dice.
2: Ay, Nacho. ¿A quién?
0: ¿A mí, Pablo?
1: A Pablo. Te queda buenaza la
2: miren
1: peluca.
2: A troncoso.
0: Mató el tronco, dice uno acá. Divina la diva.
2: Lo traje yo, ¿eh?
0: Abrazo de Tampa, Florida. Mirá qué lindo.
2: Ay, ay, ay.
0: Es el que te invite. Nacho, en vez de ser la noche de nostalgia, parece noche de brujas. Bueno, desde Tampa, Estados Unidos. Pareces un loco, Nacho, con esa peluca. Esperá que voy a poner un poco, porque bajé los
2: ya
0: seguidores.
2: Ya lo pasás de toque al
0: bajé
2: pelado,
0: los seguidores
2: dicen.
0: Por mostrarte wow. A vos.
2: Pero vamos, chicos, más.
0: Ahora sí, me tengo que mostrar yo. Bajé 277.
2: Denme más seguidores. Chicos, tenemos que ganarle a Nando. Esto es una competencia importantísima. Vamos las chicas. Gracias, Marta. Amo. Necesito que se suben al Instagram @laponderosaenvivo, porque le tenemos que ganar a Nando.
0: La gente está tan al pedo, mirá que mirá esta pelotuda del señor. Yo me subiría, pero pasame el cel de la diva, dice. Opa.
2: ¿Eh?
0: Da su celular.
2: Ay, por favor,
0: seguidor.
2: Chicos, va de retro.
0: La diva no.
2: ¿Cómo
0: va?
2: Voy a ver mi
0: Susana
2: celular.
0: Susana Jiménez dice uno, esto es igualita. Che, hola, ¿vale una Susana. Biopic de Susana, me dijeron?
2: Sí.
0: Está la de
2: yo
0: Moria
2: lo vi.
0: Y la de Susana, ¿no?
2: Sí, ¿viste la de Moria? No. ¿Sabés lo que me pasó con la serie de Moria? Estoy súper empoderada, chicos. Es como que tengo ganas de decirle a todos, se calla el decorado.
0: Ay, me encanta.
2: Wow. Es como
0: se calla
2: que
0: el decorado.
2: Sí.
0: Bueno, no la vi, la verdad.
2: Feliz cumpleaños,
0: no.
2: Tronco.
0: Préstame la peluca,
2: aquí.
0: Dice uno. Esa noche. Con esa peluca estás para hacer nostalgia en el Suda. ¿Cuántos años hace que no tenés pelo, Nacho? No sé, pero me parece que me lo dejo. Me parece que me dejo la peluca.
2: Chicos, no se bajen de mi Instagram. Amamos a las mujeres. Capilar. Paula, por favor, ayúdame.
0: Por favor, ¿cuánto tenemos? ¿Qué se siente tener 800. Pelo, Nacho, después de 1000 años? La verdad está rarísimo esto. Es incómodo, la verdad. No tener pelo es mucho más cómodo. ¿No tenés que peinarte? Para empezar eso, diga, ¿qué mirás? ¿Qué estás mirando?
2: Estoy mirando cuántos seguidores tengo. 800 voy. ¿Cuántos
0: vas? Mentira, mostrame, a ver. Mostrame. Yo estoy en 240.
2: Ay, qué poco, Nando. Qué
0: ¿cuánto? Mostrame, dale.
2: No, ahí se cortó.
0: Se cortó. ¡Ah! Bueno, mandame un beso, amor mío, que no sé si para quién es. Si para
2: ti.
0: Buen look, Nacho, ¿te gusta? Sos Cucurella. Ah, tenés razón, parezco Cucurella con esto. ¿Viste el de España? Está bien. El cantante Ráfaga también, ¿no? Bueno, ¿a qué venía todo esto? Porque estamos hablando
2: ni
0: de...
2: No tengo ni idea
0: de
2: dónde estamos.
0: No, estamos hablando,
2: hablando de la nostalgia.
0: Sí, vos me pusiste la peluca y tal.
2: Es
0: ya te
2: cierto.
0: Dije,
2: bueno. Escúchame, además, Nando, me haces toda esta competencia de Instagram. Y yo vengo aquí, encima me haces venir hoy, que estoy preparando la fiesta en mi casa para recibir a todos por la noche de la nostalgia.
0: Bueno.
2: ¿Sabes el estrés que tengo?
0: ¿El estrés por qué?
2: Y sí, por toda la preparación de la fiesta, chicos. Por suerte, mañana lo ponen feriado.
0: Lo ponen,
2: pensando.
0: ¿Sabes por qué feriado mañana? Me imagino, ¿no?
2: ¿Eh?
0: ¿Sabes por qué feriado mañana?
2: Porque es la fiesta de la nostalgia, Nando.
0: No, mañana, 25 de agosto, se celebra la declaratoria de la independencia. Eso lo sabes.
2: ¡Guau! Y sí, claro, después de salir hoy, varios van a declarar su independencia.
0: Bueno, eso puede ser. Puede ser. Pero, ¿podemos ir con tu columna? Ay, toqué algo. Ay, acá sí está. Ahí está. Ahí está, ahí te estoy mostrando.
2: ¿Qué querés?
0: ¿Podemos
2: ¿la
0: ir,
2: columna?
0: ¿Podemos ir con la columna de
2: bueno,
0: hoy? Digo
2: no,
0: yo.
2: No, ¿sabés qué? No. Voy a hacer un piquet hasta que te pongas el look nostálgico. Bueno, lo
0: pero
2: tenés
0: no tengo
2: igual.
0: Puesto el look nostálgico.
2: Bueno, pero no
0: piquet?
2: Importa, voy a hacer un piquet porque eso es lo que hacen los del genio.
0: Un piquete del gremio, querrá decir que sí. Genio. Por mí hace paro y retirate, no tengo ningún problema, ¿eh? Bueno. Sinceridad, no voy a gritar. No.
2: Mirá que si empezás con las peleas, sí. Yo sé cuál es tu auto. No, y ya sé. Que la nueva tendencia es bloquear salidas en estacionamientos.
0: Bloquear ¿okay? salidas.
2: Así que te bloqueo la salida.
0: Vos estás también como perrone. Está como perrone con
2: ese, no, Nando, ¿qué? A mi perra Janelita lo dejé en casa porque hacía mucho frío.
0: No, perrito, wow. No,
2: hashtag nostalgia del verano. Oh. O de Miami.
0: Por favor, estoy hablando de qué le hablo yo de perrone, no tiene idea. ¿Puedes ir con tu columna, por favor?
2: Bueno, el favor, ¿sabes lo que tengo nostalgia yo? ¿De qué ahora que estoy pensando?
0: ¿Qué? Ya sé. De la extensión de la tarjeta de tu ex marido.
2: No, esa la tengo, Nando, please. Por tarjeta, favor, no. Y sí, bueno. Escuchame, tengo nostalgia de los zapatos con suela que se usaban antes.
0: De los zapatos.
2: Wow, qué cómodos.
0: ¿Cómo de los zapatos con suela? No, pará. ¿Eh? ¿Cómo zapatos con suela?
2: Los zapatos con suela,
0: ¿con sueco,
2: Nando?
0: Decís vos.
2: No, no.
0: ¿Con suela?
2: Sí.
0: ¿Y cómo los zapatos sin suela?
2: No, claro, ya no se usan, Nando. Te leo para que estés informado.
0: Todos los zapatos tienen suela, Mariana,
2: no,
0: por
2: favor. No, prepárate ya
0: ahí,
2: no.
0: Carlito
2: te Balán. Voy a leer para que estés informado, sí. Del último grito de la moda.
0: El último grito de la moda.
2: Y grito literal, porque sin suela llegas a pisar algo y el grito que pegás.
0: No jodas, ¿cómo ver zapatos sin suela? Me estás jodiendo.
2: Sí, escucha.
0: A ver.
2: Las nuevas sandalias sin suela, sí, de Chanel se declaran, no, como el fenómeno, no, de los zapatos en 2026, ver, chicos.
0: Hable usted, tronco. ¿Sí? Lea.
1: No, esto es insólito.
0: No jodas, ¿qué dice?
1: El último grito, Chanel, sandalias sin suela muestran fotos y aparte. Y
0: ¿cómo
1: es
0: sandalia
1: como una,
0: sin suela?
1: Es como un tacón. Ahora no, ya la pongo de vuelta.
0: ¿Cómo una sandalia sin suela?
2: Sí, es la nueva moda, chicos.
1: Acá tenés, mira acá.
2: Pero, es de verdad.
1: Mira acá.
4: No te aguanto.
1: Tienen un talón. Tienen, sí, un talón nomás y después.
2: Exactamente. El diseño es con cobertura solo en el talón. ¿Y sabes cuánto cuesta, Nando?
0: Si es medio zapato, debe costar la mitad de un zapato. ¿Cuánto cuesta esto?
2: 3.000 euros.
0: No seas hija de su madre. ¡Ay, vino público justo! ¡Qué terrible! Nos está viendo el público en este momento. ¿Quiénes
2: hola
0: son? Decime que no son estudiantes de comunicación.
2: ¡Ay, son estudiantes, chicos!
0: ¿En serio? ¿Estudiar para terminar haciendo esto?
2: ¡Pasen!
0: No, lo que pasen, ¿de dónde son estos?
2: Y porque
0: chicos,
2: son mis fans.
0: ¿De Buenos Aires?
2: De Buenos Aires. Escucha una cosa.
1: Están haciendo estudiantes de arquitectura también.
0: No tengo los auriculares. ¿De dónde son? Estudiante de arquitectura. ¿Qué hace un estudiante de arquitectura?
2: Autógrafos. Yo doy después de la radio.
0: Autógrafos después de la radio.
2: Por favor, les pido.
0: No entiendo qué hace un estudiante de arquitectura en Uruguay y en una radio.
2: ¿Quiénes son?
0: A ver, que pasen, por favor, pasen los estudiantes. Haceme pasar a los estudiantes de Argentina, por favor. Vengan, chicos, te voy a buscar, ¿eh?
2: No, yo le voy a buscar. Deben estar pensando, Uruguay se fue a la mismísima, al carajo.
1: Decir que uno está así, pero como uno dignidad nunca tuvo, digamos, yo puedo recibir perfectamente.
2: Ahí entra gente, chicos. No, la trajo. Dejala, pobre chica. Vení, sentate acá. No. Ay, pobre.
0: Ahora,
2: no la dejen. Sintonicen. Vení a buscarla.
0: Una entrevista en vivo,
2: chicos,
0: a alguien,
2: no,
0: que quiso entrometerse en el estudio.
3: No, a la fuerza.
0: A la fuerza, sí.
2: Nando, déjala un poco en paz. Está muy cerca. Correte. Correte, Nando. De verdad. Ahí está. Sí.
0: Contanos.
2: Mirá cómo está.
0: ¿De dónde sos vos? Este es el micrófono.
3: De Buenos Aires.
0: ¿En serio, Buenos Aires?
3: Sí.
0: ¿De qué
3: Nando,
0: zona de Buenos Aires?
3: Zona Norte.
0: Zona Vení, Norte de Buenos
2: ¿cómo
0: Aires.
2: ¿Cómo te llamas?
0: Está un poquito
3: Delfina.
0: Nerviosa esa.
2: Vení, Delfina. Vení conmigo.
3: Me estoy agitada. Fue la fuerza todo esto.
0: Todo fue la fuerza. Mirá, ahora viene la feminista. Decime, ¿qué estás haciendo? Estudiante de arquitectura en una radio. Te estoy haciendo una pregunta.
3: La verdad no sé cómo terminé acá.
0: ¡No!
3: Está bien.
0: Está peor que todas. Entonces, estudiante de arquitectura, ¿qué estás haciendo acá?
3: Un viaje a la facultad.
0: ¿Eh?
3: La pregunta es cómo terminé acá en el estudio.
2: No se sabe.
3: O sea, vinimos a ver el edificio.
0: Vinieron por la construcción.
2: Las amigas se le están matando de la risa.
0: Yo no soy así,
2: afuera.
0: Pero decime, ¿vos sabés lo que es la noche de la nostalgia?
3: No, la verdad
2: claro,
3: que
2: no. Porque
0: lo
2: es
0: único
2: Argentina.
0: Porque
2: no pero es de Argentina, no
0: sabes. Hoy, 24 de agosto, es la noche de la nostalgia en Uruguay. Entonces, todos los temas viejos, ¿cuántos años tenemos?
3: 20.
0: Claro.
2: No sabe que sus temas viejos son. ¿Cuáles son tus temas viejos?
0: Lo viejo parece.
2: ¿Cuál es nostalgia de la adolescencia? ¿Cuál es?
0: Recuerdo los temas de qué época, sí, tipo.
2: Que será Lali igual.
0: Soda Stereo, ponele.
2: No,
0: Soda Stereo nostalgia.
2: Ah, ¿conoce?
3: Sí, obvio.
0: No, eso es nostalgia para eso.
2: 20 años.
0: La nostalgia nuestra es, yo qué sé, Laura Branigan, no sabe nada, ¿no? Donna Summer, pero eso no es una vieja mierda.
2: Tu nostalgia es Whitney Houston.
0: Amigos, mirá que voy a ir a casar a alguno de ustedes.
2: Tu nostalgia es Whitney Houston.
0: Esperá, vinieron a conocer este edificio tan moderno con muchas radios y mucha onda que tiene todo esto. Perfecto. La noche de la nostalgia es ley en Uruguay, en serio. En la década del 70 se creó. Y mirá, todos los boliches se hacen. Le voy a mostrar a la diva acá. Le voy a mostrar a vos para que sea famosa.
2: Ahí está.
0: Mandale un saludo a todos los uruguayos.
2: Bueno, pobre, ya está. Déjala en paz. Déjala partir.
0: Es libre. Yo no estoy agarrando nada. Es libre. Mira, pobrecita, se agarra también los nervios. Bueno, sos famosa por un minuto. Muchas gracias por haber venido. Aprendiste que la noche es el 24 de agosto, ¿ok?
3: Ok.
0: Va a salir todo el mundo a bailar. Todos los que no salen nunca, los viejos como Tatú que tenés ahí, todos esos salen a bailar hoy. Todos los veteranos que no salen nunca salen esta noche. ¿Esta noche van a estar acá, chicos?
2: ¿Cuántos son?
0: No se quedan esta noche. Ay, se pierdan la noche en la nostalgia.
3: Nos vamos el peor día, ¿no?
0: Bueno, espero que les haya gustado. Esa es la diva Mariana, divina. Es una diva, ¿viste lo que
2: por
0: es?
2: Supuesto, por supuesto. Bueno, sí, se da cuenta, se da cuenta.
0: Te libero tranquilamente. Muchas gracias.
2: Chao, gracias. Y te pido mil disculpas.
0: Cosas. Mildi, como dicen. Mildis. Bueno, le explicamos a los argentinos qué es uruguayo, como la noche de la nostalgia.
2: Se va corriendo, corriendo. Se fueron todos.
0: Están todos chusmeando ahí, mira lo que.
2: Ay,
0: bueno.
2: Saluden. Mira, son mis fans.
0: No son fans, si no saben qué.
2: Gracias,
0: sos.
2: Chicos, gracias.
0: No vinieron por vos, vinieron por el edificio.
2: Creo que no, los veo ahí todos ahí.
0: Bueno, desde Pando los escucho, dice uno. Nacho, ¿es la noche de la nostalgia o día de brujas? Pando. ¿Qué te pasó en ese pelo, me dice? La diva tiene que leer todo. Opa, te están escribiendo cosas que no querés leer, ¿eh?
2: ¿Qué dice?
0: Tengo tu libro, me dice uno.
2: Tengo que leer todo lo que yo misma escribí. Cállate la boca, por favor. Lávate la boca
0: mensajes,
2: con
0: la bandera. ¿Ah? Los mensajes te están mandando que se ve que te están.
2: ¿A mí?
0: Buenos días, feliz nostalgia, saludo de Maldonado. La diva lee sin lentes, no es tan vieja entonces. Me tiene que contar.
2: No, por supuesto. Pero por favor.
0: Una diva.
2: No, yo no veo nada, obvio. Ni de cerca ni de lejos. Por eso, bueno.
0: Trae la peluca porque en Punta Arenas está frío.
2: En mi vida.
0: ¿Me puede dejar la peluca para el frío que hay en la pelada?
2: No, no,
0: me lo podría dejar, ¿no?
2: ¿Cuándo lo veo? ¿Con...
0: Bueno,
2: ¿de Suiza?
0: Chirolita Troncoso, dice.
2: A ver.
0: No sé, Chirolita Troncoso.
1: Chirolita.
0: ¿Hay gente de Suiza también? ¿Qué me llamas?
2: ¿Quieren pasar más gente, Nando?
0: ¿Viste? Como quieren, ¿viste? Yo te dije, vos me hablabas a mí.
2: Mira, tenías razón.
0: ¿Viste? Me gusta la fama, claro. No. Con la diva, sí, la diva Mariana. Hacer unas preguntas, Mariana.
2: Camilla, pero este no momento, puedo.
0: Le hacemos preguntas a Argentina de la farándula. Sentamos ahí, mirá. Pasame sí. Acá, tronco, por favor. Mirá, Carlito Galá la tenemos acá. Ay, qué sé si. Ay, qué sé.
2: Pero ¿sabés qué? Me parece que ella es de Suiza. ¿Es de Suiza? ¿Tú podés pasar, chico? Speak, ¿tú también? Speak, gracias.
0: Sí, entonces, ¿para qué me decís que sí? ¡Habla español! Bueno, te comento. Esa es la diva Mariana. Es una diva.
3: ¿Cómo me pongo esto?
0: Mariana, ahí
2: está. Ahí está.
0: A Mariana, ¿la conoces en Argentina? ¿Se conoce la diva Mariana?
2: Sí, por supuesto. Sí,
3: yo no la conozco.
0: Upa. Perdón.
2: Bueno, la sacan del estudio ahora mismo. Eso es una falta de respeto absoluta.
0: Perdón. Pero, vos estás consustanciada con la coyuntura argentina, ¿no?
2: ¿Sí? ¿Qué? No sé.
0: Vos sabés, así.
2: Que te recontra.
0: La noticia de Argentina, sí. A ver si sabe de estas cosas que vos dominás tanto, por ejemplo.
2: Por supuesto.
0: El tema en Argentina en estos momentos.
2: El tema en Argentina en estos momentos es la separación de Lucra con la Joaquín, ¿sabes eso?
3: Sí, me enteré.
2: ¿Viste? Estoy con la juventud.
0: No, no.
2: Estoy con la juventud. ¿Y la entrevista de Martín Cirio a Lali Espósito ayer? ¿La viste?
3: Ah, esa no la vi.
0: ¡Estamos informados, Lali! ¿Que es Argentina? Wow, ¿pero qué pasó en la entrevista esa?
2: Y
0: pasó?
2: Habló de todo, Lali. Habló de su pelea con Polino. Habló de su relación con Peter. Habló de cómo se lleva con la China Suárez. No sabes nada de lo que
0: no
2: estoy hablando,
0: de lo
2: ¿no?
0: Que me está hablando, no tengo idea.
3: Yo eso
0: no
3: es.
2: Bueno,
0: ¿vos tampoco? Pero, ¿vos sos proyecto de arquitecta? ¿Estás estudiando arquitectura también?
3: Sí, yo también estoy.
0: ¿Y Suiza? ¿Cómo juega en tu vida Suiza? Que me perdí.
3: Porque yo vivo en Suiza y estoy haciendo acá un intercambio. Bueno, en.
0: ¿Vos sos argentina?
3: No, yo soy española.
0: ¡Opa!
2: Pero mi papá es argentino, me encanta.
0: Tenemos una española que está en Suiza,
1: que está haciendo un intercambio
0: y que está haciendo intercambio con Argentina, sí. Y viniste a regalar Uruguay.
2: ¿Y que cuántos años tenés?
3: 22.
2: ¡Wow! Toda esa vida con 22 años, chicos.
0: Cuenta,
2: viajó,
0: ¿no?
2: Un montón. Bueno, yo quiero eso
0: también.
2: ¿Lo tuyo
0: es la arquitectura, entonces? ¿Estás segura?
3: ¿Eh?
0: ¿Lo tuyo es la arquitectura?
3: Y por ahora sí.
0: Por ahora suena por que ahora no... Suena
2: ¿pero
0: que
2: venís a construir acá, en este mismo edificio?
0: No.
2: ¿Querés
0: no,
2: hacerme no, un stack preciso? Como un camerino, que no tengo acá.
0: Un camerino.
2: No. Si van a construir en acá que me hagan un camerino.
0: Sí,
2: para mí.
3: Bueno, cuando me gradúe te hago uno.
0: Ah, ¿qué?
3: Cuando me gradúe, te hago uno.
2: Hay que graduar. Chicos, acá no precisas licenciatura. No te preocupes.
0: Bueno, naciste española. ¿Y en qué parte de España naciste?
3: Yo nací en Lleida, que está en Cataluña.
0: ¡Oh, catalana!
3: Sí.
0: Bueno, ¿sabes?
2: Por supuesto, pues que.
0: ¿No? ¿Cuál es la capital de Cataluña?
2: ¿De Cataluña? Sí. Cataluña, pero Cataluña no es una capital.
0: No, Cataluña no es una capital.
3: Cataluña es una provincia.
0: Es una provincia. ¿Y cuál es? La claro. ciudad catalana por excelencia. No sabe nada, blanco total.
2: ¿Italia?
0: Italia, dijo. Bueno, pero. Yo estuve en Barcelona, ¿sabes?
2: ¿Eh?
0: Estuve en Barcelona.
2: ¿Ah, sí?
0: Sí.
2: ¿Y te gustó?
0: Estuve hace muy poco. Lo que pasa es que fui para el lado que no tendría que haber ido. Allá donde está todo lo de Dalí, ¿viste esas cosas ahí? Para ese lado no. Las Ramblas me gustaron.
2: ¿No sabes ni a dónde fuiste, Nando?
0: Estuve ahora hace un mes. Pero bueno, bien, tenemos una española que vive en Suiza.
2: Que vive en Suiza y es argentina.
0: Pero, ¿Suiza no es medio aburrido para los españoles? A todo el mundo se aburrió Suiza.
3: Y depende, se vive bien, pero.
0: ¿Pero se, claro. se van a dormir a las 8 de la noche?
3: Sí, bueno, se cena a las 6 sí, y te vas wow. a dormir a las 9.
0: Claro, sí, y salen de noche, joda, de noche no hay nada. Se
3: mueren,
0: no hay nada. ¿Cómo con 22 años vas a estar en Suiza? Por eso
2: ahí está bien, Nando Parés. ¿Sabes qué? Esta chica es inteligente. Ella se va a crear toda su carrera y después tenés tiempo para salir. Mírame a mí, que soy todavía joven y salgo en la fiesta de la nostalgia hoy.
0: Bueno, bienvenida. ¿Cómo era tu nombre al final?
3: Malena.
2: Se fueron todos. Mirá, solamente le está esperando el chico. Vamos a liberarla, pobre.
0: Bueno, Malena canta tanto como ninguna.
3: Bueno, muchas gracias.
0: Muchas gracias, Malena. Muy amable, viva. Qué simpático que son, ¿viste?
2: Sí, bárbaro, Nando. ¿Sabes qué? Quiero tener gente para entrevistar acá. Ahora me dieron ganas.
0: Sobre todo con las preguntas tan inteligentes que tenés para hacer.
5: Que pase él también.
2: ¿Qué?
0: Que pase, quieren pasar también.
2: Quieren pasar todos ahora. Vamos a empezar a cobrar por minutos de fama, porque la verdad.
0: Esto va a terminar mal. Todos estudiando arquitectura vinieron
2: a Suiza. No, él se quiere ir, creo.
0: No, liberen a Willy. Nacho, preguntale a la duda si alguna vez comió una empanada sin relleno, dice una. Empanada sin relleno.
2: ¡Ay, pasa gente, chicos!
0: Vienen más gente también.
2: ¡Hola, cómo estás, querido!
0: Bueno, a ver, este viene motorizado, ¿eh? Viene una silla de ruedas. ¿Cómo te va? ¿Todo bien?
6: ¿Qué tal?
0: ¿Estás estudiando arquitectura también?
6: Estoy estudiando arquitectura también, dítela.
0: ¿Sos argentino?
6: Soy argentino, sí.
2: Bueno, él se le nota un poco más argentino. ¿Tú vivís en Argentina o...?
6: Sí,
2: ahí está, me encanta.
6: En verano estamos.
2: ¿Cómo estás con los chumberíes argentinos?
0: No, como chumberíes.
2: Y sí, para saber que nos traen información.
6: No miro tanto.
0: Es un estudioso el tipo.
2: ¿No mirás?
6: No, tanto no.
2: Chicos, ¿a quién me traen? Por favor, necesito chumberíos.
0: Arquitectónicamente, este edificio, en serio, porque vinieron a verlo por algo.
6: Lo vinimos a ver. Lo proyectó el profesor.
0: ¿Qué tiene de especial este edificio? ¿Qué le dirías a la gente?
2: Que soy yo. Estoy yo. ¿Qué va a tener de especial?
0: Aparte de eso, el edificio en
6: sí. Sí, un poco el corte es cómo se vinculan los espacios y se abre al público. Es lo que más me interesó a mí.
0: ¿Cómo se vinculan los espacios? ¿Entendés?
2: ¿Cómo era tu nombre?
6: Agustín.
2: Claro. Está bien, me gusta. Está bien, no le preguntamos el nombre.
0: Sí, está bien, no, me quedé pensando cómo se vinculan los espacios. ¿Qué tiene? A ver, porque uno está acostumbrado a venir y no capta mucho eso.
6: Sí,
0: pero
6: un poco como de la calle entras, que es algo que no se abre tanto los edificios al público. Y los distintos niveles que hay, cómo se van aterrazando, que es algo que en Buenos Aires no tenemos por la diferencia de niveles.
0: ¡Toma!
6: Esto,
0: amigo,
6: esto más llano.
2: Sí.
6: Y acá nada, está todo más desfasado.
2: Estamos un poco desfasados, sí,
0: estamos bastante desfasados.
2: Estamos, sí, desfasados.
0: Como
2: verás,
0: desfasado,
2: como nos verás, mira lo que, mira el día allá, que viene, sí, justo. Cuando estamos todos con pelucas.
0: Tipo, dirán, ¿dónde nos metimos? Por favor. Entendimos todo. Bueno, muchas gracias por haber venido.
6: Gracias a ustedes.
0: Gracias por tus conocimientos también.
2: Nos y cuando quieras también, te digo que me podés hacer mi camerino cuando te gradúes.
6: O whatever. Hacemos un estudio y venimos.
2: ¡Ay, lo amo, chicos! Total, contratado. Pasá por administración que te van a pagar ya. Bueno, para que.
0: Escucha, abrile por favor y yo voy a leer los mensajes. La gente está escribiendo de todo un poco. Dice, ¿y esto? Suiza, cantón francés. Cantón francés, ala de Suiza. Alemán, me dice. No, nada que ver con francés. ¡Qué belleza! Una vida sin fronteras. Felicitaciones a los nuevos ciudadanos, dice otro. A la diva le dice que Luis Fonsi se dé por vencido. ¿Por qué Luis Fonsi? ¿Qué pasó con Luis Fonsi?
2: La diva.
0: No sé, preguntale por la limpieza de Montevideo. No miren para afuera. Chau, chicos. Que pasen muy bien. Qué lindo. Qué cómico, Troncoso. Troncoso, ¿por qué se ríen de usted?
1: ¿Se ríen de mí? ¿Vos decís que se ríen de mí? ¿Vos decís que no genero seriedad con esto?
0: ¡Por el poder de Greyhound! Bueno, ¿qué pasó? ¿Tocaste algo? ¿Apagaste el vivo?
2: No.
0: Tronco de trabuco, te morís de hambre, dice uno. Bueno, no es la idea.
1: Lo tengo totalmente claro. Ya probé.
0: Bueno, a todo esto veníamos con... Ah, claro, con todas las noticias, esto de las nuevas sandalias y sí, todo lo que estuvimos hablando. Un divague, olvídate
2: bueno,
0: de eso.
2: Bueno, está bien, pero...
0: ¿Cuánto valía? $8,900.
2: No, no, esa es otra noticia.
0: Ah, ¿qué otra noticia?
2: $3,000 valen las sandalias sin suela.
0: Sí.
2: Solo taquito, solo el talón.
0: ¿Sí?
2: Pero hay otra tendencia más, ¿sí? Que es el nuevo vestido Balenciaga.
0: ¿Balenciaga?
2: Que es... tipo caja de envío y ese cuesta $8,900.
0: ¿Cómo tipo caja de envío? ¿Pero es una caja de cartón?
2: Sí, sí, Nando, es una caja de cartón que la transformaron en un vestido. ¡Wow! Tengo un montón de vestidos Balenciaga, chicos. Moda reciclaje.
0: ¿Pero qué?
2: Moda biodegradable, amo.
0: Moda desagradable más que biodegradable. Bueno. Basta, por favor, ¿tenemos reflexión final a todo esto?
2: Sí,
0: ¿tenemos reflexión final?
2: Okay. Primero síganme en @laponderosa y vamos con la reflexión.
0: A ver, sí.
2: Dice así.
0: Sí.
2: No dejes para mañana lo que puedas hacer hoy.
0: No dejes para Bueno, eso es viejo. No dejes para mañana lo que puedas hacer hoy. Es una gran frase, es un lema de vida.
2: No coincido con esta sabiduría añeja. No coincido, Nando.
0: ¿Cómo añeja? Pero es una gran sabiduría. ¿Cómo no?
2: No.
0: ¿Por qué no?
2: Bueno. No, porque no coincido. Porque no dejes para mañana lo que puedas hacer hoy.
0: Sí.
2: Está incompleta, chicos.
0: ¿Cómo está incompleta?
2: ¿Y si lo dejo para pasado mañana, que no es feriado? ¿Se puede o no?
0: Para pasado mañana.
2: Dice...
0: Por favor, no.
2: Ay,
0: no
2: espérate, chao. Espérate, clic.
0: ¿Qué?
2: ¿Por qué se dice pasado mañana? Si es mañana, no es pasado, es el futuro. ¿No debería ser futuro mañana?
0: Tienes razón en eso, nunca lo había pensado. Es una gran reflexión esa. Bueno, muchas gracias. No te voy a decir hasta mañana ni hasta pasado mañana, ¿no? Porque
2: no, yo no vengo. Yo trabajo con lo máximo es una vez por semana, chicos.
0: Por eso
2: no pueden verse en exceso. Lo que sí no pueden dejar para mañana es comprar las entradas para ir a ver Noche de Amigas al Teatro Movie.
0: Ah, bueno.
2: Movie.com.uy. Noche de Amigas, el jueves 3 de septiembre, como somos únicas.
0: Jueves
2: 3. Única función.
0: Única función. O sea, el 3 de septiembre no estamos hablando de esta semana, sino de la semana que viene. Por lo que yo
2: ay,
0: calculo.
2: Qué rápido. Tenemos que juntarnos a ensayar, chicas.
0: Qué boluda, recién ahora se vio. Bueno, igual no creo que te aprendas el libreto, vos, no sé qué harás. Pero bueno. Te agradezco mucho que te vaya muy bien, Diva. Gracias,
2: chau.
0: Tengo muchísimos mensajes.
2: Chau, dejadores para mañana de mis amores. Los quiero.
0: Vamos con los mensajes, tronco.
2: A ver.
0: Acá tengo de todo. Dejaste lejos la máquina del estudio hoy, Nachito, te veo todos los días. No, que yo sepa, o me la afanaron, o lo dejé en la puerta, no sé. La metí en el auto. Lleno de gente vestida con cajas de cartón y zapatos sin suela. Qué loco todo, ¿no?
2: Sí.
0: La moda. Excelente visita y la posibilidad de que participen en tu programa, también dice Leonardo. Un capo tronco. Bueno, qué lindo. De la Diva no tengo ningún mensaje, ¿eh? ¿A la Diva? No. Esta noche a full.
2: ¿En qué idioma?
0: Son todos los que no puedo leer. Esta noche a full en el Salón Versalles, en Ciudad Rodríguez de San José de Mayo.
2: ¿Qué? ¡Ay, en Versalles, en Francia! ¡Vamos, chicos!
0: Es el Salón Versalles.
2: En el Versalles de Francia.
0: No,
2: no hay un
0: ese
2: Versalles.
0: Es el Palacio. Bueno, está bien.
2: Y
0: no,
2: bueno, un palacio,
0: un poco más cerca.
2: Muchísimo
0: feliz noche de la nostalgia a todos, dice. De la nostalgia, porque solo a los uruguayos se nos ocurre festejar la nostalgia, que es el sentimiento de tristeza y anhelo por un momento, lugar o persona del pasado que fueron perdidos. A ver, la nostalgia en realidad...
2: Ay, se puso filosófico, ¿no?
0: Voy a abrir el teléfono después de la tanda.
1: Ese que escribió más amargo que yo, te diré.
0: Pero la nostalgia es verdad que tiene un sabor agridulce, ¿no? Porque por un lado es lo lindo, vos con la nostalgia es eso de recordar aquellos tiempos de cosas agradables, ¿no? De cosas lindas.
2: No.
0: No, no, la nostalgia, vos sí, no sentís nostalgia. ¿Entendés, boludo? Si sentiste algo feo, no sentís nostalgia. Pero el sabor amargo es por ya no tener aquello que tanto te gustó en su momento. Por eso sentí nostalgia de aquello.
2: No,
0: entonces,
2: yo me parece que la nostalgia es muy engañosa.
0: Dios.
2: Porque uno no recuerda lo que es, recuerda lo que se inventó en su propia cabeza.
0: Eso es muy cierto.
2: ¿Quién te dice que el pasado es real?
0: No, ahí va, te manda al pasado y la puta madre, déjate de joder. Entonces, yo no quiero vivir acá, quiero volver.
2: Me parece
0: a
2: que lo viste que cuando
0: idealiza.
2: Recordás cosas sí. Idealizas. Entonces.
0: Es
2: una nostalgia entre comillas.
0: Sí, es tramposa la nostalgia.
2: Sí, es
0: tramposa. Tenés razón, digo, en algo estamos de acuerdo.
2: Wow, viste, chicos, de nada.
0: Bueno, muchas gracias a la Diva querida. Feliz nostalgia para todos. Nos tenemos que ir rápidamente a la tanda.
2: Feliz nostalgia, chicos.
0: Seguimos navegando la nostalgia.
2: Ay, qué locura
0: aguas,
2: hoy, la verdad que es una locura. Yo voy a pedir un aumento de sueldo porque esto no estaba pactado que yo tuviera que hacer entrevistas hacia el turno. Así que te aviso, Nando.
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0: lunes tenemos fin de semana de clásico. Tenemos a Axel como todos los lunes. Bienvenido a La Pecera. Esta vez por teléfono. ¿Cómo te va, querido?
1: ¿Qué tal, Nacho? Buenos y nostalgiosos días. ¿Todo bien?
0: Nostalgia de cuando Nacional Peñarol salían campeones de América del Mundo, por ejemplo.
1: De cuando Uruguay también mantuvo su invicto durante casi 4 mundiales, donde era campeón del mundo, en fin. Cosas que pasan. Pero bueno, la realidad de cada fin de semana es otra. Y las cosas no son a veces como parecen, porque si tenemos que empezar por lo que pasó el día sábado, donde uno dice, bueno, 0-0, Deportivo Maldonado y Peñarol, se imagina un mal espectáculo y no lo fue. Fue algo que sorprendió desde el principio, con dos equipos que están a tope de la tabla de posiciones, y con un Deportivo Maldonado que realmente, bueno, yo te acordás que hablábamos, yo te decía, bueno, pocas veces se da que juega mejor, va arriba, decía, Deportivo Maldonado, Torque, son los que juegan mejor. Racing no es tan vistoso, pero también está muy sólido. Bueno, el otro día lo de Deportivo Maldonado frente a Peñarol realmente creo que asombró a todos, porque salió hecho un huracán, con una furia absoluta a buscar el gol y a presionar alto, de manera que en el primer minuto ya una jugada colectiva terminó en un centro que si le llegaba a Renato César se convertía en el 1-0, pero Maxi Olivera restó oportunamente. Y en los primeros 8 minutos hubo 3 oportunidades más de gol para el equipo fernandino. 2 envíos para Renato César, uno de la derecha que conectó y le salió el cuerpo a Guerra, que igual atinó a mover un brazo, un cabezazo en el área chica, que también fue al cuerpo del golero, pero que Aguerre, bueno, resolvió con buenos reflejos. Y para terminar esta maratón de 4 llegadas en 8 minutos, una muy buena jugada colectiva que descargaron para el Colito Ramírez, que remató cruzado con el manual al segundo palo y pegó en la base del palo. La verdad, era un paseo. Peñarol no podía ilvanar ni siquiera toques, la presión alta le hacía recuperar rápido a Deportivo Maldonado y el juego colectivo lo hacía llegar una y otra vez, al punto que Diego Aguirre modifica este sistema con el que salió de 3 defensas y que venía usando de 4 volantes a Jaime Suelto y 2 delanteros, y pasa a una línea de 4 porque realmente se daba cuenta que no podía bancarlo realmente. Larrazábal tiene un remate que se va a Cataja R, Cartagena tiene otro remate que se va afuera, es decir, Deportivo Maldonado en media hora sumaba 6 llegadas claras de gol como para estar en ventaja, y Peñarol recién en el minuto 30 logró desde afuera del área, en una maniobra individual de Arezzo, un remate que, bueno, por lo menos fue el primero que fue al arco. Hubo también un tiro libre que se fue cerrando de Renato César, y después, para terminar el primer tiempo, Cabrera logró sacar un remate, pero la conclusión era que Deportivo Maldonado lo había arrollado realmente, pocas veces se ve una diferencia tan grande, y además a favor de un equipo menor contra un equipo grande. No concretó, no se dio tampoco aquello de que goles cerrados se vuelven goles en contra y que el grande concretara, que prácticamente no llegó, en detrimento de la actuación de Peñarol. Hay que decir que luego pudimos saber que Lionel Jaime había jugado en inferioridades físicas con un problema estomacal, que bueno, que no lo llevó a estar en su mejor condición. Para la segunda parte, Aguirre tiene que corregir forzosamente, pone a Brian Barbosa en el lateral derecho, pone a un Pierres y saca a Abel Hernández para tener un poco más de control y un poco más de juego, pero el panorama no como en el primer tiempo, pero sigue siendo dominado por Deportivo Maldonado, tiene a Renato César, tiene otro remate de Larrazábal, sigue teniendo a Guerre como figura, Laxalt por Remedy buscando también corregir, y recién después en el minuto 60, bueno, en realidad es un tiro de esquina de Jaime, que Darias cabecea de frente y solo, y bueno, le roba el arco, si le emboca con la potencia que había sacado, está para el 1-0 para Peñarol, que tiene otra chance con Arezzo combinando con Jaime, que se trastabilla y no llega a definir. Y en los minutos finales, bueno, también un remate de Espinosa, dos posibilidades más para el Deportivo Maldonado con remate de Cartagena y con una pirueta en el aire de Tabó para tratar de concretar, y Jaime que combina con Arezzo y daba la sensación que a falta de 10 minutos Peñarol podía conseguir ese gol, que hubiera sido totalmente injusto, pero que hubiera castigado la ineficacia del Deportivo Maldonado. Sí. Se va el partido con un 0-0 que beneficia a Peñarol y que reconoce, tanto por los protagonistas, que bueno, que fue un buen resultado, mantiene la punta contra el rival directo que lo pasaba en la tabla, y Deportivo Maldonado se queda con el sinsabor de no haber podido ganar, pero con el orgullo de haberlo sometido literalmente a Peñarol y hacer todos los merecimientos para esta victoria en la jornada sabatina.
0: No en vano, está un punto abajo, ¿no? Ahora, y
1: no, no, está haciendo un campañón.
0: Sí,
1: y
0: sí.
1: Además, ojo, no estaba Spindola, que se fue a México, y tampoco Maxi Noble, que está lastimado. Uh-huh. O sea, dos de los mejores jugadores, o los mejores, no están en este momento en el equipo. Uno no va a estar más, y el otro, de momento, no está alineando.
0: Ahora, silbaron a Matías Arezzo, digo, esas cosas increíbles, salió la pareja a defenderlo, digo, escuchame, justo Arezzo.
1: Sí, bueno, el fútbol es así, ¿no? Y la opinión pública a veces es muy volátil, ¿no? Hoy sos unido y mañana sos...
0: Sí, sí. Bueno, Nacional se fue aplaudido ayer.
1: Bueno, sí, pero si el partido terminaba 5 minutos antes, se iba en medio de una tragedia, ¿no?
0: Seguro, imagínate.
1: Porque la realidad es que este Nacional de Carreño creo que priorizó... Hay que recordar que Nacional ha recibido más goles de los que ha anotado en la temporada.
0: Claro.
1: Y bueno, creo que como tal, yo lo veo distinto, pero como sigo siempre, no tengo la verdad, ni siquiera estoy todos los días, ni siquiera sé, ni puedo decir que sepa más que los demás. Pero uno siempre piensa que el equipo grande tiene más individualidades para imponerse. Carreño salió con una línea de cuatro con el Ojito Rodríguez, Cuates, Rogel y Calvo como lateral izquierdo. Es decir, resignando llegada por seguridad defensiva, y arriba de eso, Lucas Rodríguez y Suculini como volantes. Tres por delante de ellos, con Verón Lupi, que entiendo, abre la cancha, con Agustín Los Santos en su posición de enganche, con Tiziano Correa, que sigue, obviamente, como te digo, debe demostrar mucho en la semana, yo no lo veo tan bien, o con una titularidad indiscutida, pero jugó hasta como extremo por izquierda, para dejar a un Maxi Gómez de punta. Bueno, ¿qué pasaba? Poco y nada. Maxi se tenía que tirar atrás a recibir, porque la pelota no le llegaba. Bastante poco de Nacional. En el cuarto de hora, Maxi desborda, tiene un centro rasante que detiene Bach, que deriva en un tiro libre después del otro lado, que tira Dos Santos. Y realmente se fue la primera media hora del partido sin que sucediera nada más. No, hasta
0: centros,
1: que pasa
0: lo se repetía con centros intrascendentes.
1: Sí, centros intrascendentes. Para muy poca gente en el área, y centros que ni siquiera eran bien tirados, ni siquiera eran el centro atrás. No se veía nada. En la media hora llegó lo que pensamos que podía modificar todo. La irresponsabilidad y la falta de sangre fría del zaguero Sarabia, que obviamente Gómez lo debe haber hecho entrar, le hace una falta de esas que se ven en el fútbol uruguayo solamente, ¿no? Le entra de atrás con todo a un jugador que ya se había desprendido la pelota, que estaba contra una banda, que no, cero riesgo, y le cuesta una amarilla. En ese momento, lógicamente, con la gente que estábamos viendo, le decía, bueno, esto es un peligro porque es una falta innecesaria, hace otro foul y se va.
0: ¿Sí?
1: Y en el mismo minuto, increíblemente, una jugada colectiva de Nacional, donde Maxi Gómez también va tres cuartos de cancha, donde combinan Calvo, Maxi Gómez, Tiziano y Maxi, hay una falta de el propio jugador Sarabia, la jugada sigue y terminan rechazando Baque al córner, y genera mucha polémica porque pasó casi un minuto entre la falta y la expulsión. Lo que dijo hoy de mañana la jueza del partido es que como había dado ley de ventaja, no se daba cuenta quién había sido el infractor, consultó con sus colaboradores, y de esa manera en un minuto Sarabia sumó dos amarillas del peruano y se tuvo que ir, dejando su equipo con uno menos. Si los jugadores de Progreso dicen que hubo un llamado del VAR, lo cual sería totalmente fuera de lo legal,
0: porque,
1: ¿no?
0: Porque era amarilla.
1: No puede llamar para denunciar una tarjeta amarilla.
0: Aunque sea doble, aunque sea la segunda.
1: No puede hacerlo.
0: Ah.
1: No puede hacerlo. Así que gran polémica. Obviamente que uno no puede dictaminar si esto fue de una manera o de otra, ¿no? Claramente, pero bueno, la jueza del partido.
0: ¿Pero qué dice declaró, la jueza? O sea, ¿por qué demoró tanto?
1: Porque ella dio ley de ventaja, sí. La jugada siguió, termina en un remate, se va el córner, y cuando termina y quiere identificar al jugador que al que debería amonestar, no se da cuenta en la sucesión de la jugada a quienes consulta con sus colaboradores, la versión de la jueza, y los colaboradores le dicen, bueno, puede ser, y ahí es que viene está la bien, segunda tarjeta amarilla, sí. Y posterior tarjeta roja.
0: Y ahí todos decían, bueno, Nacional, porque eso, ¿en qué minuto me dijiste que fue? En el 30, ¿no?
1: 30.
0: Claro,
1: 30.
0: Nacional, con uno más. Pues yo, por otro lado, decía, esta película ya la vi hace poco, sí. ¿No? Y casi, te digo, casi, porque el gol llegó sobre el final.
1: Nacional siguió sin generar nada, fue un primer tiempo realmente que no mostró nada, al punto que en el intervalo hay tres variantes,
0: sí.
1: Martínez y Los Santos para abrir la cancha y Boggio para buscar una dinámica superior, se van Lupi, Suculini y Dos Santos. El segundo tiempo tampoco se ve demasiado, hay un cabezazo de Rogel, pero en pelota quieta, ¿no? Que Cuates no llega a controlar. No tiene Nacional, realmente. No. Abría la cancha, pero centros para poca gente, Calvo sin subida. El Nacional, a mi juicio, no lograba entender por qué mantenía cuatro defensas con un zaguero jugando de lateral, con poca proyección, y dos y volantes de marca, contra un rival que solo podía atinar a defenderse y que tenía un hombre menos. Pero bueno, así se fueron pasando los minutos. Llegó el cambio, sí, en ofensiva de... Ay, el argentino, no me sale el nombre ahora, el enganche. Bueno, me nublé. Para adelantar en campo al tricolor, que no solo no generaba, sino que en el minuto 67 queda desacomodado atrás y hay una corrida de Nahuel Acosta, que termina rematando mal, pero que fue un toque de alerta. Tras esa corrida fue que entró Bota por Rogel en un cambio netamente ofensivo, poniendo un enganche por un zaguero. Y poquito después, bueno, Maxi Silvera a la cancha por Tiziano Correa, ya Nacional empujando como pudiera, pero daba la sensación que los minutos se iban. Hay un cabezazo de Piñeiro, incluso, que ataja Mejía, donde, bueno, esto estamos hablando del minuto 88, y en el minuto 89, tiro de esquina, rebote, y Martínez la vuelve a poner al área, e increíblemente, para un equipo que estaba al borde de un empate casi hazañoso, recordar que Progreso ha venido último todo el año, que tiene un presupuesto escasísimo, que está con un pie casi en segunda división y último, lejos del penúltimo, bueno, Maxi Silvera gana en el área chica, en el medio del área chica, aparte, para meter un frentazo y cambiar la historia, ¿no?
0: Esperá, me quedé pensando, Boggio había entrado y entró Kevin Martínez.
1: Martínez, Boggio y Dos Santos son los que entraron en el intervalo con Lupi, Suculina y Dos Santos. Para abrir la cancha, con Martínez
0: y
1: con Dos
0: Santos. El nombre del que no te salía, estaba pensando de quién era.
1: No, Bota, te lo dije hoy. Bota entró por Rogel en el 70, cuando adelantó, cuando andó el otro equipo. Claro. Y el último fue el cambio de Maxi Silvera, que esto le vino muy bien, ¿no? El último cambio, con un partido que se iba, faltaban 11 minutos, y logra la anotación de este equipo tricolor. Que anuncia la vuelta de Felipe Carballo, que está lesionado pero vuelve a recuperarse para seguir jugando en el equipo tricolor, y que busca un extremo que estaría fuera de lo que todos sabemos, que se mantiene bastante en silencio, pero que parece reforzarse más. Después de esto, la tabla anual, la que más importa, Peñarol 47, Deportivo Maldonado y Racing 46, Torque 41 y un partido pendiente con Peñarol. Claro. Si Torque le ganara a Peñarol, quedaría realmente con cuatro equipos peleando la tabla anual. Después Wander 39, Liverpool 38, Nacional y 38 y Central 36 completan los puestos de Copa Libertadores. En lo que tiene que ver con el clausura, Liverpool está primero con puntaje ideal 9, 7 para Boston, 6 para Torque y un partido menos, al igual que Cerro, 5 para Deportivo Maldonado y Racing, 4 para Peñarol con un partido menos. Y como decías vos, es un fin de semana de clásicos porque el próximo domingo a las 15:30 estarán enfrentándose en el campeón del siglo Peñarol y Nacional. Como le decimos siempre, alguna vez va a tener que pasar, pero lo normal es que el equipo que viene arriba en la tabla gana o empata.
0: Sí, en este caso ni te digo con la diferencia que hay. No. Muy difícil.
1: Te diría Nacional, que a pesar de la posición que tiene Nacional en la tabla, que a pesar de todo lo que está pasando, yo no sé si para Nacional es un mal resultado el empate en el campeón del siglo.
0: No, pero escuchame, te lo firmo ahora.
1: Y lo otro, Nacho, y lo otro, que comienza la Copa Uruguay, que tendrá a Peñarol jugando el miércoles con Torque y a Nacional jugando el jueves con Albion. Para Nacional, la Copa Uruguay hoy se ve como algo, por supuesto, que sin ninguna importancia.
0: Sí,
1: pero da un lugar para la Copa Libertadores. Claro. Puede llegar a ser un salvavidas importantísimo para los tricolores. Puede llegar a serlo. Porque hoy, si mirás la tabla, Nacional está bastante lejos de meterse en Copa Libertadores. De hecho, son 3 puntos contra un Uruguay que tiene un partido menos, ¿no? Pero no ha estado en esa posición a lo largo del campeonato, no ha estado en posición de Copa.
0: Está claro. Hacemos un cortecito, dale.
1: Dale.
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0: Dos minutos pasan de la 12 del mediodía. Por un lado acá me preguntan que quién es el tapado, la sorpresa que Nacional va a incorporar, ¿no? Que están hablando.
1: Es el tapado. No lo sé. Está tan tapado que no lo sabe nadie.
0: Sí. Creo que fue Perfman que dijo, ¿no?
1: Sí, está bien que esté tapado porque hace un frío bárbaro, ¿no?
0: Sí, qué boludo. Escúchame. Después tengo varios mensajes que están llegando sobre la fecha. Pero antes de ir al segundo tiempo, hoy me olvidé de comentar que finalmente, y por suerte, la FIFA sancionó con 10 partidos a Leandro Paredes, ¿no? Después
1: bueno, eso lo tengo para el final. Pero si querés, ya estamos. Bueno, vamos con lo que es internacional. 10 partidos para Paredes y $90,000. Cifras que a esos jugadores realmente
0: pero los 10 partidos sí duelen.
1: Sí, a Molina 7 partidos y $90,000 y a Thiago Almada un partido y $30,000. Ayala, sí. tres partidos con $30,000 y por el lado de España una única sanción de un partido de $30,000 para Gaby. Además, Argentina deberá jugar dos partidos como local con un 50% de entradas disponibles. O sea, con el estadio al 50%.
0: Claro. Y una multa de $321,000 a la AFA, ¿no?
1: Tal cual.
0: Y sí,
1: no es para menos, ¿no?
0: No, escuchame, verdadero papelón. Bueno, ¿qué más quería decir?
1: Y empezamos diciendo la nostalgia de los equipos uruguayos siendo campeones. A tal punto que Torque ha logrado meterse entre los 8 mejores de Sudamericana y eso no deja de ser un suceso.
0: No.
1: Torque derrotó 2-1 a Tigre, le había ganado 1-0 afuera, un Tigre que salió a vender cara la derrota, ¿no? Salió realmente a buscar el partido, logró un gol enseguida que fue anulado por posición adelantada, persistió en sus intentos ofensivos, el gol lo había hecho Lazo, Santi López por izquierda generaba muchas cosas, un remate de Méndez cruzado, una tijera de Russo, y Torque estaba realmente sin poder hacer nada, pero lo que tiene el fútbol, una primera salida de Torque con un pase largo de Siles, defiende muy mal, vuelve muy mal Tigre, y Pisiquilo hace una habilitación para Salomón Rodríguez que define bárbaro, y en 38 minutos Tigre parecía medianamente sentenciar la serie, pero minutos después llegó el empate de Moreno, una buena jugada colectiva y buena definición del lateral para otra vez darle un toque de incertidumbre. Tigre estaba a un gol forzar los penales, pero mismo en esos pocos minutos que quedan para el final del primer tiempo, bueno, una jugada increíble donde Vanegas, el zaguero de Tigre, sin pelota, le pega un codazo a Pisiquilo, es penal y roja. ¿Y por qué es roja? Que es lo que explicamos siempre, que cuando hay penal las sanciones de amarilla, bueno, se entiende que es un doble castigo si fuera penal y tarjeta roja para el defensor, salvo que la infracción merezca de por sí la tarjeta roja, y este fue el caso, porque es una agresión sin pelota, por lo tanto penal y expulsión para Vanegas. Gol de Salomón Rodríguez, mal rematado al medio, casi pase entre las piernas del arquero, pero 2-1, y a partir de ahí el segundo tiempo fue de Torque, que incluso pudo haber aumentado. En lo que tiene que ver con cifras, Torque está llegando a los $3,000,000 recaudados, $225,000 por el primer partido, 900 por la fase de grupos, 500 por pasar de fase, 600 más por entrar a octavos y 700 más por haber ingresado a cuartos de final. Ahora se va a estar enfrentando el 9 de septiembre en la altura de Cusco frente a Cienciano, y el siguiente a la semana, el 16 de septiembre, define Montevideo. En caso de ser vencedor, se va a las semifinales frente al ganador de Atlético Mineiro y Santos. En cuanto a las noticias particulares, Álvarez, en la República Argentina, el árbitro Fernando Espinosa fue muy original. Le tocaba dirigir el choque entre Defensa y Justicia y Belgrano. Los capitanes Leandro Fernández y Lisandro López estaban en el medio de la cancha. Les explicó cómo iba a ser el sorteo y les dio la opción de si querían farmear aura para ver quién ganaba. Le cayó muy bien, sobre todo a Leandro Fernández.
0: ¿En serio?
1: Le dijo, bueno, el sorteo es así, salvo que prefieran hacer una batalla y farmeen aura, y bueno, y lo dirimimos de esa manera. Recordarás el increíble Hulk, ¿no?
0: Sí, obvio.
1: Bueno, lo increíble es el gol que hizo Hulk este fin de semana para la victoria de Fluminense 2-1 contra Remo. Si tenés posibilidad de ponerlo, a ver, pocas veces vi un gol así.
0: El brasileño.
1: Remata Hulk.
0: El increíble gol, acá estoy mirando, el increíble gol de Hulk.
1: Es increíble.
0: Pero, ¡ah! ¿Cómo pica esa pelota?
1: Sale 2-3 metros hacia afuera, pica y se va para adentro de nuevo, como si fuera un gol.
0: Sí, pero aparte es un cabezazo. O sea, un cabezazo del tipo, pega contra... Oye, porque pega contra el pasto, sube, y arriba pega en el travesaño, y cuando va hacia afuera del arco, pica y se mete para adentro. Y no,
1: es increíble.
0: No es un mal pique, es el efecto mágico que dio, no sé, por esa cosa de la vida.
1: Absolutamente, el increíble Hulk. Y nos vamos con la última. Se subastó la pelota del partido famoso de Argentina-Inglaterra en el año 86, y realmente no logró la expectativa deseada. Solamente se pagaron $3.300.000 por ese balón del año 86.
0: La mano de Dios.
1: Sí, ese mismo. Se especulaba que como la camiseta de Diego había sido vendida subastada a $9 millones, la cifra iba a ser mayor, pero no pasó así. Ahora, lo increíble de este remate en Texas es que es la segunda vez que se subasta. Y cómo la vida tiene estas vueltas increíbles, ¿no? Porque es muy normal que un árbitro termine el partido y se quede con la pelota de recuerdo. El tunecino Ali Bin Nasser fue el árbitro de ese partido y se quedó con la pelota de recuerdo. Y la subastó en 2022 y se hizo la nada despreciable suma de $2.3 millones, algo que evidentemente le tiene que haber cambiado la vida.
0: ¿Qué te parece?
1: Increíble, ¿no? Lo ves en una película y decís, esto no puede pasar, pero bueno, es la vida real, la realidad siempre supera la ficción.
0: Qué bárbaro. Bueno, Axel, muchas gracias por todo esto. Y bueno, el lunes hablaremos a ver qué pasó en el clásico.
1: Exactamente. Bueno, que tengan una muy buena noche todos, una noche donde todo el mundo por lo general sale a divertirse.
0: Bueno.
1: Y bueno, y a recordar cosas y que los recuerdos sean los mejores también.
0: Está bien. Bueno, buen descanso mañana en el feriado también. Abrazo grande.
1: Muchas gracias. Igualmente para usted.
0: Chao, chao.
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0: 22 minutos pasan de las 12 del mediodía de este lunes tan especial, porque es 24 de agosto, y ya sabés que víspera de la noche de la nostalgia. Nostalgia de aquellos tiempos, ¿te acordás? Donde yo tenía máquina de escribir, loco, cuando trabajaba en facultad. Yo no tengo ninguna nostalgia de eso. Toda la vida prefiero la inteligencia artificial y a otra cosa mariposa. Y hablando de la IA.
1: Y el teclado más silencioso.
0: ¿Cuál? Ahora. Antes era clac, clac, clac. Y aparte, liquid paper, después cuando cagabas una letra, no había delete, ¿entendés? Horrible, dejate joder, pero bueno. 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
2: Me anda buscando la ley por traficante de drogas.
0: Nostalgia de cuando nadie lo agarraba, tendrá Sebastián Marcet, ¿no? Que ahora está en una cárcel de Estados Unidos, ¿no? Y con acusaciones pesadísimas, hasta conspiración narcoterrorista. Existe la posibilidad de cadena perpetua, ¿no? Pero también una mínima de 10 años. Todo dependerá de qué acuerda, qué no acuerda, la información que dé. Pero no te voy a hablar de Marcet, te voy a hablar de la hermana de Marcet que fue liberada. ¿Te acuerdas que dijimos que le dieron arresto domiciliario? Bueno, así como la ves, ella, dame música nostálgica, mira.
3: Y se marchó.
0: Es reina, es una reina, la rubia, ¿te acordás que decías, che, cómo se ríe cuando la detuvieron? No lo vas a creer. ¿Qué hace? ¿Qué? ¿El viernes? ¿Cuándo fue que dijimos que la liberaban?
1: La semana pasada.
0: ¿Sí? Al final. Bueno, ya se anuncia que en Bolivia va a ser reina de una comparsa en el carnaval de Santa Cruz de la Sierra. ¿Cómo? Así como estás escuchando. Bueno, atributo no le falta, ¿no? En Bolivia no quiero discriminar, pero la rubia debe llamar la atención. Es joda, ¿no? Es cierto. Comparsa Las Tremendas, claro, tremenda, ¿no? Tremenda la hermana de Marcet. Está muy contenta por colaborar con la comparsa. Igual es allá de noche, no va a poder en teoría, porque tiene arresto domiciliario nocturno, ¿no?
1: Vamos a ver cómo sigue la causa judicial.
0: Desfilarán de día.
1: Se puede arreglar.
0: Tú ves esa tu alegría y esa energía tan especial que transmite, representa el espíritu de Las Tremendas. Y financiamiento va a conseguir, me imagino también, ¿no? Imagínate, bueno. Así que las vueltas de la vida, cara, hermano Marcet. Y ahora, reina de Las Tremendas. Increíble, ¿no? Comparsa en el carnaval de Santa Cruz de la Sierra. Nos despedimos, salió el sol para el cumpleaños de Troncoso. Felices 50 nuevamente.
1: Gracias,
0: que disfrute su día. Mañana descansamos, así que celebramos la independencia, obvio, con sus aliados, con el espíritu patriótico. Y por Uruguay, supuesto, que pasado mañana a las 9 de la mañana nos volvemos a zambullir en las aguas de
4: La Pecera.
1: Chau.
0: Feliz cumpleaños.
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7: Benja, querido. Buenas tardes.
8: ¿Qué dice Benja?
9: Benja.
3: Benja, querido, buenas tardes.
4: Vamos arriba, Benja.
7: Benja, feliz Navidad.
8: ¿Qué haces, Benja? Matu, buenas tardes.
9: Benja, querido, bueno, escuchándote acá.
10: Hola, Benja, ¿cómo estás? Estoy escuchando tu radio.
11: Benja, buen día.
12: Benja.
3: Benja, vamos arriba, yo te apoyo, Benja, y me subo ese 30, acompaño.
8: Buenas tardes, audiencia, Benja, Matu, toda la banda que anda por ahí, ¿eh?
12: Hola, ante todo, buenas tardes, sí.
13: Benja, ante todo, buenas tardes.
8: Benja, ¿cómo estás? ¿Todo bien?
14: ¿Qué dice la gente hermosa? Benja, Tai, Matu.
12: Hola, Benja, ¿cómo andan? Sí, sí, el Nacho, ¿qué le pasa?
15: Hola, Benja, ¿cómo va?
12: Hola, chicos, ¿cómo están?
13: Vamos con la mejor audiencia del este ahí.
16: Hola, Benja, ¿y secuaces?
17: Hola, Benja, ¿cómo estás?
13: Muy, pero muy buenas tardes, Benja, Matu y el gran equipo que nos acompaña todas las tardes.
17: Quiero que estés chido, quiero que estés cool, quiero que estés perrón.
3: Ante todo, buenas tardes, Benja, Matu, un abrazo.
18: Saludos a Matu, al profe y a Inda Maris.
19: Vamos, Benja, arriba, vamos arriba, Benja.
20: Yo te defiendo, JP, vamos por el verano nomás.
13: Acá Rodrigo, de profesión albañil, siempre firme con la cantora. Abrazo.
21: Buenas tardes, ¿cómo andan? ¿Qué tema han tocado?
17: Quiero que estés perrón.
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0: Bueno, ¿qué tal? ¿Cómo están? Bienvenidos a una nueva edición. Me escucho, che, recontra raro, no sé, más o menos, manejalo vos. Pero, ¿estamos? ¿Sí? ¿Estamos? Ah, ok, yo me escucho rarísimo. Disfruten del resto del programa con música. Muchas gracias, nos fuimos. Chao. Hoy era el día para el faltazo. Vos, que valoren que estamos en vivo, Mato.
1: Sí, sí, que estamos vivos.
0: Primero hay que valorar que estar vivo. Eso es verdad, hay que valorar que estar vivo. Pero valoren. Es más, hoy tuve todo indicios desde la mañana de Benja. Tranqui, no vayas. Yo decía, no, la audiencia se lo merece. Lo último que me pasó en la mañana es estar ya como a 2 kilómetros de casa, viniendo para la radio. Me olvidé el celular. Yo dije, vos, la casa me está diciendo que me quede.
1: Es una señal.
0: Exacto, es una señal. ¿Cómo anda, Matu? ¿Cómo está? ¿Todo bien?
1: Muy buenas, todo bien por acá.
0: Bueno, ¿el fin de semana tranqui o metió algo?
1: Un poco y un poco.
0: Un poco y un poco.
1: El sábado sí, hice un par de cositas en casa y el domingo, como Dios manda, me quedé
0: tranqui. Disfrutando, 0-3, descansando. ¿Sabés qué? Le mando un gran abrazo a los amigos de La Heroica. Cerramos La Heroica, cerramos Paysandú, qué lindo que estuvo. El viernes estuvimos en la penúltima noche del torneo Western Challenge, Casino del Estado, y fueron en esa noche 150 mil pesos en promo ticket.
1: ¿Ah?
0: Promo ticket son los vales de la gente que si más venía que va ganando, se los vamos entregando.
1: Uh-huh.
0: Y el sábado, aparte de una tebelet gigante como este estudio, que se llevaba el ganador, fueron alrededor de unos 200 mil pesos.
1: Sí.
0: La verdad que espectacular. Y la gente de Paysandú, te digo, crack, ¿eh? Crack de verdad, genios de verdad. La verdad que la pasé muy bien, la pasamos muy bien. Gracias a usted, amigo, y al querido profe, que el viernes hicieron el aguante desde acá. ¿Salía bien desde allá de La Rica?
1: Salió bien.
0: Sí, espectacular.
1: Había un poquito viento, pero bueno.
0: Sí, sí. Estuvo lindo, por lo menos allá fresco. Allá se puso fresco el finde.
1: Es que se levantó un bien. El viernes estaba peor que el sábado. Se puso frío de golpe y
0: ¿sí?
1: Se notó la temperatura.
0: Porque acá había un poquito de anuncios por el tema de viento, que se iba a levantar y iba a estar medio fresco. Pero se puso... Allá no fue tanto viento, pero fue una helada, hermano, que increíble. Pero bueno, creemos que son los últimos, ¿no? Me parece, ¿no? Ya estaríamos,
1: sí,
0: ¿no?
1: Ya está. Estamos por terminar agosto.
0: Ya estaríamos, ¿no? Muchas gracias por todo. Ya estaríamos. Se me hizo re largo este invierno. Te
1: ¿Quieren volver a las Bermudas?
0: Sí, exacto, a vestirnos como guacho chico.
1: Claro, como debe
0: exacto,
1: ser.
0: Exacto, a vestirnos como guacho chico como tiene que ser. Todo el mundo a lo Adam Sandler, bermuda, remera y alguna camisola y otra cosa, ya fue. Bueno, pará, tengo un montón de mensajes, vamos a empezar a saludar a nuestra audiencia. Benja, hubiese seguido para Salto, ¿cuándo? No, Salto no tengo. Sé que se viene ahora torneo Western Challenge, Mercedes, Artigas, uy, después me tengo que mandar Artigas, ¿eh? Es así que tengo que atravesar Artigas, después se viene Carmelo, eso sí, toda la parte de Colonia y se me está escapando alguno más. Creo que es Fray Ventos también, vamos a andar por ahí. Gracias por la invitación para Salto. No, me dicen, venite acá en el veranito, la vas a pasar bárbaro, Salto.
1: Sí,
0: sí, exacto. Bueno, pará, tengo unos cuantos mensajes, gracias a todos los que están ahí en la vuelta. Muchas gracias, pensé que nos hacían la moña y que hoy iba música. No, acá estamos, a O Vivo.
1: Acá
0: estamos a O Vivo. Mira, según Inumed, para que vean que estamos en vivo, según Inumed, si entran ahora, para que yo estoy con el Inumed en cargado en Paysandú, pero para acá, en estos momentos, 9 grados, según Inumed, 9 grados, la máxima para hoy 12, la mínima menos 1, ¿ok? Cuando son las 12:36 del mediodía. En todo el territorio nacional.
1: Todo el país.
0: Exacto.
1: Y el universo.
0: Sí. ¿Esto es joda? ¿Es grabado? Nada, me dice. A ver, si esto es IA, me dice Michel. No, señor, estamos acá.
1: Todo hecho con IA.
0: Alguien tiene que sacar adelante este país, señor. Alguien tiene que sacar adelante.
1: Y sí.
0: Escucha, antes de continuando, como me gusta decir a mí, llegué el domingo a las 10 de la mañana, 11. Tuve que hacer un recorrido más largo, obviamente terminé más tarde, sí, la noche del sábado.
1: Uh-huh.
0: Lo cual tuve que tirarme hasta Montevideo y de ahí de Montevideo esperé un ratito y venirme para acá, para el este. Llegué más tarde, sobre el mediodía llegué. Dormí un rato y le quiero mandar un gran... Escuchen esto, le quiero mandar un gran abrazo. Está la historia colgada en Benjamín Castro en un bajo oficial. El Mato ya mandó, por lo que vi de acá, como dos o tres retroexcavadoras que cargó con su cuchara y está degustando la tortita. Uh-huh. Que es como...
1: Es una bomba.
0: Levanta.
1: Sí. Es un golpe de azúcar.
0: Doble patada al pecho. Sí, espectacular. Me escribe Miriam. Yo estoy en el sábado estoy en el hotel, despertándome uh-huh. a la mañana. Y me escriban, Benja, ¿cómo estás? Le mando un gran abrazo. Miriam es nuestra oyente, que le mando un gran abrazo, que, pará, es la empresa de refrigeración. No sé si ella trabaja para esta empresa o es de ella. Miriam, si estás escuchando, me lo aclarás y obviamente ahí lo compartimos. Pero dice, yo la tengo con la foto, dice Punta Frío, ¿ok? Uh-huh. Y siempre se presenta como...

0: Un abrazo a Guille, a Guillermo, sí, que es uno de los directores, uno de los que manejan ahí, obviamente, que sabe dónde él y otra colega, dónde son profes en la Escuela de Alta Gastronomía.
1: Ah, bien.
0: Obviamente le digo, Guille, escuchá, me dice Meja, acá está la torta espectacular, la bomba que era.
1: Es una bomba, sí.
0: La bomba que era, espectacular. ¿Sabés qué? Me dice, Meja, esto para que lo prueben ustedes. Me dice, de más está decirse que quiero que vengan el equipo a probar la carta acá.
1: ¿Pero cómo?
0: Yo lo miré y le digo, Guille, señor Guillermo, lo acabo hace 5 minutos de conocer y tengo que, cuando vos le decís esto a todos, ¿tigre?
1: Claro, hay que tenerse las consecuencias.
0: Entonces yo le digo, no, tranqui, no pasa nada, digo, con esto está espectacular. Yo, falsa modestia, ¿no?
1: Ajá.
0: Hay que entender, ¿no? Hay que meter falsa modestia. No, claro. No hace falta. No hace falta que te diga que me muero por tener algo contigo, dijera Vicentico. Y me dice, bueno, no, ¿sabes qué? Claro, pues nosotros estuvimos haciendo exteriores, ¿no? Nos gusta hacer exteriores, sí. Y llevar el programa. Me dicen, tienen que venirse a hacer el programa acá en vivo. Acá San Carlos, digo, me dice, sí, acá la cafetería, acá al lado del Teatro Sociedad Unión, acá tienen que hacerlo. Bueno, espectacular. Eso sí. O sea que septiembre, tiempito lindo, Manto, tenemos que armar todo, nos tenemos que tirar y salir en vivo de esta cafetería. Que después yo llegué a levantar más o menos 9 de la noche, más o menos, porque aprovechamos a hacer un pasadito con la Flía y fuimos para San Carlos a levantar, ¿no? Obviamente la atención de Miriam, que le mando un gran abrazo. Gracias, Miriam, por la recomendación y por hacernos conocer esta marca, esta gran cafetería. Y estaba lleno, pero lleno hasta las manos. Lleno hasta las manos.
1: ¿Está en la esquina?
0: En la esquina.
1: Claro, nosotros creo que fuimos ahí a ver cuando recién lo habían terminado de hacer la remodelación.
0: Sí, exacto.
1: Que tiene unas paredes de ladrillo.
0: Sí, hermosa la vista.
1: Todo unas cosas colgando, uh-huh. Todo muy, muy lindo.
0: Sí, sí, sí, sí. Tiene un espacio muy lindo. Nos invitó a que hagamos contenidos ahí. Y aparte yo vi un rincón ahí que espectacular, Mato. Uh-huh. Poner un par de camaritas ahí es espectacular, espectacular. ¿Sabés por qué? Porque es verdad. Es porque estás al lado del Teatro Sociedad Unión, que a mí me tocó trabajar varias veces, que amo ese lugar para trabajar. Es un lugar donde se respira historia y cultura. Y combina la gastronomía, buena gastronomía. Acá me preguntan si la carta es solamente para los dulceros. No, tiene de todo la carta. No, si ya me fijé que tiene cada casa cosas saladitas, riquísimas. No. Legado Brew, ¿ok? Sigan. Ah, mirá, me gustó. Ayer estaban abajo de los 50, hoy ya 1.366 seguidores. Espectacular. Me gustó que hayamos por lo menos sumado un poquito a todo esto. Pará, abrazo grande para los amigos de Legado Brew. Se van a venir, Guille, obviamente, lo invité a que se venga a charlar acá de gastronomía, un poquito de la historia, de la parte de la docencia en la Escuela de Alta Gastronomía, que está en parada 2. ¿Parada 2?
1: Bueno. En la 12.
0: En la 12, ahí está, ¿viste? Par venía el número, más o menos. Si no era 12, era 12.
1: Es la UTU de Gastronomía.
0: La UTU de Gastronomía, exacto. Entonces, y me dijo, te acepto la invitación, pero ustedes me aceptan de venir y hacer el programa desde la confitería. Espectacular, digo yo.
1: ¿Pero cómo?
0: Olvídate.
1: Estamos ahí.
0: Bueno, muy bien. Acá me dicen, ¿sale excursión para San Carlos o no? para, ¿te imaginas? Hola Guille, este es todo nuestro equipo, 20 muñecos atrás.
1: Claro, le damos un cablecito, algo a cada uno para que entre con algo en la mano.
0: Exacto, ahí está. Pará, le mandamos un gran abrazo, de verdad. Me dice Menja ahí siguiendo, sí, sigan de verdad porque es gente muy laburadora, gente docente. Y me compartía Guille, cuando yo llegué, no estaba Guillermo, yo después di unas vueltas y volví para poder conocerlo y charlar. Y estaban los chicos que me atendieron, le mando un gran abrazo, realmente muy amables. Y él me decía, todos los chicos que están acá, la mayoría estudiaron en la UTU.
1: Mirá.
0: De alta gastronomía y estaban laburando ahí.
1: Es que sí, tiene salida casi instantánea el tema de la cocina. Bueno, estamos en un lugar muy gastronómico.
0: Sí, exacto. Pero te voy a esto. ¿Sabés qué me gustó?
1: Uh-huh.
0: ¿Cómo me atendieron?
1: Bueno, eso es...
0: Siempre porque vos me de podés 90%. Tener... Sí. Te digo la verdad, cuando yo llegué, los chiquilines, me olvidé los nombres ahora, las chiquilinas amorosas, de verdad... Y yo dije, este lugar yo vuelvo por la buena onda. Más allá, yo sé que tienen grandes productos. Pero ¿con quién hablamos la otra vez? Ah, no, fuera de micrófono lo volvimos a decir. El capital de acá, de esta zona, de lo que es Punta del Este y la parte de turismo, el principal gastronómico, el principal, para mí, activo, es la atención al cliente.
1: Uh-huh.
0: Yo, te digo la verdad, hay lugares que ya los tengo, yo que los tengo marcados, digo, a este lugar no vuelvo. No, mirá que hay promo. Sí, bueno, pues está. Ah, ya está. O sea, no te digo que seamos los brasileros, que tanto, como que dicen, alegría no tiene fin. Pero la atención para mí es espectacular.
1: Y sí.
0: Es espectacular. Para, ¿sabes con quién lo hablaba la otra vez?

0: con, le mando un gran abrazo, con Alvarito, Álvaro de Multióptica, que estamos hablando. Porque me decía y me recalcaba, claro, la cantidad de gente que va de la radio que son clientes de Multióptica, que pasan por Multióptica y ya son clientes, ya tienen, son pacientes de Multióptica. Y después, claro, todos los que me dicen, Benja, siempre se destaca la atención de Multióptica. Entonces yo le decía, oh, Álvaro, eso es espectacular. Porque hoy en día, mirá que yo cuando me atiende el mal no vuelvo, hermano, ¿eh? Es difícil esa.
1: Es que hay lugares que es como que te atienden como si te estuvieran haciendo un favor.
0: Sí, exacto. Sí, te hago el favor de venderte.
1: Claro, y ahí eso ya choca.
0: Sí.
1: Sí. Entonces, o sea, una buena atención hoy en día que todo el mundo está medio también medio cruzado, como que los ánimos no están
0: sí,
1: muy...
0: Sí, tiene razón usted, sí.
1: Que te atiendan bien en un lugar hace la diferencia.
0: Exacto. Acá me dicen, Benja, es increíble que se tenga que aclarar algo en un lugar tan turístico donde ya tendría que estar, como decís vos, normalizado. Que es bueno, la atención. Vivimos de la atención al cliente acá, gente.
1: Era un punto claro. Que marcaban desde de la cámara.
0: Es verdad, la cámara empresarial.
1: Tenés que decían razón, que el tema de la formación y la atención al cliente eran algo que teníamos que empezar a hacerlo profesional.
0: Sí, exacto. Yo no sé si sigue siendo materia. Yo cuando hice yo arranqué haciendo venta profesional y comunicación. Y una de las materias era atención al cliente. No era que era, no, formaba parte de una de las materias, atención al cliente. Yo no sé si sigue siendo, no sé, después yo fui por la parte más de comunicación y un montón de cosas más. Pero, nada, quería destacar eso porque más allá de la gran propuesta de Legado Brew, así se encuentra en Instagram, legado.brew, B-R-E-W, ¿sí? 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
1: Está bueno.
0: Jueves a domingo, 16 a 23 horas, espectacular. Así que le mandamos un gran abrazo a esta gente hermosa, delegado Brío, a Guille y a toda la banda. Y ahí estaba Miriam ahí que dice que se alegra. Mira, Miriam, no sé, el más alegre en estos momentos es el Mato.
1: Sí, estoy feliz.
0: ¿Ya la liquidaste?
1: No, le queda un pedacito. Voy entre que como y preparo cosas.
0: Claro, claro, porque ayer llegué, hice el video para agradecer en las historias. Lo pueden ver, ahí pueden ver la foto, la toma que hicimos de esto. Y hoy me escribí a Gretel, también me decían, Benja, ¿qué es? Es como un brownie.
1: Claro, es de masa de brownie con relleno.
0: Pero la masa de brownie no es chata, tiene como, ¿cómo puedo decir? Una cuenca.
1: Claro, ¿no? Y tiene como un mousse.
0: Y tiene como mousse, tiene, ¿sabes?
1: Merengue.
0: Frutos. Sí. Iba a decirlo, ¿cómo es lo que tiene arriba?
1: Frutos silvestres.
0: Fruto salvaje iba a decir. ¡Wow! ¡Qué lindo nombre! Vamos, fruto salvaje.
1: Fruto salvaje.
0: Claro, y ¿sabes qué? No sé si cazaste la onda, pero yo ayer me puse a degustar mismo y tiene hasta uva.
1: Tiene
0: un par de uvitas arriba con los frutos salvajes. Que me encanta. Ahora vamos a ponerle frutos salvajes.
1: Ahí va.
0: Sí, exacto.
1: Torta de frutos salvajes.
0: Exacto. Bueno, ni hablar la crema y todo lo que tiene, espectacular.
1: No, toda
0: la
1: una delicia.
0: Frutilla también espectacular. Así que, ahí está Miriam, que le mando un gran abrazo, un gran beso. Miriam, yo la tengo ahí como los amigos de Punta Frío. Me alegro, me dice, vamos arriba, los que trabajamos somos felices. Y es para... Ah, mirá. Me dice, es para celíacos sin gluten. Mira. Eso es importante también, ¿eh? Eso es importante también, está bueno. Me dice, Benja, ¿qué tal? ¿Pispiaste la carta? Sí, la pispié. Totalmente. ¿Te acordás que hablamos la otra vez de los precios?
1: Sí.
0: ¿Te acordás que hablamos de los precios? Espectacular.
1: Sí. ¿Está dentro de los números que manejamos? ¿O mejor?
0: No voy a decir que mejor para no cosa. Déjalo así. No comentemos más. Déjenlo así. Déjenlo así.
1: Como para ir.
0: Sí. En algunos yo dije, opa, me sorprendió. En otros lugares lo pagué más y dije, me encantó, me gustó. Me gustó, me gustó. Así que le mando un gran abrazo a los amigos de Legado Brew. Bueno, me dice Meja, acá están pidiendo sorteo. De esta torta ya el sorteo no queda nada.
1: Pues sorteamos el tupper.
0: No, sorteamos el tupper. Qué lindo, un sorteo de tupper, loco. Yo me anoto. Yo sorteo de tupper me reanoto, con lo que me gustan los tupper, para mí siempre es necesario algún tupper diferente en la cocina, ¿eh? Siempre. Bueno, pará, tengo un montón de mensajes. Acá me dice Meja, me dicen, Benja, no sabía que estaba esta cafetería acá. Bueno, me alegro que se estén enterando, ¿sí? Vos, ¿viste que te dije en un ratito 1366? Van 1371.
1: Bien ahí.
0: Y ayer estaba creo en 1350, 50 y algo, ¿eh? Nosotros, nada, me gusta que pasen esto porque la gente confía. Bueno, en estos 5 años de temporada de radio, creo que... Hemos, dentro de todos los estándares, hemos recomendado buenas cosas, me parece,
1: y
0: ¿no?
1: Como buenos gordos profesionales, creo que nuestra palabra vale.
0: Vos sabés que casi siempre fue de comida, ¿no? Nunca, vos sabés que nunca recomendamos un gimnasio, ¿no?
1: Claro,
0: ¿no?
1: Es que viste que en comida ya tenemos como el estatus de poder recomendar bien.
0: Exacto, sí, exacto. Pero, ¿sabés qué? Es increíble. Acá me dicen, nunca una nutricionista. No, pará.
1: En
0: no.
1: algún momento.
0: Tenemos a ¿quién es Natalia? Que está en la audiencia, que está en la invitación para que venga a, a nutricionarnos. Si estás escuchando, tenemos que coordinar que para que nos vengan a nutricionar.
1: Sí. Eso va a ser el desafío.
0: Sí, exacto. Bueno, acá me dice falta que hagan F5. Sí, claro, señor, hoy F5. A ver, F5, refresh deportivo. Si no lo hacemos en víspera de la nostalgia, ¿qué día del año no vamos a hacer F5?
1: Y sí, justo que pasa.
0: Sí, claro, somos nos alimentamos del recuerdo en el deporte. Imagínate, obviamente, si no vamos a hacer hoy F5. Así que yo termino el programa radial y salgo para los Montevideos. Vamos a hacer el streaming hoy. Bueno, un sorteo de una torta dentro de un tupper, me dice por acá Michel. Sí, está bien.
1: Está buena.
0: Bien. No, pero no podemos poner dentro un tupper.
1: Dentro un tupper, claro. Con moñito.
0: Sí, exacto. Y ahí queda. Exacto, exacto. Aguante, bueno, el programa acá nos están saludando. La gente que nos escribe, pará, le mando un gran abrazo. Benja Ibarra, saludos como siempre. Si podés mandarle saludos a Pablo, el del taller del doctor Cara, que estamos acá. Meta laburo. Un abrazo grande, ¿eh? Un abrazo grande, Jorgito querido, le mando un gran abrazo. Ahí está el meta laburar, La meta laburar. Escuchen la segunda parte de hoy. Ahora voy a leer los mensajes. Se viene musical. Vamos a estar nosotros en vivo.
1: Como debe ser.
0: Tranqui, reaccionando. Pero se viene musical porque hoy hacemos la víspera de la nostalgia. Y ustedes ya saben de lo que hablo, Ustedes ya saben. Hoy se viene la segunda parte del programa hasta las 14 horas. Vamos a tener muy buena música acá. ¿Ok? De todo. Vamos a tratar de hacer en la segunda hora del programa hoy lo que sería una noche. ¿Cuánto es la noche de nostalgia? ¿6 horas de baile? ¿De bailongo?
1: Y sí, más o menos.
0: Más o menos 6 horas de bailongo, ¿no? Más o menos. Lo vamos a tratar de meter dentro de una hora. Vamos a pasar por los géneros que a la gente le gusta y vamos a terminar bien arriba. Ustedes saben a qué me refiero. ustedes saben a lo que me refiero. Impresionante. Se viene la segunda hora, ¿sí? La segunda, sí, ahí está. Uy, ya me hicieron sticker, la conferencia. Dani me pone, y uy, mirá el sticker que me hizo. Claro, me voy a pasar otra vez, yo lo pasé por alto. ¿De dónde? Ay, di la hora. Claro, me hizo un sticker de cuando presenté el pesaje en lo del Bar en Knuckle allá en Montevideo Music Box.
1: Ah, eso no lo tenía.
0: Claro, con el micro agitando a la gente mal y abajo me puso, se viene Tropibeja. ¡Impresionante! No, qué divino este sticker.
1: Salieron un montón de stickers de la velada. Porque en realidad de la noche de la velada salieron varios.
0: Yo me preparo, loco. Presento en inglés, todo. Y lo único que sale es de sticker. No, perdón, Antel Arena subió contenido sí. Con mi locución. No, Antel TV subió unas cuantas cosas. Pero la audiencia, mi gente, mi familia, me agarra para la joda.
1: Bueno, hoy en día como comunicador, que te hagan sticker es un logro.
0: ¿Es un homenaje?
1: Es parte de que generaste una comunidad que está atenta a momentos para decir, ah, mira,
0: sí.
1: Esto sirve para...
0: Ok, para el bardeo, está claro. Bien. Sí. Acá me dicen, Menja, esto es una familia de verdad. Si no hay bardeo, no hay familia.
1: Claro.
0: Claro, es verdad. Es verdad. La familia y los hermanos más que nada están para eso, ¿no?
1: Claro, como debe ser.
0: Exacto. Cuando tocan las malas, estamos todos juntos, es verdad. Pero después hay que bardearse. Es verdad. Bueno, pará. Abrazo grande para todos los que están escribiendo 097-148-771. Seba, querido, por acá. ¿Arranco con los mensajes?
1: Bueno, vale.
0: Arranco con los mensajes. Buenas tardes, nostálgica gurice. Acá en la... Uy, en la pedrera. Hoy tocó libre el lunes sanguchito. Bueno, hoy se divide el país, como nos gusta al ser humano de hoy en día, pleno 2026, polarizar todo. Hoy creo que este país, la República Oriental del Uruguay, se divide en dos. No es Peñarol y Nacional en víspera del Clásico. Se divide entre los que están laburando y los que metieron sanguchito. Yo creo que hoy se divide en eso.
1: Y sí.
0: Acá nomás en la audiencia, ponele Seba, ella metió sanguchito, ahí me manda foto a la pedrera con el pichicho, qué lindo. Creo que está justo... Sí, mirá, justo viste cuando hablamos la otra vez que hicimos referencia a las Ramblas, está justamente en ese punto... Donde muere la principal de la pedrera, según la foto que me manda ahí. Me parece, creo. Bueno, ves que acá tenemos gente que está laburando y gente que aprovechó el sanguchito y que hoy la tiene libre. ¿Mirá?
1: Bien.
0: Exacto.
1: Está bueno.
0: Sí, Miguelito Vega por acá, buenas. Por eso las máquinas no van a reemplazar la mano de obra humana en su totalidad, obviamente por lo que decíamos recién de la atención al cliente. Bueno, andás a ver. Ricardito Amilar, buenas tardes para todos. Ganó Nacional, ¿cómo zafó el Real Madrid? Sí, vi algo de fútbol, amigo, es verdad. Zafó el Real Madrid uruguayo y Rubio ya arrancó a llorar, me dicen. Bueno, sí. Sí, sí, sí.
1: Vi que estuvo. Estaban llorando por una amarilla, sí, que no se puede avisar, que no te la pueden corregir.
0: Sí, y estuvo medio raro, medio extraño ahí. Y según el run de las redes, como que se dieron al rescate arbitral del Nacional, no sé, anda a saber. Bueno, hola, buenos días a la banda. Hay muchos puntos a revisar, me dice Plada por acá. Plada, ¿tu nombre es Lubio Plada? Porque te tengo agendado así. Y a mí me gusta agendar la gente como realmente, o por lo menos quiere que lo llamemos, ¿no?
1: Ahí va.
0: Bueno, por eso le tiro el apellido, ¿no? Pladita querido me dice, hola, buenos días a la banda. Hay muchos puntos a revisar, muchas empresas no capacitan al personal, coincido, lo dijo acá la gente de la cámara.
1: Es cierto.
0: Otras personas no tienen vocación y hay muchos que hacen el trabajo por necesidad y no porque les gusta. Sí, exacto. Lo que pasa es que yo creo que la necesidad ya debería ser un aliciente como para hacerlo bien. Porque si lo necesitas, hacelo bien, porque si no va a venir otro y lo va a hacer.
1: Y sí, por lo menos. Un tema de calidad del servicio.
0: Todos nos tocó laburar por necesidad. Viste esa bala, ¿no? El quemar las naves. Vos, es este laburo, yo sé que no es lo mío. Y hacelo bien, porque si te quedas sin eso, te quedas sin nada.
1: Y más que nada hoy en día que tenés al alcance de la mano la información y el conocimiento para poder, de repente, arrancaste, no sabías nada.
0: Exacto.
1: Pero buscas capacitarte. Y de repente, cuando ya estás mejor, buscas pagar un curso de algo que te capacite un poco mejor. ¿Y así va?
0: Sí.
1: O sea, si le pones interés y ganas.
0: Sí, exacto. Benja, esto. No, lo que pasa es que no. Bueno, no sé. ¿Sabes dónde yo arranqué de verdad? Y esto está bueno. ¿Sabes dónde yo arranqué? Me están preguntando acá, venta profesional y marketing que tenía dentro de estas materias, atención al cliente. ¿Yo sabés dónde hice este primer curso a los 18 años? En el programa del INJU. ¿Se acuerdan del INJU?
1: Sí.
0: Del INJU, 2000 y poquito, allá en Montevideo. Me acuerdo que lo hice en el instituto, que quedaban 18 y Roxlo. Porque el INJU vos te anotabas, eran cursos gratuitos, y te daban hasta para el boleto. En la época que el boleto salía tipo 20 pesos, me acuerdo, era increíble. Te daban para el boleto para ir a estudiar. Pero tenías que estudiar y vamos para French, ¿no? Y había un proyecto final según la orientación que hayas elegido. Estaba bueno, yo creo que sigue todavía. Bueno, es un poquito también lo que hace la intendencia, me parece, ¿no? Con los cursos gratuitos y todo
1: eso. Sí, ahí en la Loma.
0: Correcto.
1: Que es donde está la zona joven.
0: Correcto. Y sabés que la primera empresa que yo entré a laburar, digamos, de manera dependiente, porque después de pibe laburaba mucho en casa con mi viejo y con todas las cuestiones, ¿no? Como todo uruguayo, que había que meterle. Y lo menciono porque si no, digo, no está completa la historia. Fue con los cuatro haces.
1: ¿Mira?
0: Con los cuatro haces. Nosotros faltaba unas 2-3 semanas para terminar el curso, allá creo que era por noviembre, y vinieron, dijeron, miren que van a venir a hacer entrevistas de los 4 ACE para poder llevar a chiquilines a trabajar. Y quedamos 2 o 3 de esas entrevistas, quedamos. Y yo me acuerdo que antes de terminar el curso ya estaba laburando unas 2 semanas antes, arranqué a laburar en los 4 ACE. Después me dio libre un rato los 4 ACE porque fui a la entrega que te entregan el diploma. Y estaba bueno, ¿sabes por qué? Porque cuando nosotros en marzo arrancamos ese curso, jamás nos imaginamos que en noviembre íbamos a terminar el círculo, cerrando el círculo y laburando.
1: Es que fue como la tesis final
0: exacto,
1: del curso.
0: Exacto, exacto. Después los 4 ACE se dieron cuenta que a las 2 semanas, y cuando me hice amigotes ahí adentro, preguntaron en el INJU si había devolución, y dijeron, no hay devolución. ya lo tenés ahí, bancátelo. Ya lo tenés
1: ya
0: ahí.
1: ¿Ya te lo llevaste tuyo?
0: ¿Ya te lo llevaste? Es tuyo. No, porque se junta con... había algunas horas de negocio cuando no entraba gente, pero cuando entraba gente atendíamos de verdad.
1: Claro.
0: Después, bueno, está. ¿No? Es como acá, Mato. Cuando notamos al aire.
1: Cuando se puede.
0: Claro, exacto. Exacto. Me dicen acá, Benja, qué linda época. Me trajiste la nostalgia. ¿Te acordás? Sí. La tarjeta joven del INJU.
1: La tarjeta joven. Llegué a tenerla.
0: ¿Sí?
1: Sí, que era verde.
0: Verde, sí.
1: que tenía un
0: la tarjeta joven.
1: Algo, pero no me acuerdo qué era.
0: Pará.
1: Y tenías descuento en algunos locales comerciales
0: eso,
1: y todo.
0: El cine. Sí, descuento del cine. Claro. Había descuento del cine, descuento para ir al estadio.
1: Es cierto.
0: Vos, la tarjeta joven jugaba a full, ¿eh?
1: Era buena.
0: Era buena. Ahora tiene que haber, supongo que tiene que haber algo, ¿no?
1: Supongo que si no.
0: Estaba
1: buscando. A ver,
0: claro, qué. Acá me dice. La tarjeta joven, claro que sí. Sí, exacto. Me dicen, Benja, habían muchos descuentos en marca, casi todas en el shopping. Me iba con la tarjeta joven y hacía destrozo. Porque ser joven, no me acuerdo si el eslogan así decía, porque ser joven tiene sus ventajas. Mirá vos, che, qué lindo, Flavio querido, un abrazo grande, buena gente linda, estás llevando al botija a la escuela. Pero pará, ¿está comiendo el nene? ¿Antes de entrar a la escuela? ¿Qué, una milanesa al pan? Es como un tortugón, loco, de gigante eso. ¡Qué grande! Los pibes tienen que alimentarse bien. Muy bien, espectacular. Vos, me di un hambre, una milanga tiene este pibe comiendo ahí, en la fotito. Un abrazo grande. Vayan a estudiar, muchachos. Vayan a estudiar, que si no nuestra jubilación va a depender de estos farmeadores de Aura. Sí. ¿Entendés? Nos vamos a tener que salir y vender, no sé. Bueno, acá me dice, me acuerdo de la tarjeta joven, me dice Flavio. Loco, ¿pero sigue activa o algo parecido de descuento para la juventud? Yo no lo tengo, capaz porque dejé de hace rato de ser joven, pero la tarjeta joven movía mucho. Movía mucho. A la miércoles, ¿cuánto le da de morfar a este pibe? El Flavio, no sé qué le da, pero le da una baguette llena de milanesa. ¿Cuánto morfa? Come el nene, más vale comprarle un auto y que se vaya solo. Claro.
1: Hay que ponerlo a trabajar ya.
0: Cambiarle la Play antes de hacerlo comer. Te sale más barato cambiarle la Play que comprarle comida. Es increíble.
1: Hay un... a través del Bro, hay un... Mi Bro tarjeta joven.
0: Ah, ok. Pero ese... es el Bro.
1: Claro. Ya es algo más heavy. Este era algo más...
0: Esto era... Claro. Ibas al Inju con la cédula y te daban la tarjeta joven dentro de la edad, ¿no?
1: Claro. Esto ya incluso tenés compras. Claro. Hasta menores de 2.000 pesos.
0: Bueno. Acá... me dicen, béjame... Está bien, dice que... Bueno, era hasta, claro, tarjeta joven hasta los 18, me dicen acá.
1: Acá es hasta los 29, dice.
0: Ah, bueno, ¿ves? No, esto que es joven, 29 joven.
1: Tener entre 14 y 29 años.
0: Vaya, terrible, pelotilla.
1: Ya, medio boludito, pero...
0: Hola, vengo con la tarjeta joven, 29 años tiene, viste, todo cuadrado, la barba grande, parece un leñero, parece. Claro, justamente acá... pará, Rama, pará. Me dice, animate, no sea... Me dice que, claro, dice, linda época la tarjeta joven, dice, bueno... Dice, una vez dice, está. Dice que se agarró una piba porque tenía tarjeta joven y claro, y él ya estaba tarde. Y salían mucho con la tarjeta joven de la muchacha.
1: Ah, es buena.
0: No terminó preso de casualidad, te digo, No terminó.
1: Mientras sea mayor de 18.
0: Claro. Acá, bueno, mirá. Escuchá, ¿viste que me mandaron foto de la pedrera? Que está Seba ya. Están paseando, sanguchitos, haciendo tranqui ahí, el fin de semana largo. Viste que yo le dije que está un perro divino, hermoso. Creo que es un Golden, ¿no? Si no me equivoco. Yo dije que estaba paseando con el pichicho, ¿no? Y me ponen, Olis. Acá la señora de Seba. O sea que nos están escuchando.
1: Muy bien.
0: Te corrijo, me dice. Bien, perfecto. Me dice, pichicho no, se llama Mila. Qué lindo, muy bien. Entonces el perrito, y Mila, y mirá, justo el otro oyente está comiendo una milanga. Y mirá, qué coincidencia. Che, un beso, y me manda un sticker de Mila, muy bien. Muy bien, creo que es una Golden, ¿no? Si no me equivoco, es una Golden. Divina, hermosa. Hermosa, bueno, si es Mila, es perra, supongo, ¿no?
1: Y sí.
0: No, si no sería Milo. Bueno, está bien. Bueno, abrazo grande para todos los que están escribiendo. Voy acá, Rubén, querido. No, Ernesto. ¿Qué razón tienen con la atención al cliente? Gracias. Estamos.
1: No hay de nada.
0: Por favor, escríbanos para simplemente apuntar cuando no tenemos razón. Porque si no, claro. Se hace obvio. Nosotros. Se hace obvio cuando nos dicen tener razón.
1: Claro, porque aparte después, claro, si no nos agrandamos, claro, y todo, exacto, eso, la fama.
0: Y la verdad, no nos queremos agrandar, claro. Pero tenemos razón. ¿Qué razón tienen con la atención al cliente? Lo padecí muchos años con los proveedores. En verano se ponen de estrella. Cuando están sobrevendidos, pasa. En invierno se humillan para que les compres. Le mando un gran abrazo, Ernesto, ahí de Rinconcito. Rincón del Indio, perdón, no quiero. No quiero minimizar. Un abrazo grande, Ernesto. Sí, totalmente.
1: ¿Tal cual?
0: Exacto. Por eso nosotros el verano no salimos al aire.
1: Claro.
0: Bueno, queremos hacernos cosas. Tenemos que descansar. Usted, la otra vez, para todos los giles, viste, que me bardean, que hace radio, que esto, que lo otro. Yo estuve calculando, no tengo descanso hasta fin de año. Laburo todos los días, no se vengan a hacer los giles ahora. No, ya fue, claro, el chistecito, Porque mirá, tengo de lunes a viernes, si no después viajo. El sábado que viene tenemos, que tengo, me dan un fin de semana libre, digamos, para seguir a otra localidad o a otro departamento. Boxeo.
1: Claro, defiende el título.
0: Defiende el título Facio. Y así seguimos, Esto tendría que recortarlo y mandárselo a todas las viejas del barrio cuando me criaba, que nos acusaban a todos de vagos.
1: Mira de quién te burlaste.
0: Exacto, ahí está. Viste, yo ya no sé si me gusta tanto esta vida de adulto. Bueno, me acuerdo el Inju, horas de ping-pong ahí, me dice, claro. Es verdad. Pero para, ¿en qué INJU? Porque yo estoy hablando del INJU de Montevideo, que estaba ahí enfrente de la Universidad de la República, cerca de los techitos verdes.
1: Bueno, acá INJU estaba arriba de la terminal, viste que hay una escalera por el costado, que hay una especie de local arriba. Ahí había un comedor y era como el lugar de INJU.
0: Tirame las coordenadas de vuelta, que me voy a
1: acomodar. ¿Terminal de Maldonado?
0: Sí, correcto. Ah, Rivera.
1: Por el lado de la izquierda que subís una escalera.
0: ¿Y eso qué está?
1: Ahora no, ahora está en la loma la zona.
0: Y ahora está ahí. ¿Pero tiene un espacio así donde ir a recrearse, como dicen acá? Que va y pinta
1: pimpón. No me acuerdo, porque yo no fui mucho. O sea, fui y saqué la tarjeta, pero no iba ahí.
0: Porque la terminal, que se viene una gran remodelación a la terminal de Maldonado y unos cambios. Yo sé que para hace mucho, ahora sí estoy yendo mucho a la terminal porque viajo por Turismar por el laburo, pero hace mucho que no siento ruido ahí arriba, porque una vez fui, habían unas veteranas, ¿no? Ahí habían hacían como unas clases, zumba, no sé qué onda. Yo claro, sé que había mi música ahí arriba.
1: Sé que hay veces que lo piden como para hacer cosas, pero no sé si cómo funciona ahora.
0: Ok.
1: Desconozco cómo funciona el local ahora.
0: Sí. Bueno, para mí le mando un beso grande. Hola, Benja y Mato. Más vale que haya tropi, Benja. Señora, por
1: tranquila,
0: favor.
1: Señora.
0: Acá no venga a meter el peso, aunque nosotros funcionamos bastante a presión. Yo sé que ahora vamos a meter tanda. Y si va a venir una segunda hora a música, a morir. Me dice, acá vamos por San Carlos, volviendo. Un beso grande, mire, querida. Anda el profe ahí en la vuelta. ¿Qué profe? Por acá me escribió, guardame torta. ¿Dónde dice? Voy en camino, guardame torta. Va a tener que pasar por casa. Porque de verdad, la torta, ayer la cortamos, tiene tanto relleno.
1: Claro que...
0: Y digo, ¿vos cómo la llevo a la radio? Porque las guardas comprobaron un pedazo, obviamente, ¿no?
1: Como debe ser.
0: Como tiene que ser. Si no, yo no salía vivo ayer de casa. Y agarré y dije, no, corto un pedazo, lo llevo al Mato y el profe hoy no venía. En todo caso, va a tener que pasar por casa con un buen mate espectacular.
1: Claro.
0: Yo sé que no sumo mucho, tal vez desde lo marketinero, pero lo bueno, lo dulce, dulce así, a mí me gusta un matecito amargo detrás.
1: Bueno, sí, yo puedo confirmar que con un café, que yo lo tomo sin azúcar, va bien.
0: ¿Vos lo tomás amargo?
1: Sí.
0: Ah, entonces sí, claro, sí, va exacto. Bien. Exacto, exacto. Bueno, abrazo grande para todos los que están escribiendo 097-148-771. Nachito Pires por acá. Primeramente, buenas tardes, ¿cómo están? Buenas tardes. Respeto ante todo. Primeramente, sí, muy bien, gracias por saludar. ¿Sabés que eso que estaban hablando, hoy día las generaciones nuevas no sienten esa necesidad de querer superar o no la demuestran? Los gurises se conforman con lo que les dieron. Me río porque está difícil expresarlo porque parecemos unos viejos vinagre, ¿no? Pero sucede. Lo bueno es identificar esto y poder ayudar a los pibes, esa es la idea.
1: Claro.
0: Dice, y si no les gusta, claro, se conforman los gurises hoy en día con lo que le dieron, y si no les gusta se van y consiguen otra cosa. Pero el que se destaca un poquitito en un futuro promisor y tiene un futuro promisor, y creo que pasa en todas las áreas de trabajo.
1: Sí.
0: Sí, el que se destaca siempre, ¿no? Sin duda que sí. En la zona joven del INJU, en la Loma, tienen computadoras, me dice el profe por acá. Un espacio para jugar a la Play y varios cursos y talleres para jóvenes.
1: Sí, es cierto.
0: Mirá, qué bueno que se mantenga eso, que se mantenga vivo. Me escribe por acá, yo hasta ahora el nombre que tengo, perdón, le quiero decir, no quiero decirle la señora de Seba, pará. ¿Cómo es tu nombre? Pará que estoy buscando en el chat. Bueno, Andrea. Me dice, el INJU estuvo al principio de todo... En la estación vieja de AFE en Boulevard Artigas. ¿Dónde está el municipio?
1: Claro, ahora está el municipio.
0: Mirá,
1: no sabía que estaba ahí.
0: Yo fui a sacar la tarjeta joven, me pone jaja, y nunca supe que era hasta los 29 años. La dejé de usar antes por no saber. Sí, pero creo que ahora hasta los 29 es la del Bro.
1: Claro, esta es la de INJU Bro o mi Bro.
0: Pero espera, yo estoy en un local y me viene un grandulón con la tarjeta joven. Con 28 años, yo lo miro y le digo, vos, flaco.
1: Claro, es un convenio Bro INJU Mides.
0: Claro.
1: Que ya es para, o sea, es como un paso a la adultez también. Porque, o sea, tenés una responsabilidad
0: de tarjeta de crédito. 29 años, das el paso a la adultez.
1: No, se supone que esto es como para que vayas practicando.
0: No siempre dar un paso al frente es bueno, dijo. No, y uno está en un precipicio, digo, pero está bien, cabeza, los 29 años, ¿no? Claro. Acá me dice, che, confirman. Mirá, Flavio, me dice, la primera fue estación de AFE. Hacía pila de actividades para jóvenes. Ping-pong fue un furor. Aprendí de locos que jugaban pila. Sí, loco. El ping-pong es bueno, ¿eh? Sí, es bueno y bueno. Pa, mirá cómo me manda, loco. Ahí cómo me agarran. Mirá cómo me hicieron con IA. No puede ser que sea tan real, loco, como hicieron en el sticker. Vos, nos va a tapar el agua. Sigan con esta bobada. Se va a complicar, esto se va a complicar.
1: Sí, pero bueno.
0: Pero bueno, acá me dicen, la tarjeta de antes de Ninju era también hasta los 29. Me dice Mati Samir, mirá, no lo tenía. No lo tenía, ya veníamos todo torcido, te digo, la verdad. Che, Marcelito Man, antes de irnos a la tanda, feliz día de los feliz noche de los recuerdos para todos por ahí. Como que hay un tema con la noche de la nostalgia, noche de los recuerdos, no sé qué, medio copyright, no sé qué onda, ¿no?
1: Claro, porque vos no podés promocionar una fiesta con ese nombre, porque tiene, nombre, o sea, tiene derecho de autor.
0: Derecho de autor. Sí, pero sí.
1: No es que no puedas nombrarla, es que no puedes hacer tu fiesta que sea la noche fiesta, de la nostalgia.
0: Claro, exacto.
1: Pues una marca registrada.
0: A ver, si me agarrabas al Benja del inicio, que yo estaba en Océano, que es donde el Ecuador, donde arrancó, allá la noche de la nostalgia, arrancó allá. Veimos una idea del Ecuador y no sé qué otro muñeco más. Bueno, el Pelu Pereira, gran amigo también, DJ y productor y todo eso. Alvarito Pintos también. No, Álvaro no llegó en la noche de la nostalgia, pero sé que andaba en la vuelta y era productor de Océano. Claro, cuando yo estaba allá de él, no pasaba nada.
1: Lo que pasa
0: estábamos en locatario de la noche de la nostalgia. Vos, loco, no digas noche de la nostalgia que es nuestra. Ahora estamos más lejos.
1: Claro. Pero ahora, otra cosa.
0: Claro, exacto. Bueno, acá me dice, es verdad, el Inju funcionaba donde está ahora el municipio. En mi primer banda, me dice el profe, en mi primer banda de rock que se llamaba Descontrol, tocamos en ese lugar. Se organizaban toques bastante seguidos en conjunto con una ONG que hacía campaña para prevención del SIDA y juntaba a la gente joven con eventos de música. Mirá que demás, loco.
1: Es cierto, pa, eso es un recuerdo desbloqueado.
0: Qué lindo, loco, qué lindo. Bueno, pará, 13 y 10. Si no metemos tanda, no llegamos al bailongo, ¿ok? Ajá. Hacemos tandita y nos venimos. Lo que va a ser la segunda hora va a ser, van a salir ganando ustedes, audiencia. Porque se viene una lista de... Arrancaremos con disco y terminaremos con Cumbiamba y un Tropi Benja.
1: Ahí va.
0: Pero va a ser una batalla entre el Mato e Io.
1: Variadito.
0: El Mato tira una y yo le contrarresto con... le retruco con otra.
1: Ahí va.
0: ¿Ok? Va a ser un tuya y mía. Cuanto más nos vayamos superando, más van a ir ganando ustedes.
1: ¿Cómo debe ser?
0: Vamos a arrancar con lo que es disco, ¿no? Algunos temitas disco, medio jovato, medio olor a naftalina. ¿Está bien? Y después venimos con la cumbiamba con todo y cerramos bien arriba.
1: Ahí va.
0: Listo, se viene, obviamente, Noche de los Recuerdos después de la tanda y cerramos con un Tropi Benja demencial para todos ustedes.

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0: Bueno, es el día perfecto porque mañana se viene feriado no laborable, todos a descansar. Mientras tanto, algunos están laburando y otros no. Gracias a los que están escribiendo por Instagram también, le mando un gran abrazo. José Luis querido, acá venía José Luis Lescano, un abrazo grande, me escribe por Instagram, Benjamín Castro, que bajo oficial. Buenas, buenas, al firme laburando, me da gente que está laburando, gente que está disfrutando. Gracias por... Ah, uno de los ganadores de la central, los Abuelos de la Nada, que el fin de semana, ayer, se estuvieron presentando aquí en el Teatro Canterville. Me dice, estuvo buenísimo, espectacular. Me alegro que hayan disfrutado, gracias a todos los que participaron. Se vienen muchas más sorteos, uh-huh. Obviamente, sin duda que sí. Escucha, mira qué grande, loco. Estamos sonando, Mato querido, con los amigos del volante, los del tacímetro, en la heroica.
1: Mirá qué bien.
0: Así que un abrazo grande. Ahí me dice, bien, claro, porque yo...
1: claro, y vas predicando la palabra de claro, azul.
0: Exacto. No, porque aparte andaba, yo todo andaba con valija, bueno, un parlante que llevé como para mejorar el audio y todo eso.
1: ¿Cómo te fue con eso?
0: Bien, espectacular.
1: ¿Salió
0: espectacular,
1: mejor?
0: Sí, olvídate. Pero, nada, y salí a la charla y obviamente, nada, los muchachos, le mando un gran abrazo, por salud acá, grande. Roberto querido, me dice acá, che, la familia del volante de la heroica, un abrazo grande para todos por ahí. La familia del volante me siento dorado. Me siento dorado. Abrazo grande, Roberto, querido. Toda la gente ahí de la roca que nos está escuchando también, abrazo grande, de verdad. Ojalá que baje el agua, ojalá que baje el agua y que se acomode ese temita también. Bueno, antes de meternos, vamos a tener bloque retro y después se viene Tropi Benja. Uh-huh. Los que van a salir ganando son todos ustedes, ¿sí? En cuanto a lo musical, porque se viene algo que es realmente espectacular. No la vamos a dormir mucho con los discos, va a ser un picadito y después se viene con todo tutti. Yo no sé los temas que va a tirar el Mato. Y el Mato no sabe los temas que voy a tirar yo.
1: Así que vamos a tener que estar buscando ahí.
0: Exacto. Ok, va a ser un tuya y mía. Cada uno va a tratar de superar al otro. Y en base a eso, se va a armar el listún donde ustedes van a poder disfrutar de buen contenido, de buena música. Y vamos a hacer la previa de la noche de la nostalgia, de la noche de los recuerdos, acá, a vivo. 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
0: 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Bueno, acá ya me están metiendo, no puede faltar Village People. Ojo, me ponen acá. Bueno, lo vamos a tratar de meter. Bueno, Mato, bloque retro, arrancamos. Poquito de disco, arrancó el baile, la noche de los recuerdos, y después cerramos con un Tropi Benja.
1: Vamos. ¿Sí?
0: Yo no sé lo que va a ponchar el Mato, y el Mato no sabe que voy a ponchar Ew.
1: Ahí va.
0: Y así arrancamos.
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0: Vos, no vale arrancar tan fuerte. Pará, arrancaste fuerte, pegando. No vale fundir. No vale fundir, pará. Bueno, esto es del Mato. Yo me siento que. Claro, porque el tipo, aparte, no solamente mandaste la de Michael, sino que remixado, ¿no?
1: Claro, es una edición remixada.
0: Muy bien, esta arrancó el mate, el Mato abrió fuego, ¿sí? Y me toca a mí. Dale que lo tiro a ver qué suena. Vamos a la segura. Subilo.

0: Bueno, momento naftalina de la tarde, señoras y señores. Arrancamos la noche de los recuerdos. Yo me la jugué con los Vejez, ¿no? Con los Vejez, Stayin' Alive. Stayin' Alive. Ok, muy bien. Acá me está llegando Dani del Panfra. Dice, fuerte los dos, me dice, a la canilla. Señores, acá se juega fuerte. Acá se juega de verdad. Es más, dentro de un rato vamos a apostar plata también. El que sale ganando se lleva. Pará, Mato, patea vos.
1: Dale.
0: Dale.
1: ¡Oh! Fuerte en el medio.
0: Tribunero. Esto es para Miriam, tribunero.

0: Bueno, acá estamos. La coreo, ¿vos te la sabés a esta coreo? Sí.
1: Solo lo de seguir las letras.
0: Sí, sí, sí, claro, sí, obvio. No, no, ya si te... Pará. Ya si te sabes toda la coreo de este tema.
1: Ya, tema aparte.
0: Estás haciendo streaming acá, En la calle de Ainsworth Lake. Olvídate. Pará. No la empezamos a pudrir, pará. Bueno, voy yo. Pará, voy. A ver qué lo tiro. De mis preferidos, recuerdos.

0: Exacto, sin duda que sí. Acá el Chispita me dice, eso que sonaba era eso, era el cerro, no el timbal, el cencerro. Ah, el cencerro, ok, me puso del cerro, no el timbal, boñato, ahí anda cerca. Bueno, acá me dicen, Benja, temazo, esto va a estar subido, listado, bueno, podemos tirar el listado, sí, podemos tirar el listado de YouTube, lo podemos pasar también. Lindo tema para la previa, me dicen por acá. Bueno, pará, yo me la jugué con Funky Town. Mato, tiramos un par cada uno más, dale, ¿te parece? Yo me quiero sacar el gusto con uno ahora en un rato.
1: Dale.

0: Bueno, pará, saludos. Acá me dicen que está sonando a full con los. La familia, dicen la familia del taxi. No, yo dije el del volante. Está bien, allá en la heroica. Bueno, está sonando. Me dice, tema lindo para hacer ruta. Me dicen por acá, Benja, buena lista. Nos quedan un par más. Voy yo. Esto, yo me voy a sacar dos gustos que quiero pasar en radio. Sí, que son dos bandas y uno me lleva el último tema, por lo menos con el que yo voy a cerrar. Al Mato le queda uno, a mí me quedan dos. Ahora le voy a responder al Mato. Voy con este y después cierro con un gustito que me quiero dar porque es algo que nunca escuché en radio y como hago programa de radio me quiero sacar el gusto.
1: Claro, es mi programa y es lo que quiero.
0: Más o menos. Voy con este, a ver que la bajo un poco, pero

0: Bueno, para que acá muchos están celebrando un poquito la bajada de decibeles. Bueno, el Chispa me decía acá, me decía, bueno, ¿no? Es como en un momento de la noche para poder acercarse, ¿no?
1: Claro,
0: e interactuar con ella. Ustedes entienden por dónde va, ¿no? No sé cómo hacer, no sé cómo hacerlo radial a lo que me acaba de escribir el Chispa. Bueno, está, ¿no? Acá me dicen, para, me estaban recomendando Dani Querido, me dice, yo tiro I Wanna Love What Love It Is, desde, ah, de Foreigner, porque la nostalgia no es solo el cachengue, sino también la, cuando se bailaba lento y se aproximaba la relación al chamullar al oído con un temón de esta, sí señor. Para, You Sexy Thing de Hot Chocolate, me dicen acá por también, le mando un gran abrazo, JL. Andrés Querido me escribe, buenas tardes Benjamín, la gente que están celebrando el listado, eso está bueno, Eso está bueno. Nos quedan un par de oldies discos, más o menos, en esta onda. Y después venimos con el Tropi Benja, cerramos bien arriba.
1: Tengo acá para...
0: No nos va a dar tiempo, te apapa, a meter todo lo que piden, pero bueno, en fin. ¿Qué tenés vos?
1: Para estar a la misma sintonía de reggae.
0: A ver con qué respondés. ¡Oh!

0: Bueno, para que tengo un montón de mensajes. ¿Sabes qué tenemos que hacer? Yo creo que tiene que venir un bloque retro especial esta semana solo de esto, loco. Porque la gente está tirando temas a morir. Me están contando historias. Andrés querido nomás me dice: buenas tardes, Benjamín. Feliz nostalgia, ¿cómo no? Hice un recuerdo 24 de agosto en el sanatorio. Nace en noche 25 mi hijo Mateo. Mañana 10 añitos cumple. Mirá, le nació justo. Salí del cantegril al sanatorio. Me dice: abrazo grande. Mirá vos. Buenas, Jorgito por acá. Dice: buenas tardes, equipo. Te tiro un tema. Abra cadabra. Me están tirando. Pa, loco. Me están tirando muchos temas. Vamos a tener que hacer solo un bloque de esto, entonces.
1: Claro, con los temas que vayan pasando, hacemos un listado y.
0: Acá
1: y
0: me dicen: vos no sean viejo. Está bien, está bien. Nos insultan de manera elegante. Pero dicen: tiremos un par más. Tiramos un par más de esto, entonces.
1: Yo de estos tengo dos más.
0: Sí, está bien, dale, espectacular. Hola, muy buena música, un beso. Elenita, querida Ballester, mi Elena. Hello, querida, Elena. Te mando un beso grande, Elena querida. Acá dicen: las noches de Tótem y más lugares. Me están tirando lugares que se bailaba acá. Acá me dicen, bueno, lugares de cacería, me dicen acá. Che, no, ojo, capaz está hablando de algún parte de campo en San Carlos, ¿no?
1: Claro, capaz salían a cazar.
0: Claro, capaz salían a cazar por ahí, ¿no? Con la chumbera.
1: En una de esas, sí.
0: Sí, claro, exacto, capaz que sí. Bueno, pará. Tiro, ¿me puedo sacar un gusto yo? ¿Me puedo dar un gusto? ¿Sí? Este es un temazo que siempre lo quise escuchar en radio, porque aparte yo bailaba como él. En la época de gurí en que yo podía saltar para todos lados.

0: Bueno, muy bien. Noche de Super Sport de Mario Berti, por favor. Sí, señor, qué recuerdo. Yo esperaba el domingo a la noche para ver el resumen de la NBA y el resumen de la NBA era con este tema de MC Hammer. Yo en ese momento decía cualquier cosa. You can't chi, decía lo que sea, ¿no? You have chichi, decía lo que venga. Fonéticamente, pero me divertía mucho. MC Hammer, ¿se acordás cómo pinchaba, hacía, pinchaba MC Hammer? Todo de colores y unos pantalones
1: grandes. Unos pantalones anchos.
0: Sí, exacto.
1: Y que cuando se movía de costado tipo cangrejo, quedaba como si fuera un rectángulo.
0: Exacto. Es un poquito lo que era después fue acá. Hubo uno en la vuelta acá nuestro, se me va el nombre. Yacimel. Bueno, pará, Mitchell por acá me dice esa. Dice, si chocos por su culpa, Temún, ¿de dónde están las rubias? Este tema de ¿está en la película donde están las rubias? ¿Verdad?
1: No
0: sí,
1: tenía.
0: Exacto. Bueno, ¿qué dice? Nostalgia, buenas, Tarzan Boy, nostalgia de mi época, me tiran para acá. Todos los temas que ustedes, que lo vamos a poder meter ahora, lo vamos a hacer en la semana de la nostalgia. ¿Está bien? Descansamos mañana no hay programa, pero volvemos y vamos a meter un bloque retro especial entonces para todos ustedes. Mato, tirá uno vos y cierro yo.
1: Dale.
0: ¿Te parece? Y ahí nos vamos de esta parte y cerramos ahí sí con un Tropi Benja del recuerdo, previa a la noche de la nostalgia.

0: Bueno, mensajes finales de esta parte. Dice por acá: me mata este bloque retro porque veo dos líneas musicales. La nostalgia gay del Mato. Pará, y vos.
1: Retrodisco.
0: Vos, retrodisco. Acá me dice: no puede ser nostalgia gay que te diga, loco. Nah. Claro, claro. Pasa que Dancing Queen. No sé. Pará, y claro. A mí me dicen: y mirá con el tema que tengo enganchado para cerrar. Y me dicen: y la nostalgia fumeta tuya, abeja, es espectacular. Y mirá con lo que. Porque yo tenía, claro, la clásica era, bueno, Billie Jean, ¿no? La de Michael. Uh-huh. Digo, no, pero eso es obvio, lo van a escuchar. Algo que no sé si se. Ojalá que lo pasen. Para mí tiene que sonar esta noche, que es alguien de que a mí me gustaba muchísimo. Aparte, voy justo para ese lado. Mirá con lo que voy a cerrar yo esta parte y ahí se van a dar cuenta. Último tema de disco, ¿sí? Dale. Y se viene con Tropi Benja. Matu, hace lo que quieras vos, tirás directamente, no sé, lo que venga, tirás una tandita cortita y venimos con Tropi Benja y cerramos bien arriba. Y yo cierro con esto, escuchate.

0: Bueno, mensajes varios de la audiencia. Me dice Meja, estaba indecisa de esta noche por el frío y todas las cuestiones. Era claro, dice, soy más joven que ustedes. Bueno, nosotros tenemos 40, 30 y algo. Me dice, pero me dieron ganas de salir a bailar. Bueno, hay opciones en la vuelta.
1: Hay varias opciones.
0: El Encanto nomás, Marce tenía una ahí en la vuelta, ¿no? Así que bueno, hay varias opciones en la vuelta. Hay mucha junta entre amigos también, ¿eh?
1: También. Esta noche está Luguito ahí en...
0: ¿Entonces?
1: Y que viene Machito Ponce.
0: No me digas que viene Machito. Pará, ¿dónde está Huguito entonces?
1: Para que ya te digo la dirección. Calle 9 y 10 de Punta del Este.
0: Sí, me dice el Chispa por acá en la sala. Sala Maldonado también hay movimiento. ¿También? Sí, está la China. Pero retro, Noche de la Nostalgia, Chispa, pues viste que yo no quiero ir, viste. Juntarme con mucha gente joven, viste, por ahí, quedás como, viste.
1: Claro.
0: Se te arrima una piba y te dice cuántos años tenés, 42. Te mira como que si estuviera en etapa terminal. Entonces, ¿me entendés?
1: Ahí en Moonlight van a estar pasando música 90, 2000, 2010 hasta 2020.
0: Espectacular.
1: Y Machito Ponce en vivo.
0: Machito Ponce en vivo, bien, bien.
1: Calle 9 y 10 de Punta del Este.
0: Bien, espectacular. Lindas opciones para hoy entonces. Mato, ¿nos da para meter o nos vamos de lleno? A un Tropi Benja.
1: ¿Quieres tirar un quiebre de
0: tira una tandita, uno como para quebrar, y venimos y prepárense porque cerramos
1: con Tutti
0: a River y Soca.
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4: Bueno, que arranca, ¿eh?

Bueno, vos arrancaste fuerte. Yo pensé que ibas a hacer. Ibas a jugar más limpio. Y ibas a dejar lo que es esta onda 2000 más para el final. Pero bueno, vos querés arrancar así, arrancamos. ¿Cómo arrancamos? Que no? Arrancamos fuerte. ¿Cómo que no? Gelatina. Ajá. De los nietos. Qué grande, los nietos. Bueno, me quedo entonces cumbia uruguaya. Y también en un tema gastronómico por ahí. Va con este.

0: Sonando Cóctel de Amor. Acá me están diciendo muy buena música, tremendo, grande Maxi por acá. Mirá, nuestro querido Charlie. Buen día, buenas tardes. Voy por Maldonado con Cintia, escuchando Tropibenja al mango. Sí, señor.
1: Vamos arriba.
0: Sí, señor. Dice, sopla, dice, sopla, sopla el tanque que estamos en reserva, me dice por acá. Pará, me están pidiendo. Bueno, puede ser la 424. Pensar que cuando era joven esta música me parecía una cagada, me dice el profe. Al lado de lo que hay ahora es ópera. Bueno, señores, estamos para servirles. Estamos para servirles. Mato, tenemos 10 minutitos. Siga usted. A ver, ¿con qué contrarresta este temón de mayonesa? A ver.

0: Bueno, acá están pidiendo varios temas. Vamos a ver si llegamos a tiempo. ¿Sí? Pará. Está bien, de un minutito vamos bien. Bueno, ya que fuiste para ese lado, quiero ir a un tema que nunca puede faltar en mi lista de la noche, la nostalgia impresionante. Hoy, noche de los recuerdos, venite a la China, venite, que vamos a estar ahí. ¿Dónde va a estar Huguito también?
1: También en Moonlight.
0: En Moonlight, exacto. Vamos a estar en un montón de lados disfrutando la noche. Atención, que a partir de las 18 horas comienza el control de la Intendencia de Maldonado. Atención, por favor, impresionante va a ser el control esta noche. Mandar pígola con todos los muchachos ahí en la vuelta, chequeando que vos te portes bien y que manejes con cuidado. Por favor, a partir de las 18 horas, empiezan los controles.
1: No tomen.
0: Sí, exacto, muy bien, exacto. Y a partir de mañana, si tienen que pedir préstamo, le piden a los muchachos la Intendencia que van a estar forrados de guita. Bueno, para, voy con esta, acá me dicen, extrañaba el tono de radio de cumbia. Impresionante, qué lindo que estamos pasando aquí. Qué bueno, a ver con qué suena ahora, con qué, me toca a mí, ¿no? Es verdad, Manto, me toca a mí, impresionante, Trapibenja, esto para todos ustedes. Va, mira qué lindo, cómo suena. ¡Oh!

0: Impresionante, qué lindo el gran cierre de Tarde Azul con Tropi Benja. Qué lindo para todos ustedes. Acá me lo estaban pidiendo. Me dicen, Benja, ¿dónde está el locutor de radio, por favor, de cumbia, que lo extrañamos? Bueno, acá está, señoras y señores. Mañana descanso, mañana no tengo que usar tanto la voz. Espero que mi profe de canto y mi fonoaudióloga Flor Lencioni no esté en la audiencia. Si no, Flor, perdón, disculpas, pero bueno, la audiencia lo está pidiendo. Mato, le toca a usted, amigo.
1: Vamos con un clásico.
0: A ver,

0: Bueno, muy bien, acá me dicen que viene el Mato poniendo la parte femenina del listado. Che, está todo fascinado. Esperen un poco. Tenemos dos temas cada uno más. Tenemos dos temitas más cada uno, rapidito. Yo tengo que poner dos, si no me van a matar. Uno, obviamente, tengo que poner a mi amigo, que acaba de empezar a sonar, que le mando un gran abrazo. Obviamente, imagínate hoy enganchar a este amigo. Nunca lo puedo enganchar una nota previo porque me dice, estoy durmiendo hasta ahora para meter noche. Claro. Que Fata querido, el Fata Delgado, le mando un gran abrazo. Voy con esta. Mirá.
1: Un suceso archipopular.
0: Esta tiene que sonar esta noche, ¿eh?

0: Bueno, che, un abrazo grande al Fata querido, gran amigo. Obviamente, Los Fatales es nostalgia. Los Fatales es nostalgia, sin duda que sí. El tema anterior me decía Migue, qué hermoso culto el resentimiento, bien entendido, divino. Michel por acá, mucho 2 y 1, meta 2 y 1 por acá. Para, gran abrazo a todos. Che, me tiran muchos temas, pero yo no llega más tiempo. Claro, porque mira, tenemos La Gatera. Obviamente, Azuquita para el Café tiene que sonar. Me dicen, la 424 tiene que sonar. Yo Llegaré de la Borinquen, me dice Charlie, y sí, tiene que sonar. El tema que nos falta...
1: Nos falta música.
0: Es como Luis Miguel, nos hizo falta tiempo. Exacto. Mato, tira el último tuyo y después cierro.
1: Dale.

Bueno, tenemos que cerrar con un clásico, amigas y amigos, que estamos en esta emisión radial espectacular, especial por esta noche de la nostalgia. ¿Qué listado metieron acá? Me dicen, muchachos, un beso grande a Miriam. Bueno, Jonathan, que ahí acaba de entrar por la banderola. Bueno, mucha gente, Andrés querido, tengo audio que no lo pude escuchar, no lo puedo pasar. Les cuento que estamos en un Tuya y Mía con el Mato querido, ¿sí? En este tenemos que cerrar con este que es un clásico, Mato. Suena así, aparte el trombón que suena en este tema icónico es mi suegro, el Tito Caraballo. El trombón que suena acá es mi suegro, el Tito Caraballo, porque esto es la versión vieja, por eso que es la calidad de audio y nostalgia también, claro. Es nostalgiosa, exacto. Tiro este y nos vamos porque ya viene nuestra querida Marcia. Ahora le voy a pedir para recordar de vuelta que la gente nos estaba pidiendo opciones para salir a bailar. Tiro este y nos vamos.

0: Y si es café, tiene que ser Quimbo.
1: Obviamente, obvio.
0: Azuquita para el café Quimbo. Porque aparte dice, ¿y qué mucha variedad? Sí, ¿no?
1: Cuando hay muchos para escoger.
0: Claro, exacto. Y es lo que tiene Quimbo. Claro. Porque yo tengo descafeinado y hay un montón de variedad.
1: Sí, exacto. Y compatibles a Dolce.
0: Exacto. Damos clase de cómo meter chivos y PNT en vivo, radialmente.
2: En vivo.
0: Marce, querida, ¿cómo anda? ¿Cómo está?
1: Un frío.
0: Estás abrigada, pero es increíble.
1: Sí. Sí, vengo a hacer un móvil justamente de la noche de la nostalgia.
0: Pa, ¿dónde estabas?
1: Estaba en el Encanto.
0: Ok. Bien, sí, me estaban preguntando acá opciones para esta noche, obviamente.
1: Yo te cuento que en realidad esta noche, yo no sé si ustedes se dieron cuenta en el transcurrir de agosto,
0: sí,
1: que no había mucho movimiento.
0: No, estaba tranqui, sí.
1: La intendencia departamental lo confirmó, no hay muchos eventos.
0: Uh-huh.
1: Hubo dos solicitudes de fiestas privadas, solo se dio permiso a una. Y van a ver.
0: Sí. Parece mi viejo, me decía, vos, acá no se hace más nada. No. Tata, déjese joder.
1: No,
0: listo.
1: Porque bajó, ha bajado año tras año.
0: Sí.
1: Y bueno, y por ejemplo, tenés para The Gran Hotel, Salón Lagusta, que no sé cuál es. Uh-huh. Ah, en el Club del Lago. El Encanto, por supuesto, uh-huh, que está en Pedregosa Sierra, Solanas y Narbona. No hay demasiado. La gente elige lugares que ya están habilitados para.
0: Claro.
1: Para la fiesta, ya que tenés para comer, para tomar.
0: Che, pero qué raro ir a contrapelo, que casi se vuelven loco en la pandemia. En la pandemia, ¿te acordás que habían hasta clandestinas? Era como que estaba prohibido, hacemos mucho más. Y ahora no, ahora que está todo...
2: Y por la desesperación del encierro.
0: Sí.
1: El operativo de la Intendencia Departamental con la policía, con jefatura, con caminera, empieza a las 8 de la noche.
0: ¿8 es al final?
1: Y sí. A ver, 6. Te digo el lanzamiento. Sí, ¿sí? ¿Lo tenés ahí?
2: A las 6 se juntaba, o sea, arrancaban.
1: Ya te digo, a las 20 horas.
0: A las 20
1: en
0: horas.
1: En la explanada de la intendencia.
0: Ok, perfecto.
1: Movilidad, policía caminera, bomberos y prefectura.
0: Ok, sí, exacto. Recuerdo para este lunes, lanzamiento operativo por Noche en la Nostalgia, hora 20, explanada de intendencia. Ok, sí. Ahí la juntada de los muchachos.
1: Ahí es la juntada.
0: Bien, espectacular.
1: Y bueno, en realidad, al principio se contrataba mucho taxi, Uber, uh-huh, un chofer que no tomara, pero ahora como la gente se pinchó, me parece.
0: Sí.
1: Y no están tan caras las entradas.
0: No.
1: Porque antes eran como...
0: Sí, antes se
1: antes
0: iba.
1: No las podías comprar, sí, era como decís, no. Por ejemplo, una entrada de $89, ajá, 90 ponele, ¿no?
0: Sí.
1: Que son 3.000, no llegan a 3.600 pesos.
0: Ok, sí.
1: Donde vos tenés comida toda la noche, bebida toda la noche.
0: Claro.
1: Más la música, el baile, no sé, no es tan caro.
0: Claro. No es tan costoso como antes.
1: Entonces,
0: antes se iba arriba.
1: Antes era imposible.
0: Por eso hacían muchas juntadas entre amigos.
1: Claro. Sí. ¿Vos, por ejemplo, salís hoy?
0: Hoy tengo streaming, vuelvo y tal vez alguna vueltita por algún lado, pero no lo tengo. Tengo invitaciones de caer, no de organizado, de decir, che.
1: ¿Pero de amigos o de lugares?
0: No, de lugares. De lugares, che, caete. De todos los que estuvimos diciendo.
1: Qué malos que son, todos se quieren que te caigas.
0: Bueno, sí, claro, exacto, pasate, venite, venja.
1: Qué mal chiste, pero... el mío, reíte un poco, sí, por favor.
0: Bueno, pero
1: para que te caigas y que te lastimes. Escuchá.
0: No, pero para, si caigo en el Encanto,
1: sí,
0: ¿me dejan entrar? Reserva.
1: No, es todo con reserva, pero le digo a Vivi
0: que
1: quieres caer,
0: okay,
1: sin lastimarte.
0: Porque a mí me gusta la noche, la recorrida.
1: La recorrida.
0: A mí me mata tal vez la propuesta. Eso también, viste que a veces pagás y te quedás toda la noche en un lugar.
1: Sí.
0: Y hay una onda, bueno, pasa que capaz nos hacemos los pendeviejos. Claro, de quedarte en el lugar, pero hay otros que a mí me gusta poderle meter un dos o tres lugares.
1: Ay, no, a mí me gusta quedarme en el lugar.
0: ¿Sí?
1: Sí.
0: Capaz vos, porque sí,
1: yo,
0: es verdad.
1: Yo
0: capaz
1: grande.
0: Sí,
1: yo
0: exacto.
1: Yo soy grande, vos, Mato, dices, yo soy más grande que vos. ¿Y vos?
2: No, esta fecha no salgo.
0: Tranqui, ¿no?
2: Es mucho más caro todo, obviamente.
1: Claro.
0: Tenés razón.
2: Y aparte, o sea, como que no da.
0: ¿Sí?
2: No hay como onda para salir.
1: No, está raro.
0: Sí, igual acá me dicen.
1: Por suerte, en el Encanto, sold out.
0: Sí.
1: Lleno.
0: Qué grande. Mandá un beso grande,
1: sí,
0: a Vivi, entonces. Qué lindo.
1: Que sí.
0: Qué bueno. Los dos, ¿cómo es? ¿Salones? No.
1: Yacoya y el. Ay, me mataste con el otro. Orquídea.
0: Bien, espectacular. Bueno, Marce, escuchá. Desenchufate nostálgico. Se viene un rato ahí, más o menos.
1: Sí, vamos a estar con Tommy, así que vamos a hablar de capaz de por qué.
0: Sí.
1: Si hay algún. Aunque esto no es tan psicológico, sino más sociológico, diría yo.
0: Sí.
1: Lo que está sucediendo,
0: sí,
1: esta apuesta. Sí. a punto de que cada año baja, literalmente. Ajá. Están los números cada año bajo. Capaz que porque, a ver, chicos, van 48 años de la noche de nostalgia. ¡Qué embole, por Dios, claro, te lo pido!
0: Claro, el tema es, tal vez Tommy tiene más, obviamente va a tener más argumentos y más propiedad para hablarlo. Yo creo que una fiesta como la noche de la nostalgia, ¿viste cuando una idea y se prendió o no prendió, la agarraron o no? La noche de la nostalgia solamente puede prender y tener éxito acá en Uruguay.
1: Igual yo digo
0: porque
1: que...
0: porque somos nostalgiosos y sí, somos el uruguayo es así. Yo no sé si en otro lugar prendería tanto.
1: Pero vos recordá que cuando nació la noche de la nostalgia, hace 48 años, los que salían tenían 40. O sea que ahora tienen 88.
0: Sí, sí, claro, están, exacto, sí. Sí,
1: o
0: sí,
1: están
0: sí
1: en la casa durmiendo. ¿No? ¿Me entendés?
0: A ver,
1: o sea, ¿entienden cuál es mi razonamiento de la noche de la nostalgia?
0: Durmiendo van a estar. No sé si en esto o en otro plano, pero durmiendo que van a estar, durmiendo van a estar.
1: 40, claro.
0: Y calentitos también.
1: 48 años. El que claro tenía 55, 60 y no salía, 48, no me dan los números.
0: Exacto. Sí, sí, sí. Acá me dice Benja, se va a
1: yo voy al infierno, chicos.
0: No, no, pero pará, no, vamos todos de la mano, olvídate. Che, me dicen acá que, claro, la nostalgia se va moviendo según la edad. Es que nosotros estamos ahora la nostalgia, nosotros somos los que estamos agarrando la posta a la nostalgia y claro, somos más vagos.
1: Sí.
0: Es verdad, somos más vagos nosotros de salir.
1: Es que sí, vos imagínate que la gente antes, hace 48 años atrás, una persona de 50 años
0: sí,
1: no tenía dónde salir.
0: Exacto.
1: Y esperaba ese día para salir y era el día más feliz de su vida porque con la mujer no sabían nunca porque trabajaban, qué sé yo, con los amigos y salían a bailar.
0: Buena época en que la mujer se queda en la casa.
1: Ay, sí, qué lindo.
0: Ya que estamos recordando, vamos bien para atrás y hacernos odiar, ¿no?
1: Ay, qué lindo, porque la mujer tiene que limpiar.
0: Que el hombre llegaba a las 6 de la tarde, tiene que tener el mate, el café y el bizcochuelo pronto.
1: Claro.
0: Los gurises bañados y peinados.
1: Y con los deberes hechos.
0: Con los deberes hechos.
1: Claro, sí,
0: y
1: sí.
0: Y déjame sentarme a mirar Never Araújo que quiero ver el noticiero.
1: La verdad sea dicha, sí, caramba.
0: Por favor, qué desastre que éramos, loco. Qué desastre que éramos, loco. Sí, señor. Escucha, nosotros lo decimos en joda y era la norma, ¿eh?
1: Obvio, ahí, sí, era verdad.
0: ¿No?
2: Pero bueno, si vamos a nostalgiar,
0: vamos a nostalgia fuerte. Claro, claro, claro, exacto, exacto.
1: En mi casa a las 5 de la tarde llegaba mi padre y teníamos que tener los deberes prontos.
0: Sí.
1: Él claro tenía que tener su comida pronta, sí, en la señor casa limpia, la ropa lavada.
0: Y si no salía el sol, era culpa
1: de era de mi vieja.
0: Claro, exacto.
1: No, la culpa era de mi vieja. Sí, sí.
0: Exacto, no se secó la ropa, no salió el sol, ¿viste? Algo habrás hecho.
1: Ah. Esa lavadora, ¿se acuerdan de la lavadora de Vaivén?
0: Sí, la Vaivén.
1: Ah,
0: claro,
1: la culpa era de mi madre, todo era de mi
0: che,
1: madre.
0: Che, me dice acá, aquella tiene razón, me dicen, claro, hay muchas fiestas de los uruguayos por el mundo que hacen la noche de la nostalgia. Estados Unidos se juntan y otros países claro también por el mundo hacen la noche de la nostalgia.
2: Bueno, ahí claro capaz que pega sí más.
0: Exacto.
1: ¿Ahí sí, capaz sí
2: que pega más, porque claro de repente gente grande que no sale a bailar nunca, escuchar música latina. Meter un nostalgiazo de sí, una época claro en la que vivieron acá.
1: A claro recordar lo que era
0: claro
1: Uruguay.
0: Porque ahí tenés doble nostalgia, la musical y la del país, la del claro paisito. Exacto. Claro. Bueno, Marce, querida, le dejamos el aire.
1: Bueno,
0: ¿está bien?
1: Gracias.
0: Así que nada, disfruten, pasen
1: mañana
0: pasen
1: la ustedes no vieron, ¿no?
0: No, no, pero vinimos hoy, imagínate, vamos a venir mañana.
1: Está.
0: Olvídate.
1: Mañana sí no venimos ninguno.
0: No, no, no.
1: El himno
0: no
1: nacional se pasa a las 12.
0: Sí, lo cargan de allá, ¿no?
1: Sí, claro, no te claro,
2: se pasa
1: sí,
2: solo.
0: Sí, sí, se Camilo pasa solo. Che, feliz Día de la Patria para todos mañana.
2: Feliz Día de la Patria.
0: Feliz Día de la Patria, pasenla lindo, disfruten mucho. Marce, nada, siga usted disfrutando la tarde.
1: Muchas gracias.
0: Muy bien, nos reencontramos el miércoles.
2: El
0: ¿sí?
2: miércoles.
0: Tenemos bloque retro especial de todos los temas que quedaron afuera. Feliz nostalgia para todos, disfruten y viva la patria.
2: ¡Viva!
0: Y viva la patria, muera el rey. Chao.

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0: Buenas tardes para todos, bienvenidos a Desenchufate. Bueno, en realidad, bienvenidos nuevamente. Estuvimos ahí con un pase con Benja y ya estamos con Tommy, que le sirvieron el café Timbo. ¿Cómo me gusta? ¿Qué servicio? ¿Quién fue Mato?
1: Mato, la verdad, siempre Mato un grande.
0: Qué bueno.
1: Muchísimas gracias,
0: ¿Tengo
1: Mato.
0: ¿Tengo endulzante en la cartera? ¿Necesitas?
1: Lo tomo, no, me encanta tomarlo solo.
0: Perfecto, amargo, a mí también.
1: Amargo, con el gusto bien a café.
0: A mí las cápsulas me gustan amargas, el americano, ese prefiero no.
1: Sí, no. Sí, es verdad, queda más rico a veces con algún... Sí.
0: Bueno, estábamos hablando de la nostalgia, pero no sé de qué vamos a hablar nosotros, porque en realidad... Yo creo que lo que veníamos hablando, lo yo dije a lo último, esto de que hay menos fiestas y todo lo que se está desarrollando, aparte de lo que decía la Intendencia Departamental de... Ay, perdón, me tranqué. Intendencia Departamental de Maldonado, no lo dije yo. Yo creo que esto es un fenómeno que viene en caída y que es más un efecto sociológico que psicológico, que capaz que no se puede estudiar así nomás.
1: Me encantó, Marce, qué bien cómo lo planteaste y comparto totalmente, ¿no? Esto de, a ver, cuando nosotros vamos a ese polo de la nostalgia, nosotros podemos hablar de dos niveles realmente importantes, ¿no? Lo que es el movimiento, la salida, la noche, lo que representa también a nivel, como bien lo decís, sociológico, esto de lo que se desestimula, ¿no? Que es no consumir alcohol, no generar tampoco disturbios, ¿no? Y eso obviamente creo que ha llevado a que también haya un poco más de conciencia social. Ahora, qué lindo que es cuando nosotros vamos a este concepto de la nostalgia, ¿no? Porque como lo hemos hablado en miles de programas, somos seres de relatos. Y hoy es una de esas noches donde me recuerda a mí, que yo, por ejemplo, tengo 44 años, que yo soy hoy aquel que aquel fui, ¿no? También soy aquel que en algún momento fui, estuve, bailé, disfruté. Recién escuchaba la canción que ponías antes de la introducción. Y
0: sí,
1: yo
0: sigue. Chayanne, Provócame, 1992, chicos.
1: ¿Vos sabés qué me hiciste remontarme? El Provócame, el baile que se hacía. Ay, y sí. Más o menos se ponía siempre a las 4 o 5 de la mañana en los bailes. Acá en Maldonado, La Vaca Loca, Parking, bailes muy conocidos de ese momento, New Face. Uno que era en un sótano, si llegaba a haber un incendio no salíamos nunca, pero realmente qué interesante que es cuando movíamos esa representación de esa adolescencia que cada uno tuvo, ¿no? Y creo que eso es un poco la parte interesante de esta noche, que es bien nuestra, ¿no?
0: Sí, es bien nuestra, es rara para entender para otras personas, pero yo creo que también acá en este punto donde estamos nosotros en Maldonado, en Punta del Este,
1: sí,
0: hasta a los argentinos les empezó a gustar la fiesta. Y antes, por eso digo, bueno, ahora bajar, antes hasta los argentinos venían.
1: Totalmente de acuerdo.
0: Ahora, no sé por qué, yo personalmente no tengo esa parte de la nostalgia, porque la nostalgia nació cuando yo nací.
1: Claro.
0: Entonces, empecé a tener nostalgia como recién a los 40.
1: Uh-huh.
0: Porque a los 20 no voy a tener nostalgia, a los 30 tampoco. No sé, digo, esa es mi forma, mi punto de ver.
1: Excelente.
0: Y ponele que empecé a tener nostalgia a los 40, pero empecé a salir... yo tenía 20 y pico y ya iba a todas las grandes fiestas de Montevideo. Me aburría.
1: Ay, Marce.
0: Ay, me aburría con esa música que yo decía, qué horrible que hago acá. Pero bueno, es esa parte de cuando salís, y bueno, después sí, me empezó a gustar la nostalgia con amigos.
1: Bien, me gustó lo
0: como,
1: que estás planteando.
0: Como, digo, un vuelco, ¿no? Uh-huh. De salir a bailar, gecko, pepe. Hoy justo estábamos haciendo un móvil en el Encanto con Vivi para Canal 4, y yo lo que plantea Benja, que a él le gusta picotear,
1: uh-huh.
0: Yo le digo, no, a mí me gusta, voy.
1: Me quedo.
0: O sea, si me voy, me quedo, ceno, charlo con amigos, bailo, vuelo a la mesa. Eso me gusta a mí.
1: Wow.
0: O si no, en casa, tranqui.
1: Viste que hay algo interesantísimo. Esa, también hay, yo bien me gustó como lo dijiste todo al principio, Marce, es bien un fenómeno social. Salir, también muchas veces lo relacionamos con el disfrute, con la salida, y lamentablemente, o por suerte, no sé, no tengo ni idea, pero con el alcohol.
0: Sí.
1: ¿No? La relación esa, al día de hoy, hay que tener mucho cuidado porque, obviamente, y un principio que tenemos que tener,
0: bueno,
1: todos éticos...
0: Bueno, pero puede ser un touch and go con el alcohol.
1: No.
0: toco y me voy.
1: Un toco y me voy.
0: Claro, tomo un día y después no.
1: No, pero sí, el principio que todos hemos asumido con claridad es que, si manejamos, no tomamos.
0: No tomamos.
1: Y ahí entra a jugar algo que es importante. Hay mucha gente que se mueve mucho en sus vehículos, que no se han acostumbrado. Maldonado no tiene una conectividad muy grande. En esto, Montevideo, tenés taxis para todos lados y ómnibus para todos lados. Capaz que no quiero ir en contra del comercio de acá, pero con un valor diferente, ¿no? Y verdaderamente acá en Maldonado es un poquito más complejo ir de una punta a la otra sin un vehículo. Entonces, yo creo que se ha generado algo interesante. Sí, muchos de nosotros preferimos hacer esa fiesta entre amigos, capaz que una reunión, algo más calmo y no tanto como una salida de las de antes, ¿no? Igual sí creo y pienso lo mismo, Marce, qué lindo momento como para justamente jugar esto al recuerdo, al estar ahí, a no olvidar quiénes fuimos, ¿no? Algo que tiene el ser humano es que tiene la tendencia casi siempre a proyectar su versión actual, y a veces se olvida que nosotros nos constituimos, nuestro psiquismo se constituye por todas nuestras experiencias. Aquel que fui cuando yo era en mi adolescencia también lo soy hoy, de alguna forma, en algunas de mis conductas y de mis acciones. Bien, el psicoanálisis nos dice que somos constantes reminiscencias de nuestros pasados, ¿no? O sea, constantes recuerdos, huellas némicas o pensamientos que el pasado nos propuso. Y todo eso está constituido en nuestra propia personalidad. Yo creo que es algo hermoso cuando algo nos convoca. Ya vuelvo a decirte, el provócame que me pusiste recién me llevó a los bailes, me llevó a esas salidas con amigos, me llevó al disfrute. Verdaderamente es interesante, ¿no? ¿Cómo convoca?
0: Sí, la verdad que sí. Y cómo la música hace esto en nosotros, que nos hace acercarnos también, ¿no?
1: Totalmente, Marcia.
0: Y conectarnos también con la otra persona.
1: Y aparte, como te digo, desde un lugar diferente. No desde el lugar donde hoy capaz que me toca que el personaje o la máscara, como diría Rogers, que más me gana hoy, es la máscara del psicólogo, ¿no? En ese momento, cuando, como te decía recién, recordaba a través de esa canción, yo no recordaba al psicólogo, recordaba claro, al amigo.
0: Claro.
1: Al desfachatado.
0: La
1: jodita. Eso.
0: La jodita sana.
1: Bueno, claro. literal. Esos momentos.
0: Escúchame, yo no sé de qué quieren hablar hoy, porque digo, todos los que estamos en la radio, uh-huh. Aparte de lo que es la nostalgia, pero vamos a la pausa.
1: Me encanta,
0: y vemos de qué quieren seguir hablando.
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0: Bueno, volvemos, ¿te parece, Tommy?
1: Pero por favor, Marce, siempre.
0: ¿Querés más cafecito?
1: No, está todo riquísimo. No, no, ya me lo tomé todo.
0: Ah, bueno, muy bien. Teníamos un tema que estábamos hablando. Vamos a dejar la nostalgia, todo el mundo habla de la nostalgia. Ya me aburrí de hablar de la nostalgia.
1: Me encantó, me encantó, Marce.
0: Es que es verdad, todo el mundo hoy... Ya mira, los que no salen como nosotros, no vamos a salir. El año pasado nosotros salimos, todos juntos salimos, ¿te acordás, Tommy?
1: Salimos todos juntos.
0: No quiero hablar de la nostalgia.
1: Me encantó.
0: No quiero hablar de la nostalgia. Salimos tu esposa, vos, Nati, una amiga mía, el esposo, Pedro y yo. Estaríamos, ahí estábamos. Pero chochos de la vida.
1: Estábamos chochos de la vida, la pasamos precioso. La verdad, sí, Vivi una cra siempre. Vivi, la verdad, en eso, excelente. Pero pasamos divino, divino. Disfrutamos un montón. Y Marce, ¿sabes lo que me quedó como recuerdo? También, no te olvides que ahí estábamos dando los primeros pasos también en otros lugares, juntos.
0: Claro, sí. Allá decís en
1: Navegando. En
0: Navegando,
1: sí. Y verdaderamente, para mí era... Todavía todo muy nuevo. Vos, Marce, en serio que me llevaste a esto, esto que soy hoy.
0: Que lo sepan todos.
1: Que lo sepan todos.
0: Que lo sepan todos. Cuando te veo en la tele, que me llena de orgullo.
1: Sos una grande, Marce.
0: En los portales, todo con los micrófonos ahí, que lo sepan que fui yo la que te empujaba. Dale, Tommy, tenés que venir a hablar.
1: Me encantó. Gracias, Marce. Y aparte, para la audiencia que no lo sepa, que no lo conozca, no es de ahora. Marce, tú me invitaste la primera vez, y lo recuerdo al día de hoy, en el 2018, 2019.
0: Preciso, qué preciso.
1: Sí, más te digo, en esa época tú me agarraste y me dijiste: vení, dale, animate a darme una entrevista, una charla de algo. Era de una temática muy, muy, muy genérica.
0: ¿Dónde fue? Porque trabajé en tantos lugares.
1: Yo no me acuerdo dónde estabas ahí, pero tú lo que me planteabas es que querías hablar así, de esta forma descontracturada.
0: De esta forma, claro.
1: Y yo me negué, te dije que no, porque me daba terror, que un micrófono me daba terror. ¿Te acordás, Marce?
0: Sí.
1: Fue un camino de hormiga.
0: Bueno, lo logré.
1: Sos una grande.
0: Vamos, todavía, lo logré con el psicólogo. Oh. Bueno, habíamos estado hablando de los niños. Bueno, siempre estamos hablando de los niños, las pantallas. Bueno, lamentablemente las cosas que están sucediendo, que yo quiero saber realmente cuándo un niño, a ver si es la pregunta que estábamos diciendo recién, estábamos acá en la postproducción, no, post sería después, pero la preproducción, ¿cuándo el niño comienza a mentir?
1: Qué buena pregunta. A ver, primero que nada,
2: o hacer consciente que está mintiendo.
1: Bueno, bien. Me gustó cómo separaron las dos cosas. Primero que nada, lo primero que tendríamos que definir juntos es qué es mentir, ¿no? Porque en realidad...
0: No decir la verdad, no decir lo que...
1: ¿Qué es la verdad?
0: Y bueno, si esto es un celular, que es un celular gris, que vos me digas que es un celular...
1: Para un daltónico.
0: ¡Ah! Sos
1: soy peleador. No,
0: sos
1: pero...
0: terrible.
1: Les cuento por qué hice estas preguntas.
0: Me gusta.
1: Pero a mí me gusta siempre llevarlo a un pensamiento un poco más complejo y dialogarlo desde un lugar diferente. Ya se habrán dado cuenta, ¿no? Ya de base, para la psicología, la mentira no es mentira en sí misma, sino la conocemos mucho más como confabulación.
0: Confabulación.
1: Claro, porque cuando una persona miente, en realidad lo que está haciendo es confabulando. Está creando una fantasía a través de una parte de una realidad y creando a través de la fantasía un pensamiento que puede parecer o no lógico, dependiendo para la persona que lo recibe y para la persona que lo emite. La confabulación es un sistema evitativo. Por alguna razón, o estoy negando de alguna manera la realidad, o estoy tratando de evitar una consecuencia, por ende también negando parte de esa realidad.
0: ¿Podemos ser un poquito más terrenales?
1: Claro, me encanta.
0: A ver si podemos explicarlo un poquito más...
1: Bueno,
0: más que entendamos todos.
1: Me encantó, gracias, Marce, por eso. Vos lográs hacerme eso siempre. Marce, cuando nosotros, cuando digo confabular, estoy hablando de una persona que en realidad está imaginando una posible realidad. Cuando un niño comienza y cuando empieza a crear justamente la palabra, el niño comienza a comprender, el niño y la niña, empieza a comprender de que a través del verbo, a través de la palabra, empieza a crear espacios donde yo lo que antes era ame, pasó a ser ahora dame el objeto, sea cual sea, no importa, ¿no?
0: Sí.
1: Cuando mamá me niega el no el objeto, ¿no? La frustración, yo voy a buscar cosas que me permitan llegar al objeto, ¿no? La castración, diría Freud, pero la limitación de un sistema del no, ese no tan necesario para los chicos, y por favor, sigamos haciéndolo, como decía Winnicott, siempre equilibrio entre frustración y también compensaciones, En algún punto, cuando la frustración se hace presente, empiezan las estrategias para poder generar justamente ese espacio de buscar justamente lo que deseo. Pero viste qué difícil que es plantear esto de cuándo comienzan a mentir y de qué forma y cuándo la verdadera mentira la entendemos como mentira o la entendemos como estrategia adaptativa.
0: O como juego.
1: O como juego.
0: O manipulación.
1: O como... Sí, la palabra manipulación, viste, que ya es un poco más elaborada y ahí sí te puedo decir que la manipulación en sí misma tiene mucho que ver con cosas que empiezan recién a partir de los 6, 7, 8 años, que tiene que ver con esto de cómo me voy adaptando socialmente y qué utilizo como método.
0: Utilizo para ganar.
1: Claro, para poder ser parte de una sociedad que me pueda aceptar o no. ¿Me entienden? Mm. Pero... hay algo que se da maravilloso, ¿no? Todo esto que te decía, ame, alcanzame, dame, todo eso, tiene mucho que ver con temas de cómo voy consiguiendo lo que deseo. Y el ser humano nace y después de la primera lactancia, a mí, esta ya lo hemos hablado, pero me encanta repetirlo porque me parece algo maravilloso y cuando la gente lo entiende, más maravilloso todavía. Cuando ese bebé, esa bebé recién nacida, lacta por primera vez en el pecho materno o con la mamadera, no importa, simboliza el pecho materno, satisface por primera vez una de sus primeras necesidades. Luego de ese primer momento viene la creatividad, diría Winnicott. Se da algo maravilloso entre el pecho de la mujer, entre el pezón de la madre, ¿no? O esa mamadera que me satisfació y mi boca, se genera por primera vez la fantasía de volver a sentir placer. ¿Me entienden? El bebé nació, salió del útero materno y tenía todo ahí adentro, tenía alimentación, calor, tenía todo. De repente enfrenta el frío, enfrenta el hambre, enfrenta por primera vez y por primera vez empieza a sentir satisfacciones. Y ahí es en donde empieza a generar justamente la antesala, diría la génesis, Winnicott, de lo que vendría a ser la creatividad. Es un momento donde empieza a crear justamente la fantasía de aquello que lo satisfació. Ahora, yo sé que lo estamos yendo, yo estoy yendo a una parte muy teórica y sí quiero.

0: La base siempre es la misma. Es quiero satisfacer algo. La base siempre tiene que ver con quiero llegar a algo. Después le ponemos cargas de correcto, incorrecto, moralidad, un montón de cosas que está bien. Como gente que vivimos en una sociedad necesitamos todo eso. Pero miren que en serio, la base de todo es algo maravilloso. Somos una de las pocas especies que satisfacemos nuestras necesidades por capacidad de recursos. En una palabra, por lo cómo nosotros comprendemos, entendemos el contexto y cómo nosotros ponemos nuestros recursos para poder llegar a eso.
1: Claro, pero ahí estás dando la definición, pero después vos me decís, ahí le ponemos la carga. Y la carga a veces, muchas veces el niño no miente porque quiere, sino miente porque le dicen.
0: Por adaptación, lamentablemente. Y ahí está, por eso cuando me hiciste la pregunta, quería llevarlo un poco al principio, para poder volver a ver la inocencia de ese niño y no ponerle ya rápidamente, Marce, esto de bueno o malo. Es fácil. Nosotros vamos muy rápido, los seres humanos, a está mal lo que está haciendo, está bien lo que está haciendo. Pero nuestros hijos se adaptan. Y no nos olvidemos nunca que en serio, y esto nos cuesta mucho como padres, porque nosotros damos por hecho que ellos son como pequeños adultos, que tienen la misma capacidad de nosotros de ir a un súper y comprarse lo que quieren, ¿no? Ellos dependen de cómo te manipulan a ti para poder llegar a lo que ellos verdaderamente quieren. ¿Me entienden? Uh-huh. Y como adultos, nosotros, y lo mismo que nos pasa a nosotros con nuestro salario, con nuestro sueldo, tenemos que aprender a decirles a ellos hasta acá, porque después el salario no te va a dar para todo.
1: Obvio.
0: ¿No? Esto es lo mismo, lo único que nosotros en el mundo adulto lo razonamos un poco más complejo. Ellos, de forma simple, como decía Freud, el niño que desea una frutilla, en la noche sueña con la frutilla para poder satisfacer su deseo, ¿no? El deseo en el niño es más directo, es más concreto. Ahora, ¿qué pasa cuando mamá y papá se pelean o mamá y papá no me pueden dar ni siquiera la seguridad de continuidad o de afecto? Porque a veces no depende de ellos o a veces realmente ni siquiera lo están pensando. Ellos crean la forma de buscar ese espacio. Miles de veces preguntamos por qué se creó ese amigo imaginario, por qué se dio esa situación donde busca el afecto en cualquier lado, por qué abraza de esa manera a la maestra, ¿no? O alguna persona se le transforma como demasiado referente, y tiene que ver con que hay sensación y sentimientos de soledad. ¿Me entienden a lo que voy?
1: Sí, perfectamente.
0: Las necesidades de los niños son 100% responsabilidad siempre del mundo adulto. Un mundo adulto muy distraído.
1: Un mundo adulto muy jodido, Tommy.
0: Ay, gracias.
1: Sí, muy jodido. Hay gente que yo sé que vos no lo podés decir, pero como yo soy parte de la sociedad, sí, yo puedo decir a alguien, o Marcela González puede decir algo que a mí me parece que es malo, o es mala, o es buena, o es bueno. Hay gente, lamentablemente, que es mala, que hay malas personas en este mundo. Si no, no estaríamos como estamos. Si no, no estaríamos fijando qué pasa con las pantallas, por qué hay tantos suicidios y no lo estamos inventando los números, está pasando todos los días, por qué la gente se quiere matar literalmente, se quiere sacar la vida, no quiere vivir más en este mundo lleno de complejos, problemas. Los jóvenes y los adultos mayores, y los adolescentes también. Ojo que la franja va bajando. Entonces el mundo está jodido.
0: Sí. A ver, Marce, a mí, ¿qué me pasa? No te quiero denegar de que sí siento... No creo que... A ver, el mundo no es que esté jodido, es que estamos todos demasiado distraídos. Estamos todos demasiado en serio, porque yo, si vos me preguntás, no creo que nadie quiera estar donde estamos. Nadie, ¿eh? Y me pasa... Como parte de...
1: Yo creo que las malas personas quieren estar.
0: Bueno, eso es una grande. Ahí sí, no te voy a pelear porque ya me has ganado varias veces, entonces no te las voy a jugar.
1: yo entiendo tu punto de vista, y aparte vos sabes que te respeto profundamente.
0: Muchas gracias, Marcia,
1: pero igualmente. Este es mi punto de vista. Yo creo que hay gente que es mala, que le gusta que las otras personas la pasen mal, que se levantan imaginándose cómo le van a cagar la vida al otro para que ese día le sea, no sé, algo que le pase malo, y se sienten bien. Y yo no lo puedo creer, te juro, lo hablo muchas veces con Pedro. Sí, yo me levanto a la mañana pensando qué bien puedo hacer para mí, para nosotros, para Pedro, para Facu, para mi vieja, para los padres de él, que los adoro, para mi cuñado, o sea, para mi familia, mi gente. Nunca me levanto pensando, ay, hoy a quién puedo joder. A ver qué vamos a hacer, que Marci vaya a joder. Ni siquiera en el laburo. Cuando me equivoco en el laburo, digo, perdón.
0: Igual, sin caer, por favor, en temas muy, muy políticos, ¿no?
1: Sí.
0: En una guerra es cuestión de segundos de pararte de un lado o del otro para decir quién tiene razón o quién no.

0: razón.
1: Eso es heavy.
0: Es re heavy, ¿no? Y no quiero ni siquiera nombrar algunas porque sé que va a generar un debate. Cada vez que lo hago en facultad o en cualquier lado, yo, a mí me gusta llevar el pensamiento crítico. Poner neutralidad en esos lugares son los lugares más complejos, porque enseguida vienen los genocidios, vienen esto, vienen lo otro, nadie tiene derecho a matar a un niño, nadie tiene derecho a violar a una mujer. Y sí, perdón, es así, pero yo siempre trato de ir de nuevo, ¿eh? Qué lástima que no nos demos cuenta que todos creemos que somos justos por lo que estamos haciendo. Y a veces generamos el mismo nivel de violencia negamos y decimos que no se deben generar, con el otro en el mismo lugar del enojo que estamos poniendo por querer resolver una situación.
1: Tommy, dale. Yo a veces, te juro, por Dios.
0: Ay, me encanta,
1: no,
0: me encanta.
1: Pero no va de tu parte, ¿eh?
2: No, pensás. Yo me río porque...
1: Porque nosotros discutimos.
2: Claro, pero viste que yo lo nombro a Tomás siempre cuando estamos hablando. Yo, esto lo voy a hablar con Tomás. Tomás tiene razón.
1: Sí, él siempre, Tomás tiene razón.
0: Ay, qué grande.
1: Y yo le digo, no, pero discutimos sin Tomás, que no lo tenemos acá al lado.
2: Él como es, él usa Winnie y demás, yo lo utilizo a Tomás.
1: Estuvo muy bien.
0: Estuvo bárbaro.
1: No, para el otro que usás, que yo te dije, me tenés que regalar un libro. Usás mucho un actor.
0: ¿Y Richelom? No.
1: No. Para que lo anotamos.
0: Nosotros. Winnicott.
1: Winnicott.
0: Winnicott, sí, Winnicott me encanta, siempre me gustó.
1: Él usa Tomás. Vos tenés a Winnicott y claro. Tomás. ¿Entendés?
0: Me encanta. Bueno, ¿saben cuál es el tema? Es que estos autores son personas que verdaderamente. Winnicott se dedicó muchísimo a tratar de investigar también el porqué del delito, de por qué vivimos en una sociedad donde a veces hay desvíos. Bueno, Michel Foucault, la microfísica del poder, cómo nos agredimos. Recién hablábamos esto de las cámaras, ¿no? Cómo nos vigilan, sí. Ese panóptico constante, esa sensación constante de que estamos detrás de la posible vigilancia de un otro, ¿no? ¿Qué representa el poder cuando lo ejercemos, ¿no? Y que representa también la responsabilidad del poder y la resistencia que va a tener ese poder. A mí, ¿saben lo que me pasa? Cuando uno empieza a entender lógicas desde estos movimientos que estamos charlando, empezás a cuestionarte si vale la pena decir que algo es bueno, malo, lindo o feo. Y sigo diciéndolo lo mil veces. Si bien es cierto, Marce, necesitamos reguladores.
1: Algo en contra de mi persona.
0: A ver, dale, me encanta. Gracias, Marce.
1: Porque a mí me gusta autocriticarme, porque ya que los demás me critican, o sea, soy una persona pública, me critican para bien o para mal, a mí me gusta hacerme autocríticas. Y yo le digo a Pedro, a veces cuando él me dice, uy, sos jodida, ¿no? Yo digo, no, esta es la versión mejorada de Marce.
0: Es verdad.
1: Ahora escucho algo. Antes no escuchaba nada. Intransigente. No, yo... Muchas veces lucho cuando yo siento que las cosas son injustas,
0: sí.
1: Quiero hacer cosas malas.
0: Sí.
1: No matar a nadie, ojo, pero quiero como devolverle a una persona que yo sé que está haciendo daño, tengo todo en la cabeza lo que le podría llegar a decir, siempre con palabras lo mío es. Siempre me gustaría adelante de esa persona decirle todo lo que pienso con palabras y sueño con ese momento para descargarme. O sea, lo tengo en mi cabeza y estoy en ese momento para descargarme y después no lo hago.
0: Marce, eso que vos haces es muy, muy humano y es en general, en serio.
1: Uy, pero no sabes el trabajo que me da ser buena persona.
0: Bueno.
1: No sabes el trabajo que tengo para ser buena persona.
0: Pero yo creo que esto que tenemos como responsabilidad nosotros acá, en estos micrófonos, creo que justamente es esto que estás haciendo tú. Primero que nada, humanizar. Para no transformarlo en algo rápido ni sencillo. Pero después sí, tener cuidado con nuestros sentimientos de justicia. Nosotros, la mayoría de nosotros creemos a través de nuestros valores que esos valores son absolutos, como que fuese la única representación de algo. A mí me ha pasado en mi vida miles de veces darme cuenta de que yo defendía con mucha tenacidad un valor y darme cuenta en el camino que me equivoqué. Que me equivoqué en la forma que traté a un amigo, que me equivoqué en la forma que traté a mis hijos. Justamente porque capaz que vi demasiado exacerbado ese valor,
1: claro.
0: Y no me daba cuenta que detrás de ese valor
1: me ha pasado.
0: Y ahí viene la razón por la cual se abolió también parte la pena de muerte en el Uruguay y bueno, y en gran parte de los países. Después de que hacemos una acción, la realidad es que somos tan victimarios como la persona que supuestamente nosotros primero sentimos que fue injusta con nosotros. Entonces, yo lo que trato de siempre poner arriba de la mesa es: antes de reaccionar, antes de ser reaccionarios, antes de permitir que la bestia interna nuestra nos gane, que todos la tenemos ese animal interno, lo hemos hablado en un montón de programas, hay que dejarlo salir ese animal en nuestras emociones, hay que dejarlo salir cuando nos tenemos que reír con mucha fuerza o cuando nos tenemos que poner a llorar junto con alguien, y sí, tenemos que dejar salir ese animal interno cuando verdaderamente necesitamos sentir asco por algo que no nos gusta. Uh-huh. Pero tenemos que tener cuidado cuando le pasamos a la razón y con la razón justificamos todas nuestras acciones violentas. El animal hoy está siendo expuesto, porque como no lo dejamos salir en los lugares que debería salir, en las emociones, está siendo expuesto ese animal en que, en lo intelectual, somos un montón de personas creyendo que con nuestras razones podemos dañar a quien queremos. Y hay que tener mucho cuidado, en serio, pasa en el mundo de lo universitario. A mí me encanta decir, no hay peor cosa, y lo he dicho miles de veces, y si me está escuchando algún universitario, sabe que es así. Verdaderamente no hay peor cosa que entrar en el mundo de lo universitario y ver quién es más inteligente. ¿Quién te tira el autor? Pero no con intenciones de ayudarte a aprender más, con intenciones de demostrar que lo que vos estás diciendo está mal.
1: Claro.
0: Sí, las razones por las cuales a mí me daba miedo venir a un micrófono es porque soy disléxico, y para mí el disléxico, como disléxico, yo sé que me equivoco en términos. Y le tenía terror a la opinión de mis colegas, porque vivía en un mundo rodeado de gente que estaba... No, pero no se dice así, se dice asá. No, ese término está mal utilizado, cuando realmente el objetivo...
1: Pero pasa entre los periodistas y los locutores, lo y estamos recontra expuestos.
0: Bueno,
1: vos te pensás que nadie está escuchando el programa y ya, mirá lo que está diciendo la loca de Marce.
0: Pero te das cuenta qué locura, estamos queriendo hablar de no a la violencia, sí, y nos estamos violentando, justificando nuestra violencia a través del intelecto. Uh-huh. Nosotros no educamos, agredimos. Estamos cada vez más convencidos de que tenemos que de exigirle al otro significa pegarle al otro. Estamos desestimulando un debate, un diálogo verdadero. Si yo en un debate te quiero destruir, nunca vamos a crear un pensamiento crítico juntos. Es maravilloso debatir, pero no con intención destructiva. Si querés cambiarme un término, charlemos, hablemos, veamos las cosas de diferentes puntos. Y lo más seguro que con tu idea y con mi idea lleguemos a una nueva idea maravillosa, y esto, claro, eso es desarrollar, sí, sociedad.
1: Sí. Bueno, yo le digo a mi querido esposo que tiene mecha corta, porque él se enoja mucho cuando empezamos a hablar. Yo, claro, después me termino calentando, porque digo, no, pará, era una charla. Y es que tenés que escuchar a la otra persona, no tenés que calentarte tanto al principio.
0: Es muy difícil, ¿no? Porque el enojarse es la reacción también protectora.
1: Yo después, que hay este que, me hace calentar.
2: Hay que discutir cómo se la...
1: No, hay que discutir. Ah, pero a Tommy le vas a decir. A Tommy le vas a decir.
2: Estoy discutiendo con Betty la Fea.
0: Vos sos el uno, Pedro. Vos sos el uno, Pedro.
2: No, esa chapa me la tengo que...
0: Es mía. No es para cualquiera, Pedro. Vos, Pedro, cualquier cosa, cuando veas que se pone muy muy intensa la cosa, decirle, bueno, vamos a correr una cuadra, dos cuadras y ahí volvemos, Marce.
2: No, yo le tiro esta y dice, no, jamás. Esto creo que habría que discutirlo el lunes con Tomás.
0: Sos el uno,
1: no,
0: Pedro.
1: Podemos discutir todo con Tomás, pero por favor, escuchen, gente, no tenemos más tiempo. Son el 52, aunque sea tengo que pasar que hoy, si Tomás no maneja, es de la Intendencia Departamental para irnos. Bueno, la verdad que hablamos de todo un poco. Me
0: como
1: gusta
0: siempre
1: mucho esto. Me gustaría hablar más de la hipocresía de la gente.
0: Uh-huh.
1: De nosotros, de todos.
0: Me encantó.
1: Los humanos. O sea, no, me incluyo, ¿no?
0: Ahí, Marce, te propongo, si querés, para el próximo lunes, charlar un poco de la coherencia, la incoherencia y lo que necesitamos hoy más que nunca, la congruencia. Hoy necesitamos ser más congruentes con lo que hacemos, con lo que decimos.
1: Congruencia.
0: Justamente, tener esa capacidad de que nosotros, si hablamos de un tema, si yo en este momento estoy hablando de tratemos de no reaccionar y salgo de acá y reacciono, automáticamente estoy cometiendo un error.
1: Perfecto.
0: ¿Me entienden?
1: Sí, perfecto.
0: Yo no voy a intentar no reaccionar, por lo menos voy a plantearme desde un lugar donde hoy más que nunca me hago consciente y trato de evitar la reacción. Pero obviamente, como seres humanos, tratemos de mantener la mayor coherencia en todo lo que creemos que hacemos. Veamos también y empecemos a analizar en profundidad justamente qué hay detrás de cada acto de justicia que nosotros creemos que queremos hacer.
1: Y además, para no creerte hipócrita, que yo no me creo hipócrita para nada, tenés que hacer un trabajo terrible, porque tenés unas ganas de serlo muchas veces.
0: Me encantó, Marce.
1: Tenés unas ganas de sacar el demonio interno y ser ¡guau!
0: Que no, sí, no está mal, pero ¿sabes qué? Detectá cuando tenés ganas de sacar ese demonio, y si querés vamos y cortamos leña juntos, agarramos un hacha y le empezamos a dar. O como nacen en Japón o en China, que hay lugares hasta para romper platos y tirar cosas. O sea, no importa, pero tratemos de dejar que las cosas salgan en los lugares correctos y no busquemos la justificación para tirarle ese balde de ya sabemos qué arriba de otras personas que no se lo merecían tanto.
1: Me gusta cómo terminamos hoy el programa. Feliz nostalgia para todos.
0: Igualmente.
1: Estén donde estén.
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1: Bueno, mis queridos amigos, no tenemos más tiempo, como le decíamos a Tommy, tuvimos que hasta cortar la pausa, todo. Nos vamos, eso sí, mañana, ay, el otro día me despedí, rarísimo, el otro día, fin de semana, mañana 25, mañana sí, no venimos, no venimos, no viene nadie, ¿verdad? Estamos todos de acuerdo, mañana no viene nadie, a ver quién va al acto, quién se anima a ir al acto de San Carlos a las 8 de la mañana. Mucho de fil y va a estar, es muy lindo el acto del 25. Además que hay que levantarse temprano y ir. No, y hay que acordarse que es feriado. No, hay que acordarse de la fecha patria. Y además, y claro, todos los que salen al otro día están de chingada.

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27: regresar. ¿Qué te hizo el colágeno que no te hizo el grandote?
28: Me dejó las piernitas como Bambi. Mira cuando Bambi hace. No puede caminar, bueno. ¿Qué dice?
29: Eso es una maravilla.
30: Le depilo con pinza al
27: texto. Le depilazo al grandote. Le dejo las piernitas como
30: Bambi. Porque si no sabes lo que pasa, Pendi, parece un plumero el viejo.
31: Es una ardilla.
32: Que vos te tiré a robarse.
33: No, no, no, los que roban son los que están ahora.
34: ¿De qué se ríe?
35: Eso es lo que yo digo.
3: Logramos la locura.
36: No puedo escuchar una conversación de texto que me da ganas de tener texto.
37: Fue toda una noche la que
38: es. Yo creo que eso está mal.
39: Me estoy tocando en este momento.
40: Está bueno.
41: No puedo olvidarme de la anaconda.
42: Esto es una grosería.
43: Tengo tatuada la rúbrica de él arriba de la cola.
44: Eso es un disparate.
45: ¿Qué hay que decir?
40: Está bueno.
46: No puedo olvidarme de la anaconda.
47: Eso es muy razonable.
48: Es una grosería.
3: Logramos imposibles.
49: Encontré una billetera.
50: Nombre de pila. Álvaro, ¿cómo te va?
49: Todo bien. Yo tengo los documentos y también tengo todo el dinero que tenía dentro de tu billetera. Gracias a Dios, feliz. Gracias a ustedes, a Dios.
51: Muchísimas gracias a vos, a toda la audiencia. Y era el mejor lugar para hacer la gestión porque es difícil de que falle.
52: Es hora de decir las cosas que se saben.
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54: Es verdad.
55: Una persona golpeó la puerta con un bebé en brazos de 6 meses, que era yo. Le dijo, vengo a traerte esto. Se dio vuelta y se fue. Yo, lo único que yo quiero es poder poner mi cara y conocer la verdadera historia.
56: No tenés idea quién es tu padre y quién es tu madre.
55: Ni idea, tengo su nombre nomás. Como ustedes tienen la mejor audiencia del mundo, llegamos a decir su nombre. Seguramente alguien la conoce.
57: Hola,
55: la
57: María del Rosario.
55: No tenés idea quién es tu padre y quién es tu madre.
57: Al fin te encontré.
55: Gracias,
57: Amara.
58: Pero qué distintos que somos.
59: Reitero, lo que no logra el petit no logra nadie.
60: No tenemos nada más que decir.
3: Logramos momentos inolvidables.
61: ¿Vas a tener trillizos?
62: Sí, vamos a tener trillizos.
63: Yo lo escucho hace tiempo.
3: Reitero.
63: Vi que le das una mano a la gente. Se me ocurrió otra cosa.
64: Yo no tengo trabajo fijo. Por ahora estoy en busca de trabajo.
61: ¿Quién sos? ¿Vas a tener trillizos?
65: Justamente una persona para el depósito.
63: Yo lo escucho
65: de trabajo. Y vamos a
63: laburar.
65: Pero está bueno ayudar a alguien.
61: ¿Qué es la vida si no ayudar cuando uno puede ayudar? ¿Quién sos?
65: ¿Vos estás
61: el pedo?
65: Sí, sí.
59: Que no logra el petit, no logra nadie.
63: Absolutamente de acuerdo.
3: Logramos frases célebres.
63: Matemáticamente tenemos chance.
60: Dame la caña.
61: ¡Hola, pucha!
62: ¡Afuera! Te pone varias multas, te saca la libreta y la rompe.
63: Yo el 24 voy a armar un cordero, pero es para mi familia.
61: ¡Dame paz! No me bajes los brazos.
63: Subí, subí al volumen.
61: ¡Vamos todavía! ¡Pucha!
63: ¿Alguien tiene algo que decir?
59: Porque no logra el petit, no logra nadie.
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66: Sube en el auto y estás vos siempre. No hay forma de que no estés cuando la vas a buscar al colegio.
67: Ahora tengo buena chance porque me llamó Peti.
68: Le da la chance a mucha gente a salir adelante.
67: Hola Peti, ¿cómo te va? Qué lindo que llamaste, qué suerte.
68: Peti acá, escuchándote desde el año 96, así que imagínate, crecieron escuchándote, mis hijos.
67: Acá estoy estrenando radio, ayer me compré una para escucharte.
69: Ni volviendo a nacer de nuevo va a haber otra audiencia como esta.
67: cuando yo estuve en mis peores momentos mal, yo te escuchaba a ti y me sacaste de esa fortaleza, me sacaste de todo.
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4: Excelente persona y sinceramente te escucho todito lo que te escuchaba de una chica.
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6: Fui vendedor ambulante y cada vez que iba a subir a un ómnibus, ¿quién venía? Al mango, en la radio de los ómnibus, Pettinati. Entonces, ¿quién me iba a dar bola a mí?
67: Y nosotros también tenemos una vida, pero vos sos parte de ella y es culpa tuya que hace 30 y pico de años que le estamos escuchando, ya sos parte de nuestra vida también. Vos nos das esta libertad. Que podemos expresarnos, sacar nuestras emociones, vos nos lees un mensaje, te mantenés porque nos da eso, nos da libertad.
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0: O sea, malos pensamientos es algo que no se puede explicar con palabras. 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
0: Amor,
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7: ¿Qué dijiste?
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1: En malos pensamientos logramos risas.
10: ¿Qué te hizo el colágeno que no te hizo el grandote?
11: Me dejó las piernitas como Bambi. ¿Viste cuando Bambi nace? No puede caminar, no puede mojarse. ¿Qué dice?
12: Esto es una maravilla.
13: Le depilo con pinza de ceja.
10: Le depilas los pelos de la oreja.
13: Porque si no sabes lo que pasa, Peti, parece un plumero el viejo.
14: Es una ardilla.
15: Si vos te tirás, robás, Peti.
10: No, los que roban son los que están ahora.
3: ¿De qué se ríen?
6: Que no logra el Peti, no logra nadie.
16: Eso es lo que yo digo.
7: ¡Vamos!
1: Logramos locuras.
17: No puedo escuchar una conversación de sexo que me da ganas de tener sexo.
7: ¡Eso es aberrante!
18: Fue toda una noche y la quedé.
19: Yo creo que eso está mal.
20: Me estoy tocando en este momento.
21: Está bueno.
22: No puedo olvidarme de la anaconda.
23: Esto es una grosería.
24: Tengo tatuada la rúbrica de él en arriba de la cola.
7: ¡Eso es un disparate!
10: ¡Y hay que decirlo!
6: Que no logra el Petit, no logra nadie.
16: Eso es muy razonable.
1: Imposibles.
25: Encontré una billetera ayer.
10: Nombre de pila.
25: Álvaro,
10: ¿cómo te va?
25: Todo bien. Yo tengo los documentos y también tengo todo el dinero que tenía dentro de tu billetera. Gracias a Dios, Peti. Gracias a ustedes, a Dios.
26: Muchísimas gracias a vos, a toda la audiencia. Y era el mejor lugar para hacer la gestión porque es difícil de que falle.
12: Es hora de decir las cosas que se saben.
6: Porque no logra el Peti, no logra nadie.
7: Es verdad.
26: Una persona golpeó la puerta con un bebé en brazos de 6 meses. Que era yo, le dijo, vengo a traerte esto, se dio vuelta y se fue. Yo, lo único que yo quiero es poder poner mi cara y conocer la verdadera historia.
27: No tenés idea quién es tu padre y quién es tu madre.
26: Ni idea, tengo su nombre nomás. Como ustedes tienen la mejor audiencia del mundo y llegamos a decir su nombre, seguramente alguien la conoce.
28: Hola.
10: Hola, María del Rosario.
28: ¿Y quién habla?
29: Al fin te encontré. Gracias, Amaro, pensamiento, la mejor audiencia del mundo y a todo el equipo de Agosto.
30: Pero qué distintos que somos.
19: Reitero,
6: lo que no logra el Petit no logra nadie.
31: No tenemos nada más que decir.
1: Logramos momentos inolvidables.
10: ¿Vas a tener trillizos?
32: Sí, vamos a tener trillizos.
29: Yo lo escucho hace tiempo. Vi que le das una mano a la gente.
30: Se me ocurrió otra cosa.
29: Yo no tengo trabajo fijo. Por ahora estoy en busca de trabajo.
10: ¿Quién sos?
15: Gustavo, estoy necesitando justamente una persona para el depósito. Ofrecerle trabajo. Y vamos a laburar, ya está. Pero está bueno ayudar a alguien.
10: ¿Qué es la vida si no ayudar cuando uno puede ayudar?
3: ¡Esto por amor!
19: ¿Votas el
8: pedo?
19: Y sí, repito.
6: Porque no logra el Petit, no logra nadie.
12: Absolutamente de acuerdo.
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7: ¡Hola, pucha!
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35: Te pone varias multas, te saca la libreta y la rompe.
36: Yo el 24 voy a armar un cordero, pero es para mi familia.
15: ¡Déjame paz!
37: No me bajé los brazos.
16: Subí el volumen.
37: ¡Vamos todavía!
3: ¡Ay, Dios mío!
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38: Ya sube en el auto y estás vos siempre. No hay forma de que no estés cuando la vas a buscar al colegio.
39: Ahora tengo buena suerte porque me llamó Peti.
25: Le da la chance a mucha gente a salir adelante.
38: Hola Peti, ¿cómo te va? Qué lindo que llamaste, qué suerte.
25: Peti, acá escuchándote desde el año 96, así que imagínate. Crecieron escuchándote, mis hijos.
38: Acá estoy estrenando radio. Ayer me compré una para escucharte.
26: Ni volviendo a nacer de nuevo va a haber otra audiencia como esta.
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0: Vamos a hacer entonces esto a lo largo del programa. En esta ocasión, el 3x3 no incluye bandas ni música de antes. El 3x3 nostálgico incluye comestibles, comercios, boliches, ropa, golosinas, perfumes, marcas. Hacemos un 3x3 nostálgico. Vuelven tres que ya no están. Incluidas comestibles, golosinas, comercios, boliches, ropa, perfumes, marcas. Tres que no están, vuelven. Y se van tres que no te gustan.
1: ¡Afuera!
0: Pero puede ser de otro tipo. O sea, podés decir una golosina que vuelve y un perfume que se va.
2: ¡Hola, pucha!
0: O sea, es genérico esto.
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5: Chau, no voy.
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6: Permiso.
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3: Vuelven tres.
8: No vuelvo.
9: Volví.
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10: Afuera.
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11: 18.
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3: 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Tres por tres.
0: Tres por tres. Vuelven tres marcas, tres golosinas, tres comestibles, ropa, perfume, boliche, lo que sea, comercio. Y se van tres de lo que sea. Entran tres, se van tres.
3: Tres por tres. Ponemos tres, sacamos tres.
0: 2-4-10-101-9. Las tres líneas de comunicación telefónica al 101.9. Mensajes de texto. 2-4-10-101-9. Las tres líneas de comunicación telefónica y al 101.9. Mensajes de texto.
3: Malos Pensamientos presenta...
4: ¿Qué pasa?
3: 3x3.
4: ¿Opa? ¿Y esto?
3: Salen tres.
5: Chau, no vuelvo.
3: Entran tres.
6: Permiso.
3: 3x3.
7: 0-3.
3: Vuelven tres.
8: No vuelvo.
9: Volví.
3: Se van tres.
10: Afuera.
3: 3x3.
11: 18.
12: ¡Burro!
3: Ponemos tres.
13: Usted y usted.
3: Sacamos tres.
14: Hay cambio de decisión.
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10: Afuera.
0: Golosinas, comestibles, comercios, boliches, ropa, perfumes, marcas.
3: 3x3.
0: Entran tres, vuelven tres.
3: Ponemos
0: se
3: tres.
0: Van tres.
3: Sacamos tres.
0: Hola, buenos días, buenas tardes. ¿Quién es?
16: Hola, Peti, Pablo, ¿cómo te va?
0: Hola, Pablo, ¿cómo te va? Bienvenido.
16: Gracias, igualmente. Peti, volverían los Candes, ¿te acordás de los Candes?
0: ¡Candes Astra!
16: ¡Exacto!
0: Pará, y sería... pará. Sigue estando el Candel Astra.
16: Sí, pero no son como eran antes, Peti.
0: Sí, pará, yo le puedo pedir, por favor, eran de Penino y Corona, me acuerdo, no sé por qué, pero me acuerdo que eran de... ¿Le puedo pedir a la gente de Astra que el martes nos mande Candel Astra? ¿Me acordás que ellos te quedaban pegados en la amalgama?
16: ¿Te acordás?
0: Claro.
16: ¿Te acordás? Otra cosa que volvería sería, sí. ¿Te acordás cuando estaba Burbujas?
0: ¡Burbujas! El Abuat, el boliche. Sí.
16: El boliche,
0: en Río Negro y 18 en la Galería Polvorín.
16: Exactamente.
0: Ahí fui, fui a bailar yo.
16: Y yo también, Peti.
0: Claro.
16: Yo también.
0: Pablo, ¿qué otra cosa debería volver?
16: Y volvería la marca Fiorucci.
0: Fiorucci, creo que todavía tengo una campera de jean Fiorucci. ¿No existe más Fiorucci?
9: No,
16: no sé, yo no vi más.
0: Fiorucci la nombraba Sumo en La Rubia Tarada.
16: ¡Qué disparate viene ahí, Peti! ¡Claro que sí!
0: ¿Te acordás que decía Pablo?
16: La rubia.
0: Sí. La rubia.

0: me perdió la palabra Fiorucci. ¡Argentina! Ok, se me perdió. Pero está. Seguramente la debemos haber salteado, no importa. Pablo, el Can sí. del Astra, el boliche Burbuja y la marca Fiorucci.
1: Sí.
0: ¿Y quiénes se van?
1: Bueno, ¿quiénes se van? Se van todos estos caramelos que vienen de multicolores, que no sabés lo que son, que cuando agarrás uno te lo pones en la boca, te dejan la boca...
0: Te deja la lengua anaranjada, roja.
1: Los dientes parecen un mutante.
0: Azules te deja.
1: Sí, yo sé
0: de qué caramelos estás hablando.
1: Ah, bien ahí.
0: De esos que son chiquititos y que tienen una letra y otra letra.
1: Después de las marcas que se irían, no te las voy a nombrar si no le hacemos publicidad gratis, ¿viste cómo es? No estamos para eso.
0: Bueno, pero si se van, no importa.
1: Bueno, se iría la marca Uniform.
0: ¿Por qué?
1: Porque están todos lados, Peti. Entras a cualquier lugar, a cualquier, te lo tiras por la cabeza. No es que se parece que fueran 3x10.
0: Es más, creo que Uniform y Fiorucci los traía la misma persona, mira lo que te digo. ¿Y la otra?
1: Y la otra, yo que se irían estos boliches, que viste que cuando te parás en la puerta no distinguís entre mujer y hombre, pues están todos de gorrita.
0: Oh, claro. Que vuelva Burbujas sí. y que sí. se vaya estos que quedan por dónde, por ahí por...
1: No, cerca del palacio, por ahí atrás, viste.
0: Viste, yo no hablé, te levanté el centro.
2: La dirección
0: centro.
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3: Conchetas, miradas, perretas.
0: Hombres encajados en Fiorucci. Al comienzo era. Hola.
4: Hola, ¿cómo andás, Peti?
0: Hola, ¿quién sos?
4: Adriana.
0: ¿Cómo estás, Adriana?
4: Aquí.
0: Bueno, Adriana, ¿vas a bailar el 24?
4: No, me quedo en casa.
0: ¿Te quedas en casa, bailás
4: sí,
0: en tu casa?
4: Sí, ya tengo 59, ya salí bastante.
0: Para un momento, Adriana, ¿hay una edad tope para salir
4: no,
0: a bailar?
4: No, no hay una edad tope, pero viste que está brava la calle. ¿Qué querés que te diga?
0: Pará, ¿pero en qué sentido está brava, Adriana?
4: Está complicado por cómo está el ambiente y
0: está
4: todo.
0: Está bien, pero salís a bailar con tu pareja. ¿Tenés pareja?
4: No, no tengo pareja porque soy viuda, así que está complicado. Okay. Para...
0: ¿Cuánto hace que sos viuda, Adriana?
4: Sí, es 2018.
0: Ey.
4: No te vayas para ese lado, Peti.
0: No.
4: No empeces.
0: No. Iba a hablar del duelo, o sea, el duelo ya está hecho, ¿no?
4: Sí, total.
0: Y te cuesta para una viuda, mirá lo que te... No iba para el lado sexual, iba dale, para el lado de... Como viuda te cuesta encontrar una persona que te acompañe, un buen compañero, que no tengas que comparar y que te haga sentir bien.
4: Es complicado, no es fácil encontrar hoy en día. Nunca fui a la búsqueda, voy a ser honesta, después de esa fecha nunca más estuve con nadie, así que... Pero por lo que cuentan mucha gente, no es muy fácil de...
0: No. Claro,
4: no
0: pero
4: me interesa tampoco, te digo.
0: ¿No te interesa? ¿Cuánto tiempo estuviste en pareja?
4: Atención. Y fíjate que yo lo conocí cuando tenía 17 años.
0: Upa.
4: Me comprometí en 1987.
0: Casi 40 años, ¿no?
4: Sí, claro.
0: Claro.
5: Atención.
0: Sí. ¿Y no te interesa hacer la operación reenganche?
4: No.
0: ¿Querés que te consigamos a alguien en la audiencia?
2: Tinderlandia.
4: Se agradece.
0: Es como Tinderlandia. Adriana,
4: dale.
0: Que vuelvan tres. ¿Quiénes vuelven?
4: Si te digo, vos te debes acordar también porque cuando éramos chicos nuestros padres nos llevaban ahí. ¿Te acordás de Angel Shade?
0: Angel Shade era una tienda que tenía varios pisos.
4: Exactamente.
0: El 18 de julio era como el Corte Inglés.
4: Exacto.
0: En España era Angel Shade, que tenía tremendo letrero, tenía tremendo cartel afuera.
4: Espectacular, esas tiendas que te perdías ahí adentro, y una calidad superior.
0: Había que ponerle Angel Shade,
4: Bueno, era de la colectividad, ¿no? Son de la colectividad, ¿no?
0: No sé. No tengo muy claro.
4: Dale.
0: No sé.
4: Después Soler.
0: Soler, Casa Soler.
4: Me acordé porque era todo el lugar donde iba con mi madre que iba a comprar,
0: claro,
4: ¿no?
0: Y yo también Chele. Iba a comer. ¡Y Chele! ¡Chele! Sí. Que tiraba los zapatos para atrás.
4: Sí, que cada vez que íbamos al centro aparecía con mi madre y me compraba zapatos ahí en Chele.
0: Claro. El tipo, ¿conocen la historia de la inauguración de Chele?
4: No.
6: No.
0: Estoy hablando de los 70, ¿no? O sea,
4: claro.
0: inauguró su zapatería en 18 de julio e invitó al Jet Set y a toda la gente de los medios, ya, tipo muy inteligente.
4: Sí, no, no. Y el vendedor como ese creo que no se va a volver.
0: Y la zapatería estaba repleta de famosos.
4: Sí,
0: porque no se acostumbraba a hacer ese tipo de cosas.
4: Es cierto.
0: Y repleta de cajas de zapatos.
4: También.
0: Vacías.
4: Y te atendía él.
0: Vacías.
4: Sí, claro, es verdad.
5: ¿Cómo?
4: Porque las tenían que ir a buscar al fondo y te traía lo que vos querías.
0: No. No. El tipo inauguró con cajas vacías.
4: Porque no
0: sabía si iba a tener éxito la zapatería.
5: Impresionante.
4: Sí, mira lo que todo el mundo lo recuerda.
0: ¿Y a quién hay que sacar?
4: Mira, la verdad, a mí no me gustan para nada la cadena esta de hamburguesa. No la voy a decir porque te comprometo, capaz.
0: Hay dos.
4: Y un presidente hay que empieza con ese nombre.
5: Boludo.
0: Claro.
4: Después los shopping que para mí mataron lo que era el centro.
0: ¿Cómo?
4: Los shopping.
0: ¿Para vos querés que desaparezcan los shoppings?
4: No te digo que desaparezcan, sí. Pero yo recuerdo cuando, y vos también te debes acordar, lo que era el centro. El centro está muerto.
0: Sí, bueno.
4: Y antes era un espectáculo ver eso. Claro, toda la gente ahora va para esos lugares, ¿no?
0: Los sábados salíamos a caminar por el centro. Sí.
4: Espectacular.
0: Era la salida.
4: Yo le comento a mi tierno y a mis hijas, le digo, usted no tiene ni idea lo que era el centro. Todos los restaurantes llenos.
0: No, momento. Hoy en 18 también la gente sale a pasear. Son zombies,
4: sí,
0: pero salen a pasear. Son zombies, pero salen a pasear. Claro.
4: Tal cual.
0: ¿Y qué más, aparte del shopping?
4: Y lo otro que me parece una revenda porquería.
0: ¡Epa, cómo! ¿Cómo porquería?
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0: Totalmente.
4: Esos bailes pedorros.
0: ¿Cómo?
4: Y los bailes pedorros de la Ciudad Vieja, por favor. Que eso ya no son bailes.
0: Una época en que la ropa... Que los bolis... No, porque leí ropa acá. Entonces estoy hoy así.
4: Sí, también.
0: Pero hubo una época en que la Ciudad Vieja se puso de moda.
4: Sí, ¿no? Bárbaro.
0: Claro.
4: ¿Pero vos te acordás de Daniel Baraná?
0: Sí, claro.
4: Y el dueño local que dijo el señor antes. Del local bailable, el Burbujas.
0: No sabía que era de él.
4: Claro.
0: Caracol era de él.
4: Era divino todo antes. Tarot.
0: Con razón, Adriana, no salís más.
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0: Sacamos 3.

0: Hola, licenciado.
1: Hola, ¿quién sos? Buenos días.
0: Buenos días, buenas tardes. Fernando por acá.
1: Hola, Fernando, bienvenido.
0: Muchas gracias, licenciado.
1: Fernando, hoy un 3x3 nostálgico. 3x3. Donde sacamos 3 y ponemos 3. O ponemos 3 y sacamos 3. Porque si hay que poner, después hay que sacar.
0: De acuerdo, de acuerdo.
1: Fernando, ¿a quién traemos?
0: Bueno, voy a empezar por golosinas. Tengo una lista, pero voy a tirar dos. Pastillas, trineo y rollito Van Damme.
1: ¡Claro! No existe mal la pastilla trineo y el rollito Van Damme, ¿no?
0: Yo creo que no. ¿Se acuerda? ¿Recuerda, licenciado, el aviso del rollito del tipo haciendo con el dedo el redondel en la tele?
1: No lo recuerdo. Yo recuerdo que a mí me gustaban las pastillas Van Damme, que eran un rollito, tenían un agujerito en el medio. Yo ponía la lengua por ahí. No pasaba.
0: Pero
1: era una gimnasia lingual, exactamente.
2: Hoy.
1: Y las trineo, las de menta.
0: Ah, a mí me gustaban las de frutilla.
1: Fruta,
0: las
1: de frutilla, claro.
0: Fruta, claro.
1: También, frutilla y menta. ¿Qué golosinas? Sí, señor.
0: Y de ahí... ¿Puedo seguir con las golosinas? Puedo seguir con el chocolondo, pero estaríamos toda la tarde.
1: El chocolondo, no te digo que daría mi vida por un chocolondo,
3: sí,
1: pero pago lo que sea porque...

0: lindo. Increíble, no sabía. Pero yo está tampoco. Muy bien, pibes y coqueteles. Para los niños, era uno de los chivos de Cacho de la Cruz. Bien. Bien. Cacho, un abrazo, Cacho. Sí. Tercero, el tercero que tiene que volver.
1: Tercero que tendría que volver, Vaqueros Lois.
0: El Vaquero Lois.
1: Y su aviso también.
0: Ajá. Lois.
1: Tremendo.
0: No deben haber pagado un peso de derecho de autor de ese comercial, afanándole la música al grupo alemán Trío, haciendo el clásico da.
1: Tararán, tararán, qué temún, ¿eh? Sí, buenísimo. Los eran alemanes, ¿no?
0: Bien dicho. El trigo alemán, sí, claro. Era.
1: Sí.
0: Ajá. ¿No apareció el comercial de Lois? Da. Lois. Ok, no importa.
1: Sí. En YouTube está, dígale a...
0: Vamos a lo que hay que hacer.

0: deben haber pago un peso, Fernando. Bueno, capaz que sí, no sé. Fernando, ¿qué sacamos?
1: 3x3.
2: Bueno, para mí hay que sacar, coincido con el oyente anterior a la cita anterior, esas golosinas tipo, voy a decir una, tipo Mentos, que el frasquito vale 200 pesos.
0: Sí.
2: Y no, no me gustan nada, los chicos están con eso y no. La sacaría.
0: Zacarías, un abrazo a Zacarías que nos está escuchando. Sí.
3: Es de la
0: Pero Mentos, a ver, son ricas las Mentos.
4: Sí.
0: Viste
4: sí.
0: que las pones en una bebida y explota todo.
2: Es eso, sí, es lo para lo que sirven, me enteré que es para eso.
0: No, ¿cómo? Está bien. Poné.
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0: Otra cosa que hay que sacar.
2: Bueno, para mí hay que sacar. También tiene años el gorrito que dice NY, New York.
0: El gorrito que dice New York City.
2: Que tiene el logo del NY.
0: ¿Por qué?
4: Sí.
2: Y porque está demasiado trillado, lo tiene todo el mundo.
0: Todo el mundo tiene ese gorrito, claro. Ok. Acá no cuestionamos ningún gusto de la audiencia. Y lo tercero que hay que sacar, ¿qué es?
2: No diría sacar, pero el reggaetón para mí no tendría que tener tanto.
0: No, sacar. ¿Qué dijo? ¿Sacarlo?
6: Reggaetón.
0: Sacarlo.
4: Sí.
0: ¿Qué dijo? ¿Sacarlo? Sacar el reggaetón.
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8: Hola, ¿cómo andas, Peti?
0: Hola, buenas tardes, ando muy bien. ¿Vos cómo estás?
8: Espectacular, haciendo un poco de ruta. Ahora estoy parado para conversar contigo.
0: ¿En qué ruta estás?
8: En la ruta 1, a la altura de Valdense.
0: Ok, no es doble mano, sí,
4: No.
8: En Valdense es una mano sola. Es doble mano, pero es un carril.
0: Hay que tener cuidado, ¿Cómo es tu nombre?
8: Darío.
0: ¿Cómo?
8: Darío.
0: Darío, 3x3 nostálgico.
8: Nostálgico.
0: Traemos 3 y sacamos 3.
8: Arranco para los perfumes.
0: Opa, atención, ¿qué perfume tiene que volver? Opa.
8: Siete brujas.
0: Siete
8: perfume
0: brujas.
8: Perfume femenino.
0: Había un perfume.
8: Había, sí.
0: Ah, pero vos lo que querés que vuelva no es el perfume Siete Brujas. Vos querés que vuelva la mina que te levantaste en esa época, que tenía el perfume. Claro, vos lo que querés es que vuelva ella con el perfume. ¿Qué pasó? ¿De quién estás hablando?
8: Ya era chico.
0: ¿De quién estás hablando, dije?
9: Un pajero.
0: ¿De quién hablas?
8: De Angélica estamos hablando, pobrecita, no sé dónde está ahora.
0: ¿Angélica era de Colonia Valdense también?
8: No. De la ciudad de Luz de Progreso.
0: De Progreso. Angélica.
8: Angélica.
0: ¿Y dónde conociste, Darío, a Angélica?
8: Era del barrio ahí.
0: Progreso.
8: Bueno, de Progreso, sí.
0: ¿Y fueron noviecitos o no?
8: Hubo un par de rimones, un par de salidas ahí, pero sí. Lo que recordé de ella es...

0: perfume.
1: ¡Hola, pucha!
2: Cerrás los ojitos y es como que la tenés...
0: Ah, no precisa ni cerrar.
2: La tenés agarrada.
0: Ahora estoy hablando contigo, la veo...
2: Pará,
0: no seas malo, Peti. Me estás rompiendo el corazón,
2: pará,
0: aquí,
2: Darío,
0: me estás haciendo
2: acordar de ella. Darío, no, yo no te estoy haciendo acordar. Vos dijiste un perfume femenino, Siete Brujas, te pregunté por qué, y obviamente era por Angélica.
0: Claro.
2: Y no hace mucho tiempo que...
0: Sí, sí, ¿no la sí. Sacá la cuenta, hace más de 30 años.
2: ¿Y te hubiera gustado cruzarla?
0: Vos sabés que, aunque te parezca mentira, no he hecho el traslado de la credencial. Ahora estoy viviendo en San José.
2: Y lo hiciste por gusto, lo hizo.
0: Para ver si me la cruzo. Me he cruzado con montones de gente, pero vos sabés que...
2: Sí.
0: No.
2: Pará.
0: ¿Viste cuando le perdés el rostro a una persona? Sí. Algo así.
2: Bueno, no, pero cuando te mira una... Mirá lo que voy a decir. Por más que hayan pasado los años... Y la persona se haya transformado en otra persona, físicamente hablando. Sí. Cuando te mire a los ojos, vos te vas a dar cuenta que es Angélica.
0: Sí. Ah, sí, no totalmente.
2: No solamente por el perfume.
0: No solo los ojos, ni el perfume, sino la sonrisa.
2: Escucha.
0: No importa que pese 120 kilos, te digo.
2: Escucha esta música. Y ahora Angélica quiere escucharte.
0: Apretadito.
2: Hablale a Angélica.
0: Hola, Angélica, ¿cómo estás? ¿Andas bien? ¿Tanto tiempo?
2: ¿Sabes quién soy yo?
0: ¿Te acordás de mí?
2: Soy Darío.
0: ¿Cómo olvidar aquellos momentos? ¿Te acordás en Incluso Social Progreso cuando nos conocimos?
2: ¡Qué lindo!
1: ¡Pucha!
0: ¡Ya está!
2: Ah, pero vos en cualquier momento te empezás a golpear contra la pared.
0: Sí.
2: Lo que hace un perfume. Bueno, no es el perfume.
0: No es el perfume, pero es un aliciente.
2: Otra cosa que hay que traer.
0: Estoy hablando de patchouli. ¿Eh? Otro perfume, patchouli.
2: No, fuera de joda. Buscalo. No puede ser un terramán. No quiero. Es más, no tengo buenos recuerdos del patchouli.
0: Día como jaula de oso.
2: Ahí se empezó a pudrir el país. Cuando las chicas empezaron a usar patchouli. El tercero
0: era la competencia del desodorante Palmolive, sanador.
2: Sanador.
0: ¿Te acordás del desodorante Palmolive?
2: Sí, claro, y tenía un sanador que era la competencia.
0: Era la competencia que venía, me acuerdo que era en plástico, pero marrón.
2: ¿Y por qué te hace acordar el desodorante sanador?
0: El desodorante, porque era menos nocivo que el Palmolive. Te ponías el Palmolive y parecías una gallina con calor. De alas abiertas. Era puro alcohol.
2: Vamos a tener problemas después de esto, me parece.
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2: Tres cosas que hay que sacar.
0: ¿Qué hay que sacar? Primero que nada, bueno, Rexona.
2: No, ¿cómo Rexona que no te abandona?
0: Por eso mismo. Varios conozco que lo abandona Rexona.
2: Bueno, ok. Tiene que pautar.
4: Sí.
2: Este es el problema, no podemos defender una marca que no conocemos. Número dos,
0: los perfumes árabes.
2: ¿Qué miércoles está pasando con los perfumes árabes?
0: Está todo el mundo enloquecido con los perfumes árabes.
2: Pero la gente está loca.
0: Sí, totalmente.
2: Basta con los perfumes árabes.
0: Es una mezcla de cítrico con madera y con flores. No. Sí.
2: Ojo, no es nada religioso por mí, o sea, no huele mal, pero huele diferente.
0: Exacto, y vos sabés que hay perfumes que son para ciertos pieles y otros no. Pero se ve que la gente no, o sea, la mezcla del perfume con la piel y lo que sale de la piel, esa mezcla, hasta luego. Y piensa que huelen lindo.
2: Te queda uno para sacar.
0: Y vamos a sacarlo de la Carolina Herrera.
2: ¿Por qué? ¿Qué te pasa?
0: Están quemados.
2: Flaco, ¿qué te pasa con los perfumes? ¿Tenés un... Este tiene un problema con los perfumes. O sea, de las seis cosas, cuatro son perfumes.
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2: Betty, el desodorante era Sanidor. Claro, a mí me sonaba raro Sanador, pero no lo recordaba como nombre Sanidor, claro. El pachuli era asqueroso, se traía del chui. Ahí empezó a hacerse pelota el país.
5: Sí.
2: Cuando las chicas empezaron a usar pachuli. Pachuli y la remera del Che. O sea, era así, ¿eh? ¡Hola!
6: ¡Hola!
2: ¡Hola! ¿Quién sos?
6: Soy Juan.
2: ¿Cómo estás, Juan? Bienvenido.
6: Uy, muchas gracias.
2: Juan, jugamos a un 3x3.
4: 3x3.
2: Sí. 3x3 nostálgico.
6: Exactamente.
2: Sacamos 3, metemos 3. Primero metemos, después sacamos.
6: Perfecto.
2: ¿Qué traemos?
6: Yo traía de vuelta a London Paris.
2: El London Paris, que era una especie de...
6: era la tienda que estaba en 18 de Julio, Río Negro.
2: Sí.
6: Que marcó una época... por todo lo que mandaba, con su gran catálogo que llegaba a todo el interior del país.
2: Claro.
6: El catálogo de ventas del London Paris era algo impresionante.
2: Tengo un catálogo del London Paris.
6: Exactamente. Y lo que pedías...
7: ¿Dónde está?
6: Lo que tú pedías, te lo enviaban. Y no había quejas.
2: El Temu de los 70.
5: Sí, señor.
6: Exactamente.
2: Claro, el Temu de los 70. Puesto número 2, ¿qué traemos?
6: Yo traía de vuelta a... Clave de Fu, música en vivo.
2: Clave 26 de Fu.
6: De marzo,
2: sí.
6: Y Martín.
2: Claro. Clave de Fu era un boliche.
6: Música brasilera.
2: Música brasilera, claro. Estoy tratando de acordarme del dueño y no me acuerdo cómo se llama.
6: Fernando Torrado.
2: Torrado, ahí está. Clave de Fu era un boliche donde se tocaba música en vivo, sobre todo música brasilera. Muy bien, Clave de Fu. Muy bien. Era pequeñito. Se cenaba también, claro. Había mesas, sí.
6: Sí, sí, en la época de auge de Clave de Fut, subías un taxímetro y decías, llevaban a Clave de Fut, te llevaban sin que viniera la dirección.
2: Ok. Puesto número 3, ¿qué traemos?
6: Yo traería la bebida Citral, que era una gaseosa que sacaba La Salud en su momento. Era una botellita, era chica como la Coca-Cola. No Citral, la mediana, la Coca-Cola
2: recuerdo el nombre, pero no recuerdo su gusto y creo que nunca llegué a probar la Citral.
6: Era como parecida a la Limón, sí. Pero más rica, para mi gusto.
2: La Limón existe, ¿no? Existe ahora.
6: Sí, sí. Por lo menos la marca sí.
2: Sí. Tres que se van.
4: Tres por tres.
2: El primero.
6: Yo sacaría la moda de los tatuajes.
2: ¿La moda de los tatuajes?
6: Sí, todo el mundo está tatuado.
2: Todo el mundo tatuado, todo el mundo con marca, dibujo, sí, nombres. Escudos, banderas, caras, sí. Gestos.
6: Lo más lindo que se tatúan los nombres de las parejas y después cuando se pelean se lo quieren sacar.
2: Y bueno, eso pasa, eso pasa.
7: Pucha.
2: ¿Qué otra cosa sacamos además de los tatuajes? Medio milico este, ¿eh? Sí. Medio comili, bueno. Medio comili. Quiere volver a la época de los 70 trayendo todo.
7: Ay,
2: ojo que salga uno y que diga que vuelvan los mili. Sí. Otra cosa que se va.
6: ¿Cómo se llama? La plataforma de tipo Netflix. A mí me gustaba más ir al videoclub, porque había videoclub. Videoclub que te asesoraban en las películas que podías sacar.
2: O sea, que vuelvan los videoclubs.
5: ¿Estás loco?
2: Estoy hablando con Enrique el Antiguo, en blanco y negro se está llamando.
6: Bueno.
2: O sea, para vos tenés Netflix.
6: Tengo, pero me gustaban más los videoclubs.
2: ¿Te gustaba más ir al videoclub que te hablar
6: aparte
2: con
6: Netflix
2: el...
6: es muy limitado. ¿Cómo Netflix que es muy limitado?
2: Muy limitado.
6: Es limitado.
2: Sí.
6: Películas clásicas es ilimitado, totalmente.
2: Claro.
7: ¿Por qué?
2: Bueno. ¿Y el tercero que hay que sacar qué es?
6: La onda de las zapatillas, estas nuevas, los Nike, todos esos fluorescentes, todo que para mí son una porquería.
7: ¡Hola,
2: Para, vos lo que decís es esta nueva moda de tener una zapatilla, un calzado deportivo de un color y el izquierdo de otro.
6: Exactamente.
2: A vos te rechina no solamente los ojos, sino la mente. Vos no concebís que un calzado deportivo tenga más de un color en o sea, que tengan suela de colores, que tenga un color verde de un lado.
5: Se acabó el recreo.
2: Claro. Vos preferís que vuelvan las botas. Este dice, yo quiero que vuelvan las botas.
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2: Betty, la primera escalera mecánica de Montevideo estaba en Angenscheidt. Es cierto, sí señor. Betty, por Dios, lo que era Blockbuster. Había de todo, ¿se acuerdan de Blockbuster? Claro. Betty, ¿qué le pasa a este hombre? Y nada, estaban las últimas, creo. ¡Hola!
7: Hola.
2: Hola, ¿quién sos?
7: ¿Cómo andás, Betty? Adri.
2: Muy bien, Adri, bienvenida.
7: Gracias.
2: 3x3 nostálgico.
4: 3x3.
2: Metemos 3 que ya no están. Sacamos 3 que no querés.
7: Ok.
2: Vamos con los primeros. Hay que traer y hay que volver con...
7: Bueno, nostalgia de Tarot o Lancelot.
2: Ah, boliche tipo... Claro. Sí. Digamos que el boliche tipo What.
7: Tipo What, ahí está.
2: Claro. ¿A vos te gustaba ir a apretar a los...
7: Sí,
2: a
7: por
2: los
7: eso.
2: ¿Los sillones? ¿Bailabas?
7: No, me gustaba la música.
2: ¿Bailabas lenta?
7: En esa época.
2: ¿Bailabas lento?
7: Todo, esa música me encantaba. Claro, por eso el segundo eran las lentas.
2: ¿Vos qué preferías, que te agarren de la cintura o que te agarren del cuello, así?
7: ¿Del cuello? No, creo que la mujer del cuello es, ¿no?
2: Y el hombre, bueno, no sé, cada uno agarra como puede, como quiere.
7: Bueno, también.
2: Sí. A vos,
7: a mí de la cintura, pues soy alta, capaz que...
2: Ya te agarran de la cintura. Claro. ¿Vos sentías cuando te querían besar bailando lento?
7: Ah, sí, se daba, ¿no?
2: ¿Vos te dabas cuenta y qué hacías? ¿Ponías los codos separando el cuerpo?
7: No,
2: o...
7: no, porque uno baila con quien quiere también, ¿no?
2: Claro.
7: Obvio.
2: Claro.
7: Y no, ya le decís que no cuando viene caminando. Que eso, bueno, no sé si sigue existiendo, ¿no?
2: ¿El qué?
7: Te sacan a bailar, ya no existe más.
2: No existe que te salgan a bailar.
7: Pero igual a esos lugares ya ibas con la pareja.
2: Claro, ibas con tu pareja.
7: Claro, con tu noviecito, ¿qué haces?
2: Lancelot, todavía sigue existiendo Lancelot como castillo. Es una casa.
7: Sí.
2: Es una casa.
7: Sí, fue pasando.
2: ¿Qué otra cosa tiene que volver?
7: Bueno, tenía relación con la anterior, que pueden ser las lentas, el romanticismo.
2: Claro.
7: ¿Me entiendes?
2: Ah, que vuelvan las lentas. No solamente los boliches. Que vuelvan las lentas. Decime. Atención. La mejor lenta de todos los tiempos. Para vos.
7: Esa, la de los dos violines.
2: La de los
7: Second Violin.
2: Ah, Second Violin. Second Violin. Sticks, creo que es, ¿no?
7: No me acuerdo.
2: ¿Es Sticks?
7: Ah, sí, aparte era toda música en inglés.
2: Bagatel.
7: Tarot ya te ponía música argentina, español.
2: Anything that you want. Acá te besaban.
7: Sí.
2: Ah, acá estabas entregada. Ah. Vamos a sentarnos un rato. No, para los sillones. Ah.
8: ¿Metió manito también?
2: Oh.
9: Sí.
2: Ah. Mirá cómo suena ese piano, ¿eh? Ahora se pica, ¿eh? Y ahora...

0: Adri, vámonos. Digo,
1: Divino. Y voy con la tercera.
0: ¿Y cómo?
1: Que como ya amaneció y salió el sol,
0: sí,
1: nos vamos a la Medaria, a la plaza.
0: A la Rambla, a tomar. Claro. ¿Te acordás cuando era un país civilizado este? Que vuelvan.
1: Que vuelvan.
0: Y el tercero que tiene que volver, ¿quién es?
1: La Meari.
0: ¡Ah, la Meari!
1: La Meari, para ir a la plaza, para...
0: La Meari se
1: ahí prendía. Ahí aprendí a manejar en la Meari.
0: Sí, claro, sí. Fumabas en la Meari y te quedabas sin auto.
1: Nunca te quedabas sin auto.
0: Claro. ¿Qué cambios?
1: Sí,
0: que
1: porque se te quemaba... la lona. No, y los vidrios que eran todos. ¿Qué vidrio? No tenía vidrio.
0: Era nylon.
1: De plástico.
2: Era nylon.
0: Dios mío. ¿Qué hay que sacar?
3: 3x3.
1: Bueno, una es el cortecito cerquillo.
0: El corte.
1: Pero el turro, ese cortecito cerquillo.
0: Tenés razón.
1: Ese hay que limitarlo. Pero tendrían que ponerle una multa.
0: El cerquillo rolinga, digamos, es.
1: No. Sí, ese que agarran media cabeza y le cortan todo sobre la frente, no.
0: No. Termino.
1: Y a los niños me venía.
0: Habría que, pero yo cuando sea presidente.
1: No, ese
0: voy,
1: no.
0: Voy a tener reglamentado los cortes de pelo. Este sí, este no. Voy a eliminar el corte rolinga, el corte cerquillo. Terraflex. Sí. Lo segundo que hay que eliminar.
1: Bueno, estaba de acuerdo con el anterior oyente, que eran los tatuajes.
0: Ah, bueno, pero ¿qué le pasa a la gente?
1: Y no sé, porque aparte también tiran para la turrada.
0: ¿Vos no tenés tatuajes?
1: No, nada.
0: ¿No tenés tatuajes?
1: Estrellitas, corazoncitos, sí,
0: un delfín.
1: Un delfín.
0: Yo me tatué Recopla. Que es recuerdo de Constantinopla. ¿Sabías?
1: No sabía.
0: Okay,
1: no creo que tengas tatuaje.
0: Okay. No tengo. ¿Y lo tercero que hay que sacar qué es?
1: Y lo tercero es las carcasas de los teléfonos, esos con brillo, piedra. Muñeco, perrito.
4: ¡No, se está loca!
0: Claro,
1: mamíferos.
0: Esas carcasas, sáquenla. Prohíbanla.
1: Las tienen que prohibir.
0: Hay que prohibir eso. Yo te dije que cuando sea presidente, aparte de prohibir los cortes de pelo, también voy a prohibir determinadas carcasas.
1: Exacto.
0: ¿A quién vas a votar?
1: Petinati, obvio.
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0: ¿Podemos? ¿Podemos irnos a la pausa?
6: Sí.
0: ¿Podemos hacer una comunicación de el mejor lento de todos? El mejor lento, me gusta el mejor lento, porque la gente va. Yo tengo el mío, ¿eh? A veces voy para uno, para otro, pero... Ok, ¿podemos hacer el mejor lento después?
6: Sí.
7: Okay. Sí.
0: Jugamos a la palabra clave luego de la pausa. Mirá cómo me mejoré. ¿Viste que este programa es sanador?
7: Sí.
6: Sí.
0: Como el desodorante. Pone clave al 101.7.

0: pone clave al 101.7. Clave al 101.7. Clave al 101.7. Es un clave nostálgico también, ¿eh? Para un momento. Es un clave nostálgico, palabra clave nostálgico. Con algo que tiene que ver con nostalgia. No sé qué, pero algo hay. Me vino hambre, quiero decir. ¡Pausa!
1: Hablando de nostalgia.
0: Uy, pará, seguí la frase, mirá.
1: 094-282-802.
0: Escuchen este, seguí la frase nostálgico. Al 094-282-802.
1: Hablando de nostalgia, quiero volver a ser esa persona que...
0: ¿Cómo? Me encantó, silencio. Silencio. Silencio. Escuchen este, seguí la frase, que está buenazo.
2: Sí.
0: Al 094-282-802, el seguí la frase es...
1: Hablando de nostalgia, quiero volver a ser esa persona que...
0: ¡Fua! Hablando de nostalgia, quiero volver a ser esa persona que... Desde corría la Rambla, desde la Ciudad Vieja hasta el Parque Rodó, ida y vuelta, entrenando en Maccabi.
2: ¿Y después?
0: Salíamos de Maccabi, Camacuá. Rambla, todo ahora. Parque Rodó y vuelta.
3: Ahora.
0: En auto te lo hago. En auto te lo hago. ¡Pausa! ¡Qué lindo seguir la frase!
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0: 6 oportunidades. 5 letras.
2: A, B, R, S, T.
0: 4 minutos. 3 oyentes. 2 chances. Una palabra. ¿Cuál es la palabra escondida?
3: No lo sé.
0: ¿Cuáles son las 5 letras?
2: A, L, O, S, Z. Ahí se me zancó.
0: La palabra clave en malos pensamientos.
4: El participante número 1.
5: 3, 2, 8.
6: 3, 2,
7: 8.
5: 3, 2, 8.
6: Baja el volumen.
8: Hola, Petit.
9: Dios mío, qué poco se puede hacer por la gente.
5: Hasta que no bajes el volumen, no voy a hablar con vos.
8: Ya está apagado, ya está apagado.
10: ¡Pelotudo!
8: Perdón.
5: Muy bien, me gusta que la gente pida perdón cuando se equivoca, cuando comete errores.
9: Estúpido.
5: Y que, bueno, sí.
8: Hola, Petit, soy Jorge. Un placer conversar contigo.
5: ¿Yo te pregunté?
7: No.
11: ¿A quién le interesa?
8: Está bien, está bien.
5: Yo no te pregunté, Jorge, cómo te llamabas.
8: Bueno, me has sorrido, ¿no?
5: ¿Con quién estás, Jorge?
8: Con mi señora.
5: Ya no hay tiempo. ¿Cuántas novias tuviste antes de tu señora?
7: 8.
8: Buena pregunta. Vamos a ponerle 4.
5: 4. ¿Tu señora conoció alguna de tus ex?
8: Sí. Es verdad, conoció, sí.
5: Presta atención a la pregunta que te voy a hacer ahora, hablando de la tarde de la nostalgia. Si pudieras volver con una de tus 4 ex, ¿con cuál volverías?
8: Atención. La verdad, con ninguna. Me quedo con mi señora nueva.
5: No.
11: Gallina.
12: Siempre metiendo el dedo a la paga.
5: No.
8: Y no seas malo, Peti, estoy al lado de mi señora.
5: Hacé de cuenta que tu señora no existe. Bueno, lo que hacés todos los días, Jorge.
8: No recuerdo los nombres, Peti, no recuerdo los nombres.
5: Esto es mentira. Sí. Perdóneme, Tempone, no es que usted piense en su ex.
13: No.
5: Ni en nada, no. Pero recuerda los nombres.
13: Sí, claro.
5: ¿Usted recuerda todos los nombres, Jorge Díaz? Yo recuerdo los nombres de las 7.
8: Bueno, perfecto. Ponele Mariela, entonces.
5: Pero me estás inventando un nombre, ¿no?
8: Sí, porque hay alguna que ella conoce. Y si querés que duerma afuera, prefiero que no.
5: Ok. Jorge, ¿cuántos años hace que estás con tu señora?
8: 20. 20 años.
5: ¡Hola, pucha! ¿Y qué te gustaría volver a tener con tu señora que antes tenías y ahora no tanto?
8: Juventud.
14: Dunga dunga.
5: Juventud, divino tesoro.
8: Exactamente.
5: ¿Juventud para qué?
14: Traca, traca.
12: Para disfrutar.
5: Para... Esta yegua... Esta... ¿Tu esposa te dice lo que tenés que decir?
8: Así es, ¿qué vas a hacer, Peti?
5: Si te tiene amenazado, tosé 2 veces. Dios mío, ¿cómo hay gente? ¿Cómo hay hombres?
10: ¿Pollerudos?
5: No es que sean pollerudos, pero sí dominados. Sí. Pierden la absolutamente la personalidad.
8: Lo que pasa es que vos hace mucho tiempo que estás soltero, Peti. Te olvidaste ya.
5: Bueno, pero eso no tiene nada de malo ni nada que ver.
8: Ah, no, por supuesto que no.
5: ¿Por qué me trasladás a mí las falencias que tenés vos? Vos me trasladás a mí tus falencias.
8: Es verdad, tal cual.
5: Si sentís que sos un dominado, tosé 2 veces. Claro, pobre, no tuvo vida. Fue una mascota. Hace 20 años que es una mascota de la mujer. Es esa risa nerviosa. Que sabe que está diciendo, que estoy diciendo la verdad, claro.
8: Y bueno, vamos a la palabra clave mejor.
5: ¿Te das cuenta? Eso se lo pidió la otra. La mujer. Dejá de hablar. Sí. ¿Cómo conociste a tu mujer, Jorge?
8: En el trabajo. Ella era policía de la Embajada de Estados Unidos.
5: Upa, ¿viste? Ahí tenés.
3: La pucha.
5: Esta te agarra un brazo, te noquea en el piso, te deja.
8: Tal cual.
5: ¿Y vos qué fuiste? ¿A hacerte la visa?
8: No, trabajo en el taxi, y justo dejé una pasajera ahí y ahí la conocí.
5: ¿Te das cuenta? Desde ese momento, Jorge, dejaste de ser Jorge. Tal cual. Para hacer una mascotita.
8: Sí.
5: Jorge, tenés 6 minutos, 4 chances. No, al revés. 4 minutos, 6 chances.
8: Perfecto.
3: Para el tiempo, Betty.
8: Pista.
5: ¿Cómo?
8: Pista.
5: Bueno, muy bien. Jorge, la palabra atención. Pista tiene 5 letras. Sí, y de las 5 sí. Letras me quedo con la I, que está mal puesta. ¿Eh? Y con la T, que está bien puesta. La I mal puesta. La T bien puesta. Y que Dios te bendiga. Sí.
8: Magia. No, magia no.
5: Claro, ella lo miró con cara de matarlo. Sí. Y dijo, no, magia no, magia no, magia no. Claro.
8: Sí.
5: Esta es.
8: No, pues peluca no.
5: Peluca.
8: No. Noche, no, la I y la teta bien puesta. Pista.
5: ¿Noche, dijo?
8: Sí, dije noche, Peti, noche.
3: Atención.
5: ¡Noche! ¡Noche! La letra O y la letra E están bien puestas.
13: Ping, ping.
5: La N, la C y la H
3: no
5: van. Yo no puedo creer que tiene ya 4. 3 bien puestas, 1 mal puesta.
8: La pensé que era más fácil. La C, la O, la I.
5: Ok.
15: La I está mal puesta.
5: Mirá cómo le dicen todo. Sí. No lo sopapees en vivo, por favor, porque tenemos que salir a atestiguar.
8: Sí. No se te ocurre nada.
5: Sí. No se le ocurre nada.
15: 2 minutos.
5: Él le dice a ella.
7: Quedan 2 minutos.
5: No se te ocurre nada. Porque él no manda ni esto.
8: Torre. No. Vamos.
5: Jorge.
8: Sí, Pete, te escucho, ¿no? Estoy escribiendo, no me salta.
5: ¿Qué letras tenés bien puestas?
8: La T, la O, la I, la I, la E.
5: No, la I está mal puesta. La I la corré, ponela acá, hermano. Ahí.
8: No, Pete, no.
3: Un minuto.
16: Recalculando.
17: Esto es una vergüenza, señoras y señores.
5: ¿Qué hacemos? ¿Le damos una pista?
7: Sí.
5: Es una palabra afrancesada. O mejor dicho, la Real Academia Española acepta esta palabra.
3: Atención.
5: ¿Qué es en francés?
15: A la mierda.
8: No.
5: Que no se...
8: Quedan 30 segundos.
5: ¡30 segundos! No se dice cómo se lee, no se dice cómo se lee.
8: Fue un placer haber hablado contigo.
5: Ay, Jorge, lo único que espero es que no te torture, ni te pegue.
3: Siete.
5: Si sentís que te va a pegar, tosé 2 veces.
13: ¡Afuera!
4: La participante número 2.
5: 5, 8, 5. Un
7: cinco.
5: Regalo hoy.
7: 8.
5: 5, 8, 5. Palabra clave, palabra clave, palabra clave, palabra clave. Sí, hola.
16: Bienvenido al
5: no,
16: correo.
5: No, no. A ver, intentemos una más. Palabra clave, palabra clave.
4: Palabra clave. Hola.
5: Sí, ¿qué tiene que decir usted, señor?
4: Palabra clave, palabra clave.
5: Palabra clave, palabra clave. Hola, ¿quién sos?
4: Soy Fernando. Mucho gusto, Pettinati.
5: Hola, Fernando. Mucho gusto, Fernando. Decime que estabas escuchando a Jorge.
4: Vos sabés que no. Sí, escuché una parte nada más porque justo me bajé del coche. Lamentablemente, o sea, lo acompaño por lo dominado que es y lo pollerudo, pero bueno, ¿qué voy a hacer?
5: Ok. Todos somos Jorge.
4: Problemas tenemos todos, ¿no?
5: Sí, claro, pero todos claro. Somos Jorge.
4: Todos.
5: Escuchame, tenés 5 minutos. 3 chances. No, 5 chances.
4: Ah.
5: 3 minutos.
4: Estás entreverado hoy, ¿eh?
5: Hoy vengo entreverado porque estoy mal de la garganta. Estoy
4: pulgando. Sí. Okay. Creo que la infección se te subió al cerebro. Vamos arriba.
5: Para, ¿estás de gracioso?
4: No, para nada, al contrario.
5: ¿Estás de gracioso? Ahora vamos a
4: Estoy
5: ver.
4: Estoy nostálgico, antes hacía chistes, ahora lloro.
5: ¡Vamos!
13: Corre el tiempo, Betty.
4: Sé que la T está bien colocada, pero el resto de las palabras, de las letras, no sé.
5: Uy, ya. Entonces...
4: hasta ahí escuché.
5: Ah, ya.
4: La verdad, me agarraste en otra cosa en este momento.
5: Tenés 5 chances de la patria. Es un declaré arrivé. Fernando me
4: patria, tira. Patria.
5: Patria tiene 6 letras.
4: Buah, sí, cierto. Bueno, me rindo.
5: No, no,
4: ¿sí?
5: No, no, no.
18: Gallina.
5: No, gallina. Vos te reías del pollerudo. Vos te reías del pollerudo. Y no tenés materia gris.
4: No tengo. La vendí.
5: Tu coeficiente intelectual es menos 30. Fernando, una palabra de 5 letras, tirame.
4: Pista.
5: ¿Cómo?
4: Pista.
5: Pista. Mira, la I está mal puesta. La T está bien puesta. Ok, vas bien.
4: Hiato.
5: Hiato. La I sigue mal puesta. La T sigue bien puesta. La O está mal puesta. H y A no hay.
7: No.
5: Ah, bueno, capaz que la sacase.
13: Oh. Un minuto.
5: Un minuto.
13: Un minuto.
5: Mira, ponela.
4: Pa. No. La verdad que no. La no iba. La O también. La O y la I. La T.
5: O I T.
4: Me rindo.
13: Quedan 30 segundos.
5: Quedan 30 segundos, Fernando. No me arrugues.
4: Me doy la oportunidad a otro.
5: No me arrugues. Fernando, no me arrugues. Es nostalgia, es boliche.
4: Oh.
5: 10 segundos.
7: 10. 8.
5: 7.
18: 6.
7: 5.
18: 4.
4: No. Me rindo. 2. Ya está.
18: 1.
13: ¡Afuera!
5: Vieron que cada uno escucha lo que quiere escuchar, ¿no?
16: Y se marchó. Y a su barco le llamó.
5: ¡Vamos con otro! ¿Con cuál vamos? 377. ¡Último! Palabra clave. Sí, palabra clave.
19: Palabra clave.
5: ¡Hola!
19: Hola, Peti.
5: ¿Quién sos?
19: Alejandro.
5: Hola, Alejandro. ¿Escuchaste a Fernandito?
19: Sí. Escuchá, a Fernandito no, al doctor, al pobre dominado.
5: Al dominado, al
19: que tosía como dos veces por cada 30 segundos.
5: Al pollerudo.
19: Al pollerudo, pobre pollera, te quiere matar.
5: Venga ahí. Alejandro, ¿vos tenés pareja estable?
19: Tengo pareja estable.
5: ¿Y vos sentís que ella te domina o sentís que vos la dominás a ella?
19: No me domina, no me mandaba mi madre con 7 años, menos mi pareja con 25.
5: ¡Upa! Mirá, qué guapo. Estos son los peores, los que dicen sí, mi amor, después.
3: ¡Atención!
19: ¡No!
5: ¡La pucha!
19: Es como dice, eso le decía el amigo al otro.
5: Alejandro, ¿tenés 25 años?
19: Sí.
5: Tenés 4 chances, 2 minutos. ¿Vas a adivinar la palabra clave?
19: Voy a intentar.
5: ¡Jueguen! ¡Dale, Alejandro!
19: Tosta.
5: ¿Cómo?
19: Tosta.
5: Tosa tiene 4 letras.
19: No, posta, con P.
20: La P.
5: Posta,
19: te digo la posta. Te digo la justa.
5: ¿Posta o poste?
19: Posta.
5: Posta. La P. La P. Posta o poste.
19: Posta.
5: Para que nos escuche bien. Posta o poste.
20: Boludo.
19: Poste, la que te guste a vos.
5: Poste. La O. La T. Y la E. Están bien puestas.
19: Pim.
5: La P y la S no van. Dale, bien. Que no tenés toda la vida, hermano.
19: Ponte.
5: ¿Cómo?
19: Ponte.
5: ¿Otra vez P?
20: No.
5: La P no está.
20: Boludo.
5: Bobo. Ya sabes que está la O, la T y la E bien puesta. ¿Vos escuchaste que había una I que estaba mal puesta? Ay, le dije la letra.
19: Un minuto.
5: ¿Cuál sería la primera letra?
20: A, B.
19: No era P la primera letra.
5: No, la P.
20: A,
5: no.
20: B. A, B, C.
5: Dios mío. ¿Qué letra? Pará, ¿qué decís, Alejandro?
19: Volte.
5: ¿Volte? ¿Qué es volte?
19: Yo qué sé, estoy mirando, no sé. No me va a marear, mirá que quedas mirada hasta el último segundo.
5: Pará.
19: Quedan 30 segundos.
5: Pero vos sabías que había una I dada vuelta ahí que estaba mal puesta.
19: Ah, yo qué sé. Y once, no sé. Se la dejo armada a otro.
5: ¿Cuál sería la primera letra?
19: ¿La iba o no iba?
5: Sí, claro
21: sí,
5: que iba.
21: Sí.
5: El que se va sos vos, Alejandro.
20: 5.
19: Bueno, mandale un beso a aquella, Peti.
5: Vamos a llamar al celular que termina en 844. Ahí vamos. Puso la palabra clave a las 17 horas, 13 minutos, 28 segundos. No, tenés que responder. Tiene que responder, ganó. En Utah.
1: Palabra clave.
5: Palabra clave.
1: ¿Cómo andás, Petinati?
5: Bien, ¿quién sos?
1: Santiago, en Nueva Albesia, Colonia.
5: Muy bien, ¿cómo estás, Santiago? ¿Bien?
1: Bien, lo más bien, impecable.
5: ¿Santiago?
1: Sí.
5: ¿Fuiste a bailar alguna vez?
1: Sí, alguna. Para que voy a bajar la radio acá, antes que me rete.
5: Ok.
1: ¿Alguna vez fui a bailar, sí?
5: ¿Algún lugar de estos?
1: Sí, algún lugar de eso sí. ¿Cómo? Creo que lo nombraste cuando, no sé, no me acuerdo si estaba en la Galería Polvorín.
5: Burbujas.
1: Sí. Sí, no, pero el Lido, ¿no te acordás dónde estaba?
5: Lido, ¿bien? Sí, en otra galería.
1: Sí, en otra galería.
5: En la galería Lido.
1: Sí, en el Lido.
5: La palabra es...
1: La palabra es boat, boite, boat.
5: ¡Boat! ¡Boat! ¡Boite!
21: ¡Fiesta!
22: ¡Sorete!
5: La Real Academia Española acepta la palabra boat como parte del diccionario español y su significado es lugar público donde se puede bailar y tomar bebidas alcohólicas.
1: Sí, lo googleé antes de escribirte.
5: Muy bien.
1: Para no escribir mal.
5: Forma parte del argot francés.
1: Uh-huh.
5: No es bien. Inglés, es francés, es bois. Bois.
1: Muy bien. Bois. Bueno. ¿Hola?
5: Estoy bailando, Alejandro.
1: Estás bailando, bien.
5: Alejandro.

Antes de irnos a la pausa, estábamos hablando de ¿cuál es el mejor tema lento? ¿Cuál es el tema lento? Y en esta tarde de nostalgia...

0: tenemos que hablar de esto.
1: ¡Claro! ¡Tenemos que hablar de esto!
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3: Atención. Póngame un poquito de música.
1: Gracias, Mirta. ¿Cuántas noches de la nostalgia tiene Mirta? Antes que se inventara la música. 2-4-10-101-9. Las tres líneas de comunicación telefónica. Al 101-9. Mensajes de texto. ¿Cuál es el tema lento con el que franeliaste más?
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1: Hola.
4: Hola, Peti.
1: Hola, buenas tardes. ¿Quién sos?
4: ¿Cómo estás, acá Gonzalo, de chofer de ómnibus?
1: ¿Cómo estás, Gonzalo?
4: Todo bien.
1: ¿Bien y vos?
4: Bien, bien. Te estaba escuchando acá. Compañía,
1: Gonzalo,
4: siempre de la tarde.
1: ¿Cuál es el tema lento por excelencia?
4: Sí, a mí me leyó Michael, Carles Whisper, no sé cómo se dice.
5: Carle. Dunga Dunga.
1: No te permitía tener un segundo quieto el cuerpo. Este
4: no, impresionante.
1: Apretaste.
4: No fue, dejó esta perla.
1: Apretaste con este tema, Gonzalo.
4: Sí, como con mi señora, obvio.
1: No, obvio no. Con tu señora. ¿Querés decir?
4: Sí.
1: Con tu señora. ¿Vos para intimar pones canciones, pones música?
4: Sí. Claro. Obviamente.
1: No, obviamente no. Podés no poner música. Hay gente que pone música para intimar. Vos pones. ¿Tenés una playlist para intimar?
4: Traca, traca. Sí. Totalmente. Te hablo medio ahí porque estoy trabajando, Peti, pero...
1: Ya me di cuenta.
4: Obvio.
1: ¿Dónde está tu señora?
4: Ah, en casa.
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1: ¡Carle! Hola, buenos días.
6: Hola.
1: Hola, buenas tardes.
6: Buenas tardes.
1: ¿Con quién tengo el gusto, el placer y la satisfacción? ¿Quién sos?
6: Soy Fernanda.
1: Hola. Hola, Fernanda, ¿cómo te va?
6: Muy bien, ¿y tú?
1: Muy bien, Fernanda.
6: Sí.
1: Fernanda, ¿me podés decir con qué tema lento apretaste más en tu vida?
6: Bueno, no te diría que tanto, pero...
1: ¿Troilo?
6: No. Es un tema de Scorpio.

0: The Scorpions.
1: Still loving. Chiama... Still loving you.
0: Still loving you.
1: Ah, sì.
0: Claro, Zaira, te empapabas.
1: Es un tema.
0: ¿Cómo?
1: Me encanta Scorpion.
0: ¿Te gusta Scorpions?
1: Y soy de Scorpio
0: también. Claro, por eso te gusta, porque sos de Scorpio. Fernanda, ayúdame, cerrá los ojos.
1: A ver.
0: Sí, ¿de quién te acordás?
1: Ay, cuando tenía... no sé, 20 años por ahí.
0: ¿Ya tenías novio en esa época?
1: No, no, a ver, empezaba recién. Sí.
0: ¿A qué edad empezaste a...
2: Dunga Dunga.
0: ...tener novio?
1: Bueno, a los 21 por ahí.
3: 21. ¡Hola, pucha!
1: Era vieja ya.
0: Vieja.
4: Habla de sexo.
0: Claro, hoy día... No, claro.
1: Hoy en día...
0: ¿Eras de franeliar mientras estabas bailando?
1: No, ¿te, jamás.
0: ¿Te
1: jamás
0: gustaba que te besen, que te apreten o que...?
1: No.
0: No.
1: No, eso no.
0: ¿Vos dejabas de bailar si veías que un tipo te apretaba demasiado?
1: Ah, por supuesto.
0: Voy al baño, ya vengo.
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0: Siempre te decían eso.
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0: Siempre. Ya vengo, voy al baño. Y se iban las dos amigas al baño. ¡Hola!
6: Licenciado, ¿cómo le va?
0: Hola, ¿quién sos?
6: Fernando, ¿qué tal?
0: Hola, Fernando, ¿cómo vas?
6: Todo bien, trabajando.
0: Fernando, ¿cuál es el tema lento por excelencia, aquel que vos lo escuchás y ya te vienen ganas de sacar a bailar a alguien?
6: Dean Friedman, Lidia.
0: ¿Qué?
6: Yo para...
7: ¿Cómo?
6: Yo para...
0: Lidia. Año 70 y...
6: 78, 79,
0: no,
6: por ahí.
0: No, antes. Año 73.
6: Puede ser, sí. Sin duda fue uno de los temas que más pegó, ¿no? En aquellos tiempos, ¿no?
0: Medio.
8: Sí.
4: Sí.
0: Ay, le cambió.
3: Ay, la pucha.
0: ¿Estás bailando, Fernando?
6: No, ahora no, porque si no choco, estoy manejando.
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0: ¡Hola!
1: Peti.
0: Hola, ¿quién es?
1: Leo.
0: Hola, Leo, ¿cómo vas?
1: Bien, bien, todo bien.
0: ¿Te gusta bailar lento? ¿Sos de los que grita que vuelvan los lentos?
1: No, yo soy el de los que los pasa.
0: Ah, era DJ.
1: Soy. Era y soy.
0: El DJ Leo.
1: Algo así. En esa época no nos poníamos nombre como ahora, que se ponen cualquier nombre.
0: No, en esa época no la poníamos.
1: Nada.
0: Leo.
1: Decime.
0: Vos que la tenés clara. Tirame el mejor tema lento de la historia.
1: No sé si de la historia, pero para mí, yo tengo tres. Te voy a tirar el que es mejor para mí. Es un tema de Grover Washington que se llama Just the Off. Es un temazo.
0: Ah, bueno, nos fuimos a la época disco.
1: Sí, pero es terrible melodía. En realidad es de Bill Withers, de Grover Washington, es el saxo nada más.
0: Nos está dando cátedra, se está haciendo el campeón delante nuestro.
1: No.
0: Pará. No es muy bailable esto, ¿eh?
1: No, es lento.
0: Es lento, mirate. No, es medio, ¿eh?
1: Es meloso.
0: Meloso es la palabra.
1: Hay una versión que sacó Will Smith hace un tiempo con el hijo.
0: ¿Era? Esto es para poner a la 1 a.m, cuando arrancaba la lenta. Arrancaba el boliche.
1: Temprano, la 1 temprano. Arrancaba la lenta como a las 3.
0: Ah. ¿Tenés otro, Fernando? Digo, Leo.
1: Sí, tengo otro. Uno se llama Solo, que es de la banda Solo también.
0: Este me gusta.
1: Es un tema, era de los difíciles.
0: Going solo, me gustó.
1: Ese era de las difíciles en esa época.
0: Nadie lo conseguía este tema.
1: No, estás loco, no, nadie lo conseguía.
0: Escuchá, acá está.
1: Claro.
0: Este es buen tema.

0: tema, ¿eh?
1: Temazo, temazo, temazo mal. Poco olvidado.
0: ¿Vas a reventar con otro?
1: El último, que el, también es de principio de los 80. Era un dúo que se llamaba René y Renato. El tema se llama Save Your Lover.
0: ¿René y Renato?
1: Sí.
0: Bueno, ¿decines a René y Renato?
1: No, pero escuchalo, te voy a escuchar, escuchalo. Es un temazo, decime que no. No te acordaba, decime que no te acordaba.
0: No me acuerdo de...
2: ¿Cómo sabes?
0: Claro, no me acuerdo del tema, pero no del nombre.
1: Claro, pero eran temazos los tres.
0: Este me da tema de Hall de Telo.
1: Sí, sí.
0: Ahí está, mientras estás esperando. Habitación.
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0: Hola.
1: Buenas tardes.
0: Buenas tardes.
1: ¿Qué haces?
0: ¿Qué haces? ¿Quién sos? ¿Cómo
1: Germán,
0: te va?
1: Germán, ¿cómo te va?
0: Hola, Germán.
1: ¿Cómo anda, licenciado? Me agarró tomando mate. ¿Cómo le va?
0: Muy bien, ¿está tomando mate?
1: Pero por supuesto, la hora 5, pasada las 5 como corresponde. Tengo tres temitas igual que Leo.
0: Ok, entonces, conozcamos los mejores temas lentos, según Germán.
1: Primero arrancamos con I've Been In Love Before, de Cutting Crew.
0: I've been in love before.
1: Catch my por favor.
0: Close your eyes.
1: Right. Qué grande. Primero hicieron I Just Die In Your Arms, que fue el primer corte.
0: Tonight.
1: Después, sí, pero el nombre oficial no dice Tonight. Opa, la canción dice Tonight después, pero el nombre oficial no. Del álbum Broadcasting.
0: Se están haciendo todos los campeones acá.
1: ¿Eh? ¿Qué?
0: Se hacen los campeones.
1: No, no me hago los campeones. El nombre oficial es como la de Soda, se llama Un Millón de Años Luz, pero no. Oficial no dice de casi. No, no me hago los campeones. Menos que puedo.
0: Déjame escuchar. I've been in love before.
1: La banda de Nimba que antes, dale.
0: Ahí viene, escucha.
1: Ahí. No me ha cantado, ¿no?
0: Nah. Es buen tema, te lo apruebo. Puesto número 2.
1: The Cars Drive.
0: Claro. Este sí era un tema lento, ¿eh?
1: Y ahora te digo algo si querés, no te lo piso.
0: Oh, no me lo piso. Vamos a escuchar Drive de
1: The Cars. Lo encuentre y yo después te digo algo.
0: Y ya está, acá lo tienes.
1: Te pones capo.
0: Lo pidió, lo yo tenés.
1: Tuve con ustedes ahí el 19 de diciembre del año pasado.
0: Rick Ocasek.
1: Sí, pero lo canta Benjamin Orr a ese tema. Eso es lo que quería decir.
0: ¡Anda a cagar!
1: No, porque Rick Ocasek era el líder, pero ese tema lo canta Benjamin Orr. Who's gonna take you when you it's too late. No lo pisemos. Who's gonna tell you things aren't so great.
0: Thinking. Puesto número 1.
1: No, el 3. Ah, el 1, bueno. Against All Odds, el de Phil Collins. Estoy combinado, el de Poder y la Poción.
0: Nunca me gustó este tema. Nunca me gustó. No.
1: ¿No?
0: No me gustó nunca.
1: El de la película El Poder y la Poción.
0: Exacto.
1: Algunas veces aparece por Check a Look at Me Now, que es el estribillo, pero Against All Odds. Mira lo que es. Por favor.
0: With you.

0: Hola, Peti.
1: Hola, ¿quién sos?
0: Nakia, ¿cómo estás?
1: ¿Nakia?
0: Sí, ¿cómo? Nakia.
1: Nakia, ¿Qué?
2: ¿Por qué?
1: ¿Porque tenés tu padre japonés?
0: No era, me la puso otro.
1: Bueno, tampoco quería saber quién te la puso. Nakia, pará, contame, ¿de dónde surge tu nombre?
0: Ay, no sé, es muy antiguo, soy muy vieja.
1: Bueno, pero Nakia, ¿de dónde proviene?
0: Y no sé, mamá no está para preguntarle.
1: ¿Nunca le preguntaste por qué me pusieron Nakia?
0: No, pero me gustaba, me gusta, no sé, no he sentido otra. Bueno.
1: No he sentido otra.
0: Con ese nombre.
1: Claro, Nokia, Tokio. Ojo que, pará, ¿conociste a tu padre vos?
0: Sí, está todavía. Ay, tiene 81 años.
1: Bueno, pero pará, preguntale ya, antes que la quede, preguntale.
0: Por no favor. Me acuerdo. Vos sabés que papá viajó por muchos lados, entonces temo preguntar.
1: Seguro era una mina que se levantó.
0: Y sí, estoy seguro, viste que los amores de puerto como son.
1: Seguro, ¿en qué laburaba?
0: No sé, andaba por todos lados con la cuestión de la... trabajaba con... Ay, ¿cómo es que se llaman los mataderos? Mataba animales.
1: Era un asesino.
0: Sí, era.
1: Era un asesino.
0: Sí, trabajaba en... Ay, ¿cómo es que se dice? En mataderos. Entonces andaba por todos lados. Ay, en aquella época, imagínate.
1: Un animal.
0: Exacto. Pero
1: Nakia, ¿me decís al oído cuál es para vos el mejor tema lento de toda la historia en las vísperas de la noche de la nostalgia?
0: Classic. Ay, señor, por favor.
1: Ay, te erizó la piel.
0: Ah, mal, no sabés. Ay. Me la cantaban en el oído y mal, pero no me importaba.
3: Claro.
1: Seguí, decían, claro.
0: Sí, seguí, más abajo. Dale, un poquito más, susurrame un poquito más.
1: Sí, ok. Claro, Adrián Gurwitz metió este tema y nunca más metió más nada.
0: No, pero me encanta. Decime si no es divino el tema.
1: Claro. Temón para bailar y para intimar.
0: Ah, mal.
1: Claro. ¿Estás intimando? Pará, ¿estás intimando mal?
0: No, estoy intimando ahí como se puede, ¿viste cómo es?
1: ¿Por qué? ¿Qué pasó?
0: Y no, ya estoy grande.
1: Para un momento.
4: ¿Cuánto?
1: ¿De qué estamos hablando?
2: ¿Cuántos años tenés?
0: 52.
1: Pero 52 no es estar grande.
0: ¿Qué sí, pasa? Yo me siento grande.
1: Sí, pero grande. Atención. De cuerpo, grande de edad.
0: De ambas cosas, no sí. Hay... Es un hueco difícil de llenar.
1: Es un hueco difícil de llenar.
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1: Pará.
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1: Es un hueco difícil de llenar.
0: Exactamente.
1: ¿Cuántos hijos tuviste?
0: Uno,
1: ok. Sí. Parto normal.
0: Sí, y fue muy grande el nene.
1: Claro. Entonces como que no...
0: Viste vos, qué triste la vida.
1: Ni cosquillas en ti.
0: No. Ay, qué hijo es su santa madre.
1: Nakia.
4: ¿Cómo hace que no haces el amor?
0: Yo casi todos los días.
1: Sí, casi. ¿Sí?
0: Casi.
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1: Casi todos los días. ¡Hola!
6: ¡Hola, Peti!
1: ¡Hola! ¿Quién sos?
6: Daniel de Sayago.
1: ¿Cómo estás, Daniel?
6: Muy bien.
1: Bueno, bienvenido, Daniel. ¿Vas a ir a bailar este 24?
6: No creo. Lo más probable es que haga algo acá en casa más íntimo.
1: ¿Con tu mujer?
6: No, por suerte no tengo. Tengo que trabajar prestada.
1: Pará, ¿las pedís prestada o las alquilás?
6: Lo que sea, veremos en el momento. Lo que surja.
1: ¿Cuánto te está saliendo más o menos?
6: Mirá, yo tengo acá la bebida, amarula, whisky.
1: Sí, la bebida está. La bebida está, ¿no?
6: Y después lo demás se ve.
1: Bueno, y si no ponés música y te ponés a bailar solo.
6: Nah, eso ya no tanto.
1: ¿Cuál es el mejor tema lento, según vos, Daniel?
6: Mirá, Ojos sin rostro, de Billy Idol.
1: ¡Ay, Suidada Face!
6: Ahí va.
1: Pará un momento, pará. Vamos a escuchar
6: la introducción esa que tiene, es espectacular.
1: Pará, escuchen este tema, escuchen por favor.

0: Daniel.
1: Sí.
0: ¿Te gusta este tema lento?
1: Buenísimo, uno de los mejores.
0: ¿Bailaste con este tema?
1: Uf, mirá, hacíamos apuesta en aquella época con unos amigos que íbamos siempre a los bailes. Apostábamos primero a ver a quién planchaba, ¿viste? A sacar a bailar. El que rebotaba, los demás se reían. ¿Te podrás imaginar?
0: ¿Besaste con este tema?
1: También estaba esa. Te miraban y uno intentaba. Varias veces quedé solo en la pista. Se me fue.
0: Listo, voy a pudrírtela, Daniel.
1: Decime.
0: Voy a pudrírtela. ¿Sabes cómo se llama este tema?
1: ¿Cuál? A ver.
0: Eyes Without a Face. Ojos sin rostro, como dijiste.
1: Claro, sí, sí.
0: ¿Sabes por qué escribió Billy Idol este tema?
1: Es de una película de los años 60.
0: Sí. ¿Una película de qué género?
1: Terror.
0: Exacto. ¿Y qué pasó en la película?
1: Es, creo que la hija de un médico que tiene un accidente.
0: Sí.
1: Y queda desfigurada y él le arregla el rostro. Pero tiene como le falta la mirada.
0: ¿Y cómo cómo le arregla el rostro?
1: En
0: realidad uno baila un tema lento creyendo que es un tema de amor y el tipo escribe esto después de ver una película de terror donde un médico le matan a la hija y el tipo lo que hace es empezar a matar gente para reconstruirle el rostro a la hija.
1: Ahí va.
0: Y lo que no encuentra son ojos.
2: Dios
0: y
2: mío.
0: Lo que no encuentra son ojos.
3: Hola,
0: lamento
3: pucha,
0: que a partir de ahora, cuando escuchen este tema, se acuerden de esta historia.
4: Vos, loco de contento.
0: ¡Qué locura!

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0: No sé si escucharon, leyeron o vieron esta noticia.
1: Atención.
0: Tiene como principal protagonista a Ricardo Cacá, que no es lo mismo que...
2: ¿Pudiste hacer popó o no pudiste hacer popó?
0: No, no es lo mismo.
3: ¡Caca!
0: No, no es caca.
3: ¡Caca! ¡Estaba haciendo caca!
0: No.

0: Para, ¿lo ubican a Ricardo Kaká, el jugador de Brasil? Sí.
1: Sí.
0: Ok.
1: Sí.
0: Se separó mal.
2: ¿Por qué?
0: De su mujer. Okay. O en realidad, la mujer se Atención. Separó de él.
3: Muy linda.
0: Muy linda. Muy linda la mujer de Ricardo Kaká. ¿Saben por qué Atención. Se separó la mujer de Ricardo Kaká de él, del jugador? No.
1: ¿Por qué?
2: ¿Por qué?
0: Confesiones de ella, ¿eh? Porque era demasiado perfecto.
4: Alguien que me alcance el bisturí. Alguien que me alcance el bisturí.
0: Así, era demasiado perfecto.
1: ¡Hola, pucha!
3: ¿Por qué que yo tenía que me separar? ¿Por qué que yo no estaba feliz? Yo me veía más en un fracaso de como persona. ¿Por qué que yo no estaba feliz con un casamiento que era con una persona muy buena?
5: La también expastora encendió las redes revelando que decidió dejarlo porque, según, el futbolista era demasiado perfecto para ella.
3: Yo tenía mucho miedo de esa solterice. Acho que yo quis casar virgen, quis casar con mi primer namorado, quis esa cosa toda do cenario perfecto para tentar garantir que ia dar tudo certo. Y ahí yo vi que no.
0: ¿Quieren que yo lo traduzca?
1: Sí.
6: Sí.
2: Por favor.
0: Si vamos a hacer un dos opciones, hagamos un dos opciones solo para chicas, porque los tipos nos vamos a recalentar, me parece. La mujer Atención. Dijo: me separé de Kaká, de Ricardo Kaká, porque era demasiado perfecto para mí. Nunca me traicionó. Siempre me trató muy bien. Me dio una familia maravillosa. Tuvimos un pasar espectacular. Era demasiado perfecto para mí.
2: ¡Anda a cagar!
0: Quedó claro, ¿no?
7: Eres casi el hombre perfecto, el que busqué por tanto tiempo.
0: Nunca me traicionó.
7: La piel y el
0: Siempre me trató bien. Tuvimos un pasar espectacular. Me dio una familia maravillosa. Era demasiado perfecto para mí. Y por eso lo dejó.
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0: Dos opciones es solo para mujeres.
20: Atención.
0: Porque necesitamos escuchar las chicas, señoras. Las mujeres terminan aburriéndose de un hombre que le da todo.
21: Nadie es perfecto. Nadie es perfecto.
22: Todo lo que sube baja y no todo lo que baja sube.
0: Las mujeres terminan aburriéndose de un hombre que le da todo. ¿Las mujeres prefieren un hombre perfecto que todo haga bien y te dé todo?
21: Nadie es perfecto, nadie es perfecto.
0: ¿O prefieren un hombre que también te haga la vida complicada y te frene también un poco?
21: Nadie es perfecto, nadie es perfecto.
0: ¿Las mujeres terminan aburriéndose de un hombre que le da todos los gustos?
21: Nadie es perfecto.
8: Dos opciones.
0: Solo para mujeres.
8: Dos opciones.
0: Al 2-410-1019. 2-410-1019. Las tres líneas de comunicación telefónica. Al 1019.
8: Dos opciones.
0: Mensaje de texto.
8: Dos opciones. Dos opciones. Dos opciones. Dos opciones.
0: Dos opciones.
8: Dos opciones.
0: Hablan las chicas.
8: Dos opciones.
0: Hablan las mujeres.
8: Dos opciones.
0: Al 2-410-1019. las tres líneas de comunicación telefónica. Al 101.9 mensaje de texto.
8: Dos opciones.
0: Hola.
6: Hola, Peti.
0: Hola, ¿quién sos?
6: Soy Patricia.
0: Hola, Patricia, ¿cómo estás?
6: Muy bien, por suerte.
0: Bienvenida, Patricia.
6: Gracias.
0: ¿Vos sentías que cuando estábamos hablando de Cacá, estábamos hablando también de vos?
6: No, no están hablando de mí. En este caso, no.
10: Atención.
6: Tengo que decir que, la verdad, las mujeres somos o son bastante histéricas. Está muy bien siempre puesto ese adjetivo. Por algo dicen que el ser histérica es solo aplicado a la mujer, porque no les viene o no nos viene bien nada. La verdad que escuchar esto me indignó un poco, porque...
0: ¿Por qué te indignó?
6: Y porque decir que le había dado la familia perfecta y que esto, no sé, la abrumó o no le gustó. Todo ese tipo de cosas que uno siempre busca en alguien, me parece primero bastante injusto por parte de ella haberlo dicho. Y me indigna que se diga esto, porque todo lo contrario, uno tiene que valorar cuando tiene una persona al lado que le brinda todo, que le brinda felicidad, que se preocupa, que está siempre detrás de los detalles. Cuando a veces hay muchas personas que quizás están en una relación tóxica, en una mala relación, en una relación con violencia, la pasan mal. Entonces esto, la verdad que no da.
0: ¿Vos terminaste aburriéndote de un hombre que te dio los gustos, todos los gustos, que te daba todo?
6: No, todo lo contrario. Siempre valoro todo ese tipo de detalles. Me parece que son... uno siempre tiene que tenerlos en cuenta y siempre decir gracias cuando alguien se preocupa por uno, cuando alguien le brinda todo, cuando tienen una linda familia, cuando hay amor.
0: Pero no encontraste el hombre perfecto, no. Sino el hombre que te hace la vida complicada y te gusta igual.
6: No, yo encontré, sí, tengo a mi hombre perfecto. Entonces, por suerte, siempre valoro todo, siempre agradezco todo, me encantan los detalles. Y creo que a veces una mujer cuando dice, ay, no me gusta que esté tanto en todo, que me brinde tantas cosas, a veces creo que en el fondo es un poco mentira, porque a quién no le gusta, y no estoy hablando solo de mujeres, estoy hablando de hombres y mujeres, a quién no le gusta tener a alguien, ya sea también, ojo, no hablo solo de pareja, sino que hablo de cualquier persona que forme parte de tu familia o de tu grupo de amistades. ¿A quién no le gusta tener una persona que se preocupa, que demuestra que lo quiere, que esté en todo?
0: A la mujer de Cacá. No le interesa.
6: Mágico.
0: ¿Cómo? No. Hola.
11: Hola.
0: Hola, ¿quién sos?
11: Natalia.
0: ¿Qué haces, Nati? Bienvenida, Natalia.
11: Muchas gracias, feliz cumpleaños.
0: Gracias, Natalia, para vos también, Natalia.
12: ¿Qué pasa con Natalia, che?
0: No, sí, parece que está en la cama tirada hablando con nosotros.
11: No, estoy trabajando, Peti.
0: Natalia, las mujeres terminan aburriéndose de un hombre que le da todos los gustos.
11: No, o sea, yo mandé un mensaje porque escuché que dijiste de que él era perfecto. O sea, y yo pienso que cuando un hombre es tan perfecto, la mujer trata de llegar a su nivel, pero un hombre que es perfecto, ya hablo de un hombre o una mujer, ¿no?
0: Sí, claro.
11: Que se considera perfecto, que quiere hacer todo lo mejor.
0: Muchas gracias, sí.
11: Cuando uno tiene pareja, esa pareja siempre quiere llegar a ese nivel. Y nunca lo puede llegar, porque el perfeccionista siempre quiere lo mejor y nunca le alcanza nada. Siempre está desconforme con todo porque todo puede ser mejor, pienso yo.
0: ¿Vos sos así, Natalia?
11: No, pero cuando yo estaba en pareja, como que a mi pareja tampoco nunca le alcanzó. Él no era perfecto para nada, pero él, no sé, nunca le alcanzaba nada. Yo siempre trataba de ser mejor y nunca le alcanzaba nada. Pero no sé, él tenía complejos de perfecto, pero...
0: Pero no era. Y así terminaron.
11: Sí.
8: Dos opciones.
10: Hola, hola, ¿cómo estás?
0: Bien, ¿quién sos?
10: Daisy, bien.
0: ¿Cómo estás,
10: bien.
0: Daisy?
10: Bien, muy bien.
0: ¿Te parezco perfecto yo, Daisy?
10: No, para nada.
0: No, no.
10: Tenés muchos grises. Por suerte.
0: ¿Qué tengo qué? ¿Qué tengo qué?
10: Muchos grises.
0: ¿Grises?
10: Claro.
0: Ayúdame, claro, ayúdame así mejor. ¿Cuáles vendrían a ser esos grises?
10: A veces sos un poco duro cuando hablas. Te refieres a cosas. Pero no hablemos de eso, que no es el tema.
13: ¿Ejemplo?
10: Tengo poco tiempo.
0: Pero ayúdame, Daisy. Quiero mejorar, quiero ser perfecto. Daisy, ¿qué pasa con las mujeres que cuando tienen el hombre perfecto le dan una patada?
10: Aparentemente es perfecto. Lo que pasa dentro de casa nadie lo sabe. ¿Ah? Pero ¿cómo? Me voy a referir a algo muy importante que ella también dijo en la nota y que tú obviaste, no sé por qué razón.
0: No sabemos, Daisy.
10: Que ser la mujer de lo que se llama la mujer satélite, que está ahí arriba,
0: mira.
10: No la conoce nadie.
0: Sí.
10: Ella tiene ambiciones personales, quiere hacer cosas y de repente siempre está ahí abajo o bajo.
0: A la sombra.
10: A la sombra de él.
0: Hay que estar a la sombra de Taca.
10: Y bueno. A lo mejor ella tenía aspiraciones de alguna cosa que no sabemos y todo eso la abrumó y la llenó de necesidades y que tuvo que salir a buscar. Y me parece muy bien que lo haya dejado porque él hoy está con otra persona. Y supuestamente está muy bien, entonces habla muy bien de ella también.
0: Muy bien.
10: Es egoísta.
0: Déjalo libre.
10: No le parece bien, no está contenta con todo lo que recibe.
0: Feliz con un tipo
10: porque
0: perfecto.
10: Ella necesita
0: otra cosa.
10: Tiene aspiraciones personales que desarrollar.
0: Ajá.
10: Y bueno, bárbaro que lo haga.
0: Sí.
10: Y a lo mejor, bueno, después se dará cuenta o no.
0: O no.
10: O se dará cuenta de que sí, que bien que hice lo que hice.
0: Daisy, quiero confesarte que la producción del programa eligió la parte para poner al aire.
13: ¿Qué?
0: Yo no tengo nada que ver. Sacame.
14: No vale mentir.
0: Sacame esa responsabilidad, Daisy.
10: No sé.
0: Pará,
10: no
0: Daisy.
10: Vos tenés esa cosa de medio diablo, un rato sos bueno, un rato sos medio...
0: ¿Está mal complicado. Eso? ¿Pero está mal?
10: No, está bien porque haces entretenido, es una especie de personaje que te has armado.
0: Todos tenemos una parte diabla.
10: Ay, por supuesto.
0: ¿Vos la tenés dormida, Daisy?
10: No, quería tener. Me tengo que ir a trabajar, les mando un
0: mensaje. Bueno, para Daisy, ¿no podemos seguir hablando más tarde?
10: No, gracias, chao.
0: Pero Daisy...
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0: Qué dura era, Qué dura.
15: Sí.
0: Ella era la dura.
15: Sí.
0: Dijo, yo soy el duro. Ella. ¿Tenemos el teléfono de Daisy?
15: Sí.
0: Yo la llamo hoy de noche. Hola.
16: Hola.
0: Hola, ¿quién sos? Di tu nombre.
16: María José.
0: ¿Cómo te va, María José?
16: Bien.
0: Viste que recién la primera chica que salió al aire dijo que las mujeres son histéricas.
15: Sí.
0: Hizo referencia a que el
20: es verdad.
0: Histeriquismo es, digamos,
23: atención.
0: Solo del sexo femenino. ¿Vos estás de acuerdo, María José?
16: Sí.
23: Atención.
13: ¡Hay esperanza!
0: María José, ¿sos media histeriquita vos?
16: No sé si histérica, pero sí soy bastante pesada.
24: ¡Pegan el palo!
0: Y como buena pesuti que sos, no te gustan los hombres perfectos.
23: Atención.
0: A vos te gustan los que te hinchan las pelotas.
16: Sí.
0: Cuanto más complicado, mejor, ¿no?
16: Más o menos.
0: Poneme límites.
16: Poneme límites, no sé. Yo hace 22 años estoy en pareja.
0: Con la misma.
15: Sí. Sí.
0: Con la misma persona.
15: ¿Hacen el amor?
0: ¿Hacen el amor después de 22 años? No. Miran televisión.
15: Nada.
0: El teléfono ha salvado un montón de parejas.
4: Una vez por semana.
0: Una vez por semana, con suerte. María José, no se metan con María José, por favor. María José, háblame de lo que estamos hablando. ¿Vos crees que las mujeres terminan aburriéndose de un hombre bueno que le da todo, de un hombre perfecto? Perfecto, sin C, perfecto.
16: Sí. Nosotros necesitamos la complicación. Necesitamos que alguien, aunque sea, nos complique un poco.
0: Claro.
16: Lo perfecto termina molestando.
0: Claro, te termina despertando los bajos instintos. Pero vos querés pelearlo y el tipo no te pelea.
16: Claro.
0: Vos le pedís un auto último modelo para que te diga que no. Y te lo compra. Entonces, ¿eso qué hace? Que la mujer empiece a ofuscarse. Tipo, la mujer no necesita el tipo que cuando va a acostarse a intimar, deje la ropa doblada.
4: No.
0: ¿Estamos de acuerdo, claro, María José?
16: Sí, totalmente.
0: Necesito que me arranque la ropa y la tire en el piso. No que doble la ropa. ¿Qué estás doblando la ropa, idiota? Claro. Necesitas que el tipo se rasque en el sillón.
4: Sí.
0: No que hable de historia natural.
16: Claro. Sí, vos necesitas el condimento, ¿viste? Vos necesitas decirle, así esto, y que no lo haga y ya lo hacés, lo decís, claro, para que él no lo haga y saque fastidio, ¿viste?
4: Claro.
13: Vamos todavía.
0: Y eso genera en la pareja una ebullición importante, porque si no, no existiría diálogo, existiría todo, no existiría sorpresa.
14: Sorpresa.
0: ¿Tenés al hombre perfecto vos en tu vida, María José?
4: No.
16: Sí, en el sentido ese, ¿viste? Él me saca en los puntos justos, es como que en eso sí, es perfecto en ese sentido porque se acopla conmigo, entonces ahí funciona.
0: Te pone así y te saca así, ¿no?
16: Claro.
20: En cuatro patas
0: también. Diga, ¿qué te pasa, María José?
16: Nada.
0: ¿Qué te pasó? ¿Te acordaste de él?
23: Atención.
16: Me tenté mal.
0: ¿Cómo?
16: Me tenté mal, perdón.
0: Te tentaste mal, para. Te tentaste mal, ¿qué te pasó?
16: Nada, me causa de gracia lo que ponen, la musiquita, los comentarios que ponen atrás.
0: ¿Te hace gracia lo que te pone? ¿Qué pasó?
14: Contigo no llego.
0: ¿No llegas? María José, hace 22 años que estás con el mismo.
16: Sí.
0: ¿No te aburrió?
16: No.
0: ¿No?
24: Cambialo.
0: ¿Nunca tuviste ganas de cambiarlo?
16: No.
0: Pará, vamos a poner el detector de mentiras. Dame un segundo. ¿No me lo enchufás, por favor? Sí.
14: Sí.
0: ¿Nunca tuviste ganas de cambiarlo?
16: No.
24: ¿Viste? Miente.
0: Sonó.

0: que la mujer no quiere un hombre perfecto al lado.
1: No.
0: Quiere un hombre, punto.
2: Sí.
0: Bueno,
2: sí.
0: No, hay mujeres que no. Ha llegado un mensaje medio raro, de Maldonado. Atención. No lo vamos a leer ahora. Peti, a mí los hombres siempre me complicaron la vida.
3: ¿Podemos, ay, la
0: pucha. ¿Podemos llamar a este que termina en 384? Al aire, al aire.
4: Sí.
0: Silencio. 384, porque soy hombre, entonces busco quilombo. Sí. 384. A mí los hombres siempre me complicaron la vida. Ojalá tuviera un hombre perfecto, entre comillas. Mira. Puedes haber tenido entre las pies, pero no, entre comillas. A ver si atiende.
5: ¿Hola?
0: ¿Qué pasa?

0: no. Seguro que son pagallos.
1: Pará. Betty, ¿por qué los hombres siempre te complicaron la vida, Betty?
2: Y yo creo que es un poco parte de los dos. Elegir hombres equivocados.
1: Claro, ese es el problema.
2: Ese es el problema.
1: El problema no es que exista el hombre perfecto o no.
2: Ni la mujer.
1: Ni la mujer perfecta. Es que elegimos mal, elegimos equivocado.
2: Claro.
1: ¿Cuántos hombres elegiste de manera equivocada en tu vida?
2: Y bueno, tres y fue la vencida.
1: Ah, ¿tres Atención. Solamente?
2: Tres solamente, bueno, yo soy una mujer grande.
1: No, no, está bien, grande.
2: Soy de la vieja guardia.
1: Bueno, la vieja guardia. A ver, tenés que encontrar un tipo que te vuelva a poner Atención. En training.
3: Pero...
2: No, pará. No, ya está.
1: Pará. Betty.
2: ¿Qué? La cotorra se murió.
1: No.
2: Bueno.
1: Pará. ¿Está en el CTI? No.
2: No, para nada.
1: Betty, tres hombres, te equivocaste con tres hombres.
2: Con tres hombres de largo tiempo.
1: De larga data.
2: Vínculos largos.
1: Betty, ¿tuviste hijos con los tres? No.
2: No. Solo el primero.
1: Con el primero. ¿El segundo lo disfrutaste más que el primero?
2: Sí, el segundo fue el amor de mi vida. Es el amor de mi vida.
1: ¿Cómo no me falla el olfato? Sí. Para, silencio. Betty, ¿es el amor de tu vida y cuánto hace que no se ven?
2: Pues bueno, yo después tuve un vínculo de casi 15 años.
4: ¡Un amor! ¡Ay, Dios mío!
1: Pero, Betty, yo escuché mal, ¿entendí mal? ¿O vos conociste al amor de tu vida y se te escapó?
2: No, era complicado también. Era una persona que no le pasó como a la mujer de Cacá.
1: ¿Qué le pasó?
2: Y no, nada, hombres complicados.
1: Está bien, pero si es el amor de tu vida, ¿qué te importa que sea complicado?
2: Pero lo que pasa es que yo ya estoy en una edad que, supongo que hay otras cosas también, aparte del amor.
1: No. A ver, Betty, a mí no me mientas. Porque si tuviste una relación de 15 años y todavía seguís pensando que tu hombre número 2, para llamarlo de alguna manera...
2: Para ponerle un número.
1: Ahí está. ¿Es el hombre de tu vida? Porque además hiciste referencia y remarcaste que es hoy el hombre.
2: Hoy es el hombre de mi vida.
1: Claro. O sea, no es que estás para otra cosa.
2: Después del hombre de mi vida, sí, también tuve ese vínculo de con un casamiento, por supuesto, ¿no?
1: ¿Te casaste con el tercero?
2: Claro, con el tercero, con el primero y con el tercero me casé. Por eso ahora no, nunca más.
3: ¿Para? ¡Opa!
1: Para, no aplaudan, porque esto es una locura. Yo escuché bien o...
5: ¡No, te estás loca!
1: Te casaste con el primero, te casaste con el tercero y el hombre de tu vida fue el segundo.
5: ¡Pelotuda!
2: Yes.
1: Vaya, hay algo que está mal.
2: Puede ser, Atención. Pero el tema cuál es. El tema es los hombres perfectos.
1: No, ahora el tema sos vos, Betty, para un momento. Quiero hacerte una pregunta.
2: Sí, claro que el tema soy yo.
1: Necesito que seas honesta.
2: Sí.
1: El día en que te casaste con el número 3, sí. ¿En algún momento del día?
2: Siempre.
1: ¿Siempre qué?
2: Siempre lo que me vas a preguntar.
1: ¿Pensaste en el número 2?
2: Claro, incluso
6: Dunga dunga.
2: Ya casada, bueno, un poco salimos, pero no quería complicarlo.
6: Trola. ¿Quién trola? La reina de las trolas.
1: Pará un momento que estoy hablando con Betty, pará. Betty.
2: ¿Qué?
1: Betty, quiero ser directo y franco.
2: Dale.
3: Atención.
7: ¿Entendés mal? Bien lo que vas a decir.
2: Mal? No.
1: Al tercero lo cagaste con el segundo.
2: Bueno, no, yo no lo llamaría cagarlo, pobre.
1: Pero saliste con el dos.
6: Dunga dunga.
2: Bueno, pero el tercero también me hizo sus cosas. No a nivel así, pero...
3: Atención.
2: También. La falta de contención.

0: Viste que es el tema este de hoy.
1: Ah, este. Si un hombre no te contiene, si un hombre no te contiene, vas a buscar al hombre de tu vida.
0: Atención. No, me buscaron a mí, bueno.
1: Y te encontraron.
0: Porque también sí, fue, sí. Yo fui la mujer de su vida.
1: Bueno, opa, yo voy a hacer, opa. Yo voy a hacer.
0: Está complicado, no, está no, muy no. complicado. Mira, Betty, cuando sí, llegues sí. a mi edad.
2: Atención.
1: ¿Para qué edad tenés, Betty?
0: Tengo la verdadera, la que yo digo, o la que me siento en la edad.
1: No, la de la cédula, ¿cuál es? Y yo te voy a, yo te voy a decir cuántos supongo que tenés.
0: La tuya, tu edad al revés.
1: ¿Cómo?
0: Tu edad al revés.
1: ¿Tenés sus 65?
0: Sí.
1: Bien, pero parecés mucho menos, por lo menos hablando.
0: Sí, y me siento, yo me siento muy bien. Bueno, ahora si nomás me voy acá al gimnasio.
1: Si te sentás, está bien. Ah, sentís. Te vas a...
0: Sí, me siento emocional.
1: Para. ¿Te vas al gimnasio, Betty?
0: Sí, al gimnasio, sí.
1: ¿Qué haces en el gimnasio?
0: Ay, hago de todo, el local, sí. Los fierros mucho no me gustan.
1: No
0: pero
1: te gustan los... Sí, ese... glúteos,
0: body, pam, step.
2: Sí, atención.
1: Ajá. Zumba no.
0: Y además... No, hago ritmos, sí, ritmos.
1: Ritmo, subís, bajás.
0: Hago ritmos.
1: ¿Subís, bajás?
0: Sí, sí. Hago, sí. Ahora hace un tiempo que no subo y bajo, pero bueno.
1: Betty,
0: además yo estoy en un lugar espectacular.
1: ¿Espectacular? Atención. ¿En qué lugar estás?
3: ¿Dónde
1: pero está? ¿A qué te referís?
0: Y estoy en Punta del Este. Me vine.
1: Oh. ¿Te fuiste a vivir a Punta del Este?
0: ¿Eh?
1: ¿Vivías en Montevideo?
0: Era en Muertevideo vivía yo, sí.
1: ¿En dónde?
0: En Muertevideo.
1: ¿Muertevideo o Mugrevideo?
0: ¿Eh? ¿O qué?
1: O Mugrevideo.
0: O bueno, las dos, sí, no, Mugrevideo.
1: Muertevideo o Mugrevideo.
3: ¡Pucha!
1: Sí, el imperio atención. Faraónico, sí. Betty, ¿cuánto hace que estás en Punta?
2: Atención.
0: Y yo siempre venía y me jubilé y me vine. Estoy hace 3 años.
1: ¿Y te jubilaste?
0: 3-4 años.
1: ¿Te jubilaste?
0: Es otra vida, Petit.
1: Sí, claro, mi amor. ¿Te jubilaste de qué?
2: Atención.
0: ¿Yo? Sí. ¿Qué? Oh, gente.
1: ¿Cómo?
0: De docente.
1: De docente. ¿Vos sabés que te iba a decir que tenés pinta de docente?
4: Sí.
0: ¿Por qué? ¿Por qué nos catalogan? ¿Por qué nos subestiman?
1: No. Al contrario.
0: Feo lo de ayer. Qué feo lo de ayer. Es un tema este también.
1: ¿El qué? ¿La mano de ayer?
0: No, la mano no.
1: ¿El qué?
0: El tema de la docente.
1: La docente.
2: Atención.
1: Que le metió al nene la cabeza.
0: Sí, claro, no aguantan, no aguantan.
1: No, obvio. Pero Betty, estamos hablando de otra cosa. Desde que estás en Punta del Este, ¿salís a caminar por la Rambla? Sí.
0: Sí, salgo, sí, a caminar.
1: Le da así un flaco, así un tipo adulto, ¿no? Pues sos una mujer adulta. Te saluda, te ficha, lo ves todos los días.
0: No, miro para el otro lado, Betty. Quiero disfrutar.
1: Pero
0: no.

0: familia, una linda familia.
1: Pero hay algo que estaríamos, sí. Estaría faltando.
0: Bueno.
2: Atención.
1: Nos arreglamos solos.
0: A medida que se te van los años, eso.
1: No, es mentira. Eso es mentira. ¿Querés que te diga por qué es mentira? Porque si vos te volvés a encontrar con el número 2 y te pone un dedo en el brazo,
0: Es verdad.
1: ¿Eh?
0: Es verdad.
1: ¿Viste?
0: ¿Querés que te diga una cosa? Cuando llamaste, creí que era él.
2: Atención.
0: Porque tenés la voz parecida.
1: Mira.
0: Tenés la voz parecida. Similar.
1: Yo banco, por una oyente.
0: No me gustan más jóvenes, no.
1: No, pero yo soy...
0: Hombres más jóvenes, no.
1: Pero no importa, bancamos, o sea, estamos cumpliendo 34.
0: De ninguna manera.
1: Pará, Betty, decime que sí. Antes que te pregunte, decime que sí.
0: Es que no, yo no voy a decir que sí, algo que no escucho. ¿Qué?
1: Tenés razón.
0: No. Ni firmo ni digo que sí.
1: Muy bien. Te quiero, primero. Segundo, te quiero poner al aire con el número 2.
0: No creo.
1: ¿A que sí?
0: ¿A que no?
2: Atención.
1: ¿Lo podemos llamar?
0: No.
1: Pará.
0: No.
1: ¿Vos creías que estaba al aire el tipo que te había escuchado?
0: No, de ningún no, porque sé que está llamando para...
1: No, estamos hablando de otra cosa y ahora ya estamos hablando de nada. A mí lo único que me importa ahora es llamar al número 2.
2: Atención.
1: Para que recuperen el tiempo perdido y no dejemos de joder porque la vida es una sola.
0: No, pero ni sé el teléfono, ya ni me acuerdo, debe haber cambiado el teléfono.
1: Eso es mentira porque...
0: No, eso es mentira.
1: Betty, él sabe que estás en pareja.
0: Cambia el teléfono.
1: Cambia el teléfono. ¿Está en pareja el número 2 o no?
0: Eso fue uno de los errores, ¿viste? Una persona desprolija en ese aspecto.
1: Un idiota.
0: Conmigo nunca pasó nada que yo supiera, pero igual... No.
1: Betty, quiero hablar con él.
0: Recién salgo de otro tema, muchas gracias,
1: Peti. Bien, salí de otro tema.
0: Tus manos son fabulosas,
1: sí.
0: Peti.
1: Y no sabes lo que es la ley. ¡No!
3: ¡Mira, que ya voy!
1: Betty.
0: No me gusta. Viste que hay mujeres que no les gusta.
1: ¿Cómo?
0: Viste que hay mujeres que no les gusta.
1: Ahí hay un error masculino, ¿eh?
0: ¿Sí?
1: Sí, claro.
3: ¡Ay, Dios mío!
1: Sí, claro, ahí hay un error masculino. O sea.
0: Peti, me voy a Viacqua.
1: ¿Ahora?
0: A las 7. Ahora, a las 7.
1: Mirá, se va a llenar de tipos en Punta del Este, en Viacqua.
4: Sí.
1: Le mando un abrazo a Ever Lambert y a toda la gente de Viacqua.
0: Está muy bueno, muy bueno.
1: Sí. Bueno. Van todos para ahí ahora los veteranos, ¿sí? ¿Eh?
4: Sí,
1: te escuchan.
0: Sí, hay mucha gente de
1: sí. Bueno, vas
0: está
1: a tra-
0: muy bueno, no, es otra vida.
1: ¿Vas a transpirar un poco?
0: Cuando vos decís que atención. Está muy limpio, claro, pero acá está tercerizado el tema.
5: ¡Ay, la pucha!
2: Bueno, atención.
1: Como corresponde. Bueno,
0: sí,
1: Betty,
0: deja de Joy y comprate un apartamento.
1: ¿Cómo?
0: Dejé de ir a Enjoy y comprar
1: una. ¿Me viste en Enjoy? ¿Me
0: viste? Y siempre, no, siempre estás en Enjoy.
1: Bueno, no, a ver, siempre estoy en Enjoy, sí. Le mando un abrazo a Javier Ascurra y a todos
0: Ascurra,
1: los chicos que trabajan. ¿Lo conoces a Javi?
0: Sí. Sí, de vista siempre está allí él.
3: ¿Qué pasó? ¿Pasó algo?
1: Le mando un abrazo también a todos los que trabajan en Enjoy también, que siempre tienen buena onda conmigo.
0: Está muy bueno. Muy
1: también
0: bueno,
1: le quiero mandar un saludo a la gente de Solana Resort también.
0: Ajá.
1: A Ale de Lía y a toda la gente, y a Mochón, a Gustavo Mochón, y a toda la gente de Solana, donde también disfruto mucho.
2: Atención.
1: Al aire libre y qué sé yo.
0: Muy bueno, Peti, la ofrenda, todo, te sigo siempre, que bueno, ya te lo decimos todos.
1: Sí. Bueno, ¿de qué estábamos hablando? Y las mujeres que terminan...
6: Se ha formado una pareja.
1: Las mujeres que terminan...

0: están aburriéndose de un hombre que le da todos los gustos.
1: Sí.
2: Sí, ese es el tema.
0: Sí,
2: a mí me vendría bárbaro a uno que me diera todos los gustos.
0: Que te diera.
2: Que me diera. Que me diera. Sí, no, no, por mi característica no soy, viste, que mujeres y hombres también, sí.
0: Que pueden vivir sin...
3: Hola,
2: no, sin eso no, sin no, pero tampoco tienen una... una libido altísima, porque ese aspecto no es infinito. Atención. Tampoco.
0: Es cierto. Es
3: atención.
2: Cierto. No es infinito.
0: Necesitas un tipo que te dé todos los gustos.
2: Que me dé los gustos, que me lleve. Y eso que yo soy independiente, ¿eh?
0: Independiente.
2: Tal vez sea eso también.
0: Sí, claro.
2: Yo soy muy independiente.
0: Pero eso es una tontería, ya sí. No tiene. Eso es antiguo, perdóname que te lo diga, Viti. Atención. Es antiguo creer que un hombre le tiene miedo a una mujer independiente.
1: Sí.
0: Eso es antiguazo.
2: No es eso.
3: Atención.
2: Que tal vez, claro, alguien que me lleve, que me traiga, que me...
0: Claro, claro.
2: Todo, que me pague la luz.
0: Que te sorprenda, alguien que te sacuda.
2: Claro, que te contenga.
0: Claro. Un brazo, un hombro, un mimo.
2: Todo.
0: Una salida sorpresiva.
2: Eso mismo.
0: Claro.
2: Un viaje.
0: Claro. Un viaje, claro. ¿A qué hora salís de entrenar?
3: Atención.
2: No. Ya te dije, hombres jóvenes no.
0: No, pero yo no lo digo por mí.
3: ¡Ay, la pucha!
0: Hablo por los señores que van a estar haciendo fila en Vieja, ¿eh? En Vieja, ¿cuál salir?
2: Está muy bueno todo acá.
0: Bueno.
2: Vénganse a vivir acá.
0: En Punta del Este. ¿Te duchás en el gimnasio o sos de las que se ducha en casa?
2: Según si hago la piscina, me ducho ahí.
0: Claro.
2: Pero como yo enfrente, me vengo para acá.
0: Está contando toda su vida. Ya sabemos dónde vas a hacer gimnasia, dónde vivís, cuáles son tus gustos. O sea, si no enganchás ahora, no enganchás más, Betty.
3: ¡Ay, la pucha!
0: Ojo que se viene el invierno, ¿eh?
1: Sí.
0: El invierno.
4: Toquetearse es fantástico.
0: El invierno en Punta del Este es más jodido, ¿eh?
1: Sí.
2: No, no, eso cree todo el mundo. No. Se pone más lindo porque está lleno de gente.
0: Sí.
2: Comercio, se ha reavivado mucho. La gente cree que en invierno no hay nadie, que feo. Acá es lindo hasta la lluvia, el viento.
0: Me voy a ir a vivir allá, ¿viste?
1: Sí.
2: No, yo no sé si podés hacer el programa de allá, desde acá. Pero...
0: ¿Cómo no? Nos retransmite Azul FM Punta del Este. Podemos hacer el programa desde allá.
5: Vamos todavía.
0: Cualquier momento.
1: No,
2: la 93.5. Sí, yo me voy también. Sí.
0: ¿A dónde?
2: Gracias por haber llamado por otros 35.
0: Igual, 34. Sí.
2: 34, ya sé, bueno.
0: ¿Te vas?
2: Sí, que no. Ahí no llego, ¿eh?
0: ¿Te vas?
2: Sí, me voy.
0: Bueno, nos vamos juntos.

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0: momento de darle una mano a la gente.
1: ¡Ay, la pucha!
2: Alguien está en el teléfono.
0: Hola.
3: Buenas tardes, Peti.
0: Buenas tardes, señorita.
3: ¿Cómo le va?
0: ¿Usted necesita una mano?
3: Necesito una mano.
0: Entonces está en el momento justo, en el lugar indicado.
3: Menos mal. Qué suerte que tengo.
0: Qué suerte que tiene, ¿eh?
4: Sí.
3: Sí.
0: Uy, escuché una voz de una niña detrás.
3: De mi hijo, 2 años.
0: Ah, tu hijo. Bien.
3: Sí.
0: ¿Cómo es su nombre, señorita?
3: Laura.
0: ¿Cómo?
3: Laura.
0: Laura, bienvenida, sí. Laura.
3: Muchas gracias.
0: Laura, ¿tiene un hijo?
3: Tengo 3.
0: ¿Tiene 3?
3: Sí. Sí.
0: Ajá. ¿Edades de sus hijos?
3: La nena mayor tiene 11, la del medio tiene 9 y el bebé tiene 2.
0: Bien. Laura, la felicito.
3: Gracias.
5: Felicidades.
0: Ha traído 3 niños al mundo.
6: Sí.
3: Sí. Sí. Lo que cuesta traer 3 niños al mundo.
0: Claro, no, lo que cuesta alimentarlos.
7: Traca, traca, ¿eh?
0: Traerlos es una pavada. Abrís
3: mantenerlo.
0: Un poco, abrís y ya está.
7: Con la dunga.
0: Sale. Sí. Laura, el tema es el estudio. Es,
3: totalmente.
0: Es la mutualista, es la salud, es la totalmente. Educación, la ropa, la comida. Todos juntos, Laura, todos juntos.
3: No me digas más que me pongo a llorar.
0: No llore, Laura, no llore. Usted ha sido bendecida con 3 hijos, Laura.
4: ¡Aleluya!
0: ¡Aleluya! Sí. Laura, ¿los 3 con la misma? ¿Con la misma persona?
3: No, no, no. El bebé es con mi pareja, mi marido.
0: ¿Y los otros 2 con otra anterior?
3: Con un progenitor.
0: Con otro. Está bien, otro progenitor. ¿Cómo está, Laura? Bienvenida. ¿Cuánto hace que necesita una mano?
3: Y en este momento, más o menos, porque es. A ver si me podés ayudar con mi marido a abrirle los ojos. No bueno, sé, creo que está escuchando atención. En este momento.
0: Bueno, abrirle los ojos es. Es una tarea difícil.
3: O abrirle la cabeza.
0: Bueno, atención, le podemos atención. Abrir lo que sea, siempre y cuando usted nos explique de qué se trata. Laura, Laura, ¿cuánto hace que usted necesita una mano, abrirle la cabeza y abrirle los ojos a su marido?
3: Desde que nació el bebé.
0: Hace 2 años aproximadamente.
3: Sí.
0: ¿Qué día nació el bebé?
3: Un 3 de julio del 2021.
0: De 2021, 3 de julio. Laura.
5: Sí. Sí.
3: Dime.
0: Todo comenzó.
6: Todo comenzó.
0: Todo comenzó.
3: Jugando al Free Fire.
0: No, todo comenzó, dígalo.
3: Todo comenzó.
0: Sí.
6: Todo comenzó.
0: ¿Jugando a qué?
3: Al Free Fire.
8: Jugando Free Fire, jugando Free Fire, jugando Free Fire, jugando Free Fire, jugando Free Fire, jugando Free Fire.
0: ¿Qué?
3: Free Fire.
0: ¿Y qué es el Free Fire?
3: Es un juego de armas, un Battle Royale, donde es un multijugador, donde conoce gente de todo el mundo.
0: Sí.
3: Y bueno, lo conocí ahí, a él.
0: Perdón, ¿usted está hablando que conoció al padre de su hijo jugando en red al Free Fire?
8: Alguien que me alcance el bisturí.
0: Perdóneme la ignorancia. Se juega a través de una consola, ¿no?
3: No, por el celular.
0: ¿Por el celular?
3: Sí.
0: ¿Qué
3: sí.
0: es una aplicación? ¿Se baja una aplicación?
3: Sí.
0: Ajá.
6: Sí.
0: Free Fire se llama. Sí. ¿Y de qué se trata la aplicación?
3: Es un juego multijugador donde son 50 jugadores, ponele, por decirte algo. Y sí. ahí bajas en una isla, sí. en un mapa, y el que sobrevive gana.
0: El que sobrevive gana.
3: Sí.
0: ¿Y usted sobrevivió alguna vez?
3: Sí, algunas veces sí. Ahora se ha puesto muy complicado porque hay gente súper mega que se recastiga. Yo no tengo tiempo ahora.
0: Igual, usted se puso a jugar y aunque no sobrevivió, se consiguió alguien para...
7: Traca, traca.
0: No, ¿cómo para traca, traca? No.
7: Para
0: vivir en pareja, Laura, para vivir en pareja.
3: Sí, y no me arrepiento.
0: Y no me arrepiento de haber jugado al Free Fire.
3: No, con él no, es un excelente hombre.
4: Habla de sexo.
0: Pero, ¿cómo va a saber si usted... ¿cómo va a saber usted si es un excelente hombre si usted estaba jugando solo al Free Fire?
3: Con... porque lo empecé a conocer, porque nos empezamos a hablar, porque se fue todo dando.
0: Perdón, Laura, ¿me explica, por favor, cómo es el Free Fire? Ya entendí que es un juego... en red a través de una aplicación donde Free Fire, jugando Free Fire. Qué lindo. ¿A dónde va la humanidad? Me pregunto yo. ¿Hacia dónde va? En vez de leer un
3: yo a mis hijos se lo voy a prohibir.
0: Yo también, sí. Laura, jugando al Free Fire, ya entendimos que es un juego en red donde juega gente de todo el mundo que usted no conoce.
3: No.
0: Pero juegan con usted en el mismo equipo, juegan contra usted también.
3: Sí, o sea, yo tenía un clan en ese entonces donde vos un clan, una alianza.
0: Sí, una alianza, mirá.
3: Ahí está. Sí. Y él se lo invitaron a unirse a esa alianza. Sí. Y ahí empezó todo. Por WhatsApp.
0: Su nombre y su lugar donde vive, ¿aparece, lo conocen sus otros competidores?
3: No. O sea, lo único que es de Uruguay, pero si vos lo decís, no aparece.
0: Ah, ¿y usted puso que es de Uruguay?
3: No, o sea, fue todo por WhatsApp.
5: No.
0: No entiendo, no llego a entender esto. Pero ¿cómo el tipo se dio cuenta que vos también estabas en Uruguay jugando al Free Fire?
3: Porque lo
0: invitaron a mi alianza. Sí, lo invitaron
3: a su alianza. A la alianza, teníamos un grupo de WhatsApp y ahí entró él.
0: Ah, bien, se pusieron a chatear más allá de jugar.
3: Claro, pero yo al principio a mí no me caía bien. Yo no lo quería.
0: ¿Por qué no lo quería?
3: Porque él es muy loquito, sádico.
0: ¿Sádico?
3: Sí, le gusta ver asesinato y todas esas cosas.
0: ¿Qué? Bueno, jugando al Free Fire, me imagino que lo que haces es matar gente, ¿no?
3: Sí, pero es de mentira, o sea.
0: Claro, es un juego, que lamentablemente es un juego violento y uno se queda con esto en la cabecita, ¿no?
3: Sí, claro. Puede ser.
0: Claro, pero su pareja, o mejor dicho, el chico que jugaba con usted en el Free Fire, empezó a chatear con usted en su grupo,
3: en
0: su
3: alianza. Sí, me empezó a tirar onda por privado. Sí.
0: Ah, le empezó a tirar onda por privado.
3: Sí.
0: ¿De qué manera le tiraba onda por privado?
3: Me preguntaba de dónde era, que me decía que quería hablar conmigo y todo, cosas así. Sí. Y yo le decía que no estaba ni ahí con él, que recién... Sí, no. O sea, había dejado al progenitor de mis hijas, hacía más o menos un año.
0: ¿Un año? ¿Qué? ¿No hizo el duelo en un año? ¿No salió con nadie en un año?
3: Sí, claro, pero no tenía ninguna... O sea, eran cosas no formales.
0: Pasajeras.
3: Claro.
0: Un toco y me voy, un touch and go.
3: Y sí, después de 9 años con él, no iba a estar con otra persona.
0: Bueno, no se sabe, el amor toca la puerta
3: en el momento más
0: inesperado. Está tocando
9: el amor a la puerta. Dile que estoy al aire.
0: Sí. Laura, digamos que entonces durante un año, usted lo que hizo es disfrutar del buen sexo.
4: Sí.
3: Sí, o más o menos de disfrutar de mis hijas.
0: Bueno, pero me refiero al sexo sin amor.
3: Sí.
0: Sí.
3: Puede ser.
0: Se enganchó con gente solamente para intimar.
3: Sí. Sí, y salía con mis amigas y pero nada.
0: Hasta que apareció este que para usted estaba medio zarpadito, ¿no?
3: Sí, no me caía bien, era como medio chistosito, ¿viste? Es esos que se quieren hacer ver.
0: Claro, claro, me las sé todas.
3: Sí.
0: Claro.
4: Sí,
3: zarpado.
0: Sí, claro. ¿Y entonces cómo la conquistó?
3: Porque yo estaba sola con mis hijas y él me empezó a ayudar mucho con ellas porque el progenitor se borró y las dejó abandonadas. Y él venía a verme, y le traía cositas a ella y me daba dinero para que yo la solventara.
0: Bueno, momento. Acá esto no pasa... de un momento al otro, de un día al otro, y no pasa porque sí.
3: Fue todo muy rápido. No. En 4 meses ya estábamos de novio.
0: ¿Qué? Bueno, pero el tipo no para. A ver, para que el tipo venga o pase por su casa, le traiga algún regalito a las nenas, sí. Y también le deje dinero a usted,
4: sí.
0: Para que a usted se le facilite algunas cosas,
4: sí.
0: Me imagino que debe haber sido o debe haber sucedido que charlaron muy seriamente durante horas, durante días.
3: Sí, durante empezó, después empezamos a hablar mucho, madrugadas sí, eternas.
0: Claro.
3: Y él quería empezar con una amistad y yo le dije que sí.
0: ¿Con videollamada sí. eran las llamadas?
3: No, solo mensajes de audio.
0: Mensajes de audio, sí, hablaban sí, muy bien. Sí. Eternos, claro.
3: Sí, la verdad que sí, amanecíamos.
0: Amanecían juntos y no en la cama.
3: No, por mensaje.
0: Por mensaje, claro.
3: Sí.
0: Ey, ya se hicieron las 7. Uy, no dormí nada.
3: Exacto, totalmente. Él se iba sin dormir a trabajar.
0: ¿Y no se veían? ¿No se mandaban fotos? Sí.
3: Sí, o sea, nos seguíamos por el Facebook y, o sea, cuando viste que sí. la tecnología está avanzada, ¿para qué te iba a mandar una foto si está en el Facebook? Mírala ahí.
0: Claro, pero mientras hablaban, no. No.
3: Y decir
0: no.
3: Foto íntima o cosas así, no.
0: No hubo nada. No, me refiero a que charlemos, pero si son las 3 de la mañana y no me duermo para hablar contigo, por lo menos mirame, que te hago una videollamada. No sé qué estás haciendo. Sí. Bueno, por eso no hablo con nadie. Ya a las 3 de la mañana. Laura, entonces se pusieron a hablar.
3: Sí.
0: Él quería una amistad. Él quería una amistad y usted le dijo, bueno.
3: Y al principio nos íbamos a ver, él me venía a buscar y mi hermana me hacía el 2 porque me daba miedo subirme al auto con él.
0: Sí, sí, claro.
4: Metió manito también.
0: No, en el auto, no.
3: Y nos íbamos a la Rambla y eso, y sí. Todo con mi hermana.
0: ¿Para metías a tu hermana en el medio en el auto?
4: ¿Qué?
3: Obvio.
0: ¿Pero qué edad tiene tu hermana?
3: 26.
0: ¿Pero y por qué jodías a tu hermana? ¡Salí con un flaco! ¿Qué te pasa?
3: Y bueno, porque me daba miedo la inseguridad y todo eso
0: bien,
3: que está pasando.
0: Está muy bien, está muy bien. Dos mujeres pueden más que una.
5: Sí.
0: Entonces
5: sí.
0: Se iban a la Rambla, charlaban los tres. ¿No?
3: No, ella se quedaba aparte, pobre.
0: ¿En serio? ¿La dejabas ahí?
3: Sí.
0: Ay, Dios.
3: Sí, pobre.
0: Para, perdón, si este flaco se bancó esto... Banca cualquier cosa, ¿no?
10: No está bien.
0: No está bien. ¿Qué me traes a tu hermana, nena? ¿Qué?
3: Sí. Igual sí. Él sabía porque yo le dije.
0: Sí, mira, yo no confío hoy en los hombres, sí. No quiero entrar en una relación. ¿Te molesta que venga mi hermana?
5: Así es la vida.
0: No, ¿qué me va a molestar?
3: Siempre la
0: misma. Sí, claro.
5: Sí.
0: Bueno, ¿y dejaron de jugar al Free Fire?
3: No, seguimos jugando juntos hasta el día de hoy.
0: Ah, hasta
3: cuando
0: el día
3: podemos.
0: Jugando Free Fire, jugando Free Fire, jugando Free Fire, jugando Free Fire, jugando Free Fire, jugando Free Fire. ¿Qué dice? Bueno, entonces Laura, sigamos. En la Rambla se besaron por primera vez.
3: Sí, la verdad que sí, fue muy, muy lindo.
0: ¿Muy intenso?
3: No sé si intenso, pero fue muy lindo. Aparte había un atardecer, todo estaba... Sí.
4: Un beso maravilloso.
0: Un beso maravilloso de esos que no te olvidas más.
5: Besos y
3: no,
5: franeleos.
3: No, la verdad que no.
0: Perdón, ¿qué dijo el señor?
5: ¿Besos y franeleos?
0: No,
3: No. En lugares públicos no.
0: En lugares públicos no.
4: Cuando la mano empieza a ir sola.
0: La mano empieza a ir sola si una la deja.
5: Sí.
3: Exacto.
0: Sí. Ahí está.
3: Aparte, después, cuando empezamos a salir con mi hermana, empecé a llevar a mis hijas cuando se las presenté como a los 4 meses.
0: Sí.
3: Las llevábamos, íbamos todos juntos a la Rambla.
0: Sí.
3: Y él era un amigo, adelante de mis hijas.
0: Pará. Laura, ¿vos llevaste a tus hijas aparte de tu hermana?
3: Después, a los 4 meses, por ahí, sí.
0: Sí. ¡Oh, Dios! Laura, este tiene el cielo ganado, me parece.
3: Sí, la verdad
4: sí.
3: que sí.
4: Sí.
0: Increíble, Laura. Bueno. Sí. Pero, flaca...
3: Me ayudó mucho desde el inicio.
0: Con flaca, yo quiero salir con vos, me traes a tu hermana... ¿Me traes a tus hijos?
3: Sí.
4: ¡Infeliz!
3: Es que yo siempre le dije, el paquete sí. tiene 2 nenas. Si querés el paquete entero, genial. Y si no, ¿cómo? Bueno.
0: ¿Cómo?
3: Que el paquete tiene 2 nenas. Si querés el paquete entero, genial. Si no, bueno, conseguite una que no tenga hijos.

0: La chancha viene con los chanchitos, Laura.
1: Sí, sí.
0: Claro. Bien, entonces.
1: ¿Vas a conocer a alguien que no quiera a tu hija?
0: Claro. Está bien, pero. Ya metías a tus pibas de primera, 4 meses.
1: Pero... Y porque fue todo como muy rápido.
0: Muy rápido, muy intenso, sí. Muy rápido.
1: Aparte, él venía a casa y mis hijas estaban en el jardín y sí, él, sí. O sea, vino sí, Nicolás, sí. Un amigo y está. Sí. O sea.
0: Claro.
1: Y las cosas se fueron dando.
0: Vino un amigo, pero mamá,
2: ¿quién es este que viene?
0: Y se queda a dormir.
1: Es porque no,
0: a dormir no.
3: Preparado para la
0: joda. No. El pobre tipo quería chapar contigo, quería apretar
4: con vos.
0: Que todo, que
4: traca, no, traca.
0: Está la nena, está tu hermana.
1: Es que él quería, pero todo. Yo no quería. Y ahora yo quiero y él no quiere. Sí.
0: Para un momento, Laura.
1: Sí.
0: ¿Cuánto hace que están juntos?
1: 5 años.
0: 5 años.
1: Sí.
0: O sea que desde el 2018 que están juntos.
1: 19,
0: perfecto. Empezaron a salir, empezaron a formar una familia increíblemente, ¿no?
1: Sí.
0: Porque él ocupó un lugar...
1: De papá hasta el día de hoy.
0: De papá hasta el día de hoy, sí, con sí. 2 hijas...
5: Sí, sí.
0: ¿Se casaron? ¿Se llegaron a casar, Laura?
1: Todavía no, están los planes.
0: Están los planes casarse.
1: Sí.
0: Pero aún sin casarse, me imagino que empezaron a convivir.
1: Sí, sí, vivimos juntos.
0: ¿En qué año empezaron a convivir?
1: En el 2020.
0: ¿En el la pandemia?
5: Sí.
1: Sí, nos agarró la plena pandemia.
0: Los agarró la pandemia y dijiste, bueno, quédate acá. O sí. Vos te fuiste a vivir a lo de él.
1: No, él se vino a vivir conmigo.
0: Él se fue a vivir con vos y con tus hijas.
1: Sí, le pidió permiso a mi papá todavía para venirse a vivir.
0: ¿Qué? ¿Estaba también adentro de la cama tu vieja?
1: No, vivía al lado.
2: Abajo de la cama estaba el viejo.
1: No, no. Creer.
2: En el auto la hermana, abajo de la cama el viejo, las niñas arriba.
0: No se puede, así no se...
3: ¡Un quilombo!
0: ¡Es un quilombo!
1: No.
0: Laura, digamos que antes... digamos que después de ese beso en el atardecer y antes de convivir tuvieron intimidad.
1: No, 4 meses espero, me espero para tener intimidad.
0: 4 meses. 4 meses para poner. Bien, esperó 4 meses y valió la pena la espera. Claro, pobre. Sí. No, te pregunto para vos. Vale. Claro. No me dejes así, fue la frase más repetida.
1: Bueno, de ahí en más, era todos los días, a cada rato, y después, bueno, está nunca más hasta el día de hoy, me hace la guerra.
0: Para. Vos me estás diciendo que este guerrero abandonó la trinchera.
1: Y sí, Peti, él se queda acostado con el celular y yo le digo, y no.
6: Alguien que me alcance el bisturí. Alguien que me alcance el bisturí.
0: Para. Laura, volvamos atrás. Vamos a retroceder un poco en el tiempo. Él te pidió para convivir, vos hablaste de convivir, los dos coordinaron.
1: Sí, lo hablamos.
0: Lo hablamos.
1: Sí.
0: Y si lo hablaron, y si empezaron a convivir, era porque la relación era perfecta. No hay relación perfecta.
1: No.
0: Pero era perfecta para ustedes, era especial.
1: Sí.
0: Especial para vos y especial para él.
1: Sí.
0: Y eso incluía...
7: la intimidad.
1: Exactamente.
0: Bien, Laura, cuando... Volvemos el tiempo atrás.
1: Sí.
0: Cuando recordamos esos momentos.
1: Sí.
0: ¿Qué recordás de esa intensidad?
1: Que era lo más lindo que había en la vida.
0: Bien.
1: Y por haces el amor con el hombre que amas todos los días, cada rato.
0: ¿Cuándo?
1: Y no te importa. Mientras que se pueda, ¿no?
0: Sí, claro, porque ya veo que la nena jode ahora en el teléfono. Imagínate
2: cuando estás en la cama, dejate de joder.
1: Claro, pero el nene se duerme, las nenas tienen su cuarto y quedamos solo los dos y él está con el celular.
0: Bien, pero eso
1: le he preguntado, loco, ¿tenés otra? No.
2: ¿Qué?
0: No, si tenés otra.
2: No, no, claro. No, pará.
1: Pero
2: no es acá, no es acá. No es acá.
0: Pará, Laura. O sea, vos volviste. ¿Cómo?
1: Claro que estoy acá al lado tuyo, loco. Besame, tocame, se me algo. Él se queda ahí con el celular. Y yo me duermo.
0: ¿Para cómo le decís?
1: Haceme algo, tocame.
0: Claro.
4: Sexo,
0: sí. Mira lo que yo tengo. Sí.
1: Yo si es por mí es todos los días y él no quiere, yo qué sé.
0: Bien, pero vos no sos una ninfómana. No sos
1: en
0: una...
1: otra vida lo fui.
0: ¿En otra vida fuiste ninfómana?
2: ¡Ay, la pucha!
0: Sí. Bien, contanos entonces. ¿Sos o eras una bomba sexual?
1: Es que cuando nosotros empezamos,
0: sí,
1: era mañanero, tardero, nochero, madruguero, cualquiera. Cualquiera.
0: Y estábamos en la cocina...
5: Dunga dunga.
0: Estamos en el baño.
5: Traca traca.
0: Estamos en el dormitorio.
5: Dunga dunga.
0: Estábamos en la azotea.
5: Traca traca.
0: Estamos en el auto.
5: Dunga dunga.
0: Todo. Para Laura, contanos el lugar más extraño donde tuviste intimidad con tu pareja.
1: Mira, con él nada porque nada le gusta.
0: No, ¿cómo nada le gusta?
1: El lugar más extraño ninguno.
2: ¿Qué?
1: La cama,
2: ¿qué?
1: Y la cama, el baño, y el baño, la cama, y nada más.
2: ¡Ay, Dios mío!
1: Ahora quiere, bueno, como decía la muchacha de hoy, de que hablaba de las cosas del sex shop.
0: Sí.
1: Quiere comprar un gel íntimo porque quiere la parte trasera, ponerle, ¿no? Pero, ¿para qué lo quiere si ni siquiera así?
0: Bueno, pero...
2: La parte trasera de la casa. La casa quiere, está arreglando la casa, el fondo.
1: Sí,
2: la barba.
1: Yo no me quejo de él porque yo lo que le pido me lo da. Él me tiene como siempre, tiene como una reina.
0: ¿Cómo?
1: Pero que yo no me quejo de él en el sentido que él lo que le pido me lo da.
0: Por ejemplo,
1: amor, no sé, yo qué sé, vamos a hacer tal cosa y él, hay que arreglar acá y allá lo hace, o necesito una cartera y me la compra, pero le digo, haceme el amor y no me hace el amor.
0: ¿Cómo le decís?
1: Haceme el amor.
0: ¿Y él?
1: No me hace el amor.
0: Dios.
2: ¿Qué?
8: Pero me interesa el sexo con amor.
0: Pero, bueno, acá hay sexo con amor, justamente, Laura.
9: Sí.
0: Pero,
1: claro, yo lo amo. Yo sé, no tengo dudas que él me ama.
0: Sí.
1: No tengo dudas. Porque más allá de que es bastante seco en algunos sentidos, él demuestra que me ama.
2: Si es seco, entonces es por eso un poco que le cuesta. Laura.
0: Sí, ¿qué pasó? Laura, estábamos hablando.
1: Él está escuchando, me va a matar.
0: No, bueno, que por lo menos te mate de una manera figurada, sí. ¿No? O sea,
1: ojalá,
0: matame si no te es claro. Laura, volvamos el tiempo atrás una vez más.
1: Sí.
0: ¿Eran dos personas fogosas cuando se conocieron?
1: Sí, muy.
0: Fogosas.
1: Muy. Bien.
0: Era un tipo.
1: Él estaba trabajando en el camión y yo le decía todo lo que le iba a hacer de noche y él quedaba como loco de contento.
2: ¡Hola, pucha!
0: ¿Le mandaba fotos una vez que ya había total confianza?
1: Sí.
0: Sí.
10: Uruguay nomás.
0: Dale. Él estaba en el camión, le decía, venite rápido. Que hoy tengo estas tres cosas para hacerte, ¿no? Bien, ¿y le mandaba fotos? Mirá cómo estoy, esperándote.
1: Sí. Ah.
0: Momento. Laura, ¿y cumplía todas tus fantasías? ¿Llegaste a cumplir todas tus fantasías con él?
1: Sí.
0: ¿Qué fantasía te cumplió?
1: ¿Se puede decir esto al aire?
0: Bueno, supone que uno... tiene, digamos, un vocabulario apto para todo público donde sin decir nada decís todo.
5: Dunga dunga. Bueno,
1: haceme ver las estrellas.
0: Sí.
1: Con la lengua.
0: Mira.
2: ¿Qué?
0: ¿Fueron a tomar un helado?
1: Más o menos.
0: Claro. Está bien.
1: Más o menos.
0: Hay un lengüetazo de... Es una golosina.
1: Él quería una fantasía, quería con crema santillí, yo se la cumplí.
0: No me diga, le gusta la cocina. ¿Por qué no se presenta Masterchef? Claro. Con Santi G y no con dulce de leche.
1: No, Santi G, el dulce de leche pegotea mucho.
0: Pegotea mucho, vamos con el Santi G entonces. Sí. Bien. ¿Y el tipo trabajó bien tu pedido?
1: Sí, sí, bastante bien.
0: ¿Trabajó bien tu pedido? Sí, sí, sí. No te me hagas el gil, ¿no? Que acá tenemos que disfrutar los dos, ¿no?
1: Sí.
0: Ah, y el tipo entendió, ¿entendió?
4: Sí.
0: Bien.
4: Sí.
0: Ahora, me imagino que ese pedido fue una sola vez, porque a partir de allí ya no había que pedir más nada, y él sabía
1: no,
0: lo que
1: si
0: hacer.
1: No, lo pido, no lo tengo.
0: ¿Cómo?
4: ¿Qué?
1: Que ahora si no lo pido, no lo tengo.
0: Oh.
1: Yo sí puedo hacer, tengo el deber de hacer todo, pero él no.
0: Sí. Bien, vos hacés todo el trabajo, sos sí. la gauchita sí. de la casa, ¿no?
1: Sí.
0: No, él no te tiene que pedir nada porque no. aparte, no es que te pida, te señala.
1: Sí.
0: Te va guiando.
1: Es que yo ya sé, no precisa ni que me guíe.
0: Claro, claro, claro. Muy bien, Laura. Bueno, Laura,
9: Uruguay.
0: Bueno, sí. no, digamos que compraba cosas para la familia, ¿no?
1: Sí.
0: Bien, pero no para ustedes dos.
1: Sí, ponele.
5: Dunga dunga.
0: Me refiero a estabas hablando de geles íntimos.
1: Sí.
0: Sí. ¿Compraron alguna vez o no?
1: No compramos.
0: No.
1: Íbamos a comprar y no, yo no he comprado y él tampoco.
0: ¿Y él tampoco? ¿Le da vergüenza a él o qué?
1: No, él lo que no tiene vergüenza.
0: Él no tiene vergüenza.
1: No.
0: Laura. Si bien no tiene vergüenza, tuvo una época esta relación donde los dos trabajaban para el bienestar de la pareja, ¿no?
1: Sí.
0: ¿Qué?
1: Y seguimos trabajando.
0: Para Laura, Laura, ¿te suena este sonido? No. No hay nada.
1: Yo le digo, mirá, al final me voy a tener que comprar uno, porque ¿qué? Si no. Y él me dijo, pero me vas a tener que dejar mirar. No, me estás jodiendo.
0: Ah, ¿quién es que mire? Bueno, tenés pero que mirar, sí. Vos tenés que elaborar.
1: Sí. Exacto. Yo sé que no es lo esencial ni lo fundamental para una pareja, pero ponete las pilas.
0: Perdón, ponete las pilas y tenés que pedir al aparato. Ah, no.
1: No,
0: a él. Claro. Laura, ¿para vos el sexo es primordial en la pareja?
1: Y llega un momento que sí, porque, sí.
0: Sí.
1: A ver. Por lo menos de última, tres veces por semana. A veces, una vez cada 15 días me tiene.
0: Y eso no es vida, Laura.
1: No.
0: Eso no es vida. Sobre todo cuando antes comprobábamos que funcionábamos bien.
1: Exacto.
4: Sí.
0: ¿Qué cambió en esta relación?
1: No sé.
0: No, sí sabes.
1: Él nunca me quiere decir. Él dice que está todo bien. No, no está todo bien.
0: Momento, Laura. Vos hacías referencia al nacimiento del hijo.
1: Sí. Ahí yo para mí que hubo un quiebre. Después que tuvimos al bebé, no sé, como que se le apagó la llama, yo creo que.
0: Vos decís que tuvieron un bebé, tuvieron un hijo y él cambió su...
1: Sí, que lo buscamos mucho al bebé.
0: Claro.
1: Porque él no tiene hijos.
0: Él no tiene hijos, entonces, al ser su primer hijo. ¿Cómo se portaba cuando estabas embarazada, Laura?
1: Ay, me tenía como una reina.
0: Sí, y además, desde el punto de vista...
5: Traca, dunga.
0: Íntimo.
1: Lo hacíamos poco porque yo tenía... tuve todo el embarazo... con amenaza de riesgo y lo podía perder y
0: tenías que mantener
1: sí.
0: quietud.
4: Sí.
0: Bien. Pero una vez que nació el niño y fue feliz toda la familia, dijiste, aguantemos la cuarentena.
1: Exacto.
0: Y después de la cuarentena, arranquemos de nuevo como antes.
1: Exacto, sí. Pensé lo mismo, pero no.
11: ¡Fiesta!
0: No.
1: No.
0: Hace dos años ¿Y dos meses que la venís remando?
1: En dulce de leche con dos cotonetes.
0: Claro. Qué imagen esa, ¿eh? Claro.
1: Mal.
0: Laura, ¿nos contás, por favor, qué crees que sucedió?
11: ¿Qué pasó?
0: ¿Qué crees que pasó? ¿Cómo se relacionan ustedes dos hoy día en la intimidad?
11: ¿Pasó algo?
0: Adelante.
1: No sé ni qué pasó ni qué sucedió. Yo solamente hablo y le pregunto porque, o sea, una de las cosas que siempre dijimos fue hablar las cosas que... Claro. Los problemas, las sí. inquietudes, porque todo se arregla hablando.
0: Por supuesto.
1: Pero él dice que no, que está todo bien, que... Él, cuando yo le digo... ¿Por qué no? Él me dice, pero vos también podés incentivarme. ¿Cómo querés que te incentive si siempre te estoy incentivando? No me jodas.
0: Claro. Perdón.
1: Y él quiere,
0: sí.
1: Él quiere que yo haga todo el trabajo. La previa, la no previa y
0: bueno, me levante. Se trata de que levantes qué?
1: A buscar el papel higiénico.
0: Ah, para que...
2: ¡Qué penal!
0: Laura, claro, el tipo decía, trae, anda. ¿Vas al baño a limpiar? No, trae.
2: ¡No hay papel!
0: Tipo, es un claro, comodín.
1: El bebé a veces es insoportable, sí, que no se quiere ni dormir.
11: Sí.
1: Porque están en esa edad de que no. Y cuando se duerme dije, bueno, está, es la hora.
0: Perdón, ¿a qué, no. ¿Qué edad tiene su pareja, Laura?
1: 35.
2: ¡35 años! Sí. ¡Dame 35 años a mí de nuevo!
11: ¡Ay, Dios mío!
0: Laura, ¿qué edad tenés vos?
1: 31.
0: ¡Oh, Dios!

0: yo soy una psicópata.
1: Ah, Laura, vos estabas ¿qué? Haciendo referencia al tu físico.
0: Claro, digo, yo capaz que cambié yo físicamente y no le gusto más.
1: ¿Tenés pancita ahora?
0: Sí, me quedó como una pancita.
1: Bueno, pero sabés que esa pancita está bien para agarrar, sí. Laura.
0: Sí, ¿eh? Él dice lo mismo, pero...
1: Claro, Laura.
0: Le digo, las palabras se las lleva el viento y los hechos, papá.
1: Yo me refería a que después de haber tenido familia, en el embarazo también, cambian los gustos, el apetito. Antes comías dulce, ahora comes salado. Capaz que también te cambió el apetito sexual. A vos no te cambió el apetito sexual.
0: No, a mí no.
1: Al contrario, vos seguís teniendo el mismo y más.
0: Sí, a mí me sigue trayendo de la misma manera o más.
1: Sí.
0: Porque siempre yo le digo, qué lindo que estás gordo y te como todo, y siempre le estoy haciendo referencia porque para mí...
1: Ah, ¿te gustan las palabras chanchas?
0: No, pero estás con tu pareja y
1: estás
0: es lindo
1: con tu pareja, está
0: lindas.
1: Todo permitido, claro.
0: Sí, obvio. Sí.
1: Pero el tipo no, está con el celular en la cama.
0: Sí, con el celular en la cama. Un día le dije que se lo voy a romper a la mierda.
1: ¿Qué? Bueno, es el final de las relaciones. Laura, más allá de hablar, ¿vos no estirás un poco la mano para sacudirlo un poco y decirle acá estoy?
0: Pero ¿cuándo me tocan a mí? No joda, Peti, siempre yo.
1: ¿Qué? Bien. Ahora, cuando vos iniciás el trámite...
0: Sí.
1: ¿Él reacciona y cumple o no?
0: Hacé todo sola y manejate.
1: Uy, Dios. O sea que estás remando sola, absolutamente sola, aunque él cumpla después.
2: ¿Pidamos un deseo?
1: Sí. Antes era todos los días, de mañana, tarde, noche.
0: Sí.
1: ¿Hoy cada cuánto?
0: Y trabajábamos parejo, ahora trabajo sola.
1: Sí. ¿Y ahora? Sí. ¿Entonces, Laura?
0: Y cada 15 días, más o menos. Una vez.
1: ¿Cada 15 días y con suerte una vez?
3: ¡Dios mío!
0: Sí.
1: ¿Lo hablaste seriamente como dos personas adultas con él?
0: Por supuesto, varias veces.
1: ¿Y qué dice? Porque hay que ir directamente al asunto, Laura.
0: Y que, que a veces está cansado, porque él es asmático, ¿no? Y digo, pero loco, cuando no estás cansado, tenés ataque de asma. Cuando no te duele el dedo, cuando no te duele la espalda, cuando no te comiste mucho, cuando no te duele la panza, no joda.
1: Poné, claro.
3: Por favor.
1: Laura, ¿era asmático también?
0: ¿Quién está escuchando? Mira, va a buscar la excusa.
1: Pará, Laura, cuando lo conociste también era asmático.
0: Sí, siempre fue.
1: Claro, entonces ¿qué me pone ahora la excusa del asma?
0: Obvio.
1: Claro.
0: Yo sufro de migraña y a mí ni la migraña me para las ganas del amor.
1: Claro. Dame con migraña.
0: Ay. Y obvio. Dice que tener sexo es bueno para sacar los dolores.
1: Claro, no. Te saca la migraña, te saca todo.
4: Bien.
1: Claro.
0: Pero...
1: Laura, hoy estamos a lunes.
0: Sí.
1: El fin de semana... Sí. ¿Qué pasó? Cero.
0: Cero. Coma cero, cero, cero.
1: La semana pasada.
5: ¡Infeliz!
1: ¿Cero?
0: La semana pasada creo que fue como el martes de la semana pasada.
1: Martes.
0: Sí.
1: Y con suerte, digamos.
0: Sí.
1: ¿Vos sentís que es un trámite lo que él hace que no le pone...?
0: Yo qué sé. No sé qué decir.
1: ¿Y el trabajo extra tampoco lo hace?
0: No, no hace nada.
6: ¿Qué quiere?
1: Te hace hacer a vos todo el trabajo.
0: Sí. Todo.
1: ¿Vos querés disfrutar? Dale, subí.
7: Traca, traca.
0: Sí, pero yo no puedo, o sea, disfruto, claro que disfruto, pero hay veces que uno quiere que en vez de hacer, que le haga.
1: Por supuesto. Todo.
0: Bueno.
1: Claro. Un poco de amor necesita,
0: claro.
1: Laura. Esto empezó cuando tuvieron a tu hijo o a vuestro hijo que hoy tiene 2 años.
0: Sí.
1: En 2 años lo deben haber hablado muchas veces.
0: Muchas.
1: ¿Y por qué no cambia su actitud? ¿Tendrá otra, Laura? ¿Se lo preguntaste?
0: Sí, se lo pregunté, no creo. Confío plenamente en él.
1: Uy, el confío plenamente.
2: ¿Y cómo sabes?
0: No, de verdad te digo.
1: De verdad, claro, nosotros también. Si vos confías.

0: confías, nosotros también, no, no. Laura, claro. Confías plenamente en él, no crees que sí. tenga otra.
1: No.
0: ¿Crees que le ha cambiado el apetito sexual?
1: Sí, sí.
0: ¿Crees que incluso también, como después del embarazo, esto es horrible, decirlo, imaginarlo más, pensarlo y vivirlo debe ser espantoso, como después del embarazo quedaste con pancita, vos sentís que no lo atraés tanto?
1: Sí, ajá. Siempre se lo digo.
0: Pero, ¿dónde está el amor? El amor es con pancita, no. sin pancita.
2: Sí. ¿Dónde está?
1: Él me dice que sí.
0: Ah, imagínate si todo fuera con pancita, no, ¿yo qué estaría haciendo? Lo que hago ahora, nada, bueno. Laura,
1: sí.
0: ¿A quién hay que llamar?
1: A Nicolás.
0: Nicolás,
2: ¿Qué?
0: Tiene 35 años.
1: Sí.
0: ¿Y cuál es la mano que está necesitando?
1: Que me dé pelota.
0: Bueno, más que te dé pelota...
1: Que me haga pelota.
0: Que te haga pelota. Que la...
3: Dunga dunga.
0: Claro.
3: Traca traca.
0: Que la vida te dé alegrías, Laura.
1: Sí.
0: Bien.
2: Duerme la vida.
0: Perdón, el nene de 2 años.
1: Sí.
0: ¿Duerme en el dormitorio de ustedes?
1: Sí, tiene su cama.
0: Bueno, ahí hay un problema.
4: Problema.
0: Ahí hay un problema, Laura.
1: Mirá que no se despierta.
0: Bueno, pero el nene tiene 2 años. El nene duerme en la misma habitación que los padres.
1: Es que no quiere salir del lado mío. ¿Qué voy a hacer?
0: Bueno.
1: Y ya le dije, pagate un tele. ¿Tampoco quiere?
0: Bueno, quizás tampoco es la solución.
1: ¿Y cuál es la solución, no, no. Petty?
0: ¿No sacamos al nene del cuarto, del dormitorio?
1: Claro, yo lo quiero sacar, pero el bebé no quiere y él tampoco. Él es muy... ¿Qué? Le da mucha maña. Y yo ya estoy acostumbrado, o sea, tengo 2 hijas más
0: sí,
1: grandes.
0: Sí, claro, sí, sí.
1: Y yo le digo, sí, no, o sea, sí. no, y él sí, sí, sí. Ay, no, que es muy chiquito y que es su primer hijo, yo lo entiendo, pero está...
0: Claro. ¿No lo quiere sacar del dormitorio?
1: No, dice que no, que es muy chico todavía.
0: ¿Vos no tendrías ningún problema en tener intimidad con tu hijo de 2 años en el dormitorio?
1: Y no, yo qué sé. ¿Qué querés que te diga?
0: No tiene memoria tampoco, el pibe no sabe qué están haciendo.
1: Pero ni se despierta.
0: Ni se despierta tampoco. Aparte vos sos calladita. Bueno... Laura, hay que llamar a Nicolás para que te dé pelota. Bueno, para que te dé.
1: Sí. Para que me dé.
0: Hace 2 años que están viviendo esto desde que nació el niño, el bebé. Que además duerme en el dormitorio con ustedes.
1: Sí.
0: Esto.
1: Que no lo quiere sí. sacar porque es muy chiquito.
0: Y no lo quiere poner tampoco.
5: No. Si no lo quiere sacar, no lo quiere hacer nada.
0: Laura, ¿vos te haces responsable de todo lo que dijiste, de lo que va a pasar?
1: Por supuesto.
0: ¡Vamos a llamar!

0: llama.
1: Ahí está. Bien. Nicolás, atendé el teléfono.
2: Hola.
3: Hola, Nico, ¿cómo te va?
2: ¿Todo bien?
3: Bien, ¿y vos, Nicolás? Bienvenido.
2: Bien de bien. ¿Qué haces, Petit?
3: Nicolás, ¿qué hago? Le estoy tratando de dar una mano a tu mujer.
2: Decile que no invente tanto a mi mujer, que ya la estaba escuchando.
3: ¿Qué? Bueno, pero ¿mintió Laura?
2: En algunas partes sí.
3: ¿En qué partes mintió, Nicolás?
2: Y como que dice que soy yo el que no quiero.
3: Bueno, eso fue lo que dijo Laura, sí.
2: Por eso mismo. Yo te venía escuchando y yo te escucho hace más de 10 años.
3: Bien, gracias, Nicolás. A la que también tenés que escuchar es a tu mujer.
2: Obviamente que sí.
3: Sí, pero ¿qué pasa? ¿Vos decís que no sos vos? ¿No soy yo, sos vos?
2: No, yo no digo que no soy yo, es ella. Yo digo que es un 50 y 50.
3: 50 y 50 que, para ser sinceros y escuchando las historias de cada uno, es más lógico que venga, digamos, 50 y 50 este tipo de cosas.
2: Y sí, claro.
3: Pero escuchándola a Laura, y porque Laura necesita una mano, nosotros le creemos a Laura.
2: Obviamente. Hasta yo me agarré rencor escuchándola.
3: Laura, vos decís que mintió en alguna parte.
2: En algunas partes sí.
3: O exageró, quizás.
2: Exageró.
3: Bien. Exageró. No, ella dice que vos no querés tener relaciones con ella.
2: No, para nada.
3: Desde hace... No, ¿qué? No para nada, ¿en qué sentido?
2: ¿Querés que no, o no? ¿Qué? Obviamente que sí, por algo sí. Estoy con ella.
3: Ajá, bien. Entonces, si estás con ella, es momento de hablar con ella también.
2: Obviamente.
3: Ahí vamos. Laura, ¿estás ahí?
4: Hola, estoy acá.
3: Hola,
4: mamita.
3: Laura.
4: Mamita. Hola, mi amor.
3: ¿Mamita le dijiste?
2: Sí.
4: Sí, siempre me dice mamita.
3: Mamita. ¿Qué? Bien. ¿Y vos, Laura, le dijiste hola, mi amor?
4: Sí.
3: Laura, Nicolás dice que es 50 y 50.
4: Los 50
3: de
4: él no lo estaría viendo.
3: ¿A qué te referís, Laura? Vos decís que él hoy en día no está poniendo absolutamente nada para que esta relación tenga intimidad.
4: No.
3: ¿Nicolás?
2: Yo pienso que ahí están fallando.
3: ¿Te escuchamos?
4: Vos sabés que no.
2: Porque más de una vez ella dice, yo la venía escuchando, que no, porque se queda con el celular. Pero ella tampoco, no dice nada, no nada, se da media vuelta y se acuesta a dormir.
4: Pero bueno, si yo no te tengo que decir, no jodas.
3: Claro.
2: Pero no es como yo te digo, yo siempre soy yo el que busca.
4: Mentira.
2: No, sabes que sí.
4: No mientas.
2: Sabes que sí.
3: Nicolás.
2: Yo si no te busco, a mí nadie me busca.
3: ¿Laura?
4: Nicolás.
5: ¿Qué?
2: ¿Te escuchamos?
3: Te escuchamos, Laura.
5: ¿Te escuchamos?
4: Vos sabés que no es así.
2: ¿Cómo que no?
4: Que muchas veces te digo, ¿y amor hoy?
2: Mentira, que el que incentiva siempre de noche soy yo, si no, me acuesto a dormir.
4: Amor, todo el día te estoy diciendo, ¿y hoy vamos a hacer el amor? ¿Y hoy vamos a hacer el amor? Vamos, vamos, vamos.
2: Y llega la noche y te acuestas a dormir.
4: No me acuesto a dormir, hago dormir al bebé y vos estás mirando con el celular y cuando quiero acordarme dormí con el bebé y vos seguiste ahí. Hasta la 1 de la mañana, 2 estás con el celular.
2: A veces son las 8 de la noche y están las gurisas y van, vienen y está tu padre y todo el mundo.
4: No.
3: Nicolás, ¿a vos te jode que en el dormitorio esté el bebé de 2 años y...
2: Para nada, porque no se entera, él duerme toda la noche de corrido.
3: Duerme toda la noche de corrido, sí. Ustedes sí. Hacen... Muerden la almohadita, hacen silencio. Laura, Nicolás, te pasó la pelota a vos, te escuchamos.
4: Laura, ¿a mí?
3: Sí.
4: Pero yo ya dije todo lo que tenía que decir. Él dice que no. Yo para mí, sí.
3: Nicolás.
4: Yo ya le dije 1000 veces. Yo para mí yo ya no lo atraigo y él no sabe ni cómo decírmelo o no sé.
3: Bueno, es un buen momento este, atención. Nicolás, Laura, atención, tuvo familia, te felicito, tenés un hijo, tiene 2 años.
2: Gracias.
3: Me imagino la felicidad que trajo a la familia y a la pareja.
2: Sí, claro.
3: Pero claro, el cuerpo de Laura debe haber cambiado después de del embarazo, después de haber tenido familia, después de haber parido. Laura dice que tiene pancita y que no te atrae, o que le parece que no te atrae.
2: Para nada, a mí me sigue atrayendo como el primer día.
3: Y entonces, si antes, como el primer día, si antes tenían relaciones a la mañana, a la tarde, a la noche, porque así sí, lo sí, contó Laura, ¿por qué hoy ¿por qué hoy cada 15 días, Nicolás?
2: Y porque a veces no se puede.
3: Bien.
2: ¿Cuántas veces hemos estado, cerramos la puerta del cuarto y aparecen las gurisas, aparece el padre, la de la madre?
3: Uy, Dios.
2: Y es sí, como todo, es un sí, pudor, ¿no? Porque
3: sí, claro.
4: Mentira.
2: Si me decís después de las 10 de la noche, las 11, que ya está todo acostado todavía, pero a las 8 de la tarde no se puede.
3: Laura, ¿qué? ¿Por qué dijiste mentira?
0: Miente.
4: Porque después que cerramos la puerta, muy, muy rara vez viene alguien.
2: ¿Cuántas veces? Ayer nomás cerramos la puerta y entró la gurisa.
4: Porque estaba la luz prendida todavía.
3: Y con la luz prendida no... No trabajamos.
2: No. Traca,
3: no trabajamos.
5: No.
3: Nicolás.
2: Dime.
3: Vos decís que esta relación sigue atrayéndote. Ella,
2: obviamente,
3: como mujer,
2: sí,
3: sigue atrayéndote.
2: Obviamente que sí.
3: Pero Laura se queja que cada 15 días solamente tienen relaciones.
6: Sí.
4: Sí.
2: Cada 15 no.
4: Te las vengo contando.
2: No creo.
0: ¡Ay, la pucha!
3: Sí. Laura.
4: Ahora fue. La última vez fue el martes pasado.
2: El miércoles.
4: El martes.
2: ¿Qué? El miércoles.
3: Bueno, martes, miércoles, no importa.
2: Un día
3: es lo mismo, ahí no pasa nada. Ya estamos después, a lunes, pongan, ¿eh?
2: Y después no se ha podido.
3: Y después no se ha podido.
4: ¿Y cuando se puede?
3: ¿Y cuando se puede?
2: Y cuando se puede, vos decís, me dejás dormir. A las 8 de la noche te dormí, a las 9. ¿Sí?
4: No. No, aparte, es como cuando ya te morí de gana, ahí te avivaste de que estoy acá.
2: Y no, pero ¿cuántas veces te he dicho siempre soy yo el que tiene que avanzar?
3: ¿Laura?
0: ¿Te
3: Laura, Laura, parece ser que lo que vos presentabas como que eras vos la que tomaba la iniciativa,
6: sí,
3: ahora
6: sí,
3: es Nicolás el que dice, no, yo siempre tengo que tomar la iniciativa. ¿Se pone?
4: Sí. Él está con el celular, me acuesto en el pecho de él cuando ya estamos tranquilos todos,
3: sí,
4: y me acuesto ahí y digo, bueno,
3: bajo la alita, qué lindo, sí, y
4: me duermo en el pecho de él, y sí, sigue con el celular.
3: Y bueno, vos que estás reclamando, Laura, que no, que te deja dormir,
4: que me deja dormir,
3: claro, vos no te querés dormir, querés que te abrace, que te toque,
4: obvio,
3: sí,
4: obvio,
3: sí, para qué las tengo, claro, sí. Claro. Tocame. Decíselo.
2: Lo mismo digo yo, tocame.
3: Ah, atención. Laura, ¿podés decírselo vos?
4: Lo que me toque, que me toque.
3: Sí.
4: Tocame, haceme algo.
3: Nicolás, te toca a vos.
2: Y lo mismo le digo yo, tocámelo un poquito.
3: Y entonces, Laura, creo que va a ser mejor ponerse de acuerdo hoy, ¿no?
2: Y te entregue la cachufleta.
3: También. Laura,
4: diga.
3: Es extraño esto, porque parece ser que lo que vos decías como algo que culpabas a Nicolás, Nicolás te culpa a vos ahora.
4: Mira, yo lo único que sé es que él lo único que hace es estar con el celular.
3: ¿Es cierto eso, Nico?
4: Y a mí poca bola.
2: Yo espero a que me incentive o algo, yo qué sé, si ella quiere o no, si no me lo demuestra.
4: Siempre te lo... No seas hijo de puta que siempre te...
2: ¡Epa! ¡Epa! ¡Que hay niños al aire!
0: ¡Epa! ¡Opa!
3: Pero vale porque le salió del alma. Vale. Vale
4: siempre
3: porque...
4: te digo.
3: Sí, claro, bien dicho.
0: Pucha.
3: Bien dicho.
4: Siempre le digo.
3: Ahí está. ¿Qué le decís? ¿Qué le decís, Laura?
4: Por mí, todos los días, mi amor.
3: Claro.
4: A mí me atraes como el primer día, me encanta hacer el amor contigo, sos todo para mí, pero no.
0: ¡No!
3: Y entonces, y yo, Nico...
2: Y yo a veces espero, antes me manoseaba todos los días, ahora no me manosea. No hay franeleo.
3: No hay franeleo, Laura.
4: Y yo espero lo mismo, no seas hijo de tu madre.
5: ¿Besos y franeleos?
3: Bueno, pero entonces, no esperen que franelee el otro, franelee uno, franeleame, pedile que te franelee.
4: ¿Antes?
3: Sí.
4: Mira, con decirte que hasta me machucaba haciendo el amor, ahora ni eso.
3: ¡No! Mira, te dejaba moretón.
4: Sí.
3: Claro. Bueno, ¿vos querés el Nicolás de antes?
4: Sí.
3: Bueno, Nicolás.
2: Dime.
3: ¿Puede volver a partir de hoy el Nicolás de antes?
2: ¿Y si vuelve la Laura de antes?
3: Ah, bueno, Laura.
4: ¿Y cuál es la Laura de antes?
3: ¿Cuál es la Laura de antes, Nicolás?
2: Y la que vivía incentivando y andaba toqueteando y arriba y esto y lo otro y después de ahí nunca más.
4: Y cuando yo me acerco a vos me escupís como la otra vez.
2: No, jamás.
4: Sí, sabes que sí.
3: Bueno, puede haber pasado una vez, pero no va a volver a ocurrir.
4: No, Nicolás, Nicolás, hacía una semana que estábamos discutiendo por eso.
3: Nicolás,
4: cosa que no discutimos nunca.
3: ¿Vos querés que vuelva la Laura de antes?
2: Exactamente.
3: Laura, ¿vos querés que vuelva el Nicolás de antes?
4: Sí.
3: Bien. ¿Pueden a partir de hoy, a las 8 de la noche o a las 10, cerrar la puerta y tratar de volver a ser la pareja que fueron, Nicolás?
2: Claro que sí.
3: No le pidas nada, da voz. Laura, no le pidas nada, da voz.
6: Sí.
4: Que suelte el celular.
3: Que suelte el celular y que haga el trabajo que bien hacía anteriormente.
5: Sí.
2: Claro.
3: Laura, ¿querés pasar por la farmacia y comprar ese gel que tanto estaban esperando también?
4: Ya lo encargué por Mercado Libre recién.
3: Ah, bueno, ya se encargó el gel, Nicolás. Nicolás, me parece que hoy, después de 2 años, están golpeando y se abren las puertas del cielo. Nicolás,
2: del fondo.
3: También, después de 2 años, Laura, vas a volver a ser la Laura de antes.
4: Sí, porque yo lo amo como el primer día o más.
3: Nicolás, vos vas a ser el Nicolás de antes.
2: Claro que sí.
3: Bien. Nicolás, ya sabés lo que a ella le gusta, ¿no?
5: Sí.
2: Obviamente.
3: Laura.
4: ¿Oigo?
3: Nicolás sabe lo que a vos te gusta, ¿no?
4: Sí.
3: Bien.
4: Y es un desgraciado.
3: ¿Por qué es un desgraciado?
4: Porque sabe lo que me gusta y no lo hace.
3: Bueno, entonces podés
4: pedir... Si lo tengo que pedir, no lo quiero.
3: Muy bien, muy bien, muy bien. Laura, no lo pidas. No lo pidas, Nicolás lo va a hacer y te va a sorprender como los viejos tiempos.
2: Uruguay, Uruguay.
3: Laura.
4: ¿Sí?
3: Vos tenés que hoy también hacer lo que a Nicolás le gusta.
5: Sí.
6: Sí.
4: ¿Sabés lo que? Me compré una lencería. No le iba a decir nada, pero me compré hasta una lencería. A ver si lo motivo.
3: Bueno, me parece hoy, Nicolás.
7: Dunga, dunga.
2: Hoy se me da.
3: Que hay que dormir temprano al nene. Las nenas acostarse temprano.
6: Sí.
3: Que tu padre no joda, Laura, te pido por favor.
2: Traca, traca.
3: Nicolás.
7: Dunga, dunga.
2: Decime, Peti.
3: Hoy volvés a ser el de antes.
2: Sí, señor.
3: Júralo.
4: ¿Todavía?
2: No creo en Dios, pero te lo juro.
3: Laura.
4: ¡Aleluya!
3: ¿Qué querés preguntarle?
4: Si todavía me ama.
3: Muy bien.
2: Obviamente que sí, que todavía te amo. Y más que antes.
3: Muy bien. Laura, ¿vos vas a ser la Laura de antes también?
4: Obvio.
3: Mañana te llamamos, Laura,
4: Mañana me llaman.
3: Mañana te llamamos.
8: Atención.
3: Y nos vas a contar.
2: Con lujo de detalles.
3: No, solo necesitamos saber. Si vos volviste a ser el de antes, Nicolás, y si ella volvió a ser la de antes.
7: Dunga, dunga.
3: Laura.
4: Sí.
8: Atención.
3: ¿Hay algo especial que quieras para hoy?
4: No, lo especial se da en el momento. Lo planeado siempre sale mal.
3: Bien. Pero la ropita sí va a estar ahí.
4: Espero que sí, que llegue hoy. Hasta las 10 de la noche decía que llegaba el delivery.
3: ¿Y el gel también?
4: Sí.
3: Nicolás, ¿algo para declarar?
2: Nada. Mañana llamale que te cuente nomás.
3: ¿Querés anticiparle algo a Laura de lo que va a pasar hoy en la noche?
2: Y que hoy los ojos se le van a dar vuelta como el exorcista.
6: Siento malos pensamientos.
9: ¡Era la cabeza entera! ¡Con los ojos la...

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1: Hola a todos, bienvenidos a Voces Punta del Este, bienvenidos a esta noche de la nostalgia, aquí en este lunes, en Azul FM 93.5. Bueno, para aquellos que están en la previa, que ya se están aprontando para vibrar esta noche, les cuento que tenemos 8 grados de temperatura en este momento. Hoy la mínima fue de 5 grados. Y la máxima de 9, ¿eh? Hoy tremendo, pero seguro que a vos eso no te importa. Bueno, me sonó la alarma de casa, Marce. Me sonó la alarma. No te importa, te estás aprontando igual y vas a salir y a vibrar esta noche que, como todos los años, se pone, ¿eh? Acá en Punta del Este con diferentes eventos, con diferentes fiestas. Marce, bienvenido. ¿Dónde estás? ¿Te fuiste, Marce? Te me fuiste, quiero saber si salís esta noche. ¿Cómo va a ser tu noche de la nostalgia?
2: Muy buenas noches, Nela. Buenas noches
1: a los invitados. Perdón que el teléfono saltó en casa, se ve que, no sé, algo pasó con la alarma, pero está todo bien.
2: Fue lo que fui a ver.
1: Sí, está todo bien, ¿eh? No, no. Está todo perfecto. ¿Qué haces hoy?
2: Bueno, hoy salgo.
1: Ah, pero pará, Marcelo sale.
2: Salgo a bailar, así que bueno, voy a disfrutar de alguna de las fiestas.
1: Contame a dónde vas.
2: A un lugar que se llama El Quijote, que hay una fiesta bastante divertida.
1: Sí, bueno, tremendo. Bueno, yo no, Marce, esta noche me toca cuidar a los chicos. ¿Qué vamos a hacer? ¿Viste? Ya voy a tener Noche de la Nostalgia más adelante. Pero bueno, vamos a escuchar algo, ¿te parece? Como para romper el hielo para aquellos que están en la previa, ¿eh? Y ya venimos de lleno con entrevistados, vamos a escuchar mucha música. Tenemos muchos saludos, Marce, ¿no? Estuviste esta semana de producción a full.
2: Exactamente, algunos saludos de varios DJs conocidos.
1: Bien.
2: Y bueno, el minutos.
1: El minutos tenemos, ya mira, vamos a estar. Están acá, en piso, conmigo Fernando Monsteiro y Roberto Suárez, dos históricos de la noche acá en Punta. Mira, se ríen. Yo les voy a preguntar de todo, Así que, ¿sí? Bueno, no pasa nada, Bueno, muy bien. Vamos a conocer todas esas historias, Así que quédate acá, que va a salir mucho. En minutos volvemos, de lleno con esta entrevista.

Hola, quiero mandar en este 24 de agosto un gran saludo a Voces Punta del Este, muy especialmente a Nela Lugano y a Marcelo Biurum. Mi nombre es Andrés Alvira. En aquellos años, 80, 90, con mi hermano Mauricio teníamos la discoteca Fire. Fire Discotheque musicalizó muchísimas fiestas, eventos en aquella época. También estuvimos en algunos boliches bailables, pero el recuerdo más interesante es la forma en la que se pasaba la música con los vinilos, donde no habían plataformas y la tecnología no era como la de ahora. Pero, por suerte, ha vuelto el vinilo y ahora las nuevas generaciones van a saber el trabajo que nosotros pasábamos en aquella época, que nos divertíamos mucho. No los quiero aburrir con esto, simplemente nos vamos bien arriba ahora con este 24 de agosto, con el tema de Cliff Richard, Dreaming.

0: Si hablamos de la noche de Punta del Este, hay quienes fueron protagonistas de esas historias. DJs que estuvieron detrás de las bandejas, que eligieron cada canción y que hicieron bailar a generaciones enteras. Hoy, en esta noche tan especial de la nostalgia en Voces Punta del Este, queremos hacer un viaje en el tiempo junto a dos verdaderos referentes de la música y de la noche esteña. Dos DJs legendarios que conocen como pocos la historia de esas noches inolvidables. Los boliches, las pistas, los veranos, los grandes artistas y, por supuesto, esas canciones que apenas comienzan a sonar nos hacen volver. Bienvenidos a Voces Punta del Este, Fernando Monsteiro, Roberto Suárez, ¿cómo están?
1: Buenas noches, muchas gracias por la invitación, Lena, un gusto estar acá. Y le voy a dar la derecha a los más grandes, a Fernando, para que te salude.
0: No voy a preguntarle edad, eso me dijeron, mirá, no van a, vas a saber mi edad y no está bueno.
2: Bueno, un gusto que nos hayas invitado. Y bueno, a las órdenes para lo que quieras preguntar. No le vamos a esquivar a nada.
0: No, en realidad me quiero un poco, quiero conocer un poco cómo era la noche. Mira, trasladarnos hace 30 años atrás, puede ser.
2: ¿Sí? Un poquito más, diría yo.
0: 35, 40, bueno. No quiero. ¿Empezaron qué? ¿A qué edad comenzaron con esto de la música? Vamos contigo, Fernando, para que me cuentes si recordás esas primeras noches detrás de una bandeja, ¿no?
2: Sí, ¿y cómo claro, eran por supuesto. Esos eventos? Bueno, en realidad todo esto empezó como un juego de amigos, o sea, hacía eventos, fiestitas, pequeñas fiestitas. Enganchaba, me acuerdo, con un tocadisco y un grabador en casas. Claro. Bueno, todo empezó así hasta que, bueno, lo tomé más adelante como una profesión. Estuvimos junto con Roberto en muchísimas discotecas muy importantes. Bueno, no sé, unos 100 años. Estuvimos juntos trabajando en fiestas, inclusive hoy por hoy también lo hacemos. Evidentemente que todo ha cambiado. Claro. Nosotros, recuerdo con Roberto, los boliches en aquella época, 10:30, 11 de la noche, ya estaba lleno. La gente,
0: claro,
2: salía
0: ahora
2: temprano.
0: Salía, ¿no? A las 2, 3.
2: Evidentemente, recién se pone ahí, ¿no? Claro, las costumbres cambiaron y recién 2, 3 de la mañana se ambienta un boliche, aunque ahora tenemos muy pocos boliches, ¿no? Especialmente acá en Punta del Este.
1: No, discotecas ahora en este momento no hay.
0: No.
1: Hay lugares donde podés ir a bailar y a cenar y a bailar, como por ejemplo...
0: ¿Por qué pasa eso? A ver, ¿por qué? Porque, a ver, toda la gente que viene, incluso extranjera, sí, ¿no? Te pregunta, ¿dónde puedo salir? Porque están acostumbrados a ir a un boliche a tomar algo, a bailar un rato.
1: Es un problema también de...
0: ¿Cultural?
1: Para mí empezó no siendo cultural. Por ejemplo, nosotros estuvimos en lo que era La Plage, que es el parador que ahora va a ser de Cipriani ahí enfrente.
0: Sí.
1: Tuvimos 12 años. Y después del 2005, 2007, ¿qué pasa? Empezaron a hacer fiestas en carpas, lejos, alejadas, sí, que para 1.000 personas, 2.000 personas. Entonces, a los empresarios no les conviene tener un boliche abierto, pagar BPS, pagar DGI, pagar
0: todo
1: los
0: el año,
1: empleados,
0: ¿no? Porque...
1: O toda la temporada, cuando de repente haces una fiesta en una carpa, claro, haces dos fiestas y ganas lo mismo.
0: Desmontable.
1: Claro. Ganas lo mismo que... bancando un...
0: Claro. Pero ¿qué pasa en el resto del año? Porque también, a ver, he hablado con gente de acá que quiere ¿no? que Punta del Este sea todo el año, ¿no? Para turistas, bueno, para la gente de acá.
1: Hay una gran... Hay cosas...
0: ¿Qué pasa en la noche? Que la noche también es un llamador, ¿no?
1: Para sí, mucha exacto. Gente. Pero mucha gente te dice, acá no hay dónde ir. Mentira. Para mí, es mentira. Hay lugares donde ir. Yo te puedo nombrar, por ejemplo, en el lugar donde estoy ahora, UMA. Uh-huh. Estéticamente debe ser el mejor lugar que hay en Punta del Este. En fineza, como sí, está amueblado, pregúntale a Fernando también, que lo conoce, que has tocado también ahí. Vos sabés que no va poquísima gente. Y vos decís, puede ser, pero tampoco es tan caro, no es una cosa que entres y tengas que dejar la vida ahí adentro. Y hay otros lugares, yo qué sé, hasta hace poco. Estaban mismo en el puerto. A mí, un lugar que me gustaba, que siempre me gustó, fue Soho, por ejemplo, por la onda, por el lugar. y la gente sale poco, ¿viste? No,
0: bueno, entonces es cultural.
1: Es cultural, sí, también.
2: Yo creo que se ha perdido esa costumbre, ¿no? De salir. De hecho, nosotros con Roberto organizamos, y con Javier Caldevilla, organizamos tres fiestas al año después de la pandemia que llaman We Are Back. Realmente son
0: ya
2: siempre...
0: Ya voy a ir a una de esas.
2: Bueno,
0: fiestas,
2: por supuesto.
0: A la próxima
2: estoy. Son un éxito, pero aunque te parezca mentira, hacemos una cada tres meses. ¿Por qué? Porque sabés que si esperás un tiempo prudencial de 30 días, la gente no sale. Digo, como que no... Como que esa costumbre de boliche... Muy cierto lo dice Roberto, por ese tema de que las fiestas puntuales se ha llevado ese estándar de gente, y bueno, y la gente no sale, realmente no sé cuál es la razón, si es eso, también pueden ser otras razones, pero se ha perdido la costumbre de ir al boliche. Es decir, vos antes estabas, las chicas, los chicos, todos preparándose, oh, este sábado vamos a la playa, tal fiesta, hacíamos fiestas temáticas, ¿viste? Estaba todo el mundo preparado para eso. Hoy no, hoy esa costumbre se perdió. Se ha perdido un boliche, los últimos boliches, por lo menos que tuvimos nosotros, la gente entraba a las 2, a las 3 de la mañana, una cosa increíble.
0: Contame eso, porque ustedes vivieron como
2: todo ese proceso, ¿no? Todo ese vivimos.
0: Incluso también todo lo que es la tecnología, me imagino que también los invadió.
2: Sí, por supuesto.
0: Que ustedes tuvieron que aprender nuevas técnicas, nuevas mezclas, no sé cómo
1: nosotros abrimos un boliche, una discoteca que fue famosa aquí en Punta del Este, que se llamó Ezequiel, que estaba en el Country Club. Habíamos a las 11 de la noche, 11 y media estaba lleno. Seguíamos hasta las 5 de la mañana. Después se empezó lentamente a correr la hora. Después venían a las 11 y media, después venían a las 12. Después, cuando ya estábamos en la playa, que se abrió en los años 90, 91, 92, ya la gente empezó a ir a la 1 de la mañana, ¿viste? Ya, en el 92.
0: Hubo un momento en Montevideo, sobre todo, que se estaba hablando de empezar a cerrar los boliches más temprano, de como que se venga la onda europea, ¿no?
1: Pasó.
0: Que allá en Europa, ¿no?
2: Pasó acá.
1: Pasó acá.
0: Pasó acá también.
2: Pasó por un decreto, a las 5 se cortaba.
1: Por un decreto de la calle Padre.
2: Padre.
1: A las 5 de la mañana.
0: ¿Qué pasó con eso?
1: Pero no incidía
2: gente,
1: ni
2: no, nada, no, nada. Igual no motivó a la gente a venir antes. No motivó a venir antes a la gente. Quizás las modas, ¿viste? Las modas, se fue corriendo todo.
0: ¿Cuál es una moda de acá, no? Porque en Europa...
2: Sí. Mirá, yo estuve en Ibiza el año pasado y la verdad, tenías que ir a las 9 de la noche a hacer cola, porque no había forma de entrar a un boliche. Entrabas a las 11, estaba que explotaba todo.
1: Es otro, Europa es otro mercado, otra cosa. Allá no, en Ibiza, si vos no sacás una entrada antes a cualquiera de los lugares, Pachá, Ibiza, Jai Ibiza, donde quieras, no entrás.
0: Sí. Porque yo creo que hay una cuestión cultural. Pero a ver, vamos a recordar aquellos bailes, ¿no? En hace 40 años atrás. A ver, mi madre me decía que mi abuela la llevaba a los bailes.
1: Mirá.
0: A los 15 años, no, a los 18, no sé, allá en Canelones. En el Club Social de Canelones, ya que estamos recordando, ¿no? Y bueno, y en esos primeros bailes fue cuando conocí a mi padre, porque era así, era lo que...
1: Mirá, ¿no?
0: Acá era así,
1: sí,
0: salían las chicas con las mamás.
1: No, eso no. Pero en el 78 que abrimos Ezequiel, la gente a veces iba hasta caminando. Iban cuatro chicas caminando solas.
0: Kilómetros.
1: Desde la punta hasta el country, que era
0: Ezequiel. Bueno, no existía, me imagino, toda esta inseguridad, ¿no?
2: Bueno, que
1: hoy sería imposible. No llegan ni a caminar cuatro cuadras, ¿viste? Porque la verdad que está terrible el tema seguridad. Y además era una historia que de repente, otra cosa que se perdió, a eso de las 3 de la mañana, en Ezequiel teníamos unas lámparas grandes que estaban todas en amarillo. Yo bajaba una llavecita, quedaban luces, quedaba más oscuro, la luz azul, y se ponían los lentos.
0: Claro, los lentos. A ver, vamos a escuchar algún lento, Marce.
1: Cosa que
0: así ambientamos esta charla.
1: Desapareció. Eso ya no.
0: ¿Y cómo era? ¿Cómo era, por ejemplo, que el chico invitaba a la chica a bailar? ¿Cómo se daban esos primeros encuentros?
1: Para nosotros que éramos los dueños del lugar.
0: ¿Vos qué? Aparte de eso, recién les decía, ustedes... Sí. En realidad, ustedes no toman, están ahí pasando música, son los únicos más cuerdos del boliche pasaban, que ven todo.
1: El tema de los lentos era bravo porque pasaban dos cosas. Si estaban un chico, le gustaba una chica, la invitaba a bailar.
0: ¿Era verdad que le hacían una
1: ñada? No, pero la ibas a buscar o la encarabas y punto. Si estaba todo bien, seguro que se iban. Y si estaba todo mal, de repente el muchacho se enojaba y se iba, o la chica no le gustó y se fue también. Entonces era medio peligroso para el lugar, para el boliche, ¿no? O sea, económicamente no, a vos no te sirve que a las 4 de la mañana se vaciara, por ejemplo, quedara menos gente en el lugar.
2: Ahí empezó la parte que se cada vez se ponía menos música lenta. Por ahí abríamos con la música lenta.
0: Fue por una cuestión también comercial.
2: Sí, también es una cuestión comercial. Entonces, el típico, no, planché, flaco, yo me voy, chao, mirá, quedé pegado adelante, todo el mundo me dijo que no, y es así, viste, era así. Y bueno, eso se fue perdiendo, esa costumbre de música lenta, hasta que, bueno, hoy por hoy sería...
0: No, hoy no.
2: De 10 años
0: atrás. A ver, ¿ustedes qué piensan también? Porque, a ver, tema de las letras, ¿no? Yo el otro día también venía en el auto con mis chicos y yo no puedo creer que
2: estamos escuchando esta letra. No pasamos ese tipo de música, nosotros, por lo menos.
1: Yo qué sé, a mí no me hables del reggaetón y las cumbias, porque respeto al que le gusta, yo lo lamento, pero para mí es una música inescuchable.
0: ¿Cómo hasta los niños más chiquititos, sin saber, repiten?
1: Claro, pero además, por ejemplo, en los 80, un pibe chico, aunque sea aprendía a decir algunas palabras en inglés, por ejemplo, ahora aprenden a hablar mal el español, porque hablan con la L, deforman el español. Sí. Los videos son 50 mujeres cuasi desnudas y el tipo que canta, los reggaetoneros imitan... toman la vestimenta de los afrodescendientes, copian cosas de la música electrónica.
0: ¿Y el DJ tenía como alguna relación diferente con el público antes con que ahora?
2: Y bueno,
0: ¿había más cordialidad o había otra...?
2: Lo que pasa es que básicamente nosotros hicimos muchos amigos en la discoteca, ¿no? Básicamente en Ezequiel, cuando estuvimos años con Roberto ahí, hicimos muchos amigos, yo qué sé, por ejemplo, teníamos también la parte que los viernes hacíamos fiestas para los grupos de viaje. ¿Qué pasaba en esas fiestas? Eran con un permiso especial porque era para menores de 15, no se vendía alcohol, nada.
0: Eso te iba a preguntar,
2: que
0: esos el después tema del alcohol, pasaron... ¿no? Ustedes también vieron todo. O sea, antes, la gente tomaba de la misma forma, sí, había como un control más.
1: Siempre fue igual. Siempre fue igual. El alcohol, sí.
0: El tema que... también de peleas, ¿no? Que también a veces se ve, post boliche. Imagino que.
1: ¿Algún problema siempre
2: hay? Algún problema siempre hay, ¿no? Siempre. No sé si.
0: Porque a veces dicen, la juventud ahora.
1: Creo que era más sano.
2: Sí. Era más sano.
1: Había ciertos códigos.
0: Con las chicas.
1: Claro, pero había ciertos códigos que una pelea podía ser. Darse dos o tres piñazos, ¿viste? Ahora, ojo, porque no sabes lo que te puede pasar. Conlleva también que hay un consumo mucho más grande de otras sustancias que alcohol también, ¿no? Entonces, eso es problemático, ¿no?
0: Me imagino. Ya ves, fiestas también que pueden llegar a organizar ustedes también.
1: Que las fiestas que organizamos nosotros es diferente porque la gente ya la conocemos de hace muchísimos años. Claro. Sabemos quién es quién.
0: Sí, es verdad. Acá es que es muy chico, claro, y ustedes saben también.
1: El tema de las cosas que han pasado en el puerto, ¿no? Hasta un asesinato hubo en el puerto hace unos años, hace dos o tres años. Un pibe que le encajaron una puñalada. Yo qué sé, en ese sentido la noche ha cambiado muchísimo. Lo que te contaba, que las chicas iban caminando de repente 10, 15, 20 cuadras a Ezequiel y ahora...
0: Sí, no es una cuestión igual de Maldonado, sino bien...
2: General, del país. Digo, la diferencia esa está en que antes iban caminando y hoy vos no podés dejar un hijo ir caminando a una discoteca o a donde sea, ¿no? Digo, está muy complicado el tema ese, lamentablemente.
0: ¿Y qué personalidades, qué artistas recuerdan de antes... ver acá en Punta Arenas, porque imagino que un montón.
1: Bueno, Fernando, ahora que él está también en...
0: Ahora vamos a hablar de la boda que...
1: En Agua Verde.
0: En Paraguay, de Paraguayos. De Paraguay.

0: nombres que había en Palermo ahí, donde estaba Gitana y todo. Entonces se llamó Gitana la Plaza. La gente de Gitana trae. Uno de los socios era Christopher Lambert, que hizo una. Era socio en Argentina porque hizo la película Highlander, aquella.
1: Ay, sí.
0: Y venían todos, venía Maradona, venía Coppola, venían todas las modelos argentinas. Pancho Dotto.
1: ¿Ustedes estaban ahí?
0: Sí.
1: Contame alguna historia, porfa, que se pueda contar.
0: No, no puedo porque mi mujer me mata.
2: Mirá,
0: no,
2: yo sí.
1: En la serie tenés que salir, ¿eh? Tenés que salir en la serie. La de Moria también, ahora que está de moda.
0: También estuvo. No, no, cada historia que.
1: Pero contame una que
2: bueno,
1: se pueda.
2: Bueno, yo te puedo contar una.
1: Porque a ver, ustedes ven todo, es como sí. Les digo.
2: Yo te puedo contar una historia.
1: Algo que la gente del otro lado quiere saber.
2: Aparte de ser DJ, trabajé muchísimos años en la hotelería de Punta del Este. Estaba aquí en un hotel que ahora está frente al IKEA, ¿cómo es? Al Muelle 3, que no me recuerdo el nombre, antes se llamaba Arenas. Nosotros recibíamos mucha gente, teníamos canje además con algunas radios y con algunos canales de televisión.
1: No, ¿de Uruguay o de afuera?
2: No, no, de Uruguay. Opa, básicamente Canal 12, que tenía un programa que se llamaba Verano Del,
1: sí,
2: que era donde estaban, yo qué sé, tenía un gran amigo mío, que Dios Daniel lo tenga Braná. La gloria, que era Daniel Braná. Entonces ahí nosotros recibíamos mucha gente. Un día cayó Maradona con la señora y las dos nenas.
1: Sí.
2: Subió, bueno, se bañó pim pum pan. A eso de las 12 de la noche bajó y se sentó Maradona. Lamentablemente no había, no tenía una cámara. No tenía teléfono, tenía una cámara de foto, nada.
1: No, y te bueno, sacaste foto. Bueno.
2: Lo pasa a buscar Coppola. Con Néstor Chudnovsky, que es un famoso dentista odontólogo argentino, con Adriana Broski.
1: Sí.
2: Venían, bueno, ahí se iban los cuatro a la VIP. Eso te lo cuento como una anécdota.
1: Imagino,
2: porque,
1: y aparte no habrá una sola oportunidad. Ustedes, si están en la noche y si van a diferentes eventos,
2: por
1: también
2: supuesto.
1: De cierto nivel.
2: Pero eso era eso es lo que te permitía conocer gente famosa.
1: ¿Alguna vez tuvieron una charla así que recuerdan?
2: No.
1: Contame.
2: Yo no, él sí.
1: Contame.
0: Cuando estuvo Christopher Lambert, o sea, llegó una tarde antes de la noche de ir al boliche, estábamos todos juntos ahí, Marcel Casamayor, Rudy Kalman, Petty Petter, porque era de Argentina, Héctor Bianchi, y estaba él. Entonces nos presentaron a cada uno, ¿no? Y yo lo vi chiquitito, medio bajito, un ojo un poquito desviadito, y le pregunté: ¿dónde pusiste a Christopher Lambert?
1: No.
0: Hablaba muy bien el español, además. ¿Dónde pusiste a Christopher Lambert? Y el loco me dice con una cancha barba: quédate tranquilo que en el cine vos salís con pelo.
1: Oh,
0: era un fenómeno.
1: Tremendo.
0: Le gustaba, súper tímido, un tipo súper tímido. Le gustaba mucho ir a pescar. Se hacía llevar todos los días a la isla Gorriti.
2: Perfil bajo, ¿no?
0: Pero sí, perfil bajo, ¿viste? Estaba. Como otros eran unos dementes.
1: Bueno, ¿viste? A ver, ¿cuál fue el más arrogante, ¿no? De conocido artista que ustedes dijeron:
0: este
1: no,
0: loco,
1: mira,
0: este loco.
1: Puede ser alguno que también.
0: ¿Cómo se llama el del encargado?
2: ¿Cuál?
0: El que hizo la serial El Encargado.
1: ¿Cuál? A ver, vamos a buscarla.
0: Franchella.
1: Por...
0: Franchella.
1: ¿Franchella?
0: Ah, un asqueroso de primera.
1: ¿En serio que lo vieron en algún boliche? En
0: no, iba a la plaza siempre. Ah. Cuando era la plaza gitana lo llevaban. Siempre.
1: Mira, ¿viste? Porque a veces uno lo ve delante de la pantalla, no. ¿Viste? Son muy
0: agrio.
1: Con mucho carisma, pero bueno, acá pasa, ¿eh? Ojo.
2: Sí, sí.
1: En Uruguay yo trabajé en tele muchos años y te puedo hacer una lista larga, pero...
0: Muy, al menos... Es la impresión que me dejó a mí, ¿no? Jamás hablé con él.
1: ¿Y ahora qué pasa? Ahora, en tu caso, hasta hace poco, bueno, fuiste uno, como dije, en la parte técnica, en producción, el encargado de organizar una de las bodas, creo que de los últimos años más renombradas.
0: La más grande.
1: Sí, acá en Punta del Este, que fue la de los paraguayos, de este inversor que luego... compró Tata y San Roque, y seguimos. Vino Carlos Vives.
2: Bueno, realmente
1: de esa boda que no supimos.
2: Te voy a contar lo que puedo contar. Claro, realmente.
1: ¿Tuviste un contrato de confidencialidad?
2: Sí, por supuesto. Sí,
1: previo a la boda.
2: Yo había trabajado ya para un florista paraguayo que era muy conocido. Yo ya había trabajado para él en una fiesta, y cuando preguntaron en Paraguay sobre mí, bueno, él dio muy buenas referencias. No.

0: persona muy bien. Y después, bueno, había todo un séquito de wedding planners, de gente que se ocupó de la fiesta. Y bueno, yo prácticamente hice toda la producción. O sea, me encargué de todo. O sea, fueron 4 o 5 días de fiesta.
1: ¿Qué responsabilidad?
0: Que fue una responsabilidad. Sí, la verdad que sí, que fue uno de los trabajos más grandes y te diría más estresantes. Sí. Igual, de todas maneras, me dio un placer trabajar con una gente tan bien, o sea, gente muy bien, y bueno, y que me dieron toda la responsabilidad. De última recibí un mensaje de la señora Bielsi, muy lindo, la verdad que es algo que a uno le queda, que le
1: obvio.
0: Le levanta el alma, como quien dice, porque pusiste todo de vos y salió todo, por suerte salió bien. Digo, traté con todos los productores de Carlos Vives, traté con todo, armé todo.
1: Contame, decir, Carlos Vives, por ejemplo, es un artista que pidió
0: No, es un tipo muy perfil bajo, no. Él viene con una persona que es el productor que se encarga de todo, o sea, prácticamente porque que vos no,
1: sonido,
0: vos no tenés, escenario. Claro, de todo, todo es con él. Un tipo muy responsable.
1: ¿Y él pidió algo en especial?
0: No, nada en especial, un camarín para él, y bueno, vino, tocó la noche y se fue.
1: Con más renombre, ¿no?
0: Y creo que sí, creo que no, esa noche tocó una filarmónica impresionante y después tocó él a la mitad de la noche. Fue el show principal.
1: ¿Cuántas personas habían en ese casamiento?
0: Unas 800 personas más o menos.
1: Ahí en la ¿cómo es la casa?
0: Ellos fue acá en la Dalmacia, que es la casa de ellos, que se hizo un montaje de una carpa de 2.500 metros hecha por una empresa de acá. Lo bueno de esto que trajo muchísimo trabajo a gente de la zona.
1: Claro, y además vos me contabas que te dedicás a todo lo que es bodas, eventos.
0: Sí, a partir del año 2000, yo conocí un decorador brasileño. Lástima que también falleció, y fue el que me llevó a hacer la fiesta de la televisión de Traffic de Brasil, que se hizo en el Parador Mantra. Bueno, a partir de ahí, José Antonio se llamaba, a partir de ahí empecé a trabajar con el mercado brasileño y bueno, fue.
1: ¿Y en verano?
0: Me dediqué básicamente a eso, ¿no?
1: Me
0: especialicé, sí, por suerte viene mucha gente.
1: ¿Se elige Punta del Este como destino?
0: Se elige como turismo de bodas, que es buenísimo porque eso ocupa mucha mano de obra local, ¿no? Que eso es muy importante para todos.
1: Me contabas que hay como lugares predilectos, ¿no? Para los brasileños.
0: Sí, hay tres lugares que son los más top, que son, no sé si se puede nombrar,
1: contame,
0: el chivo.
1: Contame.
0: Son Agua Verde, como Fasano y Vic. Son los tres lugares más top de Punta del Este, o por lo menos en los que yo más trabajo. Y hago este tipo de eventos.
1: ¿Y qué piensan ahora con el nuevo proyecto? Bueno, con Fasano, Cipriani, ¿vamos a ver un poco más lo que es la noche? ¿O se va a concentrar ahí con la llegada, ¿no? Extranjeros, de nuevas realidades?
2: Yo no sé qué va a pasar realmente, porque primero, por ejemplo, en Joy tengo entendido que deja de trabajar ese tipo de eventos, o sea, Ovo, por ejemplo, fue desarmado totalmente, ya no existe más. Entonces quedaría acá en Punta del Este Cipriani y el Gran Hotel. Son dos buenos lugares. El Gran Hotel tiene además no solo la parte de UMA en el noveno piso, que es un lugar relativamente chico para 350 personas, pero al lado tiene el Gran Center, que se hacen eventos grandes y con buena capacidad. Pero son eventos para determinado tipo de gente también.
1: Claro.
2: Realmente no se sabe, sí, además, no se sabe. Si Cipriani va a estar abierto este año,
1: sí,
2: o no, ¿viste?
1: Para el próximo, es lo que se estima.
0: Yo considero, te voy a dar mi opinión personal, claro, de esto. Yo considero que todo lo que sea inversiones de este tipo vienen atrás regada con un montón de cosas. Sí. Quizás no sea de repente que Cipriani o que Fasano haga un boliche específico, pero detrás de todo eso va a venir un montón de cosas para Punta del Este. Eso es lo que yo pienso.
1: Bueno, ojalá, los que vivimos acá queremos que
0: Punta se mueva todo el año también. Y creo que va a regar mucho mucho evento, mucha cosa paralela a todo eso, ¿no? Siempre son muy importantes esas inversiones. Quizá hay mucha gente que no, que lo ve desde otro punto de vista. Yo no, yo toda mi vida trabajé en hotel, trabajé en turismo y considero que ese tipo de cosas le va a traer una atracción a Punta del Este, se va a conocer por mucho más gente, se va a conocer, va a venir mucho más gente a conocer Punta del Este y creo que va a ser bueno para nosotros.
1: Bueno, muy bien, ahora para ir cerrando, vos te tenés que ir a pasar música. ¿Dónde vas a estar? ¿En el vecino?
2: En UMA. En UMA, que es el rooftop en el piso 9 del Gran Hotel. Vamos a estar ahí hoy, esperemos que sea una linda fiesta.
1: Seguro que sí. ¿Vos, Fernando, abandonaste la noche?
0: Hoy me tomé libre.
1: Está perfecto.
0: Me tomé libre.
1: Hay que tener sus espacios. Bueno, para finalizar, porque ya tenemos que ir un poco cerrando, quiero que me digan qué significa para ustedes esta noche de la nostalgia. En tu caso, hoy lo trabajás. Para vos es un día, me imagino, de trabajo. Sí. Pero, ¿qué significa? Porque, a ver, a mí me pasa que yo todavía como que no tengo noche de la nostalgia, ¿no? No me pasa lo mismo que a ustedes, que a Marcelo, que esta noche también sale.
2: Al menos para mí, es una noche musicalmente linda, ¿sabes? Porque volvés a poner temas que de repente fueron importantes en su época. Y quieras o no, estás recordando un montón de años atrás, recordás los boliches que estuviste, te reencontrás con gente que fueron esos boliches, o sea, en una época muy linda también, ¿no? Porque ahora Punta del Este ha crecido horrores. Yo quisiera que vos hubieras conocido Punta del Este de nuestro hace 40 años atrás. Íbamos por Gorlero y era hola.
3: No conoces a nadie.
2: Hoy no conoces a nadie. Entonces, recordar toda esa época, todo es reencontrarte con gente que de repente ya a esta altura, como ha crecido tanto Punta del Este, ni la ves. Sí. De repente te la encontrás esta noche.
1: Claro, es una noche de reencuentros.
2: Sí, es una noche de reencuentros y para nosotros es una noche de reencuentros con la música también, porque generalmente es música que no pasás.
1: Una música que no puede faltar hoy, una canción que no puede faltar.
2: Uy, hay un montón, yo qué sé, pero
1: top 3, ACM.
2: Last Train to London, por ejemplo, chau. Tiene que estar, ¿viste? Es uno de los temas clásicos
1: también. A ver, y para vos, Fernando, ¿qué significa esta noche?
0: Bueno, también es una noche especial, ¿no? Bueno, esta vez me la tomé libre, pero es una noche muy especial. Como dice Roberto, el reencuentro con mucha gente que no te ves. Musicalmente es otra cosa, diferente a lo que por ahí se puede hacer ahora. Y también yo tengo algunos temas que me gustaban mucho. A mí me gustaba mucho YouTube, por ejemplo, en la parte rock, los Rolling. Sí. Recuerdo que, bueno, cuando vinieron acá al estadio los fui a ver.
1: Sí.
0: Esa parte de rock and roll me encanta, la verdad que me encanta.
1: Bueno, y un mensaje para la gente que está escuchando del otro lado. A ver, siempre decimos, diviértanse, salgan, no tomen, se manejen. Hay un operativo en este momento que acaba de comenzar, a las 20 horas comienza el operativo. Después vamos a estar hablando.
0: Yo creo que hay que salir a divertirse y a conciencia y cuidarse.
1: Es una noche,
0: ¿no?
1: Viste que la gente toma más conciencia que otras noches.
0: Sí, exacto. Hay que divertirse, cuidarse y bueno, y chao, nada más que eso. Supongo que muchos manejan, otros no manejan, depende. Hoy, viste, se ha hecho muy popular alquilar una combi para ir un montón y poder tomar algo, ¿no? Porque está con el tema de los controles de alcoholemia.
1: Sí, va a haber varios controles aquí en Maldonado.
2: Bueno, un millón de gracias.
1: Por favor, igualmente. A vos, Roberto, a vos, Fernando.
2: Te perdonamos la vida, no hablamos de la fiesta de Serena.
1: Escúchame, yo le estoy haciendo la entrevista a ustedes. No, pero a mí quiero saber su historia. Después otro día charlamos de otras cosas. Si habrá para charlar. Les quiero agradecer mucho que hayan venido. La verdad que me transportaron a un punta, ¿no? Que me imagino, yo soy de Canelones, sé también lo que significa para ustedes. Sé que antes se vivían otras cosas. Pero también hoy tiene otro. A ver, a mí me pasa que yo no tengo nostalgia todavía. No. Capaz que en unos años me va. Vos tenés una hija de mi edad, más o menos, me contabas.
0: Yo tengo una hija.
1: Y que también le pasa lo mismo.
0: Tengo una hija de tu edad y tengo otra de 15.
1: Y bueno, de
0: segunda administración.
1: Será otra la nostalgia.
2: Un virtuoso reincidente.
1: Pero siempre es lindo recordar y a mí me encanta conocer este tipo de historias. Así que agradecerles mucho por estos minutos
2: a
1: aquí.
2: A las órdenes cuando quieras, dale. Muchas gracias.
1: Chau.

Un saludo muy especial a la audiencia del programa Voces Punta del Este por Azul FM 93.5, a su conductora Nela Lugano y al estimado Marcelo Biurrum, responsable de la operación técnica y selección musical, y más que agradecido por la invitación a participar de este programa con motivo del 24 de agosto por medio de este mensaje. Soy Álvaro López Chabot, trabajo en medios de comunicación hace varios años y me siento identificado en gran medida por la música que formó parte de momentos inolvidables, algunos de ellos gratos, otros no tanto, como siempre suele suceder, pero en última instancia prevalecen aquellos que añoramos con más cariño. Cada 24 de agosto y los días previos nos remiten a nuestras jornadas como DJ o DJ-Jockeys junto a nuestro hermano Edmundo Coco López con Coco Discotheque, en bailes o fiestas, en muchas de las cuales teníamos un grato encuentro con el papá de Marcelo, Ricardo, en su tarea como fotógrafo profesional. El habernos convertido en aficionados de esta actividad nos permitió más adelante trasladar esa experiencia a la reconocida y recordada Radio Maldonado o a la 103.5 Aspen FM, donde me desempeño hasta ahora. La recomendación para quienes nos escuchan o nos siguen es vivir intensamente cada 24 de agosto, cada uno a su manera, con las nostalgias o melancolías que elijan, que no necesariamente deben ser tristezas, acompañadas del género musical que más los haga vibrar, desde lo más culto hasta lo más pop o popular. Reitero el agradecimiento al programa Voces Punta del Este y envío un gran abrazo a toda la audiencia.

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1: Amigos del programa Voces de Punta del Este, soy Álvaro Cuartino, DJ y productor, y en este mes tan importante donde la música tiene un protagonismo especial, quiero dejarles un saludo y compartir este tema, un tema que es emblemático para todos los que estamos en la música, del año 1976, John Miles Music. Espero que lo disfruten.

Amigos de Azul FM, soy DJ Federico Núñez desde aquí, desde Punta del Este. Quiero agradecer especialmente a Nela Lugano por brindarnos este espacio y desearles a todos que tengan una muy feliz nostalgia, que disfruten de buena música, que disfruten de esos buenos recuerdos y sobre todo de esos clásicos que no pasan de moda. Y hablando de clásicos que no pasan de moda, los dejo con el siguiente tema.

Buenas tardes a todos, mi nombre es Michel Rivero y soy el DJ residente de aquí de Narbona, de La Barra, aquí en Punta del Este. Y bueno, ansioso por vivir este 24 de agosto como todos los que nos gusta esta fecha tan especial. Saludar a Nela Lugano, por supuesto, y a todo el equipo de Voces Punta del Este, ahí de la 93.5 de Azul. Así que bueno, desearles una feliz nostalgia y bueno, contarles una anécdota. Aprovechando este día tan especial, bastante nueva la anécdota, era hace 3 años aproximadamente. Estábamos en el club del Lago Golf, ahí con la Augusta, con mi amigo José Pedro Salazar, que estábamos pasando música los dos. Y en ese momento José Pedro tira el tema Tarzan Boy de Baltimora. Y en un momento él baja el volumen de la canción en la parte del estribillo y todo el mundo coreando el oh, oh, oh, oh, oh, oh. Y la verdad que fue algo tan espectacular porque parecía un coro de hinchada de fútbol, se te ponía la piel de gallina y bueno, y realmente fue un momento muy particular que nos miramos los dos y nos podíamos, estábamos medio asombrados de lo que la gente puede llegar a hacer con la música y lo que representa para este día. Así que bueno, aprovecho para presentar este tema, un clásico de este 24, Baltimora y su Tarzan Boy.

Seguimos en Voces Punta del Este, aquí en la 93.5, en esta noche de recuerdos, queremos seguir recorriendo historias, seguir recorriendo música, escenarios, y bueno, y esas canciones que tienen el poder de llevarnos directamente a un recuerdo. Y la realidad es que tenemos aquí en Maldonado, en Punta del Este, una banda que ya es parte de la historia musical local. Isa Papusa, con nada más que 30 años de trayectoria, nada más ni nada menos. Una banda de covers formada por 6 integrantes, pensada especialmente para fiestas y eventos empresariales, con un repertorio que atraviesa generaciones y estilos, rock, cumbia, cuarteto y música disco. Isa Papusa además ha llevado su música más allá de nuestras fronteras, porque por ejemplo se ha presentado en México, en Argentina, en Brasil, en Chile y en Paraguay. Y bueno, para conocer un poco más acerca de esta historia, sobre lo que significa sostener una banda durante 3 décadas y sobre todo lo que hay detrás de cada show, vamos a estar hablando con Javier Lolo Brun, su manager. Que bueno, que muy gentilmente está, porque me imagino que esta noche están a full, preparándose, bueno, en la previa. Javier, bienvenido y muchas gracias. Hola, Javier. Bueno, vamos a retomar la comunicación con Javier Lolo Brun, el manager de Isa Papusa. Están en pleno, bueno, en plena previa, en pleno armado, porque esta noche van a estar, por supuesto, en algunas fiestas de aquí de Punta del Este. A ver si lo tenemos del otro lado, Marce. ¿Todavía no? Sí, Javier, bienvenido a Voces. No lo estamos escuchando. Así que bueno, vamos a arreglar la comunicación. Si te parece, Marce, vamos a escuchar algo de música y ya volvemos de lleno entonces con Javier Lolo Brun.

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1: Ahora sí.
2: Sí, ¿me escuchás?
1: ¿Cómo estás, Javier? Bienvenido a Voces Punta del Este.
2: Bueno, muchísimas gracias por la convocatoria, por la llamada.
1: Por favor, bueno, te agarramos en contame, en plena previa, están armando, ya están preparados. Contame un poco en qué te agarro en este momento.
2: Bueno, ahora nada, descansando en casa, ya dejamos todo armado en Muelle 3, dejamos todo armado también en Jean Clever, que hay que medio que cranear ahí la logística de las dos fiestas, porque están medias pegadas de horario.
1: Ajá.
2: Entonces se pone medio complicado, pero ya está todo okay.
1: Bueno, pero acá es todo cerca, sí, salen de un lado, sí. Me imagino que se van directo al otro y entran en personaje. Contanos un poco, vos sos el manager de la banda, ¿hace cuántos años? ¿Desde los comienzos o contame cuánto hace que estás con ellos?
2: Bueno, sí, soy el que manejo la banda, pero también soy músico de la banda, entonces cumplo las dos funciones, estoy desde prácticamente el comienzo de la banda.
1: ¿Hace 30 años, puede ser?
2: 30 años,
1: sí. Impresionante.
2: Más todavía, sí. Sí, 30 y un poquito más.
1: Bueno, vamos a redondear en 30.
2: Ahí está, sí, tendría que ponerme a pensar un poco. Sí, pasaron muchas generaciones, de repente
1: eso.
2: Cumpleaños de 15, le hicimos después casamiento.
1: No, me imagino, a mí me pasa, sí. Yo soy de la ciudad de Canelones y también conozco bandas legendarias de la ciudad, pero que lo más difícil, Javier, y ahí un poco me gustaría que nos cuentes, es en mantenerse aún vigente, ¿no? Después de tantos años, después de muchos cambios, ¿cómo lo logran?
2: Bueno, por suerte encontramos ahí un nicho de diversión, o sea, tratamos siempre de apuntar a la diversión en la fiesta, o sea, que la gente disfrute, baile, y siempre tratar de obtener lo máximo, o sea, con temas, con los temas que están sonando, pero también tener temas que sonaron y que lo escuchó todo el mundo, y que los sabe y que los canta. Entonces, como que tenemos
1: claro.
2: una playlist de temas que sabemos que son éxitos seguros. Uh-huh. Entonces, bueno, más o menos es eso. El personaje que interpreta a Carlos, que es un Elvis medio trucho ahí, pero que es muy gracioso y que llama
1: muy
2: la
1: divertido.
2: Atención. Ahí va, es muy divertido, tiene humor, pero todo un humor muy sano,
1: claro.
2: Un humor que se ríe de él. Entonces, tiene mucha espontaneidad. Entonces, se vuelve un show muy divertido, siempre distinto, a pesar de que a veces es la misma música, pero siempre muy gracioso. Entonces,
1: claro. Contanos acerca de los comienzos de la banda, cómo fue y por qué eligieron ese nombre. A ver,
2: bueno,
1: si recordás.
2: En un principio era una banda de covers, como, uh-huh, como muchas. Trabajábamos en boliches, más o menos, boliches, pub de acá de Punta del Este, Maldonado. Y en un momento, una persona que nosotros conocemos, que nos llamó para un show, nos dijo a ver qué nos parecía de disfrazarnos. Que ya habíamos estado encarando con uno de los músicos, que era Fernando Brucci.
1: Uh-huh.
2: Él ya se estaba disfrazando y haciendo cosas disfrazado, entonces como que
1: nos, y eso no, ya veían pensar. Que el público se lo tomaba bien, que les gustaba.
2: Exactamente, tal cual, sí. Uh-huh. sí, llamaba la atención,
1: como
2: que, uh-huh, esa locura de disfrazarse, de perder la vergüenza, de mostrar algo distinto, ¿tá?
1: Claro. Bien, ¿y el nombre?
2: Entonces, bueno, el nombre ya venía, y como que tirando nombres, son términos de tango, pero no tiene nada que ver con
1: okay.
2: El castigo, ¿no?
1: Pero quedó, pero y es pegadizo, y también es...
2: Exacto,
1: ¿no?
2: Exacto.
1: Y a ver, y también tuvieron la oportunidad, una banda local, de tocar afuera. Contame esas experiencias que han tenido en México, en Argentina también. Contanos un poco.
2: Bueno, sí, hicimos todos los contratos, o sea, que salieron afuera, fueron de gente que nos vio acá.
1: Okay.
2: Entonces, por ejemplo, Fuimos a Río de Janeiro, viste, y vos decís, vos, ir a hacer música a Río de Janeiro.
1: Claro, pero nada, claro, que ver.
2: Claro, entonces, pero era, ¿qué pasa? Era un grupo de argentinos, okay, de un congreso muy grande, de ponerle 300, 400 personas, que nos habían visto en el hotel acá, en Conrad, y dijeron, bueno, vamos a traer con los que más nos hemos divertido.
1: Claro.
2: Y bueno, nos llevaron a nosotros antes de que de repente, bueno, llevar una banda brasilera o llevar. Entonces, bueno, nos llevaron a nosotros.
1: Claro.
2: Después también, por ejemplo, en México, una persona que festejaba los 20 años, creo, de una empresa, y él era el director, y bueno, pensaron en bandas, y dijo, oh, yo conozco una banda, está en Uruguay, y me gustaría que viniera, porque nos divertimos seguro. Y así es que más o menos, bueno, nos llaman, digo, vamos a Chile, fue lo mismo.
1: Buenísimo.
2: O sea, siempre hay gente que nos vio acá y bueno, y que le llama la atención la banda. Por ejemplo, a los argentinos les gusta mucho también por el tema de que
1: se divierten.
2: Bueno, sí, es un humor muy sano, es un humor.
1: Tal cual. No, y además acá tuvieron buenas, muy buenas actuaciones. Por ejemplo, en el 2025 fueron teloneros de Carlos Vives, ¿no? Contanos de ese momento también, de compartir escenario con grandes artistas.
2: Bueno, eso fue medio que fue un desafío también para nosotros, porque no estábamos acostumbrados a hacer música para festivales o para un escenario grande, para donde la gente va más que bailar como una fiesta, va a escuchar, ¿viste?
1: El Entonces, desafío es más grande, sin duda.
2: Claro, exactamente, muchísima gente. Y bueno, y salió bárbaro por suerte, la gente quedó así recopada con la banda, bailó, hizo, le encantó. Por suerte salió bien, conocimos a Carlos Vives, y bueno, pero son cosas que van quedando ahí y a veces, bueno, habría que ver la forma también de aprovechar toda esa difusión.
1: Tal cual.
2: Pero bueno, sí, están muy
1: buenas. ¿Y cuál es el tema, Javier, que ustedes saben que sí o sí, cuando lo empiezan a tocar, la pista explota? ¿Hay un tema que ustedes tengan ahí, ya saben que acá en Uruguay?
2: Sí.
1: A ver, ¿cuál?
2: En Uruguay, Argentina, Rodrigo, por ejemplo, es seguro.

0: En un cumpleaños acá en Punta del Este. Sí. En el Fendi. Hace muy poquito.
1: Ah, sí, claro. Sí.
0: Hace muy poquito. Estaba... Y no los conocía, de verdad. Porque yo no soy de acá y un poco no los conocía y nada, me parecieron súper divertidos. Tremendo, explotó. Muchos argentinos y yo veía, ¿no? Cómo los argentinos se engancharon y está buenísimo.
1: Sí, sí. Y además, como que nosotros, con el backup de la gente, así con viste. Con la locura, más nos gusta, más, ¿viste?
0: Claro. Entonces, No, y además, como todo, hoy me decía justo, queríamos tener a Carlos, a Elvis, en vivo. No, Carlos está trabajando otra cosa. Y cómo, claro, también se tienen, están dedicados a esto, pero también se dedican también a otras cosas porque tienen que hacerlo, ¿no? Más allá de que les vaya bien con Isa Papusa.
1: Sí, es difícil ser solo músico, es difícil.
0: Sí, supongo que acá recién justo estaba hablando con DJs conocidos de aquí, de Maldonado, y claro, lo que pasa en invierno, ¿no?, en Punta del Este, como que baja mucho, supongo que para ustedes también el tema de fiestas, eventos, de participaciones, más allá de que se dedican a lo empresarial también.
1: Claro, sí, nosotros somos una banda que labura muy bien con uruguayos y todo, Y trabajamos todo el año, sí, trabajamos. Sí. Pero claro, hay momentos que
0: van. Verano explota, me imagino.
1: Julio por las vacaciones, fue un mes más tranquilo. Es una banda grande, de 6 integrantes, que no es fácil venderla, o no, a veces no es fácil, viste, porque vos, claro, de repente tenés un cumpleaños de 20 personas, 25 personas, y llevar una banda de 6, de repente es costoso. Entonces, nos pasa un poco claro, eso. Y pero por ejemplo, sabemos que la temporada de nosotros, la zafra de nosotros, por ejemplo, es noviembre, diciembre, con las fiestas empresariales.
0: Exacto.
1: Digo, sabemos que hemos llegado a hacer, por ejemplo, en un diciembre 30 fiestas, viste, tocar 3 veces, 4 veces en una noche, y eso fiestas. Es lo otro, cuando hay trabajo, no decimos que
0: lo
1: no
0: aprovechan. Sí. Claro, bueno, sí, esta noche van a estar.
1: Le digo, mirá que te voy a matar, gordo, le digo, porque sí, le armo show y...
0: Claro. Y bueno. Pará, esta noche van a estar entonces en Muelle 3...
1: Y Jean Clevers.
0: En Jean Clevers, buenísimo, sí, entonces. Bueno, éxitos para esta noche, para todo lo que se viene. Ahora se viene la zafra, ¿no? Dentro de poco seguro lo vamos a ver en algún momento. Ahora me voy a acercar, ahora que los conozco. Javier, vos estás siempre con la banda. Bueno, sos músico.
1: Sí, yo toco la batería con la banda.
0: Ah, o sea que estás. Me voy a acercar a la batería si los veo. Así los conozco.
1: ¿Cómo no? Sí.
0: Bueno, pero súper recomendable. La verdad que la vez que la oportunidad de conocerlos en vivo está buenísimo, cómo logran esa sinergia con el público, cómo sacan a bailar a la gente. Ahí no hay nadie sentado. El personaje de Elvis es magistral. Es inglés trucho, nos hace reír. Y como vos decís, lo más importante es que es humor sano, ¿no?
1: Exactamente.
0: Eso sobre
1: Exactamente.
0: Todo.
1: Exactamente. Tal cual.
0: Javier, agradecerte mucho por estos minutos aquí en Voces Punta del Este, en Azul FM. Y bueno, para la próxima, ya sabés que estamos, contamos con ustedes acá cuando quieran.
1: Dale, buenísimo. Muchas gracias por llamar, por dar difusión y bueno, por estar ahí.
0: Por favor.

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3: Queridos amigos, un gusto saludarlos. Aquí Germán Castellanos. Nos encanta estar compartiendo con toda la audiencia de Voces un poco de los recuerdos de lo que es el 24 de agosto y lo que ha significado para todos nosotros, los que amamos vivir la nostalgia con intensidad. Yo recuerdo lindísimas épocas de Punta del Este y de Maldonado, donde hubieron varios boliches que marcaron realmente la historia de Punta del Este, ¿no? Recuerdo, por supuesto, al que yo iba no como DJ, sino como bailarín, digamos, que era New Faces, allí donde es el edificio Lido. Bueno, allí se había armado una discoteca a fines de los 80 que funcionaba muy, muy bien. El DJ que era César Camacho en su momento, y realmente me marcó la juventud de una forma increíble. La onda que había, el groove que había en esa pista era muy interesante. Después hubieron cosas emblemáticas que pudimos realizar, el caso, una etapa de Josephine muy bonita acá en el centro de Maldonado, donde la gente iba viernes, sábado y domingo, se salía tres días en la semana, increíble. Posterior a eso estuvimos en Memphis, no sé si muchos lo recordarán, un boliche que duró unos dos años en Dodera y Florida, y que realmente marcó también una época muy linda para muchas generaciones. Tengo recuerdos imborrables de lo que era la noche de Punta del Este y la noche de Maldonado, antes de empezar todo lo que era la ola de paradores en el verano, ¿no? Que realmente la vivimos también con mucha fuerza. Hubo también una época en el puerto, recuerdo que vino un italiano, Gianni Fodai, me contrató como DJ para una discoteca que se llamaba La Dolce.

Hola Neila, hola Marcelo, soy César Camacho y antes que nada, gracias por la invitación a este programa tan especial en la noche del 24 de agosto. ¿Por qué tan especial? Porque para los que vivimos la música desde las cabinas, esta fecha siempre tiene un significado muy especial. Tuve la enorme suerte de hacer bailar a distintas generaciones en lugares inolvidables, tanto Maldonado como de Punta del Este. Arrancando cronológicamente allá por el año 85, cruzando el puente de la Barra ahí en lo que después fue La Morocha, antes era Hell. Luego desde el 86 al 90 en New Faces, ahí en la entrada de Punta del Este, en Cine Lido, si mal no recuerdo. Luego pasé a Lice, ahí en Parada 8 en Papa Charlie, con Roberto Suárez. 91 me fui a Maldonado, Josephine, ahí en Varela y Rincón. Y bueno, ahora pierdo un poco el orden cronológico, pero chévere, allá por el 96. New Faces en el 97 nuevamente, pero abajo del Torreón, ahí el edificio Torreón. Eso fue también formidable ese año. En temporada 97-98 fuimos con New Faces a La Paloma. Luego volvimos, surgió La Vaca Loca, surgió Coyote, Keeper. También en Parador de Arenas organicé tremenda fiesta de más de 2.000 personas, un 24 de agosto, con la presencia en vivo de César Banana Pueyrredón en su mejor momento, sin dudas. Cosas que quedaron marcadas a fuego para mucha gente de esa generación. Incluso para mí, particularmente, la etapa que más me marcó fue la de New Faces, ahí la primera etapa de New Faces, en Cine Lido, una tremenda discoteca para aquellos tiempos. Bailaban miles de personas los fines de semana. Durante el verano, las noches eran 3 meses de todas las noches, 15 de diciembre al 15 de marzo, todas las noches miles de personas bailando. Otros tiempos que ya no existen ahora, como dada como está la noche ahora. Pero bueno, indudablemente son recuerdos imborrables. Hubo mucha música ahí que identificó ese lugar, hubo varios temas que identificaron que eran himnos de ese lugar, por ejemplo como Where Are You de 16-bit, In the Army Now de Status Quo, OK de los alemanes OK, Eléctrica Salsa de Off, también los alemanes Off, Los Niños del Parque, Pump on the Volume de Mars. Bueno, después ya llegó toda la música, bueno, el techno primero, después la música house, lo que derivó hoy en día en la electrónica. Toda esa década de los años 90, todo el dance de los 90 derivó después en la electrónica. Así que indudablemente fueron momentos, o un poco más de una década, que marcó a mucha gente, a toda esa generación. Y estaría bueno recordar por todas estas cosas. Era otro Punta del Este. La movida que había en ese momento en Punta del Este en la noche no se volvió a repetir, y era mucho mejor que la que hay hoy en día, sin desmerecer lo que hay hoy en día. Toda esa música que te describía fue acompañando la evolución de una época única que lamentablemente se perdió, y durante todos esos años fue un boom. Compartir alguna de todas estas canciones que te decía, porque sin dudas le va a generar recuerdos a gente que esté escuchando ahora, que fue a esos lugares y vivieron toda esa época. Les mando un fuerte abrazo, gracias nuevamente por invitarme, y que todos disfruten de este hermoso homenaje. Feliz 24 de agosto para todos.

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1: Hola amigos, les habla José Pedro Salazar, conductor y musicalizador de Más que Clásicos. Bueno, en este día tan especial, nostálgico, quería expresarles que disfruten al máximo esta noche y que la música nunca falte en sus vidas. Para Nela Lugano y Marcelito Biurrum, un gran abrazo. También para toda la audiencia de Azul FM 93.5. Los invito a escuchar a los Bee Gees desde la película Fiebre de Sábado por la Noche, el más que clásico Stayin' Alive.

Bueno, y de esta forma nos vamos despidiendo de este programa especial por la noche del 24 de agosto. Me imagino que ya estás, en camino, en la previa, ya pronta para bailar, para disfrutar esta noche, para recordar, para reencontrarte, ¿no? También con gente muy querida en la vuelta. Marcelo ya está pronto, ¿eh? De la radio arrancás, ¿no? De una. Sí, me dice Marcelo. Bueno, nos despedimos. Que tengan una excelente noche, que se diviertan mucho. Y bueno, y nosotros nos reencontramos la próxima semana aquí en Voces Punta del Este por la 93.5.

Muy buenas tardes a toda la audiencia y a la gente del programa Voces de Punta. Un saludo grande a Nila y un abrazo a Marcelo, que esta tarde nos está deleitando con una muy buena selección musical. Y muchas gracias por la invitación. Soy Carlos Piedracueva, soy DJ y tengo el privilegio de llevar más de 30 años acompañando fiestas.